0: Hay un pensamiento que dice así: yo espero mucho del tiempo, del tiempo. Yo espero mucho del tiempo. Su inmenso vientre contiene más esperanzas que sucesos pasados. Ese pensamiento de Simón Bolívar pudiera resumirse en eso, ¿no? En la frase inicial: yo espero mucho del tiempo. Yo creo que, aunque nunca, nunca, jamás perdí ni perderé mi amor y mis raíces y mi presencia física en este pueblo que está aquí, Sabaneta, el recuerdo así más lejano que yo tengo de mi padre, un hombre muy joven, llegaba en una bicicleta, y además venía rápido, y cuando iba llegando a la casa sacaba una pierna por encima y se venía en una sola. ¡Ah! Llegaba y yo lo veía, pero bueno, frenaba ahí, ¡rah!, y ponía la bicicleta. Mi padre ha sido un hombre muy enérgico toda la vida. Yo lo veía, lo admiraba y lo admiro muchísimo. Mi padre es afrodescendiente, es negro. Mi madre, catira. Catira. Catira, pelo amarillo, llanera. Llanera de naciencia y crianza, como se dice. Entonces mi padre llegaba y yo no salía corriendo. Papá, papá, ¿qué me trajiste? Bueno, y recuerdo el abrazo. Y nos agarraba, y a mí me agarraba y me lanzaba arriba. Y me agarraba duro. Un hombre fuerte, mi padre. Decía que tenía tres mamás. La mamá Elena, que me parió. La mamá Rosa, la abuela. Y la mamá Sara, Sara Moreno, nunca la voy a olvidar. Era una mujer muy linda que vivía frente a la casa vieja, en la calle que hoy se llama Antonio María Bayón, en Sabaneta. Y ahí llegó Sara Moreno, de no sé dónde. Y yo la recuerdo que era muy linda. Yo decía que era mi mamá también, que yo tenía tres mamás. Y Sara Moreno todos los días me preparaba una taza de este tamaño. Era grande la taza, de avena. De avena antes de ir a la escuela. Y nunca dejaba yo de pasar por casa de Sara a tomarme mi taza de avena. Era muy joven y era muy linda, ¿saben? Yo incluso, ella tenía un marido que llegaba por las noches. Y yo creo que me enamoré de Sara, porque yo la celaba del marido. Nunca le dije a nadie esto. Estoy confesándolo por primera vez en mi vida. Y yo era un niño, pero ella me amurruñaba y me dormía y me hacía comida. Sara Moreno era mi tercera mamá. Mi madre, una fortaleza siempre. Mi madre, ella es llena de amor, trabajadora, incansable, también maestra. Luego, fíjense, ella, siguiendo el ejemplo de mi padre, siguió haciendo unos cursos. Mi padre seguramente la motivó. Y luego se graduó de maestra, ya cuando nos había parido a casi todos nosotros. Yo recuerdo haber ido a ver a mi madre en un salón de clases, dando clases, enseñando. Sobre todo ella alfabetizaba, se dedicó a la educación de adultos, y hasta me gustaba mucho ayudarla en eso. Yo participé junto a mi madre en la alfabetización por allá por los años 60. Ella era mi guía, con un libro que se llamaba Abajo Cadenas, Ala, Pala, Tapara, Maraca. Así que mi madre me enseñó a enseñar a otros. Cosa bonita esa.
1: Comandante, desde la Radio del Sur siempre miramos al continente como una sola patria. ¿Cómo definiría usted la necesidad estratégica de la unión de nuestros pueblos frente al imperialismo?
2: Hemos venido aquí hoy a muchas cosas, a caminar, a marchar, a saltar, a cantar, a gritar, a luchar, Pero entre tantas cosas de las que hoy hemos venido a hacer aquí a Mar del Plata hoy, y cada uno de nosotros trajo una pala de enterrador, porque aquí en Mar del Plata está la tumba del Alca. La tumba del Alca. Vamos a decirlo. Alca, Alca, al carajo. Alca, Alca, al carajo. El imperialismo en su desespero pretende, como ha pretendido desde hace ya varios años, detener la revolución bolivariana, como pretendió durante mucho tiempo, más casi medio siglo, detener la revolución cubana. Así como fracasó el imperialismo norteamericano en su intento de detener la revolución cubana, igual fracasará en su intento de detener la revolución bolivariana en Venezuela. Al mundo entero está saliendo este acto histórico aquí en Mar del Plata. ¡Vamos a hacerle una bulla al mundo! ¡Que vive el mundo nuevo! ¡Que vivan los pueblos del mundo! El planeta, nuestro planeta, el único que tenemos a la mano para vivir nosotros y las futuras generaciones, nuestros descendientes, está siendo destruido en nuestras propias narices por el modelo capitalista del desarrollismo destructor. Esto es tan evidente, pero los principales líderes del mundo y los países desarrollados no quieren ver la realidad, la mayor parte de ellos, porque el mundo está gobernado por los intereses económicos de las grandes transnacionales, y sabemos bien cómo la ambición capitalista ciega, la ambición capitalista borra no solo la vista, los sentidos y la conciencia. Chomsky precisa, enfoca el problema de este momento histórico del mundo: o la hegemonía norteamericana o la supervivencia en el planeta. Una de dos.
3: Bueno, presidente Piñera, quisiera agradecer a nombre de nuestra delegación de la República Bolivariana de Venezuela este hermoso gesto que usted ha tenido como presidente pro tempore de la Comunidad de Estados Latinoamericanos con el comandante presidente Hugo Chávez. Él ha enviado una carta. Yo voy a aprovechar para leerla, muy especialmente dirigida a esta cumbre, y de esta manera expresar el pensamiento del comandante Hugo Chávez sobre esta histórica cumbre que se ha realizado aquí en Santiago de Chile. Mensaje del presidente de la República Bolivariana de Venezuela, Hugo Chávez, a la cumbre de la Comunidad de Estados Latinoamericanos. Presidente Piñera, hermanas y hermanos, en nombre del pueblo de Venezuela, reciban un fervoroso saludo bolivariano junto al vivo testimonio de la hermandad hacia cada uno de los pueblos de la patria grande. En realidad y en verdad, lamento no poder acudir a esta cita en Santiago de Chile. Como es el conocimiento de todas y todos ustedes, desde diciembre del año pasado estoy batallando nuevamente por mi salud en la Cuba revolucionaria y hermana. Por eso, estas líneas son la manera de hacerme presente en esta cumbre de la Comunidad de Estados Latinoamericanos y Caribeños. Son la manera de reafirmar hoy más que nunca el compromiso vivo y activo de Venezuela con la causa histórica de la Unión. Imposible no sentir a Simón Bolívar palpitando entre nosotros en esta cumbre de la unidad. Imposible no evocar a Pablo Neruda, a Pablo de Chile y de América, en esta tierra y en este presente de patria grande que estamos hechos. Decía Pablo Neruda, libertador, un mundo de paz nació en tus brazos. La paz, el pan, el trigo de tu sangre nacieron. De nuestra joven sangre venida de tu sangre saldrán paz, pan y trigo para el mundo que haremos. Bolívar, siempre Bolívar. Por eso, con un recuerdo vivo quiero compartir con ustedes una certeza. Gracias a la CELAT ya nos vamos pareciendo a todo lo que una vez fuimos y a todo lo que quisimos ser, pero nos fue arrebatado. Nos vamos pareciendo a la Pachamama, a la cintura cósmica del sur, a la reina de las naciones, a la madre de las repúblicas. El espíritu de la unidad ha vuelto con toda su fuerza. Es el espíritu de nuestros libertadores y libertadoras, que ha reencarnado en los pueblos de nuestra América latino-caribeña. Es el espíritu en el que confluyen muchas voces para hablar con una sola voz. Fue el entrañable espíritu de la Cumbre de América Latina y el Caribe que dio nacimiento a la CELAT en Caracas. Es el entrañable espíritu de esta cumbre en Santiago de Chile. Desde aquel diciembre del año 2011, cuando fundamos en Caracas la CELAT, los acontecimientos mundiales no han hecho más que ratificar la extraordinaria importancia del gran paso hacia adelante que dimos. A un año y casi dos meses de su constitución en Caracas, la CELAT ha sabido plantarse con un carácter y una personalidad bien definida, lejos de cualquier dictamen o pretensión ajena a sus principios y postulados. Hoy más que nunca podemos decir que cuando afirmamos que hemos reemprendido real y verdaderamente el camino a nuestros libertadores, lema que identifica a esta comunidad, no estábamos haciendo una retórica y una vana declaración. Ahora bien, tan trascendente lema exige que lo llenemos cada día de más y más contenido histórico, político, económico y social. Por eso, hoy ratificamos la denuncia y la condena al vergonzoso bloqueo imperial a la Cuba martiana y revolucionaria, la continua colonización y ahora la militarización progresiva de las Islas Malvinas. Ambos hechos son violatorios de todas las resoluciones que ha emitido la ONU para salvaguardar los derechos del pueblo cubano y argentino, pero sin duda alguna de parte de este organismo supranacional para hacerlas cumplir. La justicia está incontestablemente del lado de Cuba y de Argentina. Si somos una nación de república, nuestra soberanía es la de toda la patria grande y debemos hacerla respetar. Cuando resuena el fúnebre sonido de los tambores de la guerra en el mundo, ¿cuánto valor tiene que los estados de América Latina y el Caribe estemos creando una zona de paz donde se respete celosamente el derecho internacional y se reivindique la solución política y negociada de los conflictos? Tenemos el deber de anteponer a la lógica de la guerra una cultura de la paz, sustentada en la justicia y en la igualdad. La CELAT es el proyecto de unión política, económica, cultural y social más importante de nuestra historia contemporánea. Tenemos todo el derecho de sentirnos orgullosos. La nación de repúblicas, como le llamaba el libertador Simón Bolívar, ha comenzado a perfilarse como una hermosa y feliz realidad. ¿Cómo no recordar otra vez la voz de Neruda cuando nos dice desde su memorable poema Alturas de Machu Picchu: sube a nacer conmigo, hermano, subamos, hermanas y hermanos, porque ha llegado la hora de nacer de nuevo con toda la memoria y todo el porvenir iluminando el presente. Los sagrados propósitos, las relaciones fraternales y los intereses comunes que unen entre sí a las repúblicas de nuestra América latino-caribeña tienen en la CELAT una base fundamental, no solo para garantizar la estabilidad de los gobiernos que nuestros pueblos se han dado, sino la soberanía y, digámoslo con Jorge Luis Borges, la perpetuidad de cada una de nuestras patrias. Largo y difícil ha sido nuestro común transitar desde que nos enfrentamos al Imperio Español en el siglo XIX. Y la lucha por la independencia, la lucha que hoy continúa, estuvo ligada indisolublemente, ligada en el pensamiento y en la acción de nuestros libertadores y libertadoras, a la lucha por la unidad, por la construcción de la patria grande sobre bases sólidas y cimientos perdurables. Recordemos a Bolívar nuevamente. Bolívar, una sola debe ser la patria de todos los americanos, ya que en todo hemos tenido una perfecta unidad. Pero las oligarquías le cerraron el paso al proyecto histórico unitario, y el costo todavía lo estamos pagando. Tiene razón el escritor argentino Norberto Galasso cuando dice: lo que pudo ser la victoria de la patria grande se convirtió en las 20 derrotas de las patrias chicas. Esta historia no debe repetirse. Pongo toda mi convicción al reiterar unas palabras que dije en Caracas el histórico 2 de diciembre del 2011 al nacer el CELAT, comillas: hoy somos una patria o no seremos patria. O hacemos la única patria grande o no habrá patria para nadie en estas tierras, cierra comillas. ¿Cómo no reconocernos en estas palabras que el libertador Bernardo O'Higgins, el gran discípulo del inmenso Francisco de Miranda, le escribiera a Bolívar en el año 1818? Comillas, O'Higgins: la causa que defiende Chile es la misma en que se hayan comprometido Buenos Aires, la Nueva Granada, México y Venezuela. O mejor diríamos, es la de todo el continente de Colombia. Colombia, como llamaron algunos de nuestros libertadores al sueño de la unión de la patria grande. Quiero evocar con ustedes unas palabras del sabio Andrés Bello, cuando decía en el siglo XIX: la tendencia del siglo que vivimos es a multiplicar los puntos de contactos entre los pueblos, a unirlos, a fraternizarlos, a hacer todo el género humano una sola familia. Resistir esa tendencia es descender en la escala de la civilización. Mi convicción es que la tendencia del siglo XXI debe ser la misma que la enunciada con tanta lucidez por Bello. La gran política tiene en la CELAT un sólido espacio para su realización. Se ha puesto elocuentemente de manifiesto que nuestra América latino-caribeña es capaz de verse y pensarse a sí misma y al mundo con plena autonomía y actuar conjuntamente. La gran política supone un aprendizaje permanente. Es aprender a convivir con nuestras diferencias, aceptarlas y procesarlas, buscando siempre la mejor manera de complementarnos. La gran política impide que la intriga nos divida. No olvidemos aquella dolorosa advertencia de Bolívar, comillas: más hace un intrigante en un día que 100 hombres de bien en un mes. Pero estoy persuadido de que en esta hora estelar de nuestra historia fracasarán quienes intenten desviarnos, que prevalecerá, lo digo con Bolívar nuevamente, el bien inestimable de la unión, que el monroísmo desaparecerá definitivamente como instrumento de opresión, dominación y desunión de este lado del mundo. Estas iluminadoras palabras, en una línea claramente bolivariana del gran pensador argentino Jorge Abelardo Ramos, en su libro Historia de la Nación Latinoamericana de 1968, deben llamarnos a la reflexión. Cita: el subdesarrollo, como dicen ahora los técnicos o científicos sociales, no posee un carácter puramente económico o productivo. Reviste un sentido intensamente histórico. Es el fruto de la fragmentación latinoamericana. Lo que ocurre, en síntesis, es que existe una cuestión nacional sin resolver. América Latina no se encuentra dividida porque es subdesarrollada, sino que es subdesarrollada porque está dividida. Cierra comillas. El subdesarrollo es hijo de la división y por eso mismo es decisivo resolver la cuestión nacional nuestra americana en los próximos años. Queridos hermanos y hermanas, dice el presidente Chávez, me voy a detener brevemente en algunos puntos de la agenda de la CELAT. Dejo otros por fuera para no alargar más este mensaje. Pienso que es del todo decisivo darle el más riguroso cumplimiento a dos grandes compromisos sociales, incluidos dentro del Plan de Acción de Caracas, para que la CELAT tenga el valor de existencia para nuestros pueblos. Hablo del desarrollo del Programa Latinoamericano y Caribeño de Alfabetización, y del Programa Latinoamericano y Caribeño de Erradicación del Hambre. La única respuesta a la crisis que han encontrado los países del primer mundo ha sido el recorte del gasto social y de la inversión pública. Desde la CELAC, nosotros podemos sostener el crecimiento económico con una fuerte inversión social, acordando una agenda común para la igualdad y para el reconocimiento al derecho universal que tiene cada uno de nuestros ciudadanos sin exclusión a recibir salud y educación gratuitas. Igualmente, urge consensuar acuerdos que nos permitan crear y llevar adelante una agenda energética común. Contamos con una fortaleza de entrada para enfrentar el panorama extremo de un mundo donde las fuentes energéticas tienen sus días contados. Ingentes son los recursos de la región. Solo tenemos que crear políticas adecuadas que estén a la altura de los dones que la naturaleza nos ha prodigado. Allí está la experiencia exitosa de Petrocaribe para demostrar que sí es posible construir una alianza energética con base en la reciprocidad. Quiero parafrasear a Bolívar: lo que hemos hecho es apenas el preludio de la gran tarea a cumplir para consolidar nuestra CELAC. Queridos jefes de Estado y de Gobierno, nos hemos comprometido en darle todo el apoyo a Cuba, que ocupa a partir de esta cumbre de Santiago la presidencia pro tempore de nuestra comunidad. Es un acto de justicia, luego de más de 50 años de resistencia al criminal bloqueo imperial. América Latina y el Caribe le están diciendo a Estados Unidos con una sola voz que todos los intentos por aislar a Cuba han fracasado y fracasarán. Quiso el azar, y así quedará en la historia, que precisamente el día de hoy, 28 de enero, en que Cuba asume la presidencia pro tempore de la Comunidad de Estados Latinoamericanos y Caribeños, se conmemoren 160 años del nacimiento del apóstol de la independencia cubana y uno de los más grandes bolivarianos de todos los tiempos, José Martí. Sus proféticas palabras aún resuenan, comillas: pueblo y no pueblos, decimos de intentos, por no parecernos que hay más que uno del Bravo a la Patagonia. Una ha de ser, pues, que lo es América, aun cuando no quisiera serlo. Y los hermanos que pelean juntos al cabo de una colosal nación espiritual, se amarán luego. Ha llegado el tiempo de ese amor de Martí, de ese amor de Bolívar, de ese amor nuestro americano. Por eso, desde mi corazón bolivariano, hago votos por el rotundo éxito de esta cumbre de la CELAC. Aquí, en La Habana, estaré pendiente de su desarrollo, con toda la luz de la patria grande que irradia hoy con más fuerza en Santiago de Chile. Vaya un infinito y fraterno abrazo para todas y todos. Hugo Chávez Frías, presidente de la República Bolivariana de Venezuela. Hasta la victoria siempre. Que viva la unión de nuestros pueblos. Que viva la CELAC. Muchas gracias, presidente Piñera.
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9: 28 de julio de 1954. Sabaneta de Barinas vio nacer al gigante de la Revolución Bolivariana, Hugo Rafael Chávez Frías.

0: por ella.
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4: María de Jesús Daza, historiadora.
5: Ya yo no soy yo. Yo me siento encarnado en ustedes.
6: Siempre Chávez. Barina, 28 de julio de 1954. Allí nació un niño humilde que jugaba béisbol en las calles y vendía dulces de lechosa llamados arañas con su abuela Rosa Inés. Ese niño, amante de la pintura y las matemáticas, crecería para convertirse en el hombre que cambiaría para siempre la historia de Venezuela, Hugo Chávez Frías. Ingresó en la Academia Militar y, años después, el 4 de febrero de 1992, irrumpió en la escena pública con una frase que quedaría grabada en la memoria colectiva. Por ahora. Aunque aquel intento no logró sus objetivos, aquel por ahora se convirtió en la semilla de una esperanza que germinaría años después. 2 años en prisión no doblegaron su espíritu. Al salir, recorrió Venezuela de punta a punta explicando su proyecto, refundar la república, y el pueblo lo escuchó.
3: ...28 de julio de 1954... Sabaneta de Barinas vio nacer al gigante de la Revolución Bolivariana, Hugo Rafael Chávez Frías.

0: Hugo
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1: Usted siempre repitió que el verdadero motor de la historia es el pueblo organizado. Escuchemos cómo explicaba el comandante el rumbo del socialismo del siglo XXI y la comuna.
2: Fíjense este libro que me regaló un señor en una de las tantas campañas electorales hace un año, dos años, por aquí por los valles del Tuy, por cierto. Es un libro ya un poco antiguo. ¿Cómo es la comuna popular? Chuli y Tien Che Yun, ediciones en lengua extranjera de Pekín, la Revolución China, 1976. Fíjense. Esto solo es una referencia, ¿verdad? No es que nos vamos a copiar ni de esto ni de otras experiencias históricas de sistemas comunales, de comunas, las comunas. ¿Saben quién le tiene temor a las comunas? La oligarquía. Porque la comuna, mire, cuando las comunas peguen, ustedes saben que los consejos comunales fue un primer paso. Primer paso no, fue un paso más en ese nacimiento de entes del poder popular. Porque la revolución es eso. Vamos avanzando, avanzando, sumando conocimiento, experiencia. Algunas salen exitosas, otras no. Bueno, ahora, el ejemplo de China, este es un ejemplo de las comunas de la Revolución China que las impulsó el camarada Mao Zedong. Ahora, por aquí hay una partecita que dice: ¿qué es la comuna popular? Voy a leer esta paginita. La comuna popular es una creación de las masas. Creo que hace ratico lancé esa frase. Pues de aquí fue que la saqué. La comuna popular es una creación de las masas. Sintetizando sus experiencias y creaciones, el presidente Mao indicó: la comuna popular es buena, dijo Mao, bajo la dirección del Comité Central del Partido. A través de la práctica popular y del perfeccionamiento gradual durante varios años, la comuna popular se ha convertido en un sistema unificado nacional. Voy a repetir esto. Vamos a brincar desde Mao Zedong hasta Antonio Aponte. ¿Eh? En 1950, yo no había nacido cuando Mao estaba creando comunas en los campos de China. Y aquí casi ninguno había nacido. Ajá. Entonces, no habíamos nacido aquí ninguno de nosotros. Y ya Mao Zedong andaba haciendo comunas, impulsando con el pueblo. Pero bajo este principio, la comuna popular es una creación de las masas. Oye, ¿no le parece que esta consigna de Mao deberíamos repetirla por todas partes, verdad? Que no les gusta la idea. Es una creación de ustedes, del pueblo, de las masas populares. No es de Chávez, ni por el alcalde, ni por el gobernador, ni por el partido. Es por las masas. Creación de las masas. Ahora, aquí dice que la comuna popular se ha convertido, ya cuando se escribió este libro en el año 76, es decir, que ya las comunas tenían 20 años aproximadamente, o más de 20, se ha convertido en un sistema unificado nacional. Este librito es muy bueno. La comuna popular en China la dividían en tres niveles, la organizaban pues en tres niveles. Tenía el nivel de la comuna, que es una extensión territorial, que ¿quién la va a definir? Ustedes mismos, la misma realidad, la misma situación. Tenía cada comuna un conjunto de brigadas, y cada brigada un conjunto de equipos de producción. Cuando estamos hablando de esto, estamos entrándole al tema económico productivo, entonces ellos lo enfocaban sobre todo a ese nivel, en lo económico, y luego ahí combinaban sistemas de propiedad, combinaban la pequeña propiedad con la propiedad colectiva, con la propiedad social, la producción social, ¿sí? Y el poder popular, el poder político, se le iba transfiriendo progresivamente a la comuna. Ahora, fíjense, nosotros estamos ya como en un terreno maduro para que comiencen a brotar las comunas. No tengamos temor de equivocarnos, no. Es una creación, es un invento sobre un territorio.
1: Más allá del líder político, Chávez fue un comunicador excepcional, un hombre de pueblo que cantaba, recitaba y recordaba la historia con pasión. Recordamos su faceta más humana.

0: vuelvan cara. Ya. Felicitaciones a todos. Adelante. ¡Viva vuelvan cara!
1: En la cárcel me grabé la consigna de Samuel Robinson, Simón Rodríguez, aquella que dice: la fuerza material está en la masa y la fuerza moral en el movimiento de la masa. Y a mí se me ocurrió agregarle una tercera consigna: y la fuerza transformadora está en la masa consciente en movimiento acelerado. Yo creo que había que pasar por la cárcel, y yo no la recuerdo con dolor, ¿sabe? Yo la recuerdo más bien a esa cárcel como un sitio donde Dios nos permitió, y a mí en lo personal, me permitió acerar el alma, fortalecer la conciencia, el espíritu, fortalecer la ideología bolivariana a través del estudio, la discusión, entrar en contacto con múltiples corrientes políticas, sociales del país. Así que cuando pasaron 2 años y 2 meses y 1 día y yo salí de aquella cárcel, recuerdo que miré el sol ahí en los monolitos en el Fuerte Tiuna.

próceres. Yo salí potenciado en todos los sentidos. Vencí los dolores, vencí los sinsabores. Y hoy lo que hago es más bien darle gracias a Dios por haberme permitido pasar en este camino un poco más de 2 años en una cárcel que fue una escuela, porque fue una cárcel de conciencia, de dignidad. Yo le decía a aquellos amigos, una vez en prisión, fueron a visitarme, les decía, miren, si es que Chávez se convirtió en un mito, yo quiero ayudar a destruir ese mito. Porque al país no le hace falta un mito, una leyenda. Al país le hace falta una revolución. Y las revoluciones no se hacen con mitos ni con leyendas. Hace poco me llegó como la lluvia, porque así llegan los sueños, como la lluvia. Así me llegó el de ser pintor de aquel libro, así me llegó el sueño de ser el Látigo Chávez, me llegó de ráfaga, un domingo, nunca lo voy a olvidar. Y luego me llegó el de ser soldado también, como la lluvia. Y ahora me llegó un sueño y me llegó por allá en la esquina de un pueblo, hace poco. Íbamos, después de un acto donde había mucha gente. Yo quería descansar por allá a la orilla del mar. Eran margaritas exactamente. Y entonces vamos ya cayendo el sol. Y vamos cruzando una esquina para ir a un sitio a descansar un rato. Íbamos sin caravana, una camioneta cualquiera. Y yo dentro mirando cada esquina, mirando cada casa, tratando de mirar todo. Y de repente le digo al muchacho, al compañero que maneja, párate aquí, párate, porque vi unos niños jugando a la pelota de goma. Y además dije, qué bueno que están unas niñas también jugando, la igualdad. Una niña dando, ¡pah!, y corría más duro. Y entonces, en una silla, un anciano con el pelo blanco mirando a los niños jugar a la pelota, y con una niña en la pierna, en las piernas, yo dije, ya está, ese soy yo. Es el último sueño.

El tiempo de radio es implacable, pero las ideas de los hombres imprescindibles son eternas. Hemos llegado al final de esta edición especial de Al Encuentro. Hoy hemos vuelto a escuchar al Chávez estratega, al Chávez humano, al Chávez que no se cansaba de batallar por la dignidad de los pueblos del sur. Su cumpleaños no es una fecha para la nostalgia paralizante, sino para recargar las fuerzas populares, afinar la puntería política y seguir construyendo la trinchera comunicacional que América Latina necesita. Agradecemos a todo el equipo técnico de producción de la Radio del Sur por hacer posible este puente en el tiempo, y sobre todo ustedes, que nos acompañan sintonía a sintonía. Nos despedimos con la certeza de que mientras haya un pueblo de pie defendiendo su soberanía, la voz de Hugo Chávez seguirá resonando con fuerza. Nos encontramos en una próxima oportunidad. Hasta la victoria siempre.

0: Hasta siempre, comandante.
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2: ...28 de julio de 1954... 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
6: Un sentimiento traspasó nuestras fronteras.
7: El 6 de diciembre de 1998, con el 56.5% de los votos del pueblo venezolano, fue elegido presidente constitucional. Comenzaba así la revolución bolivariana. Bajo su liderazgo, Venezuela se declaró libre de analfabetismo gracias a la misión Robinson y se convirtió en el país con mayor matrícula universitaria de Latinoamérica. Salud, vivienda y dignidad para los más desposeídos. El 5 de marzo del año 2013, el comandante eterno partió del plano físico, pero su legado trasciende fronteras. Su amor por los humildes, su lucha contra el imperialismo y su visión de una América Latina unida lo mantienen vivo en el corazón de los pueblos. Hoy, los venezolanos y las venezolanas reivindican su condición de chavistas revolucionarios y bolivarianos, porque Chávez no se fue. Chávez se siembra en cada mujer y hombre de esta patria, luchador, luchadora, en cada joven que estudia, en cada familia que tiene un hogar digno. Como él mismo dijo, el país tiene que enrumbarse hacia un destino mejor, y ese destino lo construimos hoy fieles a su legado. Siempre Chávez, nuestro eterno comandante.

28 de julio de 1954, Sabaneta de Barinas vio nacer al gigante de la Revolución Bolivariana, Hugo Rafael Chávez Frías.

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9: Hola, bienvenidos a una nueva entrega de Ajedrez de Geopolítica, esta producción de Radio Sputnik. Vamos ya con los titulares.
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9: Moscú. La amenaza que representa el régimen de Kiev debe ser eliminada para siempre. Irán da un ultimátum. Empresas y países que toquen sus activos no cruzarán por el estrecho de Hormuz. La Unión Europea podría abandonar el actual mecanismo de sanciones contra Rusia debido a la postura de Grecia. Arrancamos con el programa.
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9: El presidente de Rusia, Vladimir Putin, afirmó este martes que su país nunca se ha aislado de nadie en el marco de las relaciones internacionales. Para hablar sobre estas cuestiones, estoy junto al analista internacional y periodista Pablo Jofre Leal. Pablo, bienvenido a Radio Sputnik. ¿Cómo estás?
11: Muy bien, Javier. Gracias por la llamada.
9: Muchísimas gracias a ti, Pablo, por haber aceptado la invitación. Bueno, Pablo, dijo Putin durante una reunión con la presidenta del Consejo de la Federación, es decir, la Cámara Alta del Parlamento Ruso, Valentina Matvienko, dijo Putin: Rusia no se ha aislado nunca de nadie y no tiene la intención de hacerlo, y nuestros contactos con los países amigos, con las estructuras gubernamentales correspondientes de esos países, son sumamente importantes. Este lunes, precisamente, Putin declaró que Rusia resistirá ante cualquier intento de Occidente de someterla. Añadió que el país se enfrenta desde hace tiempo no solo a sanciones ilegales que tienen como objetivo asfixiar su economía, sistema financiero, ciencia, industria y sistema educativo, sino también a métodos abiertamente terroristas. Pero nadie podrá doblegar jamás al pueblo de Rusia. Eso nunca ha ocurrido y nunca ocurrirá. Bueno, ¿qué nos dices de estos comentarios, ¿no? Que son como un diagnóstico, pero también son una advertencia, mirando hacia la historia y mirando también el presente y proyectando el futuro, Pablo?
11: Esto es una declaración de principio, ¿no?
9: Exacto. O
11: sea, estamos estamos hablando de declaraciones que se efectúan en un momento, diría yo, difíciles para el mundo, difíciles desde el punto de vista de las relaciones internacionales, y lógicamente aquellos países que están enfrascados en conflictos bélicos es aún más difícil, porque implica muerte de la población, destrucción de infraestructura, gastos militares que podrían ser destinados a otras áreas del desarrollo, y por tanto hay una obligación allí de defender al país frente a lo que hemos dicho en otras entrevistas que, que hemos tenido, Javier, que esta no es una guerra de Ucrania contra Rusia, sino de una guerra de Estados Unidos, de la OTAN, y que tiene Ucrania como su testaferro, ¿no? Y en ese plano, en ese plano de dificultades, en forma indudable y evidente, el no aislarse también es parte de la resiliencia y del camino de soberanía que tienen los países. Lo vemos en Rusia, pero también lo vemos en Irán, o lo vemos en otros países que, enfrascados en conflictos bélicos, buscan también y tienen alternativas de desarrollo con aliados, con países amigos. Rusia con China, con la propia Irán, en el caso de Irán siempre buscando ampliación de lazos comerciales, energéticos, tecnológicos. Entonces creo que esta declaración de principio de no se ha aislado es porque aquellos que los quieren aislar es la conducta de los otros, no de Rusia, y tampoco tiene la intención de hacerlo, ¿no? Por tanto, la política de apertura hacia aquellos socios internacionales que deseen establecer relaciones con Rusia, que quieren mantener esas relaciones, se van a seguir haciendo. Y por tanto hay una declaración, pero también hay una afirmación y una práctica que Rusia lo ha estado haciendo permanentemente. Hay una presión internacional. Y cuando tú dices como país y como gobernante de ese país que se va a resistir cualquier intento de Occidente de asfixiar, bloquear el desarrollo, lo que estás diciendo también es que la política de mantención de la defensa de la soberanía, de la integridad territorial, la defensa de los derechos adquiridos, se va a mantener. Por tanto, también implica caminos económicos, por ejemplo, la autosuficiencia en lo agrícola, en lo industrial, en lo militar. Y el fortalecer alianzas con países de América Latina, de África, de Asia, también es parte de esa política soberana y esa política de defensa. Así que creo que no solo está la declaración de principio, sino también una definición de rechazo absoluto y de resistencia firme frente a lo que son métodos terroristas y provocaciones que se viven permanentemente, no solo por parte de Ucrania, sino también de los aliados ucranianos. Recordemos lo que significó el sabotaje a los gasoductos del Báltico, lo que ha significado el apoyo militar, económico, financiero, político, diplomático que el régimen kievita ha tenido por parte de Occidente, y la cantidad de cientos de miles de millones de dólares que ese Occidente ha gastado en un estado fallido como es el de Ucrania. Por tanto, hay una política amplia, muy clara, de confrontación, y en la cual Rusia ha dado muestras no solo de fortaleza, sino también de búsqueda de caminos alternativos frente a las presiones que Occidente lo ha presionado.
9: Y en este contexto hay unas declaraciones que ha hecho el portavoz del Kremlin, Dmitry Peskov, quien al comentar la participación de militantes ucranianos en la desestabilización de Irak, dijo que la geografía de las actividades terroristas del régimen de Kiev se está expandiendo. Según él, esto hace que el éxito de la operación militar especial en Ucrania sea relevante a nivel mundial. Observamos que el régimen de Kiev continúa con sus actividades terroristas. Si analizamos el pasado, el régimen de Kiev ha estado expandiendo constantemente el alcance geográfico de sus actividades terroristas. La geografía de las actividades terroristas del régimen de Kiev se está expandiendo, lo que subraya una vez más la necesidad de una operación militar especial exitosa y completa. Claro, tienen allí militantes en Irak y también ese ataque que lanzaron contra ese buque iraní, ¿no, Pablo? Claro, hay como una conjunción, ¿no?, entre Ucrania, Israel, Estados Unidos, Occidente, la OTAN, en este caso, contra Rusia y contra Irán simultáneamente, Pablo?
11: Absolutamente, ¿no? O sea, estamos hablando de una intensificación de las operaciones militares extrarregionales, ¿no? Y aquí hay un elemento central. Esto no es una determinación de Ucrania, ¿no? No es una determinación solo de Ucrania. Ucrania es el testaferro. Ucrania es la punta de lanza, es el cervatillo, el cipayo, el que lleva adelante las políticas que se tejen en otros lados. Uh-huh. Las políticas que se tejen en el Pentágono, que se tejen en Bruselas, ahí en la sede de la OTAN. La pregunta es, ¿por qué Ucrania tendría que tener células de espionaje y de acción desestabilizadora en Irak? ¿Cuál es la función que tiene en la guerra de Europa Oriental? ¿Por qué Irak? Irak es vecino de Irán. Irak es un aliado importante de Irán. Entonces, cuando tú tienes que, además, que el asesor de seguridad nacional de Irak anuncia el desmantelamiento de esta actividad de sabotaje, de estos actos terroristas que se ejecutan en Irak, con ataques de falsa bandera para tratar de acusar a la resistencia iraquí y al mismo tiempo, por ende, acusar a la revolución islámica de estar desestabilizando Irak, tú dices, ¿por qué tan lejos? ¿Por qué atacar un barco iraní en el mar Caspio? ¿Qué es lo que se pretende? ¿Qué es lo que hay detrás de estas acciones sino tratar de hacer una escalada más allá de Europa Oriental, ¿no? Creo que aquí hay claramente objetivos de Occidente, utilizando Ucrania, de impedir, y la impotencia que tienen de impedir el corredor logístico que existe entre Irán y Rusia. Y al mismo tiempo, demostrarle al mundo que son capaces de atacar cualquier punto de suministros fuera de la zona en conflicto. Y además, demostrarle también al mundo que todo aliado de Rusia y todo aliado de Irán está sujeto a ataques por parte de las potencias occidentales a través de sus aliados, ¿no? Hay una presión política, hay una presión geopolítica. Tratar de demostrar que no puede existir una alianza entre la Federación de Rusia y la República Islámica de Irán, que son países agredidos, que son países que están sometidos hace largas décadas a políticas de máxima presión. Por tanto, hay aquí claramente un mensaje que te dice, te voy a atacar por todos los frentes. Lo voy a hacer desde el Báltico hasta el sur, lo voy a hacer a través de la ampliación de las bases militares, la ampliación de la OTAN, lo voy a hacer con sabotaje, con la entrega de misiles, de armamento que ataquen la profundidad del territorio ruso, y al mismo tiempo voy a atacar a aquellos países aliados de Rusia, porque atacar el mar Caspio pone en peligro no solo a la zona de países ribereños del mar Caspio, que es una zona rica en energéticos, ¿no? Uh-huh. Y lo ha dicho Irán con claridad. Acá esta acción no va a quedar, lo dice el canciller Abbas Araghchi, no va a quedar sin respuesta y va a tener consecuencias. Y ya sabemos que Irán en ese sentido responde, ¿no?
9: Cumple.
11: Entonces, aquí cumple. Además, lo que va a suceder y las posibles respuestas de Irán va a ser intensificar la entrega de misiles balísticos, licencias de fabricación, de drones de mayor alcance a la fuerza de la Federación de Rusia. ¿Quién podría decir que eso no es legal? ¿Quién podría decir que eso no se puede hacer cuando 32 países de la OTAN le entregan armas a Ucrania y le entregan dinero a Ucrania? O sea, aquí yo diría que Irán, en la medida de la propia defensa de corredores logísticos importantes para su economía, para su población, para su defensa, que sean atacados por un país como Ucrania, con el cual no tiene conflictos desde el punto de vista militar. En cambio, Ucrania ha atacado a Irán y lo ha atacado en una zona muy sensible para Irán. Y por tanto, lo que yo espero con toda claridad es que puedan haber operaciones asimétricas, cibernéticas, contra la infraestructura digital ucraniana, ejecutar operaciones que tendrían toda la legalidad a partir incluso de ese derecho internacional ya derruido, ¿no? Porque es la legítima defensa. Me has atacado. Y lo otro es que creo que lo que se viene es por parte de la Federación de Rusia y la propia República Islámica de Irán el coordinar la militarización del Mar Caspio con patrullas armadas, escoltas militares al tráfico naval que hay entre los dos puertos de Astraján, en el caso de Rusia, y Anzalí, en el caso de Irán. Y lo otro es la respuesta de Rusia. Yo te estoy hablando de la respuesta de Irán, pero tiene que haber una respuesta rusa también, ¿no? Uh-huh. O sea, represalias con misiles, con drones, defensa antiaérea a la flotilla del Caspio. El Caspio es hoy también, dentro del conjunto de presiones que Occidente hace contra Rusia, un elemento central para la economía rusa. Y eso implica escoltar los convoyes mercantes que crucen el Mar Caspio. Y lo otro es profundizar el pacto militar con Irán. O sea, más aún, creo que estas políticas de provocaciones, de ataques, de sabotajes que hace Occidente, lo que hacen es profundizar aún más los lazos entre la República Popular China, la Federación de Rusia y la República Islámica de Irán. Y eso va a implicar el acelerar el acuerdo de cooperación, que ya hemos hablado con anterioridad de eso, Javier, pero el acuerdo de cooperación estratégico integral con Irán, que significa transferencia de tecnología militar, aviones de combate, defensa antiaérea, a cambio de mayor apoyo iraní, por supuesto, porque es recíproco. Pero yo creo que ya es la hora de dejarse de contemplaciones, así como Occidente lo que hace es asesinar a civiles iraníes y civiles rusos, es hora que Rusia e Irán intensifiquen su cooperación militar y que implique, por ejemplo, la entrega del sistema de misiles S-400 a Irán, que le permita el derribo de aviones israelíes y estadounidenses que se adentran en espacio aéreo iraní. O sea, creo que en ese sentido, más allá de las condenas por parte de Rusia e Irán, más allá de la elevación de la tensión en esta ruta logística que es estratégica, hay que intensificar los lazos que demuestra que frente a esos ataques hay una respuesta contundente, hay un frontón contra el cual se van a estrellar.
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9: Retomamos la conversación con el analista internacional y periodista Pablo Jofre Leal. Pablo, a propósito que hace unos minutos hablábamos justamente del ataque de Ucrania contra ese buque iraní, vamos precisamente hacia el país persa porque el cuartel general central Hatam al-Anbiya, máximo mando operacional de las Fuerzas Armadas iraníes, advirtió que cualquier empresa o país que reciba fondos de los activos bloqueados de Irán no tendrá permiso para transitar por el estrecho de Hormuz en respuesta al anuncio del presidente de Estados Unidos Donald Trump de utilizar esos recursos para compensar daños en buques. Según informó la agencia Tasnim, Trump declaró su intención de pagar con los activos bloqueados iraníes los daños sufridos por embarcaciones durante la guerra impuesta contra Irán, es decir, contra la agresión injustificada de Estados Unidos e Israel contra Irán. El mando militar de la nación persa advirtió al mandatario estadounidense sobre las consecuencias de esta acción ilegal y emitió una alerta a todas las empresas y países que acepten la propuesta de Trump. A partir de ahora, las Fuerzas Armadas de la República Islámica de Irán no permitirán el tránsito de ninguna de sus embarcaciones por el estrecho de Hormuz, declararon desde Hatam al-Anbiya. Y hay que recordar también que Trump en su momento dijo que los activos iraníes también serían utilizados para reconstruir los daños de los países del Golfo Pérsico que recibieron ataques de Irán, que atacó las infraestructuras estadounidenses en esos países, ¿no? Bueno, ¿qué nos comentas de esta advertencia que hace Teherán, Pablo?
11: Primero, la advertencia de Teherán responde a decisiones. Tampoco es como la historia permanente. Irán no es un atacante. Irán no es un agresor. Irán no es el país que ha comenzado esta guerra de junio del 2025 y esta guerra a partir de febrero de este año 2026. Irán no ha agredido a los países desde 1979 a la fecha cuando triunfa la Revolución Islámica. Entonces, todas estas respuestas son respuestas lógicas, son justas, son necesarias y además son legales. Son legales a partir de la legítima defensa que lo establece el derecho internacional. Cuando tú tienes un régimen como el estadounidense, que no solo con Irán, sino que recordemos los 300.000 millones de dólares que están congelados, los activos de Rusia, y que se han pretendido usar para la reconstrucción de Ucrania, uh-huh, o para la compra de armas a favor de Ucrania. Uh-huh. O sea, esto no es novedoso por parte de Occidente. Es parte de la mentalidad y las particularidades de corsario que tienen estos países, ¿no? Actúan con el dinero ajeno. Cuando atacaron Libia y cuando agredieron a Libia y derrocaron a Gaddafi y lo asesinaron, se apoderaron de 200.000 millones de dólares en oro, en reservas de oro. Argumento: la reconstrucción de Libia, el gasto militar efectuado. Eso es lo que han hecho permanentemente. Cuando atacaron a Irak en el año 1991 y después el 2003, se quedaron con las empresas petroleras, se quedaron con tesoros arqueológicos, con los dineros del Banco Central Iraquí. ¿Para qué? Para financiar los gastos efectuados para la liberación de Irak. Ese argumento lo conocemos. Y cuando Donald Trump, un especulador inmobiliario, un tipo que ha dedicado su vida al show business y, uh-huh, y a generar dinero, dice: vamos a ocupar los fondos congelados a Irán, eso se llama robo, ¿no? Eso se llama robo, eso es una usurpación. Resulta que los fondos congelados, mediante el memorándum de los 14 puntos, iban a ser devueltos a Irán en dos cuotas, ¿no? Una cuota entregada a la firma del documento, que no se hizo, y una segunda cuota entregada a los 60 días de la firma del memorándum de entendimiento. ¿Y qué es lo que ha hecho Trump? Lo que ha hecho permanentemente: violar, borrar con el codo lo que firmó con la mano, como fue el acuerdo nuclear que firmó Obama, lo borró Trump. Cuando se firma el cese al fuego, a los dos días vuelve a atacar Irán, y hoy dice que ese dinero que fue acordado y que consta mundialmente, uh-huh, porque el mundo fue testigo de la firma digital de ese memorándum, y él posteriormente hizo una firma física, uh-huh, de ese memorándum, ¿ah?, transmitido internacionalmente. ¿Y qué es lo que dice hoy? No, vamos a reconstruir las bases destruidas, la infraestructura destruida en los países donde hay bases militares estadounidenses, que fueron las bases que han atacado a la República Islámica de Irán. Uh-huh. O sea, si no fuese lo absurdo que es y lo tragicómico que es. Trágico porque significa muerte de miles de iraníes. Uh-huh. Pero esto es un clown, es un payaso político, es un personaje que un día dice una cosa, al otro día dice otra, y todo su séquito de políticos dice exactamente lo mismo. Hace 4 meses Pete Hegseth dijo que Irán estaba destruido militarmente, y ahora piden 70.000 millones de dólares para continuar la guerra con Irán. Uh-huh. Si tú te fijas en el panorama, Javier, indudablemente ante esa política, ante ese mal chiste permanente, ¿ah?, esa mala acción permanente, esa inmoralidad que tiene el régimen estadounidense y sus aliados europeos, Irán tiene que responder de una forma, y lo puede hacer en virtud de lo que tiene a su alcance. El estrecho de Hormuz significa un arma poderosa, porque afecta precisamente a esas economías que son las que financian la guerra contra Irán, esas economías que financian la guerra contra Rusia, esas economías que financian la guerra contra el Líbano, que apoyan a regímenes monárquicos que no tienen nada de democrático y que por tanto son un mentir y son efectivamente el desmentido absoluto a que Estados Unidos y Europa lo que hacen es combatir por la democracia y los derechos humanos en el mundo. Si fuese así, no habría ninguna monarquía feudal en el Golfo Pérsico. Por tanto, con toda razón, el cuartel general central, Hatam al-Anbiya, el gobierno iraní, con su advertencia, es muy claro: no se va a permitir el tránsito por el estrecho de Hormuz a todo buque que de algún país o de alguna empresa que acepte esos fondos iraníes congelados se conviertan simplemente en el receptor. En Chile, Javier, tenemos, uh-huh, una ley que establece que frente a un robo, la, uh-huh, detención de ese ladrón y quien compra ese producto el receptor de ese producto robado tienen la misma complicidad, son cómplices, tienen la misma pena. Y aquí, aquellos que ocupan los fondos embargados o que participan de los fondos embargados ilegalmente contra Irán, son entonces partícipes de la agresión contra Irán y deben ser tratados de la misma forma.
9: Exactamente. Bueno, Pablo, en este contexto hay una serie de declaraciones que ha hecho el presidente de Estados Unidos, Donald Trump. Dijo, ya hemos pagado la operación en Venezuela y de igual manera estamos ganando por goleada contra la República Islámica de Irán y nos estamos asegurando de que nunca tengan un arma nuclear. Afirmó este lunes que la Armada estadounidense había establecido el bloqueo de los puertos del país persa. Ni un solo barco les llega. Les encantaría que dijéramos, por favor, ya no queremos el bloqueo. Están diciendo, por favor, no al bloqueo. Irán no controla el estrecho. Nosotros lo controlamos el estrecho. Pueden lanzar un par de minas allí y complicar las cosas, pero nosotros controlamos el estrecho. Tenemos un bloqueo allí en este momento y solo los barcos que queremos que pasen, pasan, subrayó Trump y volvió a amenazar con destruir la montaña Picaxe. Dijo, eliminaremos sus instalaciones nucleares y tendremos que eliminar Picaxe si no llegamos a un acuerdo. Si no llegamos a un acuerdo, lo eliminaremos muy fácilmente. ¿Y qué pasa? Esto tenemos que contrastarlo con unas declaraciones que ha hecho el general Dan Kane, presidente del Estado Mayor Conjunto de Estados Unidos, quien informó a Trump que el actual arsenal de municiones del país hace que cualquier escalada continua contra Irán sea una propuesta dudosa. La información fue entregada a Trump junto con varios escenarios de una nueva operación militar contra la República Islámica, según agregaron, es decir, las reservas de municiones estadounidenses para la guerra contra Irán se están agotando, pero Trump dice que van ganando, ¿no? Y por el contrario, un medio británico dice que Irán ha mantenido la capacidad operativa de sus fuerzas de misiles y ha logrado adaptarse a las nuevas circunstancias tras 5 meses de ataques estadounidenses. ¿Qué nos comentas de todo esto, Pablo?
11: Hay un concepto, Javier, que es el concepto del farsante, ¿no? Uh-huh. El farsante tiene palabras similares, mentiroso, impostor, un hipócrita. Un farsante es aquel que finge lo que no es, porque Trump no es un brillante, finge que es un brillante estratega, o no siente lo que dice, por tanto tiene que aparentar, y lo dice con fuerza, ¿no? Y eso lo hace comportarse como un mentiroso, un impostor, un hipócrita, porque cuando este personaje dice, en el caso de Venezuela, uh-huh. Poco menos que está ganando un dineral enorme y que Venezuela también gana, las cifras lo que dicen es que es un robo descarado, ¿no? Uh-huh. 13 mil millones de dólares, Venezuela ha recibido 300 millones de dólares, la desproporción es absoluta. Entonces, estamos hablando en ese sentido, no de alguien que se pueda vanagloriar y que eso sea es reconocible y que uno sea digno, además está mostrando que es un régimen de ladrones, de usurpadores, de especuladores, de falsificadores de una realidad absoluta. ¿No era acaso la democracia en Venezuela? ¿No era acaso las narcolanchas? ¿No era acaso un Estado que no respetaba los derechos humanos? Se termina convirtiendo simplemente en apoderarse del petróleo, convertir a Venezuela en un protectorado, mantener secuestrado al presidente de un país. Eso es hoy Estados Unidos con respecto a Venezuela y con Irán. O sea, cuando tú tienes estas declaraciones de la guerra ganada, ¿no? Uh-huh. O sea, aquí cuando afirma, y en general sus afirmaciones más payasescas las hace en el Air Force One, ¿no? Uh-huh. O sea, dice, uh-huh. ahí suele establecer este lenguaje ganancioso. Dice, ganamos esa guerra muchas veces. ¿Cuál guerra con Venezuela? Si eso fue una agresión. O sea, con los 13 mil millones de dólares dicen que se pagó la guerra que hizo contra Venezuela, la operación de invasión y secuestro. Y con respecto a esa expresión futbolística, ¿no? Uh-huh. De ganar por goleada, habría que ver qué goleada le ha hecho a Irán. Ha asesinado a niños, o sea, hay un infanticidio, uh-huh. Ha destruido infraestructura civil. Lo que ha hecho es poner al mundo en peligro. Lo que ha hecho es poner a sus propios aliados en dificultades económicas, energéticas. Entonces, ganar por goleada, ¿qué es? O que una confrontación con Irán es fácilmente ganada. ¿Por qué entonces sucede lo que sucede? ¿Por qué acontece lo que le dice el general Dan Kane? ¿O por qué le dice el vicepresidente James Ball que se están agotando críticamente las reservas de armas de defensa aérea de Estados Unidos? Uh-huh. No tienen la guerra ganada. Más aún, al secretario de guerra, en una comparecencia en el Congreso, le dijeron, bueno, usted hace pocas semanas, pocos meses, dijo que la guerra había sido ganada, que Irán no tenía potencia, que simplemente estaban por los suelos, y ahora uh-huh. nos pide más dinero. ¿Cómo se explica? ¿Ah? Y cuando tú le dices eso a Donald Trump, si algún periodista se atreve a decirle eso, uh-huh. es tratado de idiota, de estúpido, que su medio es lo peor. Ese es Donald Trump. Ese es el presidente de, comillas, la mayor democracia del mundo. No tiene misiles e interceptores patrios. ¿Ah? Y por eso tiene a un régimen israelí aterrorizado también respecto a la posibilidad del reinicio de ataques, ¿no? Entonces, se les dijo, esto es público ya, el jefe del Estado Mayor Conjunto y el vicepresidente de Estados Unidos le dijeron que se pueden agotar críticamente las reservas de armas de defensa aérea. O sea, usted sigue con la escalada, esto se va a acabar. Y eso significa que el domo de hierro, la onda de David y todos esos inventos hollywoodenses de protección simplemente van a terminar por el suelo. ¿Hay riesgo en la defensa? O sea, militarmente es factible lanzar un ataque masivo, sí, pero esa escalada dejaría entonces sujeto a represalias de misiles, de drones por parte de Irán, y ya vemos el daño que le ha hecho a las bases militares. Hay un arsenal de alta tecnología que está al límite. Son cientos de millones de dólares, miles de millones de dólares que han sido gastados en misiles de 4 millones de dólares destinados a interceptar drones que valen 20 mil dólares. O sea, una guerra fácilmente ganada. Además, hay consecuencias que ese occidente le suele llamar consecuencias colaterales, ¿no? Uh-huh. Las bajas civiles masivas, la infraestructura crítica civil, que son crímenes de guerra, ¿no?
9: Claro.
11: Son crímenes de guerra. Y cuando tú dices, contrastas las palabras de Vance, las palabras del general Kane, las palabras del Pentágono, y sale Donald Trump y dice que tienen un suministro virtualmente ilimitado, ¿de dónde? Hay alguien que está falseando la información, ¿no? Uh-huh. Alguien está falseando la información, porque la claridad es que los análisis indican que Estados Unidos, para poder proveer a sus bases militares, acuérdate que sacó misiles de Corea del Sur. Uh-huh. Exacto. Sacó armamento en Corea del Sur para ser trasladado. Sí, entonces, sí. ¿Dónde están eso? ¿Dónde están? Se habla de 4 o 5 años para recién tener el nivel de armas que tenían antes de la agresión contra Irán. Entonces, contra Irán y contra Rusia, porque estamos hablando también de todos los misiles, todas las armas entregadas a Ucrania, en forma desembozada y descomunal y sin límites. Entonces, ¿está en dificultad Estados Unidos? Por supuesto que está en dificultad. ¿Necesita una narrativa de este tipo? La necesita, porque es la manera que el farsante puede llevar adelante sus interpelaciones, sus discursos, como que estás ganando cuando en realidad no estás ganando.
9: Muchas gracias, Pablo.
11: Gracias a ti, Javier. Un gran abrazo.
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16: 28 de julio de 1954. 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
2: 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Aldemaro Barrios, historiador.
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4: Conmemorar el natalicio del niño Hugo Chávez es pensar en lo que es la vida de la gran mayoría de los niños venezolanos, sobre todo los que vienen o venían de familias campesinas pobres, pero con una gigantesca carga ética familiar que en este caso la abuela Rosinés le transmitió. Y esa carga familiar fue enriquecida por su propia voluntad, digamos la autovoluntad de formación, de autoformación, de independencia, que es propia de los hijos del pueblo. Esa circunstancia le enriqueció el estudio de la historia, indudablemente, y allí estaba Bolívar siempre, ¿no? De quien puede decirse fue uno de sus discípulos en cuanto a lo que es memoria histórica, que es la memoria de los afectos, de los grandes afectos.
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4: Las acciones de la Unión Europea con respecto al tope al precio del petróleo ruso son una farsa. Así lo declaró la portavoz del Ministerio de Asuntos Exteriores ruso, María Zakharova, en una rueda de prensa para hablar sobre esto y todo lo que tiene que ver con esta situación. Estoy junto al doctor Miguel Jaimes, director del Diplomado Internacional de Geopolítica del Petróleo. Miguel, bienvenido a Radio Sputnik. ¿Cómo estás?
5: Muy buen día, amigo de Radio Sputnik. Saludos desde Venezuela.
4: Muchísimas gracias, Miguel, por haber aceptado la invitación y por estar aquí este día en la radio con nosotros. Bueno, Miguel, dijo la portavoz de la Cancillería rusa, María Zakharova, lo que Bruselas ha orquestado en torno a la situación del tope del precio del petróleo solo puede calificarse como farsa. Llevamos mucho tiempo acostumbrados a que la Unión Europea cambie arbitrariamente las reglas del juego en lo que respecta al complejo energético y de combustibles ruso y otros sectores, sin tener en cuenta las consecuencias para sus estados miembro y sus poblaciones, y mucho menos para terceros países. Acordaron congelar el precio máximo actual durante el próximo año, porque de lo contrario, las condiciones del mercado habrían provocado su ajuste automático al alza. Esto dice mucho sobre la capacidad de planificación a largo plazo de los eurócratas de la Unión Europea y la eficacia de los mecanismos de sanción de Bruselas. Creo que esto evidencia principalmente su capacidad intelectual, o mejor dicho, su ausencia de ella. Bueno, ¿qué nos comentas de este análisis, de estas observaciones que hace esta diplomática rusa respecto a las sanciones de la Unión Europea contra Rusia y en concreto sobre poner tope al precio del petróleo ruso, Miguel, y también cómo afecta todo esto a los mercados, ¿no? Teniendo en cuenta además que Rusia dijo a quienes se plieguen a intentar pagar el gas ruso con el tope puesto por la Unión Europea, a ellos no les venderemos nada. ¿Qué nos comentas de esto, Miguel?
5: Hemos llegado a un escenario indeseable, en el cual las bajas pasiones por la independencia del crudo están a flor de piel, son diarios. Esto va a traer consecuencias. El efecto rebote va a ser aún mucho más delicado y complejo el vasto escenario petrolero internacional. Imposible es una imponerle sanciones a la Federación Rusa, puesto que es un país con una capacidad energética de las más poderosas del planeta, que lleva adelante toda una política y tiene antecedentes históricos muy importantes e inviolables. Esto que hace Europa, circundado por los Estados Unidos, simplemente son gravísimos errores que van a pagar muy caro. Cada una de estas acciones tendrá consecuencias en el plano de la inversión, en el plano de la diplomacia, en el plano de los acuerdos que se hubiesen logrado alcanzar. Europa tiene que entender de que su región crece, ¿no? De que su región tiene importantes demandas y llevarla, inmiscuirla. En un escenario tan delicado y tan poco preocupado a un entendimiento, pues bueno, esto va a tener consecuencias lo bastante inimaginables.

0: de materia prima. Y sin duda alguna, pues que va a ir hacia otros y mejores escenarios. Esto lo que hace allí Europa en contra de esta gigantesca nación va a ser algo que se va a revertir de una manera y forma en nada agradable a los escenarios de aprovisionamiento que Europa está acostumbrada a recibir. Sabe Europa y sabe los Estados Unidos que si siguen con esta guerra, pues bueno, Rusia va a llevar y va a ir a nuevos mercados. El mundo es lo suficientemente ancho y grande para explorar otras áreas. Y también la guerra ha impulsado, la guerra que da oportunidades y que también da vida a muchos países, es el escenario que se está viendo ahora ante las agresiones de Ucrania. Pues bueno, sencillamente esto le va a representar a Rusia a que dentro de ese escenario, seguramente Rusia hubiese apostado porque fuese otro escenario muchísimo mejor, pero que sobre este, lo bastante sobrevenido, pues bueno, Rusia va a buscar otras alternativas, va a buscar otros caminos, va a buscarse otras fórmulas. Es decir, no va a seguir soportando las groserías de un escenario tan cruel y desajustado. Rusia va a buscar nuevas inversiones, socios, colocaciones, va a dar nuevos aportes científicos y esto la va a obligar a relacionarse de una manera mucho más profunda con otras naciones y a intercambiar. Simplemente la distancia será una cuestión de costumbre y de ajuste de números y de tiempo, pero el producto ruso de gas y petróleo fácilmente llegará y se colocará en otras regiones. Y también muchas regiones, ya este conflicto de Ucrania va para más de 4 años y medio, ya muchas regiones, después de haber hecho una guerra tan eterna, quizás una de las más largas de los últimos tiempos, de los llamados tiempos modernos, ¿no? Porque se asemeja al mismo tiempo de duración de lo que fue la Segunda Guerra Mundial. Y esto indudablemente que coloca en emergencia, coloca en preocupación a otras naciones que dicen, pero bueno, ya basta, vámonos a otros mercados, o sea, y el aprovisionamiento, y ¿qué ganancia tiene por lo menos el Asia con la guerra de Ucrania contra Rusia? ¿Qué ganancia puede tener Asia cuando Ucrania hace locuras militares? Vean lo último que acaba de declarar el Kremlin ante los nuevos ataques de Ucrania. Está acelerando una tercera guerra mundial. Ucrania tiene muy claro lo que está haciendo, ¿no? Y pidió a los que están alrededor de Zelensky que lo controlen, ha dicho el Kremlin, contrólenlo, traten de apaciguarlo. Lo que está haciendo es delicado, mira dónde está llegando y Rusia va a responder, ya lo ha advertido de manera clara. No titubea ni le va a temblar el brazo, la mano a la hora de actuar militarmente de una forma mucho más dura y contundente.
1: Miguel, ¿cómo serán las cosas de las sanciones de Europa, ¿no? Y toda la locura que han desatado, porque ¿qué pasa? Ahora que ya llevan 21 paquetes de sanciones, ya realmente no pueden sancionar mucho más, porque aparte de que han sido unas sanciones estériles porque no han funcionado, no han aplastado la economía de Rusia, sino al contrario, se ha aplastado la economía de la propia Unión Europea y también en parte la de Estados Unidos. Empiezan a haber choques internos con respecto a las sanciones y es lo que ha ocurrido en este último paquete que se demoró muchos días en aprobarse, no porque había países que decían no, esto no hay que sancionarlo, otros países decían esto, otro no, tampoco hay que sancionarlo. El asunto, Miguel, es que la Unión Europea, según informa

0: un periódico británico podría revisar su mecanismo para imponer sanciones a Rusia después de que Atenas, es decir, Grecia, retrasara durante varias semanas la adopción del último paquete de medidas consiguiendo exenciones para una compañía naviera griega. Según, como decíamos, informó un medio británico, Atenas se negó a respaldar el nuevo paquete de sanciones hasta que los demás países de la Unión Europea aceptaran eximir a la empresa Dynagas, según el informe. Al parecer, la parte griega buscaba garantizar que los buques de la empresa pudieran seguir transportando gas natural licuado ruso a países fuera del bloque. Esto supone la primera vez que se relaja el régimen de sanciones económicas colectivas de la Unión Europea contra Rusia, según la publicación. Al mismo tiempo, la estrategia vigente permitía a las capitales constatar que muchos estados miembros de la Unión Europea sufrirían las consecuencias económicas de las sanciones, que añade que en Bruselas se están debatiendo nuevos enfoques para la imposición de restricciones. Los funcionarios están considerando la posibilidad de aprobar sanciones de forma individual o en pequeños grupos temáticos. Se espera que este enfoque reduzca el riesgo de que un veto nacional por parte de un solo país retrase la aprobación de otras medidas. Por su parte, los funcionarios griegos argumentaron que la prohibición del transporte de GNL se acordó por error, perjudicaría a la empresa Dynagas en lugar de a la economía rusa y beneficiaría a los armadores rivales de China y otros países no pertenecientes a la Unión Europea. Bueno, ¿hasta qué extremos se ha llegado, no, Miguel, con toda esta incoherencia, no?
1: Sí, toda una locura de decisiones y de extremos, como bien lo señala, y que, bueno, esto en medio de un protagonismo político como el de Europa, de su gobernanza, pues dice mucho de su forma de manejar las cosas, su política, en lo que son sus tradiciones políticas de cada quien, porque cada país, pues, de una manera natural, clara y consona las tiene y las posee. Eso es algo normal y ha sido duradero en las relaciones políticas, de comercio, de impulso de cada nación. Entonces, tener que estar en una convivencia tan difícil y rara, en un planteamiento ahora fuera de su metodología, indudablemente que esto viene a ser un escenario lo bastante difícil, lo bastante comprometido. Y bueno, y es sencillo, esto no va a tener mejores y mayores soluciones que entrar en momentos lo bastante difíciles y poco cónsonos de lo que debe ser el funcionamiento equilibrado de cualquier región. La geopolítica como tal se ha alterado y esta así lo dice, porque en las palabras de Zelensky, pues bueno, uno escucha allí también las locuras agazapadas de Donald Trump, y Donald Trump se ha disparado a la guerra, se ha hecho llevar por la guerra, se ha involucrado en una guerra que no era de él y que ha tenido que seguir con uno de los mandatos de los demócratas de Joe Biden, y los demócratas deben estarlo bastante felices al dejarlo atado a este conflicto y que su diplomacia y su vocería hayan fracasado.
0: Miguel, y en este escenario, ¿no?, que tenemos un estrecho de Hormuz cerrado parcialmente, por el estrecho de Hormuz solo pueden pasar las embarcaciones que autoriza Irán, a las que llega con un acuerdo, y no las que intentan evadirlo, que son atacadas. En este contexto, el tráfico de buques comerciales a través de otro estrecho, el de Bab el Mandeb, cayó un 56% la semana pasada, después de que los rebeldes hutíes de Yemen anunciaran un embargo a los buques vinculados a Arabia Saudí, porque Arabia Saudita había atacado un aeropuerto de Yemen precisamente y en represalia tomaron esta medida, ¿no? Según ha informado un medio, el 26 de julio solo 15 buques de carga a granel transitaron por el estrecho en comparación con los 34 del 20 de julio, día en que se anunció el bloqueo. 9 de los buques salían del Mar Rojo y 6 entraban. Transportaban petróleo, cereales y fertilizantes con destino a China, India, Pakistán y los Países Bajos. También señaló que la disminución del tráfico marítimo se produjo en medio de las declaraciones de los hutíes sobre los ataques a instalaciones de la petrolera y gasística saudí Aramco en los puertos de Jizan y Yanbu el 25 de julio, lo que intensificó los temores de una reanudación de las hostilidades a gran escala de Yemen. Bueno, tenemos aquí que hay una reducción en un 56% del tráfico marítimo en el estrecho de Bab el Mandeb. ¿Esto qué representa ya con todo lo que está pasando, Miguel?
1: La situación del estrecho de Bab el Mandeb, el paso de las lágrimas. Me imagino que los Estados Unidos y Europa han tenido suficiente análisis sobre la mesa de advertirles de que esto es un catastrófico error, que es una situación sobrevenida de las más delicadas que jamás se puedan imaginar. Seguir explorando estas visiones alegres en torno a la guerra sobre un área tan delicada va a traer consecuencias inimaginables para los Estados Unidos, denunciadas por los Estados Unidos, y que severamente va a afectar al mundo. Cerrar el Mandeb, el paso de las lágrimas, es clausurar el Cuerno de África, el Mar Rojo, el Canal de Suez y el Mediterráneo. Ojalá muchos de los que están allí pongan a prueba un poquito de sensatez en torno a lo que esto va a significar.
0: Muchas gracias, Miguel.
1: Por la orden, amigos de Puño, un abrazo, un gusto conversar con ustedes.
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6: Delcy Rodríguez, presidenta encargada de la República Bolivariana de Venezuela.
7: Quienes perdieron sus viviendas están siendo atendidos integralmente en los campamentos transitorios y estamos de igual manera ya en los proyectos de fabricación, construcción de nuevas viviendas. De aquí al mes de diciembre estaremos entregando 4.000 viviendas todos los meses. Vamos a hacer entregas de viviendas para ir sacando a las personas de los campamentos transitorios y que puedan recuperar y estar en su hogar. En un concepto de una ciudad humana, saber que tenemos que construir, bueno, viviendas sismo resistentes, una ciudad humana que también contemple espacios públicos para que la comunidad tenga parques, tenga escuelas, tenga ambulatorios, que pueda darse esa vida en comunidad de manera integral. Así que el Plan Venezuela Renace avanza muy bien. Vamos interviniendo, vamos recuperando y este es el camino para nuestra Venezuela.
6: Delcy Rodríguez, presidenta encargada de la República Bolivariana de Venezuela. 28 de julio de 1954. Sabaneta de Barinas vio nacer al gigante de la Revolución Bolivariana, Hugo Rafael Chávez Frías.

0: Hugo Rafael Chávez Frías.
1: Lucerito de mi llano, alúmbrame mi camino. Lucerito, lucerito, no me dejes de alumbrar.
2: A 72 años del natalicio del comandante Hugo Chávez, el pueblo venezolano le rinde homenaje. Aldemaro Barrios, historiador.
3: Ya yo no soy yo. Yo me siento encarnado en ustedes.
4: Chávez tuvo la virtud de pensar en grande desde niño, con una visión. Esa determinación lo llevó a ser militar y a formarse como los mejores de su promoción. Y luego, sí, se puede ratificar uno de los mejores estadistas que haya tenido nuestra América en tiempos contemporáneos. El comandante cumpliría hoy 72 años, pero nos sigue indicando, nos sigue hablando que a pesar de las adversidades debemos mantener el reagrupamiento social, la ruta de la unidad patriótica, de la soberanía y de la independencia. Ese pensamiento de Chávez trascendente nos acompaña hoy y siempre.
2: ...28 de julio de 1954... Sabaneta de Barinas vio nacer al gigante de la revolución bolivariana, Hugo Rafael Chávez Frías.

0: Hugo Rafael Chávez Frías.
1: Cerrito de mi llano, alúmbrame mi camino. Lucerito, lucerito, no me dejes de alumbrar.
2: A 72 años del natalicio del comandante Hugo Chávez, el pueblo venezolano le rinde homenaje.
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5: Más allá de no sé dónde, tampoco se sabe cuándo, dicen que sale un espanto.
6: La gente no se la va a calar, jamás se la va a calar.

0: en las escuelas bolivarianas.
1: Victoria popular.
0: La ley de tierra, la ley de pesca.
1: Victoria popular.
0: Yo sí puedo.
1: Victoria popular.
0: Barrio adentro.
1: Victoria popular.
0: Misión Rivas.
1: Victoria popular.
0: Misión Sucre.
1: Victoria popular.
0: En una prueba de amor, el pueblo noble y luchador por Venezuela, por su honor, van al combate con fervor a rescatar.

El corrido de caballería, escrito por el gran poeta Andrés Eloy Blanco, que se llama May Santa. Maestro o maestros, con un 6 por derecho.

Póngale cuidado a la letra, que la letra lo dice todo. Unos lo llaman maíz santa y otros el americano. Americano lo mientan porque es buen mozo el catire, entre mayo y alazano. Salió de la Chiricoa con 40 de a caballo, rumbiendo hacia Menoreño va Pedro Pérez Delgado.

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llanero alzao, canto, silencio y canto. El guerrillero va adelante cantando, rumbo de asombros, los 40 caballos, cabalga al frente Pedro Pérez Delgado, unos lo llaman maizán.

una virgen pintada, pelo de guama con borlita, flequillo en las alpargatas y al hombro una manta azul con la vuelta colorada. Y ahora les contaré por qué lo llaman Mai Santa.

el grito del guerrillero, se lo sabe la sabana, no hay quien no lo haya escuchado, en la noche o la mañana. Corre, corre, corre el río, hasta que le suda el agua, y grita, corran lagunas, que está cargando maíz santa, y la Virgen del Socorro viene con él en el anca, con espinas de limón y palabras de naranjas. Ya Pedro Pérez Delgado no tiene madre ni patria,

suena su viejo grito en los estribos del alma, y su grito es un machete con filo, punta y tarama. Y es Pedro Pérez Delgado, que aún muriendo sigue gritando ¡May Santa! El grito del guerrillero sobre la muerte resbala y salta del calabozo y navega y desembarca y se encabrita en los riscos del cerro de Guacamaya. Toda la sed de esta tierra se va en una fuga espantada. La laguna de Valencia se esconde bajo su falda. Corre, corre, corre el río.

0: Pero he vuelto por esta tierra a cantarle a nuestra patria. Y hoy está aquí con nosotros en la misión Vuelvan Cara. Ya. Felicitaciones a todos. Adelante. ¡Viva Vuelvan Cara!
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3: Ángel Hurtado. Cristóbal, ¿te acuerdas del corrido de Ángel Hurtado? Un correcero, un hombre de aquí de Nutria. De Nutria, que ya murió Ángel Hurtado. ¿En qué año tú grabaste el corrido de Ángel Hurtado?
4: Comandante, ese corrido lo grabé aproximadamente para los años 80.
3: Por los 80 empecé yo a oírlo. Yo conozco la familia. Hay una hija que vive en Sabaneta de Ángel Hurtado.
4: Una letra de Marcos Peña, el mismo autor del Último Hombre a Caballo.
3: El Último Hombre a Caballo.
0: En 1902, un 2 de agosto, recuerdo, fue que nació Ángel Hurtado.
5: Al lado del Nazareno.
0: Nació en el pueblo de Achaguas, antiguo pueblo apureño.
5: Y para terminarse de criar,
0: buscó a San Pablo Paeño.
5: Donde adquirió por completo
0: la práctica del llanero.
5: 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Tomando potro cerrero.
0: Era jinete en la silla.
5: Mejor si montado en pelo.
0: Toros de 18 arrobas.
5: Salvajes y montañero. Hurtado para dominarlo. Nunca buscó compañero.
0: Siempre buscaba de noche.
5: Caño, ríos y esteros.
0: Y amanecía en su trabajo.
5: Como que estaba durmiendo.
0: A veces de mes a mes.
5: Se acercaba por los pueblos.
0: Visitaba las cantinas.
5: Iba a las mesas de juego.
0: Cargaba su buen garrote.
5: Y su revólver bien bueno.
0: Y cápsula en los bolsillos.
5: Que parecía un guerrillero.
0: A él le gustaban los cultos.
5: Y su vestido era negro.
0: Sombrero de pelo en guama.
5: Y un flu de cabeza de perro.
0: Y siempre andaba descalzo.
5: Pa' que no sonara el suelo.
0: Su lanza de dos anillos.
5: Arma común del llanero.
0: Nunca la dejó olvidada.
5: Mientras no las prohibieron.
0: Caimanes de 5 metros.
5: Que en Matillura existieron.
0: Con su lance y su garrote.
5: Hurtado peleó con ellos.
0: Y nunca salió derrotado.
5: Porque nunca lo mordieron.
0: Gracias, Cristóbal.

0: Casi, casi. ¿Dónde estará el viejo Eneas, Adán?
1: Vamos hombro a hombro.
0: ¿Qué canción de Eneas sale por ahí, maestro? Lucerito de Millano, por ejemplo.
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0: Los micrófonos de PDVSA. De PDVSA Barín, el seco. A ver, Eladio. ¿Tú te acuerdas? Esa canción como que es de... No, la de Lucerito. ¿De quién es esa? Este no se la sabe porque son muy muchachos. ¿Qué edad tienes tú? 20 años, estos artistas son nuevos. De las clásicas. ¿Esa la cantas tú?
3: No, no, no.
0: ¿No? Lucerito de...

0: 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Y dile que no me olvide, que no me vaya a olvidar, porque si llega a olvidarme, la pena me va a matar. ¡Viva Tarife!
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4: Hola niña. Hola bebé. Dios te bendiga, mi amor. Qué linda estás. Ay, vas a cantar una canción. Ven acá, pues, para que cante una canción.

0: ¿Y cómo es que tú te llamas?
1: Lismar.
0: ¿Lismar?
1: Sí.
0: Lismar. ¿Cuántos años tienes?
1: Cinco.
0: Cinco. 5 years.
2: Ah, 5. ¿Y qué canciones que tú... ¿Tú de dónde eres?
1: De la Sajunta.
2: Ah, de Macarao, las adjuntas. ¿Y tu mamá está ahí?
1: Sí.
2: Ah, ¿y tu papá?
1: Papá.
2: ¿Allá? Ajá. Compadre, ese es tu papá. ¡Sí! Compadre.
1: ¡Mamá!
2: Y tú gritas duro, ¿no? ¿Cómo es que tú gritas, papi?
1: ¡Mamá!
2: Oye, tú tienes una voz muy bonita, eres muy linda. Mira, ¿y qué vas a cantar, pues?
1: El lunerito.
2: ¡Ah, el lunerito! Esa es muy bonita. Vamos a oír el lunerito. Bueno, aquí está Lismar.

0: Pepi, ¿tú estás en la escuela ya? ¿Qué escuela estás tú?
1: Sajunta de...
0: ¿Estás en qué?
1: Simón Rodríguez.
0: En preescolar, Simoncito.
1: En preescolar.
0: Ah, oh, preescolar. Ok, entonces, Lismar de Los Ángeles Márquez de León. Nos va a cantar El León.
1: El Lunerito.
0: Ah, no. El Lunerito. Listo. Arranca, pues.

0: Didi de la risa. Las palabras, ella es mi mamá. Las palabras inventadas son cosas y fantasías. El amor no
1: el
0: tiene
1: amor
0: edad.
1: No tiene edad.
0: Es adiós y es bienvenida. Tío, ¿te acuerdas cuando tú estabas en el columpio, que estabas chiquito?
1: ¿Quién?
0: ¿Tú?
1: ¿Yo?
0: Sí.
1: Sí, yo me acuerdo. Yo me hacía bastante duro así, ra, arriba, bien alto. Ajá. Y la otra parte que dice, ¿cómo es? El amor.

0: es para ella y para ellos, no es para nosotros, es para ellos que son el futuro hoy, ya. Ellos, esos niños y niñas, son...
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4: 28 de julio de 1954, Sabaneta de Barinas vio nacer al gigante de la revolución bolivariana, Hugo Rafael Chávez Frías.

0: por ella.
1: Hugo Rafael Chávez Frías.
2: Cerrito de mi llano, alúmbrame mi camino. Lucerito, lucerito, no me dejes de alumbrar.
3: A 72 años del natalicio del comandante Hugo Chávez, el pueblo venezolano le rinde homenaje. Laura Muñoz, historiadora.
4: Ya yo no soy yo. Yo me siento encarnado en ustedes.
5: En esta fecha tan importante conmemorativa del natalicio del comandante Hugo Rafael Chávez Frías, un hombre que ensambló la revolución bolivariana idealizándola desde tres puntos de vista: la raíz bolivariana, la raíz zamorana y la raíz robinsoniana. Junto a estos tres componentes, configuró un gran proyecto revolucionario que ha llevado a Venezuela hacia el éxito, siendo punto de lanza en el sistema educativo, político y en la integración latinoamericana. Es por ello que se hace tan pertinente recordar los pensamientos del comandante Hugo Rafael Chávez Frías.
3: 28 de julio de 1954, Sabaneta de Barinas vio nacer al gigante de la revolución bolivariana, Hugo Rafael Chávez Frías.

0: Rafael Chávez Frías.
1: Lucerito de mi llano, alúmbrame mi camino. Lucerito, lucerito, no me dejes de alumbrar.
2: A 72 años del natalicio del comandante Hugo Chávez, el pueblo venezolano le rinde homenaje. Diosdado Cabello, secretario general del Partido Socialista Unido de Venezuela.
3: Hacer un reconocimiento a los gobernadores, a la gobernadora, que todos los estados han estado pendientes de lo que ocurrió aquí, enviando apoyos, insumos, maquinaria, solidarios. Un reconocimiento al gobierno nacional por la forma como se ha ido manejando al detalle cada fase de estos eventos que ocurrieron, sin caer a nosotros en las trampas de estos sectores que tienen como eje la maldad. Y como ha ido surgiendo la verdad, lo que hemos hecho es difundir la verdad de lo que está ocurriendo. Increíble, ¿no? Yo veía en estos días un señor que es periodista, y estaban los andamios detrás donde estaba denunciando que no estaban haciendo nada, y estaban los andamios, no guardan la forma, estaban trabajando y estaban los andamios, y él sale, no, aquí no se está haciendo nada. Y eso es inmoral, ¿vale? Tengo que salir las propias señoras de los edificios a desmentir, pero los malos somos los que desmontamos las mentiras, son unas hienas.
2: Diosdado Cabello, secretario general del Partido Socialista Unido de Venezuela.
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10: Este es un travieso. Mira, fíjate. Ajá.
11: Pero esto es glucomante.
10: Yo tengo eso, pero en la reserva todavía.
11: Este es para mi diabetes.
10: Ah, para la diabetes. No, no se equivoquen. No se equivoquen, no sean mal pensados.
11: Pero bueno, esto ¿qué pasa a ustedes?
10: Fíjate esa otra que dice. Yo también esta mañana estaba acá. No sé por qué amanecí como en Guayabajo, chicos. ¿Ven? Sería porque dormí en Morichal ahí. Me quedé en Morichal. Entonces, esa otra que dice. Esa otra que dice. ¿Cómo es que dice? Vale, esa otra. Dice.
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6: 28 de julio de 1954. Sabaneta de Barinas vio nacer al gigante de la Revolución Bolivariana, Hugo Rafael Chávez Fría.

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5: Siempre Chávez. Barina, 28 de julio de 1954. Allí nació un niño humilde que jugaba béisbol en las calles y vendía dulces de lechosa llamados arañas con su abuela Rosa Inés. Ese niño, amante de la pintura y las matemáticas, crecería para convertirse en el hombre que cambiaría para siempre la historia de Venezuela, Hugo Chávez Frías. Ingresó en la Academia Militar y, años después, el 4 de febrero de 1992, irrumpió en la escena pública con una frase que quedaría grabada en la memoria colectiva. Por ahora. Aunque aquel intento no logró sus objetivos, aquel por ahora se convirtió en la semilla de una esperanza que germinaría años después. 2 años en prisión no doblegaron su espíritu. Al salir, recorrió Venezuela de punta a punta explicando su proyecto, refundar la república, y el pueblo lo escuchó.
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5: 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Estos síntomas suelen disminuir con el paso de los días. 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
7: Algunos aspectos de importante de esta de su legado, ¿no? Pero estamos hablando de la geopolítica, de un hombre que además dejó en el plan de la patria nada menos que unos objetivos que tenían que ver con este mundo pluripolar, multipolar, como él lo concebía, un hombre estudioso además de las relaciones internacionales, de la geopolítica, como buen militar también, un hombre conocedor, ¿no? De precisamente de la guerra y de lo que, bueno, para lo cual está hecho un militar, ¿no? Que es un comprender escenario, anticiparse a escenario y poder estar a la altura de esos momentos, ¿no?
8: Sí, sí, de alguna manera Chávez tenía una visión no solamente táctica, como algunos lo decían, no, lo que pasa es que era un teniente coronel y no, y lo que tenía era conocimiento táctico, ¿no? Sobre la batalla, tal. Esa visión de desprecio que sí. Tuvo muchas personas permanentemente sobre el presidente Chávez, y sí tenían conocimiento táctico, por supuesto que lo tenía, era brutal, especialmente en cada respuesta, en cada acción política que tú lo observabas en la política, en su valor presidente y en todos estos escenarios.
7: Y a nivel comunicacional, claro, comunicacional, un monstruo,
8: por supuesto, pero tenía una visión estratégica muy profunda y que de alguna manera implantó y percoló buena parte de la dirigencia progresista, porque había estos temas geopolíticos y siempre fueron vistos como de la derecha, esa interpretación de que la geopolítica era del dominio del control de los espacios territoriales en función de los intereses de las grandes potencias y de las grandes élites del mundo. Y en Latinoamérica buena parte de la geopolítica construida por los militares estaba sin nada, inclusive hasta por Pinochet, como uno de los teóricos que se leía en nuestras academias militares de América Latina, porque era un buen escritor de una de las, teorías de la geopolítica, se leía como
7: en la escuela de las Américas.
8: Oye, en nuestras escuelas latinoamericanas y en nuestras academias militares, porque ciertamente era un buen resumen y era interesante lo propuesto, pero digamos ese personaje, por supuesto, tenía esa visión de la geopolítica, y Chávez rompió con esa idea de la geopolítica como una expresión de la derecha, y que es que había una geopolítica para el progresismo, para la construcción, que no se debía solo a la dominación de las grandes potencias. influencia sobre nosotros, sino que en países como los nuestros tenían que entender el juego de la geopolítica, no solamente para comprender los juegos de las grandes potencias sobre nosotros, sino que nosotros también teníamos acciones geopolíticas, porque en muchos aspectos siempre a veces se confunde relaciones internacionales con geopolítica.
9: Sí, correcto.
8: Pero Chávez comprendía la geopolítica, por eso ese relacionamiento importante con países y de alguna manera colocó no solamente América Latina, Venezuela, América Latina en el Caribe, espacio geográfico, sino esa visión mucho más amplia del sur global, la visión de acercarnos a los países petroleros, al Medio Oriente, acercarnos a Irán, acercarnos a los países del Golfo.
9: Oye, esa parte me gustaría que la profundizara, profesor, porque no solamente era la comprensión también de muy temprano de él sobre los destinos de los recursos petroleros, ¿verdad? Y sabía además que nosotros somos una reserva importante de hidrocarburos, y sabía que precisamente esa pudiera ser el motivo principal, ¿verdad?, para acechar a la Revolución Bolivariana, porque además exigió regalías que nunca fueron pagadas aquí por las grandes petroleras, y dijo que bueno, que el país necesitaba esos recursos y que si estaban de alguna u otra manera sacándolos, tenían que pagar. Bueno, eso hizo que viniera el golpe petrolero, ¿no? Pero esa visión de él, de ese sur global, que también fue muy temprano. Es decir, uno se pone a leer los textos, a lo mejor hay teorías antes que pudieran haberlo tocado, pero hasta donde uno viendo lo que Chávez vivía en ese momento, se adelantaba unos escenarios impresionantes, la visión y el olfato político que tenía.
8: Así es, comprender inclusive que Venezuela tiene un peso específico a nivel internacional a partir de las geopolíticas, especialmente lo que uno llama la geopolítica de los recursos. No solamente la geopolítica como ser una zona importante, que somos el espacio territorial más al norte de Sudamérica y que por eso nos pone equidistante tanto de control y de influencia en el área del Caribe como de todo Sudamérica, especialmente la parte norte, que coloca a Venezuela no solamente en apetecible, generalmente por la potencia hegemónica del continente, los Estados Unidos, sino que coloca a Venezuela también como un país que puede influir decididamente en el continente, pero también el recurso petrolero es sumamente importante, porque ahí está el caso de lo que está sucediendo en este momento con Irán. La situación petrolera no solamente tiene que ver con la energía, lo que significa el movimiento de los carros en la calle, sino que todo lo que significa el petróleo es desde la energía de los movimientos de la maquinaria hasta los fertilizantes. Todo lo que significa el petróleo, todo lo que significa el gas, de lo cual Venezuela es una potencia gasífera en ciernes, porque está todavía ahí, no lo hemos podido aprovechar en todas sus dimensiones, y también el petróleo, tampoco hemos podido aprovechar todo el potencial petrolero que Venezuela tiene, es un factor determinante. Venezuela, al tener, por ejemplo, las capacidades de construir la petroquímica y el gas, puede transformarnos en una potencia alimentaria de exportación. Y eso nos convierte en un tema central de los recursos y la geopolítica de los alimentos en un momento donde el mundo pareciera estar entrando en un problema de escasez de alimentos a partir de los problemas de los fertilizantes y a partir de las desertificaciones y los elementos de pérdida de tierras cultivables en el mundo. Entonces, en fin, Venezuela es un tema de mucha importancia y Chávez lo vio, pero lo vio y lo transmitió para que comprendiéramos qué significaba Venezuela en la geopolítica global. No solamente era en el tablero de los eruditos y los que saben del tema, sino que le mostró al pueblo la importancia de un diseño, la importancia de los recursos naturales como un tema geopolítico, así como los demás manipulan o pretenden ejercer control sobre los recursos, nosotros los controlamos, y en ese sentido el sur global controla los recursos que ese norte, que no tiene esos recursos e inclusive que en este momento está perdiendo su capacidad industrial, especialmente Europa, y que se está trasladando a China o a otros escenarios, digamos, nosotros podemos decir como países del sur tener un papel más decidido, más importante, para poder determinar el destino del mundo o el destino del universo, como de alguna manera lo dijo Bolívar. Y eso lo visualizó perfectamente Chávez y lo transmitió, lo comunicó a buena parte de la población venezolana, y algunos lo comprendieron, algunos todavía lo comprendieron muy tarde, que es el otro problema de los visionarios, ¿no? Los visionarios muchas veces plantean sus ideas y con el tiempo
7: son,
8: es
7: que terminan, además son estigmatizados, ¿no?
8: Claro, porque todavía no, es que Chávez está utilizando el petróleo como un arma geopolítica y no lo usan los otros. O sea, no, y que tiene que ver que Venezuela tenga el petróleo.
7: Además,
8: y
7: que lo utilice soberanamente.
8: Soberanamente y en beneficio de nuestros intereses y en el sentido de los intereses de América Latina, porque tiene que ser estigmatizado cuando otros perfectamente lo pueden usar y nadie dice nada y hasta lo aplauden. O sea, porque muchas veces criticamos lo que otros hacen cuando nosotros tenemos esa posibilidad sin perjuicio de otros, porque tampoco estaba la intencionalidad de perjudicar a otros, sino inclusive de poder en un sistema armónico donde el petróleo o el gas o estos grandes recursos o el posicionamiento geográfico de Venezuela permitía una integración latinoamericana y permitía inclusive colocar a América Latina con una vocería de peso ante las potencias y los poderes del mundo.
7: Pero además era impresionante, estamos conversando con el profesor Martín Pulgar, profesor universitario y también politólogo, acerca de estos 72 años, ¿verdad?, que hoy se cumplen del natalicio del presidente comandante Hugo Chávez, siempre para nosotros en presente, sobre su visión de la geopolítica, sobre su comprensión del mundo, pero además un hombre que leía muchísimo y que estos temas geopolíticos eran especialmente en los que más se interesaba, ¿no?, de cómo se maneja el mundo precisamente en base a los intereses. Por eso es que se asemeja a un juego de ajedrez, profesor, porque es que cada quien da un paso precisamente para preservar su, bueno, lo que en supremacista se dicen espacio vital, ¿no? Es espacios soberanos en todo caso, y defensa del propio territorio, que además él tenía una comprensión sobre el territorio, como por ejemplo él abarcó. Yo hablo mucho de Petrocaribe porque también en Petrocaribe estaba Guyana, por ejemplo, y él logró con Guyana en buen tiempo, claro que los intereses después cambiaron, y por supuesto cambiaron los que allí después fueron presidentes, pero yo me recuerdo que él le tocó una visita oficial a Guyana, a Barragadeo, que por cierto forma parte también de la Chevron, y de la ExxonMobil, ¿no? También, creo, bueno, de los intereses que allí se reparten el tema petrolero. Y él le hablaba de integración, él hablaba de inclusive de una carretera, una vía, ¿verdad?, que pudiera unificar tanto Venezuela, Brasil, hacia precisamente el Atlántico. Sí, esa sí. Visión del territorio, quiero decir, del conocimiento del territorio.
8: Sí, digamos, la visión de que Venezuela y este sector y este norte de América del Sur es importante para muchos actores, inclusive para Brasil, por eso es que era importante el escenario de esa interconexión entre Brasil y Guyana, a pesar de la diferencias territoriales que existen, y que nosotros no tenemos ninguna duda que la Guayana Esequiba es venezolana, pero digamos, se planteaba un acuerdo permanente negociado entre las partes que exorcizara la visión de un conflicto posible, de un conflicto que nos llevara a un elemento armado o ese tipo de elementos. El conflicto existe, no hay que eliminar esa percepción, el conflicto está porque hay unos intereses, claro, que están en en disputa.
7: De hecho, él decía que parte de la política de la Cuarta República era preparar para la confrontación.
8: Así es, no hay que olvidar que Guyana y Grenada en su momento también se usaron como elementos de la Guerra Fría tropicalizada de Venezuela contra Cuba, donde supuestamente íbamos a combatir en este espacio territorial que era Guyana y Grenada, y por eso se compraron los F-16 y por eso se movilizaron tropas, y porque al final se vendía que la Guerra Fría estaba en el teatro de operaciones de la Unión Soviética, Estados Unidos, Venezuela y Cuba eran los confrontación, y el territorio de confrontación era Guyana y Grenada y todo ese espacio. Al final, por los controles de las inmensas riquezas petroleras que están en esta región, en Venezuela y en toda esta región del mundo. Al final, eso es fundamentalmente los intereses de los Estados Unidos, pues el problema, el ansia del energético para poder sostener una proyección de desarrollo y de economía que es insostenible a la larga.
7: Así es. Profesor, bueno, nos quedan 5 minutos, ¿verdad? Creo que de la programación. Yo quería decirle que nos dijera para usted lo más importante, lo más impactante que nos ha dejado el legado del comandante Chávez en este momento, además de la geopolítica, donde sí juega, siempre ha jugado un papel importante, pero creo que ahora nos obliga a estudiarla, ¿no?
8: Sí, yo creo que...
7: Para saber cuáles son los verdaderos intereses que están por detrás.
8: Todavía está Chávez, habrá que estudiarlo en profundidad, especialmente por este tema de la geopolítica, entre muchos temas que él, tanto como fue más que un escritor que tuvo textos escritos, pero fundamentalmente
7: sus discursos
8: y su programa a lo presidente, que es una fuente de inspiración y de información importante desde el punto de vista geopolítico, desde el punto de vista político y de formación. Pero creo que, pueden ser muchas cosas, ese acercamiento de Venezuela al sur global creo que es importantísimo.
7: El rescate
8: de los petroleros, pero fundamentalmente creo que es el rescate de la integración latinoamericana. Colocarla no solamente como un sueño bolivariano, sino que es posible concretarlo a través de acciones específicas, como son las creaciones de estructuras como Petrocaribe, UNASUR, la CELAC,
7: el ALBA,
8: que son dentro de escalafones y dimensiones distintas acciones dentro del mismo objetivo, que es la integración y la construcción de una patria dentro de nuestras diferencias, una patria latinoamericana y caribeña. Todavía, por supuesto, como lo saben los adversarios de este proceso, lo han saboteado y prácticamente lo han destruido, pero queda el legado y queda la posibilidad de su concreción, porque se logró y se avanzó.
7: Hablaba de un banco también.
8: Claro, hablaba de...
7: Él hablaba inclusive en buena parte de sus viajes hacia el sur, cuando se fueron las primeras formas de acercarse a Mercosur, que fue en Iguazú. Él hablaba inclusive hasta de la posibilidad de que en materia de seguridad, estaba hablando de ejércitos también, que respondieran a los pueblos y que respondieran a esa comprensión del sur, ¿no?
8: Claro, cuando Chávez plantea la conformación de una posibilidad de una especie de OTAN del sur, como decían algunos, esa locura de Chávez, ahí se prendieron las alarmas de los Estados Unidos.
7: Claro.
8: Ese fue quizás para mí el tema central, porque todo lo demás podría ser tolerado. Pero cuando tú planteas la posibilidad de construir un ejército con
7: esas dimensiones, es el ejército libertador.
8: Claro, pero ya tú planteas la posibilidad de una fuerza que haga, llama contención a la posibilidad de una potencia extranjera, y ahí se prendieron las alarmas. Y yo siento que fue a partir de esos discursos, a veces creo que quizás no pensado en la profundidad de su concreción, sino pensado más como ideas para la reflexión, el imperialismo, que es prospectivo, y sabe cómo se mueven los otros
10: escenarios.
8: Sabe de escenarios, construye escenarios a mediano, largo y muy largo y larguísimos plazos, sí. Sabe las consecuencias de lo que pueden ser. Por eso que uno de los...
10: Y además detecta inmediatamente las amenazas.
8: Por eso que una de las cosas que legó esa frase de una expresión cubana que decía José Martí, presidente Maduro, en secreto tenía que hacer. Y muchas de las cosas que tenemos que construir siempre tienen que hacerse con mucha inteligencia y mucha cabeza fría, y no siempre es conveniente decir todo a la... porque si no, las fuerzas que impiden los avances construyen escenarios para impedir que esos avances se concreten y logremos para el bienestar de nuestro pueblo.
10: Yo creo que esta última reflexión ha sido excelente, profesor, porque estamos en un momento precisamente crucial y creo que no todo debe decirse.
8: No todo no se puede decir.
10: No se puede decir.
8: Quisiéramos...
10: En materia estratégica.
8: Sí, así es.
10: Oye, profesor, gracias por siempre compartir con nosotros su conocimiento, ese aprendizaje que hemos tenido con el comandante Chávez, su legado. Son 72 años que hubiese estado materialmente con nosotros. Pienso que quizás hurgar en, como usted dice, estudiarlo y estudiar, porque además nos negamos, pareciera mentira, no, siempre tenemos referentes europeos, ¿no? En materia de teorías, cuando tratamos de hacer teorías o cuando se hace un doctorado. Y nosotros los tenemos aquí, esos uh-huh. teóricos están aquí, y creo que es necesario retomar no solamente sus discursos, todo lo que él escribió. Y un poco para culminar, él habló hasta de transformar la ONU. Se recuerda que en el 2005 hizo un excelente discurso que decía que la sede de la ONU no podía estar en Estados Unidos, por ejemplo, y que debería estar en América del Sur. Y además dijo que eran unas estructuras caducas, ¿no? Después, el otro año, dijo huele a azufre, ¿no? Que fue en el 2006.
8: Dos extraordinarios discursos.
10: Oye, dos extraordinarios discursos. Entonces, creo que la invitación es a que releamos al comandante Chávez, que lo estudiemos y que nos preguntemos qué elementos nos puede ayudar para comprender, sobre todo el momento crucial que le ha tocado también a la presidenta Delcy Rodríguez estar al frente en este momento en el poder, ¿no? Y a la revolución bolivariana. Eso creo que es algo que debemos hacerlo. Gracias por compartir, profesor.
8: Gracias a ustedes.
10: Gracias, profesor Martín Pulgar. Gracias a los chicos, operador Francisco Díaz, asistente de cabina Wilmaris Mendoza, streaming Cristel Dos Santos. Por allí también está nuestra querida Marlin Dalila Cabaniel, que es gerente de contenidos. Gracias a Ibemar Jiménez y presidenta de la Radio Nacional. Y por allí no está Gracie, pero estoy segura que si está, le mando un abrazo. Que es además directora de informativo. Les saluda Nieves Valdés, hasta otra oportunidad.
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16: Bueno, muy buenos días a todos nuestros usuarios o usuarias de la Radio del Sur. Bueno, estuvimos varias semanas, ¿verdad?, empalmados al Sistema Radio Nacional de Venezuela. Siempre lo vamos a estar cuando necesitemos tener una sola voz ante la guerra cognitiva, ¿no?, que siempre está atada a los procesos que hemos se han suscitado en el país, y sobre todo este doble terremoto, ¿verdad?, que ha conmocionado a buena parte del país y del mundo, porque no tanto ni siquiera es por la magnitud, sino por los daños que ha traído. Y bueno, a pesar de eso, nuestro Estado, nuestra nación, nuestro país sale adelante con planes específicos. Y bueno, esa es una de las razones por las cuales les hablo hoy con el profesor Vladimir Adrianza, en nombre de nosotros dos, Nieves Valdés y quienes compartimos este Pulsando a Venezuela, precisamente para decirles que siempre vamos a estar en una sola voz en nuestras radios hermanas, precisamente porque así es lo pertinente en momentos donde insiste la gente en la gente que no tiene conciencia, ¿no, profesor? Que insiste en hacer de alguna manera para que tú les pongas light, para que se vuelvan virales. Entonces hacen cualquier cosa menos decir la verdad. Entonces es importante, quería explicarles un poco a nuestros usuarios porque no salíamos, o si salíamos grabados, era precisamente porque tuvimos un mes prácticamente empalmados. Y siempre es así cuando debemos hacerlo, cuando nuestra nación lo amerite, porque tiene que ver con su seguridad también. Bueno, profesor Adrianza, hoy también es un día muy especial. Hoy es un día que siempre nosotros decimos, conmemoramos cuando alguien físicamente no está presente, ¿no? Pero eso no es no es así con Chávez. Chávez se viraliza en las redes de una manera impresionante. Ese sí es un influencer, de verdad. Ese sí lo era sin grandes, sino el Twitter era lo que en ese momento existía, y el Facebook. Y Chávez, abriendo su Twitter, se viralizó en un momentico, tenía 3 millones de personas que estaban siguiéndolo, ¿no? Entonces, ese es un verdadero comunicador, y además siempre con la verdad delante. Chávez, el que nosotros conocemos, el que tuvimos la posibilidad, por supuesto, de estar muy cerca de él, porque, bueno, me tocó ser reportera, periodista en su tiempo, siempre lo voy a hacer, ¿no? Porque uno no deja de ser periodista, pero hablo exactamente de mi vida reportería, fue al lado de él, y los grandes aprendizajes son impresionantes. Profesor, son 72 años, ¿no? Que ese arañero de Sabaneta, que por cierto le preguntaban en uno de los videos que pude ver, qué cosas repetiría de su vida, y dice, bueno, volver a nacer en ese contexto de la Barina, ¿verdad? Que él nació con mucha pobreza, porque nosotros nos olvidamos muy pronto, ¿no?, lo que significó la Cuarta República. Allí no había posibilidad alguna de salir adelante, excepto quienes gobernaban en un binomio que eran los Adecco y Copellanos. Entonces, para recordarles eso, le voy a dar la palabra al profesor Vladimir Adrianza, nada menos que para hablar del comandante Chávez.
17: Bueno, muy buenos días a todas y todos los que nos escuchan. A Nieves, una vez más, gracias, gracias, sentidas gracias por estar aquí con ella. Una persona que tiene mucho que decir de sus vivencias al lado del comandante Hugo Chávez. Sería bueno algún día, Nieves, escribir un libro de eso. Sí. Yo te insto a que lo hagas y me ofrezco para estar contigo en esa misión. Bueno, hablar de Hugo Chávez es hablar del infinito. Es hablar de alguien que vino a nosotros en un momento en el que el país se despedazaba. Hay un trabajo que el presidente Nicolás Maduro Moros me publicó hace unos 5 años. Y justamente a mí me tocó desarrollar de una forma científica, si se quiere, los elementos socioeconómicos que dieron origen al 4 de febrero. Tengo que agradecer al presidente Nicolás Maduro, que sigue siendo el presidente de Venezuela, esa deferencia. Y justamente ahí relacionábamos todos los elementos que pasaron en ese entonces, lo que fue el proceso de dispersión nacional, lo que fue el proceso en el que la República se desmembraba en esos momentos, en los momentos en el que todo lo que tuvo que ver con el Caracazo justamente hacía eclosión en la sociedad venezolana. Teníamos una deuda contraída, criticada inclusive por gente de la derecha como Arturo Uslar Pietri, que decía que era una deuda inconcebible. Fueron 35 mil millones de dólares de la época, los cuales fueron contraídos por Venezuela, algo así como 150 mil millones de dólares actuales. Encima de eso se pagó, el Estado pagó la deuda privada externa, contraída por agentes de Fede Cámara, justamente en ese entonces.
16: Banqueros, además, ¿no?
17: Banqueros y demás. No, es que la historia es larga.
16: Es larga.
17: Entonces. Sí.
16: Pero en el contexto que usted está hablando es perfecto, porque es la llegada de Chávez, y por qué Chávez. Además.
17: Entonces, esa historia nos lleva al lo que tú acabas de decir, querida Nieves, el porqué de Hugo Chávez, el porqué del fenómeno Hugo Chávez, y sobre todo que hay que ver el valor, y eso es algo que para mí es muy importante, el valor de alzarse en un momento dado en Venezuela para simplemente ya hacer algo así como lo que tal vez hizo Páez en Venezuela. vuelvan cara, justamente. Esa quijotada, como él también la llamó, fue lo que realmente permitió cambiar el rumbo político de la Venezuela, de la República de Venezuela, y convertirla más adelante en la República Bolivariana de Venezuela, a raíz de la constituyente de 1999. Por supuesto, era de pensar que tanto el imperialismo como la burguesía local y la burguesía suramericana se iba a alzar en contra de él. Sufrió dos golpes de Estado, sufrió el primer paro patronal que se registró en Venezuela, que fue el del 9 de diciembre del año 2001. Estuvo a punto de morir en Turiamo, que ese es algo que hacemos una investigación en este momento más estrelladamente.
18: En Turiamo durante su secuestro.
17: Sí, señor, ante su secuestro, y definitivamente se salvó, como él mismo dijo, porque un conjunto de militares jóvenes, militares que estaban allí, dijeron: si matan a este hombre, nos matamos todos acá. Entonces, evidentemente, el presidente Hugo Chávez no es cualquier persona en la historia de Venezuela. Es una persona que está en el marco de los grandes héroes de este país. Y lo digo sin que me quede nada por dentro, porque lo siento. Como él mismo solía decir, que decía Augusto Mijares, desde las vísceras, porque honestamente es así. Hugo Chávez no solo es un gran hombre. Y eso que tú decías, Nieves, hace rato, de que usualmente se conmemora o se celebra los cumpleaños de aquellos que están vivos, sí, tal vez el presidente Hugo Chávez, el 5 de marzo de 2013, físicamente su alma nos dejó, pero todo su legado está vivo en cada uno de los aspectos que de esta Venezuela de hoy.
18: Sí, además, y una referencia para todos nosotros que estamos en un momento complejo, difícil. Y sí me gustaría decir, profesor, que dentro de esta complejidad que es la política, vamos a apelar por Hugo Chávez, ¿no? Con lo que siempre dice Diosdado, cuando usted se sienta deprimido, cuando usted se sienta que las fuerzas ya no dan, tenga sentimientos de cualquier tipo, ahí está el cuartel de la montaña, que por cierto están haciéndole algunas reparaciones porque tuvo algunas afectaciones producto de este doblete sísmico que acabamos de vivir. Pero importante es la referencia al comandante Chávez en todos los aspectos. ¿Qué haría Hugo Chávez ahora en este momento en un continente donde la correlación de fuerza ha hecho que las derechas se hayan atribuido y se hayan robado, como en el caso de Colombia, abiertamente las elecciones, o por lo menos con el gran aval, ¿no?, del sionismo internacional? ¿Qué haría el comandante Chávez ante eso? ¿Qué haría ante, ya lo vimos como hizo con el deslave, ¿no?, que sufrió buena parte, estaba prácticamente entrando al gobierno, ¿no? Uh-huh. Prácticamente no tenía lo que después él tuvo, que fueron las misiones, que fueron otras estructuras que él creó para aminorar, ¿verdad? La parte esta burocrática del Estado. ¿Qué haría Hugo Chávez? Vamos a preguntarnos eso.
17: Bueno, el que haría Hugo Chávez está totalmente asociado a lo que fue su ejemplo de vida. Su ejemplo de vida, tú lo decías hace rato, en cuanto a que él nació en un hogar pobre. Fue hijo de un maestro de escuela, de dos maestros de escuela, y definitivamente vivió lo que fue la pobreza. Nació en Sabaneta de Barinas. Vio lo que es la pobreza, se ingresó a la Academia Militar, y allí adquiere, por estudio propio y por guía de quien fue quien fueron sus maestros, justamente, uh-huh, todos los
18: que lo honró hasta el final.
17: Sí, por supuesto, Ya vamos a hablar en un detalle específico de los maestros de Hugo Chávez, sus mentores. Bueno, adquiere justamente el pensamiento bolivariano, el pensamiento, estudia el pensamiento de Simón Rodríguez y estudia el pensamiento de Ezequiel Zamora. Bolivariano por todo lo que es la construcción de la nación. Simón Rodríguez por todo lo que es la educación para un país y el conocimiento de su historia. Y Zamora por la vena social, que indiscutiblemente había sido adormecida hasta el momento en que aparece Hugo Chávez en la escena política. Y no podemos olvidar que el 4 de febrero que se hizo famoso por el por ahora de Hugo Chávez, del por ahora de Hugo Chávez, evidentemente lo que reflejó fue la sintonía de un hombre en ese entonces, un hombre del pueblo, pero vistiendo uniforme, por lograr referencias, o sea, reivindicaciones concretas para el pueblo venezolano, y que no se siguiera desviando lo que fue el ingreso petrolero sola y exclusivamente para el beneficio tanto del imperialismo como de la burguesía local. Y digo yo imperialismo porque esa palabra no debemos dejar que se muera. Está vetada en los organismos internacionales, está vetada en diferentes medios que vienen tanto de Europa como de los Estados Unidos y América Latina, pero definitivamente es una palabra que define justamente aquello a lo que se enfrentó Hugo Chávez. Y para muestra de ello, un hecho que hasta jocoso fue cuando estuvo en la ONU, 2007, sí. ¿Verdad?
18: Bueno, él estuvo dos veces en la ONU. Sí. Estuvo cuando él dijo que olía azufre con Bush, era en el 2006, pero él estuvo en el 2005, que fue muy importante también esa visita o esa alocución, porque él hizo prácticamente una radiografía de la estructura caduca de la ONU, y dijo que inclusive debería de no existir en Estados Unidos ni en Nueva York, sino que debería pasarse su sede para otro lado de América, ¿no? Él fue muy muy crítico, y por cierto, profesor, coincidió que en esa ida 2005, que me tocó cubrirla por Radio Nacional de Venezuela, estaba Gaddafi todavía vivo, y Gaddafi hizo una locución histórica que le costó la vida.
17: Sí, señor. Entonces,
18: después, en el 2006, fue que él habló de huele a azufre, que es su famoso.
17: Sí. Hugo Chávez dijo varias cosas ahí. Huele a azufre todavía. Habló del diablo que estaba sentado en la Casa Blanca, refiriéndose a Bush. Refirió eso que tú acabas de decir, que había que mudar la ONU a cualquier sitio que no fueran los Estados Unidos. Y además de eso, reivindicó la postura de lo que hoy llamamos el sur global, en ese entonces el tercer mundo, que definitivamente vivía y

0: hablado y he tenido la oportunidad de participar, que es el hecho de que, bueno, así como Gaddafi, que fue abiertamente asesinado justamente por querer simplemente crear, hacer reivindicación en el África, el África en comparación, en contraposición con todo lo que fueron los intereses occidentales en esa región, ambos para mí fueron asesinados. Entonces, no hay duda de que Gaddafi fue asesinado, y yo sostengo públicamente, y espero que algún día se liberen documentos y otras cosas más que permitan apuntalar el hecho de que de lo que todavía desde su actual sitio nos está reclamando Hugo Chávez ante la historia. Es necesario aclarar la partida de Hugo Chávez. Eso de que habían 6 presidentes, que él mismo lo dijo, 6 presidentes con cáncer a nivel latinoamericano, en un momento dado, definitivamente no es un hecho estadístico común. Y el único que murió fue él, con un cáncer sumamente agresivo. Y como lo dijo Diosdado Cabello hace un año, un poco más atrás, que planteó cómo había muerto Muammar Yasser Arafat, llegó y dijo, y lo dijo así, más o menos así debe haber muerto Hugo Chávez. Entonces, evidentemente, son detalles que tenemos en la historia que todavía tenemos que aclarar, como también tenemos que seguir adelante en materia de dos palabras que son parte de ese legado afirmatorio de Hugo Chávez, que son independencia y soberanía.
1: Así es, independencia, soberanía, además nos enseñó, yo creo que una cosa muy importante, ¿no?, que tiene que ver con el liderazgo, que el liderazgo no es solo palabras, el liderazgo es también acción. Y así como él hablaba, fue comunicador nato, explicaba de una manera sencilla, empezó a meterle el amor de la historia a nuestra gente, a nuestro pueblo, a enseñarle que la historia no se quedaba en los libros ni en las estatuas, sino que las bajó de allí y las explicó. Y empezó el pueblo venezolano a recobrar su conciencia histórica, que no la ha perdido, pero que fue adormecida por muchos años. Estuvimos adormecidos. Y creo que eso es importante, ¿verdad? Porque es el hombre educador, es el Chávez educador, es el Chávez también comunicador, que a mí me toca mucho la parte comunicacional, pero era un hombre excepcional. No estamos hablando de que era queremos elevar las estatuas. No, Chávez además nunca quiso que le hicieran una estatua. Nunca. De hecho, las prohibió. Un hombre hecho pueblo, eso sí. Y así lo que veíamos nosotros en una cumbre, lo que veíamos a Chávez en cualquier circunstancia, ese era el Chávez que estaba también por detrás. O sea, él no fue nunca un disfraz, fue todo lo contrario, fue ni una máscara, ¿verdad? Un hombre auténtico, completamente unido a los al pueblo, unido a resolver, y de paso con una especie de urgencia tenía el comandante Chávez por hacer 10.000 cosas a la vez. No sé si era que él presumía que no iba a estar con nosotros, ¿no? Pero de verdad que hablar de Hugo Chávez es hablar de un hombre multifacético, ¿no? De miles de Chávez. Y yo creo que eso lo dejó sembrado. Y por eso es que los opositores es imposible. Y que usted puede ser opositor, usted tiene derecho a pensar como usted quiera. Pero negar el liderazgo de Chávez. Vámonos a lo más triste que hemos vivido en estos días, que ha sido el doblete sísmico, ¿verdad? ¿Qué no han intentado hablar de las casas, de los urbanismos Hugo Chávez, que fueron construidos por Turquía, que fue el mínimo de afectación, porque nosotros sobrevolamos la zona, tuve la posibilidad de sobrevolar la zona, están afortunadamente tengo también un excelente maestro de la cartografía que casi

0: que me convierta en geógrafa, y se han identificado que, bueno, quedaron inclusive, protegieron a quienes estaban allí en la manera como sacudió ese doblete, ¿no? Porque creo que ninguna, algo dijo ayer muy, muy interesante Diosdado Cabello, segundo vicepresidente de PSUV, que decía, bueno, ninguna casa podía quedar en pie por donde pasó, donde fue ese doblete sísmico.
1: Bueno, yo me sujeto a las estadísticas. Quien les habla ha vivido dos de los más grandes terremotos que ha tenido el país en mi rango, en mi tiempo de vida. El del 67, el cuatricentenario de Caracas y este. De hecho, al principio a mí me tocó...
0: Pero el profesor estaba jovencito, no se creían tampoco que él...
1: Tenía 12 años en ese entonces. Y lo digo sin que me quede por dentro. Tú y yo cumplimos año el mismo día, sí, pero no el mismo año.
0: Ese no se dice.
1: Sí, yo lo viví. Yo lo viví, y lo viví en condiciones especiales. No voy a comentar todo ahorita. De hecho, al principio, cuando me agarró en la calle, yo pensé que era al menos de la misma magnitud del que yo viví a los 12 años, porque el que viví a los 12 años fue duro. El terremoto fue duro. Tal vez tuvo menos gente muerta porque había... porque había menos edificios y había menos población. Pero yo nunca olvido que un mes después, que venía yo de Guarenas a Caracas y pasando por Altamira, unos autobuses que se llamaban ENSA, nunca me olvido del olor a muerto que había en las inmediaciones de Altamira. Nunca me olvido de eso. Entonces fue una cuestión muy dura, fue un impacto muy grande, un impacto que cambió muchos aspectos de la construcción aquí en Venezuela. Y bueno, eso es para comentar largo. Pero lo que sí yo me quiero referenciar en esto que tú acabas de decir, Nieve, es en la estadística. El más del 80, yo he buscado esa información en diferentes medios. Le he buscado en medios de derecha, en medios de izquierda, en medios entre comillas, supuestamente imparciales. Le he buscado con inteligencia artificial, he pedido estadísticas y toda esa serie de cosas. Y al menos el 80% de las construcciones que se cayeron, no fue, desafortunadamente fue así, no fueron construidas por la Gran Misión Vivienda Venezuela. Todo lo contrario, la Gran Misión Vivienda Venezuela tuvo el menor índice de falibilidad en sus construcciones. Y yo te lo digo porque, mira, yo he recorrido diferentes partes aquí en Caracas.
0: No, pero además, profesor, yo creo que en el fondo, de verdad que lo que buscan en la dentro de la guerra cognitiva, ¿no? Desmeritar lo que hizo Hugo Chávez con los pobres de este país que no tenían la posibilidad de tener absolutamente nada.
1: Sí,
0: nada. Sí, porque quienes sabemos en lo histórico, en lo vivido, quizás a lo mejor yo no viví, digamos, la Cuarta República, digo yo desde el yo punto sí de vista, viví solamente como estudiante ya de la universidad, donde iban a ser privatizada la UCB. Uh-huh. Pero, profesor, yo creo que lo que no le perdonaban a Hugo Chávez es darle casa a los pobres. Eso es algo que nunca se lo perdonaron.
1: No, y no solamente eso, Nieves, el cómo se hizo, que es muy importante. Una de las cosas que, y por eso yo le agradezco al presidente Nicolás Maduro Moros, que me haya incluido en ese libro que se llama 4F, el trabajo, un trabajo y una entrevista. Justamente fue analizar las consecuencias del socioeconómicas que condujeron al 4 de febrero. Pero para, como ya nos queda muy poco tiempo.
0: No, lo único que sí me gustaría es que, ¿quién es para usted Hugo Chávez? En pocas palabras, profesor, en 2 minutos.
1: Junto a Bolívar, más importante que tenemos en toda la historia venezolana. Esa es mi percepción. Hay otros hombres grandes, Simo Rodríguez, Zamora.
0: No, nosotros estamos llenos de héroes, ¿no? Y heroínas.
1: Estamos llenos de héroes y heroínas. Habría que hacer varios programas, es nieve, para poder relatar la vida de todos esos hombres y esas mujeres. Definitivamente, pero el hecho de tener un Bolívar y el hecho de tener un Hugo Chávez en nuestra historia nos hace diferentes a cualquier nación suramericana y a cualquier nación en el mundo. Nosotros tenemos referentes históricos, tenemos conciencia, tenemos todo lo que necesitamos para construir una gran nación en todos los aspectos, una nación desarrollada, que es mi aspiración de ver a Venezuela por lo menos enrumbada en ese sentido, de una para poder tener capacidad para hacer una defensa integral de nuestro país, un desarrollo integral de nuestro país. Pero definitivamente esos dos hombres, independientemente del mérito y la escala de mérito muy alta que tiene el resto, definitivamente son un referente que nosotros en nuestra historia nunca nos abandonarán y nosotros nunca abandonaremos. Eso es algo sumamente importante de tener en cuenta y es algo en el que nunca nos podremos desligar de todo eso.
0: Bueno, muchísimas gracias, profesor. Gracias por compartir lo que usted siente, ¿verdad? Y lo que usted ha visto acerca del legado del comandante Chávez, que es lo más importante, el día de su cumpleaños número 72. Y por eso es que nosotros lo celebramos, porque él sigue vivo en la conciencia, inclusive en la teoría para los estudiosos que ahora se adentran, ¿verdad? En algún aspecto que él pudo haber desarrollado, que para mí están todos, porque desde la geopolítica Chávez dio su aporte. Se despide Nieves Valdés, hasta otro Pulsando. Gracias a Toby Tobar, quien está en los controles. Gracias a Wilfredo, que siempre me promete estar acá temprano, pero bueno. gracias a todo el equipo, de verdad. Al profesor Vladimir Adrianza, bueno, le debo media hora que ya la vamos a reponer para el análisis geopolítico respectivo, pero es que hoy era un día extremadamente especial, es un día especial y por lo tanto había que hablar de Hugo Chávez. Se despide Nieves Valdés.
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3: Bienvenidos y bienvenidas a la presente emisión del Noticiero Voces del Sur. Les saluda Julio Villamizar en nombre de Nieves Valdés en la presidencia de la Radio del Sur. En la gerencia de contenidos, Tamar Sánchez. En la jefatura de prensa, Denis Ramírez. En la producción de este espacio, Neisa Cisneros, José Ruiz y Hernán Freites. Y en los controles técnicos, Víctor Mejías. De inmediato, los titulares.
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4: Pueblo venezolano conmemora natalicio de Hugo Chávez. Cuba rechaza anuncio del presidente electo de Colombia de cerrar la embajada de ese país. Protestas en Estados Unidos por la visita de Netanyahu. Y en cultura son declarados como patrimonio mundial los teatros amazónicos de Brasil. Iniciamos las informaciones contándoles que a través de un comunicado la República Bolivariana de Venezuela extiende sus más fraternales felicitaciones al pueblo de la República del Perú con motivo de la conmemoración de su 205 aniversario de independencia. Asimismo, felicita a su presidenta electa, Keiko Fujimori, a quien desea el mayor de los éxitos en sus funciones. A continuación, el texto íntegro del comunicado. La República Bolivariana de Venezuela extiende sus más fraternales felicitaciones al pueblo de la República del Perú con motivo de la conmemoración del 205 aniversario de la proclamación de su independencia. Venezuela rinde homenaje en esta fecha histórica a la gesta emancipadora iniciada por Túpac Amaru II, héroe delegado indeleble y culminada por nuestro padre libertador Simón Bolívar, junto a grandes hombres y mujeres que con su valentía y sacrificio contribuyeron a consolidar el nacimiento de la República del Perú y a sellar la independencia de nuestra América para la construcción de una región libre y soberana. Al conmemorar esta significativa fecha, Venezuela aprovecha también la ocasión para felicitar al pueblo del Perú por la toma de posesión de su presidenta electa Keiko Fujimori, a quien deseamos el mayor de los éxitos en el ejercicio de sus funciones. Venezuela reafirma hoy y siempre su vocación de amistad con el pueblo peruano y la más firme voluntad de fortalecer los lazos de diálogo, cooperación y respeto mutuo en beneficio de ambos pueblos. Caracas, 28 de julio de 2026. En otras informaciones, desde el cuartel de la montaña 4F en Caracas, Venezuela, movimientos sociales y delegaciones internacionales se concentraron para conmemorar el natalicio del exmandatario Hugo Chávez. La periodista Michelle Ramírez indicó que la jornada rinde tributo a su legado de integración latinoamericana, justicia social y soberanía de los pueblos. Martes 28 de julio, 9 p.m.
5: Continuamos en la ciudad de Caracas, específicamente en el histórico cuartel de la montaña, cuartel 4F, en el que se han dado cita el día de hoy los venezolanos y las venezolanas de distintos sectores sociales, distintos movimientos sociales, hay acá conmemorando el natalicio del comandante Hugo Rafael Chávez Frías, un líder histórico de la revolución bolivariana. Vamos a conversar con una de las venezolanas presentes en este lugar, quien nos va a contar. estar. ¿Cómo recuerda hoy al comandante Chávez? Bienvenido, bienvenida a las pantallas de Telesur. Nos regala su nombre, su apellido y nos cuenta.
6: Buenas, ¿cómo están? Mi nombre es Gisela Abreu, ¿verdad? Nos encontramos aquí, por supuesto, en conmemoración del cumpleaños del gigante, del hombre que abrió las puertas al pueblo para que tuviera derechos, derechos que hoy en día peleamos. Por supuesto, estamos en condiciones bastante difíciles y hemos pasado por muchas cosas, pero el pueblo está firme con la revolución, con Chávez y con Nicolás Maduro.
5: Muchísimas gracias por su entrevista. Así recuerda entonces el día de hoy el pueblo venezolano a Hugo Rafael Chávez Frías, quien sentó las bases de la revolución bolivariana en Venezuela y que además también ha impactado a otras naciones del mundo. Es lo que se vive acá en el cuartel 4F. Ha sido un ambiente de celebración y de conmemoración por el natalicio y el aniversario número 72 de Hugo Rafael Chávez Frías.
4: La presidenta encargada de la República Bolivariana de Venezuela, Delcy Rodríguez, inspeccionó las instalaciones de la UEN Marino Picón Salas en el municipio Sucre, donde se atienden a 123 familias venezolanas que fueron afectadas por el doblete sísmico. En este sentido, es importante destacar que este espacio cuenta con servicios de salud en 15 especialidades, programas educativos, recreación y la iniciativa socioproductiva Ciudad del Emprendimiento. Esta jornada se realiza en el marco de los despliegues de atención integral a las comunidades afectadas por los eventos telúricos del pasado 24 de junio. Por tanto, en esta actividad, la jefa de Estado encargada reafirma el compromiso del Gobierno Nacional de acompañar y proteger a las víctimas de esta contingencia, asegurando el resguardo, la seguridad alimentaria y los servicios básicos hasta garantizar el retorno de las familias a sus nuevos hogares. Por su parte, mediante un comunicado, el gobierno de Cuba rechazó este martes el anuncio del presidente electo de Colombia, Abelardo de la Estrella, de cerrar la embajada de ese país en La Habana, una acción que la isla califica de acto de subordinación a la política de agresión de los Estados Unidos. La corresponsal de Telesur, Evelyn Leiva, con los detalles del comunicado. Martes 28 de julio, 5 p.m.
7: El Ministerio de Relaciones Exteriores de Cuba rechazó las declaraciones realizadas el 26 de julio por el mandatario electo de Colombia, Abelardo del Espriel Otero, quien anunció que cerrará la embajada de ese país en La Habana y que su gobierno no tendrá ningún tipo de vínculo con la isla. A decir de la diplomacia cubana, se trata de declaraciones que se apartan de las históricas relaciones de amistad y hermandad entre ambos países. El comunicado afirma que de concretarse esta decisión injustificada que no responde a los intereses nacionales colombianos, quedaría en evidencia la clara subordinación del próximo gobierno colombiano a la política de división y confrontación entre ambas naciones promovida por los Estados Unidos, así como sus conexiones con lo más infame y vulgar de la política anticubana estadounidense. Nada más alejado del ideario de unidad latinoamericana y caribeña enarbolado por los próceres de ambos países y al que tanto empeño y sacrificio entregaron los pueblos de la región. Con Colombia, dijo el texto, existe una relación bilateral fluida que exhibe avances importantes en el ámbito económico, comercial, en la cooperación y los intercambios académicos en beneficio de los dos pueblos. Ha sido interés permanente de Cuba ampliarla y fortalecerla. La isla, prosiguió el comunicado, sabe que esta acción hostil e infundada no representa el sentir del hermano pueblo colombiano, al que apoyaron incansablemente durante décadas en la búsqueda de la paz mediante una solución política negociada a su conflicto armado interno. La mayor de las Antillas honrará sus compromisos con los jóvenes que estudian medicina en el país como parte de los acuerdos de paz firmados en La Habana en el año 2016. La hermandad de ambos pueblos y naciones se impondrá a todo intento por afectarla. Terminó el documento.
4: Decenas de manifestaciones tomarán las calles de Washington para expresar su rechazo a la visita de Benjamín Netanyahu en la Casa Blanca. El periodista José Leveña, en su reporte junto a activistas y rabinos, destacó que los colectivos sociales y defensores de derechos humanos en Estados Unidos repudiaron el genocidio continuado contra el pueblo palestino y la comunidad militar y la complicidad militar estadounidense. Martes 28 de julio, 8 p.m.
8: Pues aunque ahora mismo puedes ver que las manifestaciones se han dispersado por una gran tormenta que está cayendo en la capital de Estados Unidos, durante todo el día grupos de pro-palestinos y grupos de judíos contrarios a las políticas sionistas y al genocidio que está sucediendo en Palestina y en el sur del Líbano se han manifestado por toda la ciudad. Ha sido una ciudad que ha estado bloqueada completamente por la seguridad, exceso de seguridad, calles cortadas, incluso no había posibilidad de acercarse a las calles aledañas a la Casa Blanca. Esta mañana pudimos hablar con algunos de esos manifestantes que decían que había que poner fin a estas políticas sionistas, poner fin a esta ocupación, porque árabes y judíos habían vivido durante cientos de años juntos y en paz. Veamos, nos contaron esta mañana aquí en las calles de Washington.
9: Volvemos a suplicar a los líderes del mundo que no escuchen las charlas satánicas de Netanyahu cuando intenta convencer al presidente Trump de que lo bueno para los judíos y el mundo es ocupar. Al contrario, detener la ocupación, traer la paz para que podamos una vez más, judíos y musulmanes, como lo hemos hecho durante cientos y miles de años, vivir juntos en paz.
8: Además, muchos activistas pudieron reunirse frente a la Blair House, la residencia donde se quedan los jefes de Estado e ministros, primeros ministros cuando vienen a Washington, y pudieron expresar cómo tienen ese dolor por lo que sucede en Palestina.
10: Me parte el corazón ver lo que le pasa a Israel, a la sociedad israelí. Me parte el corazón lo que Israel ha hecho con Gaza. Desperdicio de vidas humanas. Decenas de miles de personas asesinadas en Gaza por nada. Cuando vuelva aquí para su sesión de fotos con el presidente Trump, esperando que le ayude en las próximas elecciones en Israel, estaremos aquí para recordar a todos lo que esta persona realmente hace por Israel.
4: Numerosas hectáreas han sido arrasadas por múltiples incendios forestales registrados en el sur de Europa, provocando la evacuación de más de 300.000 personas. Así lo informó el periodista Sergio Rodrigo en su reporte martes 28 de julio, 7:30 p.m.
11: La oleada de incendios que sigue afectando al suroeste del continente europeo ha devastado ya numerosas hectáreas, principalmente en la zona de Burdeos, en Francia. Allí hay miles de desalojados y también en España. Entre los dos países se suman más de 350.000 las personas desalojadas en las últimas horas, aunque las autoridades españolas han reportado en las últimas horas el regreso a casa de más de 6.000 personas desalojadas en varios municipios. El fuego sigue descontrolado, aunque las autoridades aseguran que en España se puede controlar o dar por estabilizado algunos puntos y algunos de los focos más importantes de este macro incendio que afecta al territorio de la península ibérica y que ya es considerado el incendio más grande de la historia desde que hay registro. Las autoridades además reportan que la situación que se está viviendo principalmente en el Estado español ha reportado un gran déficit principalmente de la sanidad, principalmente por los gases emitidos por estos incendios, y que también ha alertado a numerosos puntos como la capital española. En Francia también las autoridades hablan ya del incendio más grande de la historia desde la Segunda Guerra Mundial, así lo ha reportado el propio presidente de la República, Emmanuel Macron, que incluso ha alertado a las poblaciones y en las últimas horas han desalojado algunos de los puntos turísticos más importantes de la costa suroeste de Francia, que sigue viviendo esta situación, uno de los veranos más duros, y sobre todo habrá que esperar las próximas horas porque el miércoles entra una nueva ola de calor aquí en Europa.
4: En Ucrania, con una acción conjunta, la Oficina Nacional Anticorrupción y la Fiscalía Especializada desmantelaron una red criminal encabezada por un exsecretario de Estado del Ministerio de Exteriores ucraniano. La reportera de Díaz con los detalles de cómo se desmontó esta red de corrupción. Martes 28 de julio, 7 p.m.
12: Oficina Nacional Anticorrupción de Ucrania y la Fiscalía Especializada en Lucha contra la Corrupción desmantelaron un grupo criminal organizado y encabezado por un exsecretario de Estado del Ministerio de Asuntos Exteriores ucraniano que se apropió de fondos de donantes extranjeros destinados a apoyar a Ucrania al inicio del conflicto ruso-ucraniano. Según la investigación, el exfuncionario convenció a donantes internacionales y empleados de misiones diplomáticas en el extranjero para que dirigieran la ayuda financiera a una cuenta bancaria de una organización pública controlada. De acuerdo con las conclusiones de la pesquisa, el dinero recibido por esa ONG tenía la condición legal de fondos presupuestarios específicos de la Cancillería ucraniana. Posteriormente, fue transferido a cuentas de empresarios individuales y entidades jurídicas que lo canalizaban hacia centros de conversión para convertirlo en efectivo destinado al enriquecimiento personal de los participantes. Para crear la apariencia de actividad lícita, los miembros de la red armaron cartas ficticias y firmaron acuerdos de subvención con información falsa. La investigación ha establecido el lavado de fondos por un monto superior a 37 millones de grivnas, aproximadamente 1,28 millones de dólares al momento del delito. Este nuevo caso se suma a la trama de corrupción cada vez más evidente que se cierne sobre la cúpula gobernante de Ucrania y que pone al país en la palestra pública e internacional al conocerse sobre el verdadero destino de los fondos asignados sobre todo por los países de la Unión Europea.
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4: Y en Cultura Nuestra, en su noticiero Voces del Sur, les contamos que la UNESCO declaró el Teatro Amazonas en Manaos y el Teatro da Paz en Belém de Brasil como Patrimonio Mundial, reconociendo el alto valor histórico, arquitectónico y cultural que brindan como símbolos universales de la riqueza del caucho. Escuchemos el siguiente reporte con la información. Martes 28 de julio, 9:40 pm.
13: La máxima entidad internacional del patrimonio mundial, a través de un comité que se realizó en Busan, inscribió estos espacios en la lista del patrimonio mundial, convirtiéndolos en los primeros sitios culturales del norte de Brasil. Con este reconocimiento, según los Ministerios de Relaciones Exteriores y Cultura y el Instituto do Patrimonio Histórico e Artístico Nacional, la distinción resalta su valor arquitectónico e histórico durante el auge del caucho a finales del siglo XIX. Ambos recintos simbolizan la modernización urbana amazónica y la fusión de influencias europeas con elementos locales. Luego de trascender la ópera para acoger otras expresiones populares, su inclusión eleva a 26 los sitios brasileños reconocidos por el organismo internacional. Con esta incorporación, el gigante sudamericano cuenta con 16 sitios culturales, 9 naturales y 1 mixto, incluidos en la lista de patrimonio mundial. Entre los patrimonios culturales ya reconocidos figuran el Plano Piloto de Brasilia, el sitio arqueológico del Cais do Valongo en Río de Janeiro y los centros históricos de Olinda, Salvador, São Luís, Diamantina y la ciudad de Goiás, entre otros.
4: De esta forma finalizamos Cultura Nuestra en su noticiero Voces del Sur.
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4: Pueblo venezolano conmemora natalicio de Hugo Chávez. Cuba rechaza anuncio del presidente electo de Colombia de cerrar la embajada de ese país. Protestas en Estados Unidos por la visita de Netanyahu. Y en cultura son declarados como Patrimonio Mundial los teatros amazónicos de Brasil.
3: Así finalizamos esta emisión del noticiero Voces del Sur. Estuvimos trabajando para ustedes en los controles técnicos, Víctor Mejías. En la producción de este espacio, Neysa Cisneros, José Ruiz y Hernán Freites. En la jefatura del Departamento de Prensa, Denny Ramírez. En la gerencia de contenidos, Tamar Sánchez. En la presidencia de la Radio del Sur, Nieves Valdés. Quien narró para ustedes, Julio Villamizar. 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También en nuestras redes sociales como @laradiodelsur. Además, les invitamos a suscribirse a nuestro canal de Telegram, La Radio del Sur. La invitación es para que continúen sintonizando de nuestra programación.
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3: De julio de 1936 se crea la Radiodifusora Nacional de Venezuela por decreto presidencial de Eleazar López Contreras. La primera transmisión se realizó en diciembre de ese año desde el Palacio de Miraflores a través de la frecuencia 630 AM. En ese periodo, la Radiodifusora Nacional de Venezuela contaba con una orquesta sinfónica, un grupo de cámaras, solistas y un teatro experimental. Al año siguiente es trasladada al reconocido Teatro Nacional, que fue acondicionado como estudio de radio para su funcionamiento. Tras 2 años de trabajo en este espacio de la ciudad de Caracas, la emisora adquiere una nueva sede en el centro, entre las esquinas de Yaguno y Cuartel Viejo, e instala su planta radiotransmisora de 10 kilovatios de potencia en el sector de los Magallanes de Catia. Tiempo después, se muda a la urbanización Sante Dubigis de Caracas y en 1948 es transferida al Ministerio de Interior. 10 años después se establece su sede permanente ubicada en Pedregal de Chapellín. Allí comienzan a editar sus primeros boletines de programas de radio. Crean una nueva frecuencia conocida como Canal Ligero, que difundía música ligera y programas culturales e informativos. El 8 de julio de 1987, la emisora cambia su nombre a Radio Nacional de Venezuela y se convierte en servicio autónomo adscrita a la Oficina Central de Información. Hoy día, Radio Nacional de Venezuela es la red de emisora con mayor cobertura en el territorio venezolano.
1: Julio Libertador.
2: Cápsulas de nuestra historia. Diosdado Cabello, secretario general del Partido Socialista Unido de Venezuela.
4: Sintámonos en verdad este partido lleno de hombres y mujeres desprendidos que hemos cumplido con esta tarea tal como lo hubiese soñado el comandante Hugo Chávez, en la calle junto al pueblo. Con los dolores del pueblo, ahí estarán los dolores de la dirigencia de nuestro partido. Amaneciendo. Mire, uno lo dice rápido, pero aquí en esta reunión hoy hay compañeros que no habían salido de La Guaira desde el primer día y vinieron a esta reunión trabajando. Hay compañeros que se instalaron a hacer comida para la gente en un comedor de esta dirección. En un comedor ya más de 15.000 comidas realizadas, entregadas a la gente ahí. Hay compañeros y compañeras que salen todas las noches hasta horas de la madrugada a llevarle agua a los operadores de máquina, al soldado, al policía, al funcionario, comida, una fruta, una manzana, un abrazo a quien está trabajando ahí. Y sin hacer propaganda de ningún tipo. Lo decimos ahora, un mes y una semana después. Y lo decimos más como para hacerle un reconocimiento a este equipo.
2: Diosdado Cabello, secretario general del Partido Socialista Unido de Venezuela.
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1: 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Julio Libertador.
4: Cápsulas de nuestra historia.
5: ...29 de julio de 1967... terremoto de Caracas. A cuatro días de las celebraciones del cuatricentenario de Caracas, un poderoso terremoto golpeó la capital. Ocurrió unos minutos después de las 8 de la noche. El sismo de 6.5 en la escala de Richter tuvo su epicentro a 20 kilómetros de Caracas, en el litoral central. Las autoridades estiman más de 300 muertos y 2.000 heridos. Se calculan 10 millones de dólares en pérdidas materiales. Escuchemos al historiador Vladimir Acosta.
6: Los edificios dañados fueron una cantidad bastante grande. Hubo 40 edificios que prácticamente quedaron destruidos. Hubo más o menos 180, si no me equivoco, edificios o edificaciones dañadas en distintas zonas populares. Pues una destrucción bastante grande. Y esa destrucción bastante grande demostró, de paso, la corrupción administrativa en los organismos relacionados con la construcción propia de la Cuarta República Adeco Copellana. Edificios construidos sin bases sísmicas, en una zona sísmica, con materiales inadecuados, que no aguantaron porque buena parte de esos edificios eran nuevos, recién construidos. Y todo el más o menos escándalo que se provocó por eso finalmente se apagó muy pronto y no hubo prácticamente nadie sancionado por este delito que había costado suficientes vidas humanas.
1: Julio Libertador.
4: Cápsulas de nuestra historia. Diosdado Cabello, secretario general del Partido Socialista Unido de Venezuela.
7: Le damos las gracias a todas las brigadas internacionales que vinieron a nuestro país, que ayudaron al rescate de venezolanos, de venezolanas, de niños, de mujeres, con la forma profesional en el acto de reconocimiento que se le hizo a las distintas delegaciones, después a los venezolanos. Estaba la presidenta condecorando también a los perros que intervienen. Estaba una perra, en este caso, que fue la que se ganó en Turquía el reconocimiento al mejor can en el terremoto de Turquía, y tenía su reconocimiento de allá. Fue la última persona que fue rescatada, fue gracias a esa perra, y estaba ahí cumpliendo con su trabajo. Imagínense ustedes, pues, imagínense ustedes con su guía can, un trabajo en equipo, y así trabajan los venezolanos somos definitivamente del tamaño del compromiso que se nos presenta.
4: Diosdado Cabello, secretario general del Partido Socialista Unido de Venezuela.
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0: comenzar nuestra mañana, nuestro programa el día de hoy,
1: con este bellísimo tema, Venezuela, de un álbum que salió en el año 1999, bajo el sello Palacio, este CD, bajo el sello Delfín, Palacio Delfín, y el por el maestro Richard Clayderman, por supuesto, del año 1999, producido aquí en Venezuela. Y en la presidencia de la estación, la licenciada Nieve Valdés, en la gerencia de contenido, la licenciada Tamar Sánchez, en los controles, nuestro amigo Luis Galeano, y quien les habla en la locución y en la producción del espacio, su amigo Miguel Ángel González García, bajo el certificado de locución UCB 55190 y bajo el PNI Productor Nacional Independiente 30.343. Así que muy buenos días para todos, bienvenidos a otra edición más de Interludio, este gran oasis musical de la radio a través de la 98.5 FM, su radio del sur, y esa extraordinaria red de frecuencias a nivel nacional. Interludio, la magia de la música, su oasis musical. Y vamos a continuar, y lo vamos a hacer con Días Lluviosos y Lunes. Es una versión instrumental que vamos a escuchar en este momento, interpretada por el dúo de piano Fernández y Teicher, incluida en su álbum Tributo del año 1975 a los Carpenters. Así que vamos a escuchar este bellísimo tema que nos recuerda la voz, esa voz inigualable, inconfundible, y bueno, una de las voces más bellas, la de la señora Carpenter, Karen Carpenter. Así que vamos a escuchar esta versión instrumental, Días Lluviosos y Lunes.

Día Lluvioso y Lunes. Es una versión instrumental, por supuesto, del dúo Ferrante y Teicher, y incluye en el álbum tributo del año 1975 de Los Carpenter. Toda una nostalgia, recordando esa bella voz de la señora Karen Carpenter. Y continuamos con más interludio, vamos a hacerlo con Un Día en la Vida de un Tonto. Y aparece en un LP de vinil de música ligera del año 1969, llamado Un Cálido Tono Marfil, interpretado por Henry Mancini y su orquesta y coro. Esto fue producido por RCA Víctor un 24 de febrero del año 1969. Así que Un Día en la Vida de un Tonto, Henry Mancini y su orquesta y coro.

y un día en la vida de un tonto. Y como les dije, aparece en el LP de música ligera del año 1969 llamado Un cálido tono marfil, interpretado por ese gran maestro Henry Mancini y su orquesta y coro. Bajo el sello RCA Víctor, y salió al aire, fue lanzado al aire, o lanzado a la venta, el 24 de febrero del año 1969. Y vamos con más de interludio, y vamos a hacerlo con el maestro Carabelli, donde grabó una interpretación instrumental increíble de Verano del 42, esta composición del maestro Michael Legrand, y esta salió en el año 73 en un LP llamado Sansón y Dalila. Así que vamos a escuchar a Carabelli y Verano del 42.

Y escuchamos a Maestro Carabelli con esa buena, bella versión de Verano del 42 y compuesta por el maestro Michael Legrand del año 1973. Y les recuerdo que está en Interludio, este gran oasis musical de la radio, a través de la 98.5 FM, la Radio del Sur, y esa extraordinaria red de frecuencias a nivel nacional. Interludio, la magia de la música, su oasis musical. Y vamos con un tema llamado Alguien te espera. Es una pista destacada del álbum de Maestro Paul Muriat, volumen número 20, lanzado en el año 72 por el sello Philly. Y en el disco incluye versiones instrumentales de éxitos de la época como Háblame suavemente y Sobre mi vida. Así que vamos a escuchar Alguien te espera y el maestro Paul Muriat y su orquesta.

Y el maestro Paul Murias, del año 1972, este LP llamado Paul Murias, volumen número 20, y el tema Alguien te espera. Y continuamos con más, y vamos a hacerlo con la canción, este tema llamado La brisa y yo, de un álbum de la orquesta de maestro Francis White, y está incluida en el álbum digital, maravilloso, álbum maravilloso para gente maravillosa, Grandes Orquestas, volumen número 14. Esta canción es una versión de la famosa melodía original de maestro Ernesto Lecuna, La brisa y yo, Francis White.

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6: Julio Libertador.
7: Cápsulas de nuestra historia.
8: ...29 de julio de 1898... muere Arturo Michelena.
9: Procedente de una familia vinculada al arte, su padre, el pintor Juan Antonio Michelena, fue su profesor desde la infancia. En compañía de Martín Tobar y Tobar, se embarcó rumbo a París. Se inscribió en la Academia Julián, donde ya figuraban Emilio Boggio y Cristóbal Rojas. Su obra se caracteriza por la adopción del realismo academicista y por el ambicioso propósito de la ambientación documental y arquitectónica de los asuntos narrados, ya fueran escenas de género o episodios históricos. Regresa a Venezuela luego de haber contraído tuberculosis en París. Su salud, cada vez más resentida, apenas le permite ocuparse de su trabajo, pese a lo cual emprende obras ambiciosas como Miranda en la Carraca, Barruecos, El Descendimiento y La Última Cena, dejando inconclusas algunas de estas. Sus restos reposan actualmente en el Panteón Nacional.
8: 29 de julio de 1898. Muere Arturo Michelena.
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Y así arrancamos esta segunda media hora de interludio con este álbum de La Pantera Rosa, música de la banda sonora de la película. Del maestro Henry Mancini, este tema es un exitoso disco de jazz del año 1964 que contó con la participación del famoso saxofonista Plas Johnson y que ganó 3 premios Grammy. Esto fue publicado, lanzado a la venta en el año 1964 por RCA Víctor y grabado en septiembre del año 63. La posición más alta de la lista la alcanzó en el puesto número 8 de los álbumes de la pop de las Billboard y se mantuvo durante 41 semanas. Y esto es un sentido homenaje al señor Plas Johnson por el saxo que acabamos de escuchar, ya que se nos fue esta semana que está pasando. Así que sentido homenaje al señor Plas Johnson y ese extraordinario saxofón inolvidable con este bello tema de La Pantera Rosa. Y vamos a continuar y lo vamos a hacer con un bello tema por aquí, recordándole que están en interludio este gran oasis musical de la radio a través de la 98.5 FM, la radio del sur. Y vamos con el tema Mi Razón, álbum instrumental del año 1973 con el maestro Paul Muriat, con interpretaciones ligeras y éxitos de maestro Remy Rousseau. Así que producido, por cierto, por Philips Record. Así que vamos, Mi Razón y Demi Rousseau, y esta vez esta versión de maestro Paul Muriat.

y escuchábamos esta versión del tema No Puedo Evitar Enamorarme, un éxito del año 1961 del maestro Elvis Presley, y esta vez esta versión del maestro Carabelli y su orquesta. Y vamos con más de interludio, vamos a hacerlo con el maestro Sadeh Dirani, que es un pianista compositor jordano estadounidense y es embajador de buena voluntad del UNICEF para Medio Oriente y Norte de África. Él nació el 1 de febrero del año 1980 en Amán, Jordania, y después se fue en pequeño para Estados Unidos. Vamos a escuchar de él el tema Hoy Tengo Ganas de Ti, bajo un álbum llamado Mediterráneo del año 2015. Así que Sadeh Dirani.

Y escuchábamos a ese extraordinario pianista, Danny Cirani. Y Dirani, perdón. Y como les dije, es un extraordinario pianista, compositor jordano, estadounidense y embajador de buena voluntad del UNICEF para Medio Oriente y Norte de África. Y nació el 1 de febrero del año 1980 en Amán, Jordania. Y muchísimas gracias, un millón de gracias realmente por la cantidad de mensajes y algunas llamadas que no, recuerden que no puedo contestar mientras estoy haciendo el programa, pero muchísimas gracias por la cantidad de mensajes que nos están llegando a nuestro programa, a nuestro, en este caso a nuestro celular, a través del 0412-209-9071, 0412-209-9071. La verdad que estos mensajes hacen que uno se esfuerce y los domingos en hacer el programa con la mejor calidad posible, llevándole a ustedes los temas musicales inolvidables de ayer, hoy y siempre. Y vamos con más, vamos con más, vamos con nuestro Paul Muriat y el tema Mátame Suavemente con tu canción. Esto fue lanzado en un disco, un LP llamado Anatomía Musical, volumen número 3 del año 1973, y también salió en el LP Reflexiones del año 1975. Así que el maestro Paul Muriat y su orquesta, y Mátame Suavemente con tu canción.

Y escuchamos este gran éxito de recuerdo, como es Mátame Suavemente con tu canción. Y esta vez, por el maestro Paul Muriáez Orquesta, esta extraordinaria versión de un álbum llamado Anatomía Musical, volumen número 3, del año 1973, y Reflexiones, del año 1975. Y vamos con más de estos sabrosos y exquisitos temas musicales, recordándoles que está en Interludio, este gran oasis musical de la radio, a través de la 98.5 FM, la Radio del Sur, y esa extraordinaria red de frecuencias a nivel nacional. Recuerden, Interludio todos los domingos de 8 a 10 de la mañana. Su oasis musical de la radio, la magia de la buena música. Y vamos con del álbum Abrazas. Vamos a escuchar al maestro del año 1970. Vamos a escuchar a Carlos Santana y todo un clásico, Samba Pa' Ti.

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4: Julio Libertador.
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6: ...29 de julio de 1966... En Argentina, las victorias conseguidas durante la emblemática reforma universitaria de 1814 sufrieron un duro golpe.
7: Uno de los tantos golpes que hubo acá, que destituye al presidente Illia, que era un presidente radical del pueblo, que había subido hacía apenas 3 años.
6: Irma Antonacci, integrante del movimiento El Grano Cap. La Facultad de Ciencias Exactas de la Universidad Nacional de Buenos Aires, una de la investigación y la ciencia, fue intervenida por la fuerza militar.
7: Fue una represión brutal, quedaron presos centenares de estudiantes y docentes, heridos, y a partir de allí se intervinieron las universidades. A partir de ello, muchos investigadores debieron exiliarse.
6: Este fatídico suceso que marcó la ciencia en Argentina empujó a los universitarios a la resistencia. 1.378 docentes renunciaron o partieron al exilio. Unos 300 emigraron, 215 eran científicos y 86 investigadores en diversas áreas.
7: Esta es la noche de los bastones largos, justamente porque la policía montada a caballos y con palos, con esos bastones, golpeaban a la gente. Fue una acción represiva tremenda.
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2: Y entramos en Producción Nacional, como siempre, recordando los grandes momentos de nuestros artistas, nuestras orquestas y nuestros cantantes. Y casualmente, el día de ayer, 25 de julio, cumplió años nuestra bella Caracas, que fue fundada en el año 1567 por el capitán español Diego de Losada. En este caso, Santiago, por el apóstol León, por el apellido del gobernador Pedro Ponce de León, y Caracas por la tribu indígena local. Así que nuestra bella Caracas, hoy le vamos a dar una bellísima serenata, una serenata para ellos, para nuestra Caracas, muy golpeada, por supuesto, por todos estos sucesos. Y vamos a bajar un poco ese estrés y vamos a disfrutar de estos bellísimos temas que fueron seleccionados con mucho cariño para todos ustedes. Vamos a comenzar con un bello tributo de un tema de Maestro Aldemaro Romero, llamado Quinta Nauco, pero me parece que en el exterior, para que sonara un poco más, se vendiera mejor el tema, como se dice, el tema se llama Nunca Termina, esta vez con el maestro Fran Puzel, y fue producido en el año 1972. Recuerden que el maestro Fran Puzel vino para el Festival de Onda Nueva, así que Nunca Termina, que aquí sería Quinta Nauco con el maestro Fran Puzel y su orquesta.

nunca termina. Así se llama el tema. El maestro Fran Puccelli y su orquesta del año 1972, esta composición de maestro Aldemaro Romero, y que aquí se llama Quinta Anauco. Esto también fue publicado, lanzado como parte de una serie, este tema en una serie de álbumes que sacó el maestro Fran Puccelli llamado Amor, Danza y Violines, número 40. Así que nunca termina Fran Puccelli y su orquesta. Y vamos con este bellísimo homenaje a nuestra bella Caracas. Vamos a hacerlo con el maestro Frei León y su orquesta, y Sonda Nueva en este caso, de un álbum llamado Con el Burrito y otros éxitos. Vamos a escuchar el tema Piano en Onda Nueva, bajo el sello León, producido aquí en Venezuela en el año 1973.

Escuchamos a Freddy León y su nueva Onda Nueva, un álbum llamado Con el Burrito y otros éxitos, el tema Piano en Onda Nueva, bajo el sello León, producido en Venezuela en el año 1973. Y continuamos y lo vamos a hacer con Concierto en la Llanura, ese famoso pasaje estilizado, escrito en 1948 por el maestro arpista y compositor venezolano Juan Vicente Torrealba. La pieza forma parte de diversas producciones discográficas, incluyendo el álbum que vamos a escuchar, De Venezuela en Ritmo, volumen número 2, interpretado por la orquesta Venezuela en Ritmo del maestro Freddy León. Así que Concierto en la Llanura y Venezuela en Ritmo.

Y esta gran versión de la orquesta Venezuela en Ritmo, de esta pieza del maestro Juan Vicente Torrealba del año 1948. Y trae esta pieza a continuación porque hay una generación que lo va a recordar con mucha nostalgia este tema. Esta orquesta, de la Orquesta Típica Nacional, de un álbum llamado Página de Oro de Venezuela, volumen número 2, y producido en el año 1978, este álbum. Vamos a escuchar este tema y créanme que sé que hay muchos que lo van a escuchar con mucha nostalgia. El tema Mucuchíes, vamos a escucharlo.

Y escuchamos este bellísimo tema, Mucuchíes, con la Orquesta Típica Nacional del año 1978, este tema, producido aquí en Venezuela. Y vamos a seguir con esta bella serenata y recordando. La verdad que pone a volar este tema, ¿eh? Mucuchíes, puso a volar a más de uno aquella publicidad que había en ese momento, ¿no? Y vamos a continuar, vamos a hacerlo con la Orquesta Venezuela en Ritmo y el tema Fantasía Llanera. Este lo puedes traer del álbum Venezuela en Ritmo, volumen número 3, del año 1965.

Y nos fuimos al año 1965 con este extraordinario tema, Fantasía Llanera, con la orquesta Venezuela Ritmo, volumen número 3. Y vamos a seguir con estas producciones del maestro, de este extraordinario maestro que es, me disculpo un poquito, Freddy León. Y gracias por la cantidad de mensajes, la verdad que impresionante la cantidad de mensajes y llamadas. Por favor, no me hagan llamadas al celular, ya que es difícil poder contestarle, ya que estoy en vivo, pues. Y de Maestro Freddy León, como les decía, disfrutar de estas grandes producciones de Maestro Freddy León, un hombre que llevó nuestra Venezuela, nuestra música venezolana, que se conociera a través del mundo, a través de la Orquesta Sinfónica de Londres, más que todo, así como la de Madrid también. Y vamos con otro tema, y vamos con el tema de Chelique Sarabia, Cuando no sé de ti, que forma parte del repertorio de la Orquesta Venezuela en Ritmo, destacándolo en el álbum Venezuela en Ritmo, volumen número 2. Y esto fue lanzado en el año 1988, estaba la venta al aire, la venta pues a su para el público. Así que Cuando no sé de ti y Venezuela en Ritmo.

Y escuchamos Cuando no sé de ti, de Maestro Chelique Sarabia, y que se encuentra en el álbum Venezuela en Ritmo, volumen número 2, fue producido en el año 1988, específicamente el 10 de agosto del año 88. Y vamos con El Diablo Suelto, que abre la primera pista de ese LP, Venezuela en Ritmo, volumen número 1, lanzado ese 10 de agosto del año 88 por la orquesta Venezuela en Ritmo y Freddy León. Y esta extraordinaria versión de Diablo Suelto, que fíjense que dice aquí que fue compuesto por Heraclio Fernández en 1878, según dice aquí. Así que vamos a escuchar El Diablo Suelto, Venezuela en Ritmo, volumen número 1.

y escuchamos este bellísimo tema, pero no vamos a ir con una composición del maestro Aldemaro Romero, Doña Cuatricentenaria, que es ese hermoso merengue venezolano que describe con nostalgia y amor los paisajes, esquinas y tradiciones de nuestra bella capital, Caracas. Y después les recuerdo que viene nuestro gran amigo, el arquitecto Ricardo Rodríguez Guades, en Así Me Lo Contaron, Así Te Lo Cuento Yo.

0: José Ignacio Cabrujas nace en Caracas el 17 de julio de 1937 y vivió su infancia en el barrio caraqueño de Catia. Fue un destacado dramaturgo, director de teatro, actor, cronista, escritor de telenovelas, libretista de radionovelas y autor de guiones cinematográficos. Además, bueno, imagínense, moderador de programas de radio, humanista, diseñador de campañas políticas, bueno, fue polifacético. Es considerado como uno de los renovadores del género de la telenovela en Latinoamérica y llamado el maestro de las telenovelas, y reconocido por haber transformado el género en Venezuela con grandes cantidades de novelas que creó. Es autor de los guiones de las obras más conocidas internacionalmente en este género, lo que se hace llamar la telenovela cultural. Fíjense, por ejemplo, una de ellas fue La Señora de Cárdenas, interpretada por la reconocida actriz Doris Well. Este es su primer gran éxito y donde cambia los esquemas tradicionales del género, como era el famoso final feliz. En 1962, junto con otros grandes del teatro venezolano, como fueron Eduardo Mancera, Román Chalbó, funda el Teatro de Arte de Caracas, y en ese año, en 1962, es cuando gana un concurso promovido por la Federación Venezolana de Teatro, con una obra que se llamó El extraño viaje de Simón el Malo. Esta obra nos representó en el certamen latinoamericano de obras teatrales, y el jurado que evaluó su trabajo fueron, imagínense, Humberto Orsini, Horacio Peterson y Salvador Garmendia. Así fue nuestro gran querido José Ignacio Cabrujas. Así me lo contaron.
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3: 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No han podido, ni podrán jamás.
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1: Estamos de regreso con más de Interludio.

Y así comenzamos esta cuarta y última hora de interludio con el maestro Paul Muriay, orquesta de un álbum y tema llamado Podría Ser Magia. Y esto fue producido en Reino Unido en el año 1977. Y continuamos con un tema que gusta muchísimo y al cual nos piden al 0412, anoten ese número, 0412-209-971, 0412-209-971, ese punto de contacto entre usted y nosotros. Y vamos con Andrew Ward, del álbum Ciudad de Cristal, y el tema Más Que Amigo, producido en el año 2007.

Uf, qué tema, qué tema. Un buen vino, unas buenas velas y lo demás a la imaginación. Qué clase de tema. Con Andrew Ward, Ciudad de Cristal, más que amigos se llama este tema. Y esto fue producido bajo el sello Orfeón, Estados Unidos, en el año 2007. Y vamos a continuar con más de interludio. Vamos a hacerlo con un álbum y tema llamado Boca Chica, con Dan Fontaine. Esto fue subido en las plataformas en el año 2023. Así que Dan Fontaine y Boca Chica.

Y escuchamos el tema Boca Chica con Dan Fontainer, de un álbum, y tema llamado así, Boca Chica, y que fue subido en la plataforma en el año 2023, las diferentes plataformas de música que hay en el país. Y vamos con más, ya nos falta un poco para irnos, así que vamos a disfrutar de Sade Dirani, de un mosaico de temas, de temas franceses, que originalmente fueron popularizadas por Joe Dassin y Salvatore Adamo. Temas como No he cambiado, Veranillo de San Martín, Y si no existiera, Y la nieve está cayendo. Así que vamos a disfrutar de Sade Dirani.

0: Y qué bueno y qué sabroso, ¿eh?
1: Qué sabroso estos temas, temas popularizados, franceses, popularizados por Joe Dassin y Salvatore Adamo, e interpretados magistralmente por Saed Irani. Temas como No he cambiado, Veranillo de San Martín, Si no existiera, y La nave, y La nieve está cayendo, perdón, con ese extraordinario pianista, Sade Tirani. Y por supuesto, como todo lo bueno, se acaba, lamentablemente, el programa ha llegado a su final. Y la presidencia de la estación, la licenciada Nieve Valdés en la gerencia de contenido, la licenciada Tamar Sánchez en los controles, nuestro amigo Luis Galeano. Gracias, Luis, por acompañarnos el día de hoy. Y quien les habla en la locución y en la producción del espacio, su amigo Miguel Ángel González García, bajo el certificado de locución UCB 50190 y bajo el PNI Productor Nacional Independiente 30343. No me puedo despedir sin antes decirle que Venezuela, tierra bendita, Venezuela. Recuerden que Venezuela es como una madre, hay que mimarla, besarla, quererla, abrazarla, darle muchos besos. Así que no hablemos mal de ella, no la maltratemos. Sintámonos orgullosos de ser venezolanos. Y vamos a escuchar, vamos a cerrar en este caso, una versión del tema Europa, interpretada por el Gato Barbieri, de un álbum que pretende llamado Caliente, así se llama el álbum, Caliente, publicado en el año 1976 por AM Records. Y este tema es un cover saxo del éxito instrumental del maestro Carlos Santana. Así que el Gato Barbieri y su extraordinario saxofón y el tema Europa. Así nos vamos. Chao, chao, chao. Cuídense muchísimo, por favor, cuídense muchísimo. Se les quiere mucho y solidaridad y respeto para todos los venezolanos. Chao, chao.

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2: Hacer un reconocimiento a los gobernadores, a la gobernadora, que todos los estados han estado pendientes de lo que ocurrió aquí, enviando apoyos, insumos, maquinaria, solidarios. Un reconocimiento al gobierno nacional por la forma como se ha ido manejando al detalle, cada fase de estos eventos que ocurrieron, sin caer a nosotros en las trampas de estos sectores que tienen como eje la maldad. Y como ha ido surgiendo la verdad, lo que hemos hecho es difundir la verdad de lo que está ocurriendo. Increíble, ¿no? 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
3: Julio Libertador.
4: Cápsulas de nuestra historia.
5: De julio de 1936 se crea la Radiodifusora Nacional de Venezuela por decreto presidencial de Eleazar López Contreras. La primera transmisión se realizó en diciembre de ese año desde el Palacio de Miraflores a través de la frecuencia 630 AM. En ese periodo, la Radiodifusora Nacional de Venezuela contaba con una orquesta sinfónica, un grupo de cámaras, solistas y un teatro experimental. Al año siguiente es trasladada al reconocido Teatro Nacional, que fue acondicionado como estudio de radio para su funcionamiento. Tras 2 años de trabajo en este espacio de la ciudad de Caracas, la emisora adquiere una nueva sede en el centro, entre las esquinas de Yaguno y Cuartel Viejo, e instala su planta radiotransmisora de 10 kilovatios de potencia en el sector de los Magallanes de Catia. Tiempo después, se muda a la urbanización Sante Dubigis de Caracas y en 1948 es transferida al Ministerio de Interior. 10 años después, se establece su sede permanente ubicada en Pedregal de Chapellín. Allí comienzan a editar sus primeros boletines de programas de radio. Crean una nueva frecuencia conocida como Canal Ligero, que difundía música ligera y programas culturales e informativos. El 8 de julio de 1987, la emisora cambia su nombre a Radio Nacional de Venezuela y se convierte en servicio autónomo adscrita a la Oficina Central de Información. Hoy día, Radio Nacional de Venezuela es la red de emisora con mayor cobertura en el territorio venezolano.
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6: Le damos las gracias a todas las brigadas internacionales que vinieron a nuestro país, que ayudaron al rescate de venezolanos, de venezolanas, de niños, de mujeres, con la forma profesional en el acto de reconocimiento que se le hizo a las distintas delegaciones, después a los venezolanos. Estaba la presidenta condecorando también a los perros que intervienen. Estaba una perra, en este caso, que fue la que se ganó en Turquía el reconocimiento al mejor can en el terremoto de Turquía, y tenía su reconocimiento de allá. Fue la última persona que fue rescatada, fue gracias a esa perra, y estaba ahí cumpliendo con su trabajo. Imagínense ustedes, pues, imagínense ustedes con su guía can, un trabajo en equipo, y así trabajan los venezolanos. Los venezolanos somos definitivamente del tamaño del compromiso que se nos presenta.
4: Diosdado Cabello, secretario general del Partido Socialista Unido de Venezuela.
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10: Hola, bienvenidos a una nueva entrega de Ajedrez de Geopolítica, esta producción de Radio Sputnik. Vamos ya con los titulares.
11: Sputnik, contamos lo que otros callan.
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11: Moscú. La amenaza que representa el régimen de Kiev debe ser eliminada para siempre. Irán da un ultimátum. Empresas y países que toquen sus activos no cruzarán por el estrecho de Hormuz. La Unión Europea podría abandonar el actual mecanismo de sanciones contra Rusia debido a la postura de Grecia. Arrancamos con el programa.
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11: El presidente de Rusia, Vladimir Putin, afirmó este martes que su país nunca se ha aislado de nadie en el marco de las relaciones internacionales. Para hablar sobre estas cuestiones, estoy junto al analista internacional y periodista Pablo Jofre Leal. Pablo, bienvenido a Radio Sputnik. ¿Cómo estás?
12: Muy bien, Javier. Gracias por la llamada.
11: Muchísimas gracias a ti, Pablo, por haber aceptado la invitación. Bueno, Pablo, dijo Putin durante una reunión con la presidenta del Consejo de la Federación, es decir, la Cámara Alta del Parlamento Ruso, Valentina Matvienko, dijo Putin: Rusia no se ha aislado nunca de nadie y no tiene la intención de hacerlo, y nuestros contactos con los países amigos, con las estructuras gubernamentales correspondientes de esos países, son sumamente importantes. Este lunes, precisamente, Putin declaró que Rusia resistirá ante cualquier intento de Occidente de someterla. Añadió que el país se enfrenta desde hace tiempo no solo a sanciones ilegales que tienen como objetivo asfixiar su economía, sistema financiero, ciencia, industria y sistema educativo, sino también a métodos abiertamente terroristas. Pero nadie podrá doblegar jamás al pueblo de Rusia. Eso nunca ha ocurrido y nunca ocurrirá. Bueno, ¿qué nos dices de estos comentarios, ¿no? Que son como un diagnóstico, pero también son una advertencia, mirando hacia la historia y mirando también el presente y proyectando el futuro, Pablo?
12: Esto es una declaración de principio, ¿no?
11: Exacto. O sea,
12: estamos hablando de declaraciones que se efectúan en un momento, diría yo, difíciles para el mundo, difíciles desde el punto de vista de las relaciones internacionales, y lógicamente aquellos países que están enfrascados en conflictos bélicos es aún más difícil, porque implica muerte de la población, destrucción de infraestructura, gastos militares que podrían ser destinados a otras áreas del desarrollo, y por tanto hay una obligación allí de defender al país frente a lo que hemos dicho en otras entrevistas que hemos tenido, Javier, que esta no es una guerra de Ucrania contra Rusia, sino de una guerra de Estados Unidos, de la OTAN, y que tiene Ucrania como su testaferro. Y en ese plano, en ese plano de dificultades, en forma indudable y evidente, el no aislarse también es parte de la resiliencia y del camino de soberanía que tienen los países. Lo vemos en Rusia, pero también lo vemos en Irán, o lo vemos en otros países que, enfrascados en conflictos bélicos, buscan también y tienen alternativas de desarrollo con aliados, con países amigos. Rusia con China, con la propia Irán, en el caso de Irán siempre buscando ampliación de lazos comerciales, energéticos, tecnológicos. Entonces creo que esta declaración de principio de no se ha aislado es porque aquellos que los quieren aislar es la conducta de los otros, no de Rusia, y tampoco tiene la intención de hacerlo, ¿no? Por tanto, la política de apertura hacia aquellos socios internacionales que deseen establecer relaciones con Rusia, que quieren mantener esas relaciones, se van a seguir haciendo, y por tanto hay una declaración, pero también hay una afirmación y una práctica que Rusia lo ha estado haciendo permanentemente. Hay una presión internacional, y cuando tú dices como país y como gobernante de ese país que se va a resistir cualquier intento de Occidente de asfixiar, bloquear el desarrollo, lo que estás diciendo también es que la política de mantención de la defensa de la soberanía, de la integridad territorial, la defensa de los derechos adquiridos, se va a mantener. Por tanto, también implica caminos económicos, por ejemplo, la autosuficiencia en lo agrícola, en lo industrial, en lo militar. Y el fortalecer alianzas con países de América Latina, de África, de Asia, también es parte de esa política soberana y esa política de defensa. Así que creo que no solo está la declaración de principio, sino también una definición de rechazo absoluto y de resistencia firme frente a lo que son métodos terroristas y provocaciones que se viven permanentemente, no solo por parte de Ucrania, sino también de su de los aliados ucranianos. Recordemos lo que significó el sabotaje a los gasoductos del Báltico, uh-huh. Lo que ha significado el apoyo militar, económico, financiero, político, diplomático que el régimen kievita ha tenido por parte de Occidente, y la cantidad de cientos de miles de millones de dólares que ese Occidente ha gastado en un estado fallido como es el de Ucrania. Por tanto, hay una política amplia, muy clara de confrontación, y en la cual Rusia ha dado muestras no solo de fortaleza, sino también de búsqueda de caminos alternativos frente a las presiones que Occidente lo ha presionado.
11: Y en este contexto hay unas declaraciones que ha hecho el portavoz del Kremlin, Dmitry Peskov, quien al comentar la participación de militantes ucranianos en la desestabilización de Irak, dijo que la geografía de las actividades terroristas del régimen de Kiev se está expandiendo. Según él, esto hace que el éxito de la operación militar especial en Ucrania sea relevante a nivel mundial. Observamos que el régimen de Kiev continúa con sus actividades terroristas. Si analizamos el pasado, el régimen de Kiev ha estado expandiendo constantemente el alcance geográfico de sus actividades terroristas. La geografía de las actividades terroristas del régimen de Kiev se está expandiendo, lo que subraya una vez más la necesidad de una operación militar especial exitosa y completa. Claro, tienen allí militantes en Irak y también ese ataque que lanzaron contra ese buque iraní. No, Pablo, claro, hay como una conjunción, ¿no?, entre Ucrania, Israel, Estados Unidos, Occidente, la OTAN, en este caso, contra Rusia y contra Irán simultáneamente, Pablo.
12: Absolutamente, ¿no? O sea, estamos hablando de una intensificación de las operaciones militares extrarregionales, ¿no? Y aquí hay un elemento central. Esto no es una determinación de Ucrania, ¿no? No es una determinación solo de Ucrania. Ucrania es el testaferro. Ucrania es la punta de lanza, es el cervatillo, el cipayo, el que lleva adelante las políticas que se tejen en otros lados. Uh-huh. Las políticas que se tejen en el Pentágono, que se tejen en Bruselas, ahí en la sede de la OTAN. La pregunta es, ¿por qué Ucrania tendría que tener células de espionaje y de acción desestabilizadora en Irak? ¿Cuál es la función que tiene en la guerra, uh-huh, de Europa Oriental? ¿Por qué Irak? Irak es vecino de Irán. Irak es un aliado importante de Irán. Entonces, cuando tú tienes que, además, que el asesor de seguridad nacional de Irak anuncia el desmantelamiento de esta actividad de sabotaje, de estos actos terroristas que se ejecutan en Irak, con ataques de falsa bandera para tratar de acusar a la resistencia iraquí y al mismo tiempo, por ende, acusar a la revolución islámica de estar desestabilizando Irak, tú dices, ¿por qué tan lejos? ¿Por qué atacar un barco iraní en el mar Caspio? ¿Qué es lo que se pretende? ¿Qué es lo que hay detrás de estas acciones, sino tratar de hacer una escalada más allá de Europa Oriental, ¿no? Creo que aquí hay claramente objetivos de Occidente, utilizando Ucrania, de impedir, y la impotencia que tienen de impedir el corredor logístico que existe entre Irán y Rusia. Y al mismo tiempo, demostrarle al mundo que son capaces de atacar cualquier punto de suministros fuera de la zona en conflicto. Y además, demostrarle también al mundo que todo aliado de Rusia y todo aliado de Irán está sujeto a ataques por parte de las potencias occidentales a través de sus aliados, ¿no? Hay una presión política, hay una presión geopolítica, tratar de demostrar que no puede existir una alianza entre la Federación de Rusia y, y la República Islámica de Irán, que son países agredidos, que son países que están sometidos hace largas décadas a políticas de máxima presión. Por tanto, hay aquí claramente un mensaje que te dice: te voy a atacar por todos los frentes. Lo voy a hacer desde el Báltico hasta el sur, lo voy a hacer a través de la ampliación de las bases militares, la ampliación de la OTAN, lo voy a hacer con sabotaje, con la entrega de misiles, de armamento que ataquen la profundidad del territorio ruso, y al mismo tiempo voy a atacar a aquellos países aliados de Rusia, porque atacar el Mar Caspio pone en peligro no solo a la zona de países ribereños del Mar Caspio, que es una zona rica en energéticos, ¿no? Y lo ha dicho Irán con claridad. Acá esta acción no va a quedar, lo dice el canciller Abbas Araghchi, no va a quedar sin respuesta y va a tener consecuencias. Y ya sabemos que Irán en ese sentido responde, ¿no?
11: Cumple.
12: Entonces, aquí cumple. Además, lo que va a suceder y las posibles respuestas de Irán va a ser intensificar la entrega de misiles balísticos, licencias de fabricación, de drones de mayor alcance a las fuerzas de la Federación de Rusia. ¿Quién podría decir que eso no es legal? ¿Quién podría decir que eso no se puede hacer cuando 32 países de la OTAN le entregan armas a Ucrania y le entregan dinero a Ucrania? O sea, aquí yo diría que Irán, en la medida de la propia defensa de corredores logísticos importantes para su economía, para su población, para su defensa, que sean atacados por un país como Ucrania, con el cual no tiene conflictos desde el punto de vista militar. En cambio, Ucrania ha atacado a Irán y lo ha atacado en una zona de muy sensible para Irán. Y por tanto, lo que yo espero con toda claridad es que puedan haber operaciones asimétricas, cibernéticas, contra la infraestructura digital ucraniana, ejecutar operaciones que tendrían toda la legalidad a partir incluso de ese derecho internacional ya derruido, ¿no? Porque es la legítima defensa. Me has atacado. Y lo otro es que creo que lo que se viene es por parte de la Federación de Rusia y la propia República Islámica de Irán el coordinar la militarización del Mar Caspio con patrullas armadas, escoltas militares al tráfico naval que hay entre los dos puertos de Astraján, en el caso de Rusia, y Anzalí, en el caso de Irán. Y lo otro es la respuesta de Rusia. Yo te estoy hablando de la respuesta de Irán, pero tiene que haber una respuesta rusa también, ¿no? O sea, represalias con misiles, con drones, defensa antiaérea a la flotilla del Caspio. El Caspio es hoy también, dentro del conjunto de presiones que Occidente hace contra Rusia, un elemento central para la economía rusa. Y eso implica escoltar los convoyes mercantes que crucen el Mar Caspio. Y lo otro es profundizar el pacto militar con Irán. O sea, más aún, creo que estas políticas de provocaciones, de ataque, de sabotajes que hace Occidente, lo que hacen es profundizar aún más los lazos entre la República Popular China, la Federación de Rusia y la República Islámica de Irán. Y eso va a implicar el acelerar el acuerdo de cooperación, que ya hemos hablado con anterioridad de eso, Javier, pero el acuerdo de cooperación estratégico integral con Irán, que significa transferencia de tecnología militar, aviones de combate, defensa antiaérea, a cambio de mayor apoyo iraní, por supuesto, porque es recíproco. Pero yo creo que ya es la hora, ya es la hora de dejarse contemplaciones, así como Occidente lo que hace es asesinar a civiles iraníes y civiles rusos, es hora que Rusia e Irán intensifiquen su cooperación militar y que implique, por ejemplo, la entrega del sistema de misiles S-400 a Irán, que le permita el derribo de aviones israelíes y estadounidenses que se adentran en espacio aéreo iraní. O sea, creo que en ese sentido, más allá de las condenas por parte de Rusia e Irán, más allá de la elevación de la tensión en esta ruta logística que es estratégica, hay que intensificar los lazos que demuestra que frente a esos ataques hay una respuesta contundente, hay un frontón contra el cual se van a estrellar.
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11: Retomamos la conversación con el analista internacional y periodista Pablo Jofre Leal. Pablo, a propósito que hace unos minutos hablábamos justamente del ataque de Ucrania contra ese buque iraní, vamos precisamente hacia el país persa porque el cuartel general central Hatam al-Anbiya, máximo mando operacional de las Fuerzas Armadas iraníes, advirtió que cualquier empresa o país que reciba fondos de los activos bloqueados de Irán no tendrá permiso para transitar por el estrecho de Hormuz en respuesta al anuncio del presidente de Estados Unidos Donald Trump de utilizar esos recursos para compensar daños en buques. Según informó la agencia Tasnim, Trump declaró su intención de pagar con los activos bloqueados iraníes los daños sufridos por embarcaciones durante la guerra impuesta contra Irán, es decir, contra la agresión injustificada de Estados Unidos a Israel contra Irán. El mando militar de la nación persa advirtió al mandatario estadounidense sobre las consecuencias de esta acción ilegal y emitió una alerta a todas las empresas y países que acepten la propuesta de Trump. A partir de ahora, las Fuerzas Armadas de la República Islámica de Irán no permitirán el tránsito de ninguna de sus embarcaciones por el estrecho de Hormuz, declararon desde Hatam al-Anbiya. Y hay que recordar también que Trump en su momento dijo que los activos iraníes también serían utilizados para reconstruir los daños de los países del Golfo Pérsico que recibieron ataques de Irán que atacó las infraestructuras estadounidenses en esos países, ¿no? Bueno, ¿qué nos comentas de esta advertencia que hace Teherán, Pablo?
12: Primero, la advertencia de Teherán responde a decisiones. Tampoco es como la historia permanente. Irán no es un atacante. Irán no es un agresor. Irán no es el país que ha comenzado esta guerra de junio del 2025 y esta guerra a partir de febrero de este año 2026. Irán no ha agredido a los países desde 1979 a la fecha cuando triunfa la Revolución Islámica. Entonces, todas estas respuestas son respuestas lógicas, son justas, son necesarias y además son legales a partir de la legítima defensa que lo establece el derecho internacional. Cuando tú tienes un régimen como el estadounidense, que no solo con Irán, sino que recordemos los 300.000 millones de dólares que están congelados, los activos de Rusia, y que se han pretendido usar para la reconstrucción de Ucrania o para la compra de armas a favor de Ucrania. O sea, esto no es novedoso por parte de Occidente. Es parte de la mentalidad y las particularidades de corsario que tienen estos países, ¿no? Actúan con el dinero ajeno. Cuando atacaron Libia y cuando agredieron a Libia y derrocaron a Gaddafi y lo asesinaron, se apoderaron de 200.000 millones de dólares en oro, en reservas de oro. Argumento: la reconstrucción de Libia, el gasto militar efectuado. Eso es lo que han hecho permanentemente. Cuando atacaron a Irak en el año 1991 y después el 2003, se quedaron con las empresas petroleras, se quedaron con tesoros arqueológicos, con los dineros del Banco Central iraquí. ¿Para qué? Para financiar los gastos efectuados para la liberación de Irak. Ese argumento lo conocemos. Y cuando Donald Trump, un especulador inmobiliario, un tipo que ha dedicado su vida al show business y a generar dinero, dice: vamos a ocupar los fondos congelados a Irán, eso se llama robo, ¿no? Eso se llama robo, eso es una usurpación. Resulta que los fondos congelados, mediante el memorándum de los 14 puntos, iban a ser devueltos a Irán en dos cuotas, ¿no? Una cuota entregada a la firma del documento, que no se hizo, y una segunda cuota entregada a los 60 días de la firma del memorándum de entendimiento. ¿Y qué es lo que ha hecho Trump? Lo que ha hecho permanentemente: violar, borrar con el codo lo que firmó con la mano, como fue el acuerdo nuclear que firmó Obama, lo borró Trump. Cuando se firma el cese al fuego, a los dos días vuelve a atacar Irán, y hoy dice que ese dinero que fue acordado y que consta mundialmente, porque el mundo fue testigo de la firma digital de ese memorándum, y él posteriormente hizo una firma física de ese memorándum, ¿ah?, transmitido internacionalmente. ¿Y qué es lo que dice hoy? No, vamos a reconstruir las bases destruidas, la infraestructura destruida en los países donde hay bases militares estadounidenses que fueron las bases que han atacado a la República Islámica de Irán. Uh-huh. O sea, si no fuese lo absurdo que es y lo tragicómico que es, trágico porque significa muerte de miles de iraníes. Uh-huh. Pero esto es un clown, es un payaso político, es un personaje que un día dice una cosa, al otro día dice otra, y todo su séquito de políticos dice exactamente lo mismo. Hace 4 meses Pete Hegseth dijo que Irán estaba destruido militarmente y ahora piden 70 mil millones de dólares para continuar la guerra con Irán. Uh-huh. Si tú te fijas en el panorama, Javier, indudablemente ante esa política, ante ese mal chiste permanente, ¿ah?, esa mala acción permanente, esa inmoralidad que tiene el régimen estadounidense y sus aliados europeos, Irán tiene que responder de una forma, y lo puede hacer en virtud de lo que tiene a su alcance. El estrecho de Hormuz significa un arma poderosa, porque afecta precisamente a esas economías que son las que financian la guerra contra Irán, esas economías que financian la guerra contra Rusia, esas economías que financian la guerra contra el Líbano, que apoyan a regímenes monárquicos que no tienen nada de democrático y que por tanto son un mentir y son efectivamente el desmentido absoluto a que Estados Unidos y Europa lo que hacen es combatir por la democracia y los derechos humanos en el mundo. Si fuese así, no habría ninguna monarquía feudal en el Golfo Pérsico. Por tanto, con toda razón, el cuartel general central, Hatam al-Anbiya, el gobierno iraní, con su advertencia, es muy claro: no se va a permitir el tránsito por el estrecho de Hormuz a todo buque que de algún país o de alguna empresa que acepte esos fondos iraníes congelados se conviertan simplemente en el receptor. En Chile, Javier, tenemos uh-huh. una ley que establece que frente a un robo, la uh-huh. detención de ese ladrón y quien compra ese producto, el receptor de ese producto uh-huh. robado, tienen la misma complicidad, son cómplices, tienen la misma pena. Y aquí, aquellos que ocupan los fondos embargados o que participan de los fondos embargados ilegalmente contra Irán, son entonces partícipes de la agresión contra Irán y deben ser tratados de la misma forma.
11: Exactamente. Bueno, Pablo, en este contexto hay una serie de declaraciones que ha hecho el presidente de Estados Unidos, Donald Trump. Dijo: ya hemos pagado la operación en Venezuela y de igual manera estamos ganando por goleada contra la República Islámica de Irán y nos estamos asegurando de que nunca tengan un arma nuclear. Afirmó este lunes que la Armada estadounidense había establecido el bloqueo de los puertos del país persa. Ni un solo barco les llega. Les encantaría que dijéramos: por favor, ya no queremos el bloqueo. Están diciendo: por favor, no al bloqueo. Irán no controla el estrecho. Nosotros lo controlamos al estrecho. Pueden lanzar un par de minas allí y complicar las cosas, pero nosotros controlamos el estrecho. Tenemos un bloqueo allí en este momento y solo los barcos que queremos que pasen, pasan, subrayó Trump y volvió a amenazar con destruir la montaña Picaxe. Dijo: eliminaremos sus instalaciones nucleares y tendremos que eliminar Picaxe si no llegamos a un acuerdo. Si no llegamos a un acuerdo, lo eliminaremos muy fácilmente. ¿Y qué pasa? Esto tenemos que contrastarlo con unas declaraciones que ha hecho el general Dan Kane, presidente del Estado Mayor Conjunto de Estados Unidos, quien informó a Trump que el actual arsenal de municiones del país hace que cualquier escalada continua contra Irán sea una propuesta dudosa. La información fue entregada a Trump junto con varios escenarios de una nueva operación militar contra la República Islámica, según agregaron. Es decir, las reservas de municiones estadounidenses para la guerra contra Irán se están agotando, pero Trump dice que van ganando, ¿no? Y por el contrario, un medio británico dice que Irán ha mantenido la capacidad operativa de sus fuerzas de misiles y ha logrado adaptarse a las nuevas circunstancias tras 5 meses de ataques estadounidenses. ¿Qué nos comentas de todo esto, Pablo?
12: Hay un concepto, Javier, que es el concepto del farsante, ¿no? Uh-huh. El farsante tiene palabras similares: mentiroso, impostor, un hipócrita. Un farsante es aquel que finge lo que no es, porque Trump no es un brillante, finge que es un brillante estratega, o no siente lo que dice. Por tanto, tiene que aparentar y lo dice con fuerza, ¿no? Y eso lo hace comportarse como un mentiroso, un impostor, un hipócrita. Porque cuando este personaje dice, en el caso de Venezuela, poco menos que está ganando un dineral enorme y que Venezuela también gana, las cifras lo que dicen es que es un robo descarado, ¿no? 13 mil millones de dólares, Venezuela ha recibido 300 millones de dólares. La desproporción es absoluta. Entonces, estamos hablando en ese sentido no de alguien que se pueda vanagloriar y que eso sea reconocible y que uno sea digno, además. Está mostrando que es un régimen de ladrones, de usurpadores, de especuladores, de falsificadores de una realidad absoluta. ¿No era acaso la democracia en Venezuela? ¿No era acaso las narcolanchas? ¿No era acaso un Estado que no respetaba los derechos humanos? Se termina convirtiendo simplemente en apoderarse del petróleo, convertir a Venezuela en un protectorado, mantener secuestrado al presidente de un país. Eso es hoy Estados Unidos con respecto a Venezuela y con Irán. O sea, cuando tú tienes estas declaraciones de la guerra ganada, ¿no? O sea, aquí cuando afirma, y en general sus afirmaciones más más payasescas las hace en el Air Force One, ¿no? O sea, dice, ahí suele establecer este lenguaje ganancioso. Dice, ganamos esa guerra muchas veces. ¿Cuál guerra con Venezuela? Si eso fue una agresión. O sea, con los 13 mil millones de dólares dicen que se pagó la guerra que hizo contra Venezuela, la operación de invasión y secuestro. Y con respecto a esa expresión futbolística, ¿no? De ganar por goleada, habría que ver qué goleada le ha hecho a Irán. Ha asesinado a niños, o sea, hay un infanticidio, ha destruido infraestructura civil. Lo que ha hecho es poner al mundo en peligro, lo que ha hecho es poner a sus propios aliados en dificultades económicas, energéticas. Entonces, ganar por goleada, ¿qué es? O que una confrontación con Irán es fácilmente ganada. ¿Por qué entonces sucede lo que sucede? ¿Por qué acontece lo que le dice el general Dan Kane? ¿O por qué le dice el vicepresidente James Ball que se están agotando críticamente las reservas de armas de defensa aérea de Estados Unidos? No tienen la guerra ganada. Más aún, al secretario de guerra, en una comparecencia en el Congreso, le dijeron, bueno, usted hace pocas semanas, pocos meses, dijo que la guerra había sido ganada, que Irán no tenía potencia, que simplemente estaban por los suelos, y ahora nos pide más dinero. ¿Cómo se explica? ¿Ah? Y cuando tú le dices eso a Donald Trump, si algún periodista se atreve a decirle eso, es tratado de idiota, de estúpido, que su medio es lo peor. Ese es Donald Trump. Ese es el presidente de, comillas, la mayor democracia del mundo. No tiene misiles e interceptores patrios. ¿Ah? Y por eso tiene a un régimen israelí aterrorizado también respecto a la posibilidad del reinicio de ataques, ¿no? Entonces, se les dijo, esto es público ya, el jefe del Estado Mayor Conjunto y el vicepresidente de Estados Unidos le dijeron que se pueden agotar críticamente las reservas de armas de defensa aérea. O sea, usted sigue con la escalada, esto se va a acabar. Y eso significa que el domo de hierro, la onda de David y todos esos inventos hollywoodenses de protección simplemente van a terminar por el suelo. Hay riesgo en la defensa, o sea, militarmente es factible lanzar un ataque masivo, sí, pero esa escalada dejaría entonces sujeto a represalias de misiles, de drones por parte de Irán, y ya vemos el daño que le ha hecho a las bases militares. Hay un arsenal de alta tecnología que está al límite. Son cientos de millones de dólares, miles de millones de dólares que han sido gastados en misiles de 4 millones de dólares destinados a interceptar drones que valen 20 mil dólares. O sea, una guerra fácilmente ganada. Además, hay consecuencias que ese occidente le suele llamar consecuencias colaterales, ¿no? Las bajas civiles masivas, la infraestructura crítica civil, que son crímenes de guerra, ¿no?
11: Claro.
12: Son crímenes de guerra. Y cuando tú dices, contrastas las palabras de Vance, las palabras del general Kane, las palabras del Pentágono, y sale Donald Trump y dice que tienen un suministro virtualmente ilimitado, ¿de dónde? Hay alguien que está falseando la información, ¿no?
11: Uh-huh.
12: Alguien está falseando la información, porque la claridad es que los análisis indican que Estados Unidos, para poder proveer a sus bases militares, acuérdate que sacó misiles de Corea del Sur,
11: uh-huh.
12: sacó armamento en Corea del Sur para ser trasladado.
11: Sí,
12: entonces,
11: sí, sí.
12: ¿Dónde están eso? ¿Dónde están? Se habla de 4 o 5 años para recién tener el nivel de armas que tenían antes de la agresión contra Irán. Entonces, contra Irán y contra Rusia, porque estamos hablando también de todos los misiles, todas las armas entregadas a Ucrania, en forma desembosada y descomunal y sin límite. Entonces, ¿está en dificultad Estados Unidos? Por supuesto que está en dificultad. ¿Necesita una narrativa de este tipo? La necesita. Porque es la manera que el farsante puede llevar adelante sus interpelaciones, sus discursos, como que estás ganando cuando en realidad no estás ganando.
11: Muchas gracias, Pablo.
12: Gracias a ti, Javier. Un gran abrazo.
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14: Julio Libertador.
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15: ...29 de julio de 1967... terremoto de Caracas. A 4 días de las celebraciones del cuatricentenario de Caracas, un poderoso terremoto golpeó la capital. Ocurrió unos minutos después de las 8 de la noche. El sismo de 6.5 en la escala de Richter tuvo su epicentro a 20 kilómetros de Caracas, en el litoral central. Las autoridades estiman más de 300 muertos y 2.000 heridos. Se calculan 10 millones de dólares en pérdidas materiales. Escuchemos al historiador Vladimir Acosta.
16: Los edificios dañados fueron una cantidad bastante grande. Hubo 40 edificios que prácticamente quedaron destruidos, hubo más o menos 180, si no me equivoco, edificios o edificaciones dañadas en distintas zonas populares, pues una destrucción bastante grande. Y esa destrucción bastante grande demostró, de paso, la corrupción administrativa en los organismos relacionados con la construcción propia de la Cuarta República Adeco Copellana. Edificios construidos sin bases sísmicas, en una zona sísmica, con materiales inadecuados, que no aguantaron porque buena parte de esos edificios eran nuevos, recién construidos, y todo el más o menos escándalo que se provocó por eso finalmente se apagó muy pronto y no hubo prácticamente nadie sancionado por este delito que había costado suficientes vidas humanas.
14: Julio Libertador.
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7: Las acciones de la Unión Europea con respecto al tope al precio del petróleo ruso son una farsa. Así lo declaró la portavoz del Ministerio de Asuntos Exteriores ruso, María Zakharova, en una rueda de prensa para hablar sobre esto y todo lo que tiene que ver con esta situación. Estoy junto al doctor Miguel Jaimes, director del Diplomado Internacional de Geopolítica del Petróleo. Miguel, bienvenido a Radio Sputnik. ¿Cómo estás?
8: Muy buen día, amigo de Radio Sputnik. Saludos desde Venezuela.
7: Muchísimas gracias, Miguel, por haber aceptado la invitación y por estar aquí este día en la radio con nosotros. Bueno, Miguel, dijo la portavoz de la Cancillería rusa, María Zakharova, lo que Bruselas ha orquestado en torno a la situación del tope del precio del petróleo solo puede calificarse como farsa. Llevamos mucho tiempo acostumbrados a que la Unión Europea cambie arbitrariamente las reglas del juego en lo que respecta al complejo energético y de combustibles ruso y otros sectores, sin tener en cuenta las consecuencias para sus estados miembros y sus poblaciones, y mucho menos para terceros países. Acordaron congelar el precio máximo actual durante el próximo año, porque de lo contrario, las condiciones del mercado habrían provocado su ajuste automático al alza. Esto dice mucho sobre la capacidad de planificación a largo plazo de los eurócratas de la Unión Europea y la eficacia de los mecanismos de sanción de Bruselas. Creo que esto evidencia principalmente su capacidad intelectual, o mejor dicho, su ausencia de ella. Bueno, ¿qué nos comentas de este análisis, de estas observaciones que hace esta diplomática rusa respecto a las sanciones de la Unión Europea contra Rusia y en concreto sobre poner tope al precio del petróleo ruso, Miguel, y también cómo afecta todo esto a los mercados, ¿no? Teniendo en cuenta además que Rusia dijo a quienes se plieguen a intentar pagar el gas ruso con el tope puesto por la Unión Europea, a ellos no les venderemos nada. ¿Qué nos comentas de esto, Miguel?
8: Hemos llegado a un escenario indeseable, en el cual las bajas pasiones por la independencia del crudo están a flor de piel, son diarios. Esto va a traer consecuencias. El efecto rebote va a ser aún mucho más delicado y complejo en el vasto escenario petrolero internacional. Imposible es una imponerle sanciones a la Federación Rusa, puesto que es un país con una capacidad energética de las más poderosas del planeta, que lleva adelante toda una política y tiene antecedentes históricos muy importantes e inviolables. Esto que hace Europa, circundado por los Estados Unidos, simplemente son gravísimos errores que van a pagar muy caro. Cada una de estas acciones tendrá consecuencias en el plano de la inversión, en el plano de la diplomacia, en el plano de los acuerdos que se hubiesen logrado alcanzar. Europa tiene que entender de que su región crece, ¿no? De que su región tiene importantes demandas y llevarla, inmiscuirla. En un escenario tan, tan delicado y tan poco a un entendimiento, pues bueno, esto va a tener consecuencias lo bastante inimaginable, porque ya con todo esto, Rusia, sus analistas, sus oficinas de análisis estratégico, de emergencia, toda la respuesta que han dado frente a lo que ha sido la guerra, les ha permitido, les permite ya a estas alturas del vuelo de la guerra tener otras vías, otros caminos hacia mejores interpretaciones. Esto quiere decir, en palabras más o en palabras menos, que Rusia se buscará nuevos mercados, acreedores, impulsores de materia prima, y sin duda alguna, pues que va a ir hacia otros y mejores escenarios. Esto lo que hace allí Europa en contra de esta gigantesca nación va a ser algo que se va a revertir de una manera y forma en nada agradable a los escenarios de aprovisionamiento que Europa está acostumbrada a recibir. Sabe Europa y sabe los Estados Unidos que si siguen con esta guerra, pues bueno, Rusia va a llevar y va a ir a nuevos mercados. El mundo es lo suficientemente ancho y grande para explorar otras áreas. Y también la guerra ha impulsado, la guerra que da oportunidades y que también da vida a muchos países, es el escenario que se está viendo ahora ante las agresiones de Ucrania. Pues bueno, sencillamente esto le va a representar a Rusia a que dentro de ese escenario, seguramente Rusia hubiese apostado porque fuese otro escenario muchísimo mejor, pero que sobre este, lo bastante sobrevenido, pues bueno, Rusia va a buscar otras alternativas, va a buscar otros caminos, va a buscarse otras fórmulas. Es decir, no va a seguir soportando las groserías de un escenario tan, tan cruel y desajustado. Rusia va a buscar nuevas inversiones, socios, colocaciones, va a dar nuevos aportes científicos, y esto la va a obligar a relacionarse de una manera mucho más profunda con otras naciones y a intercambiar. Simplemente la distancia será una cuestión de costumbre y de ajuste de números y de tiempo, pero el producto ruso de gas y petróleo fácilmente llegará y se colocará en otras regiones. Y también muchas regiones, ya este conflicto de Ucrania va para más de 4 años y medio, ya muchas regiones, después de haber hecho una guerra tan, tan eterna, quizás una de las más largas de los últimos tiempos, los llamados tiempos modernos, ¿no? Uh-huh. Porque casi que se asemeja al mismo tiempo de duración de lo que fue la Segunda Guerra Mundial. Y esto indudablemente que coloca en emergencia, coloca en preocupación a otras naciones que dicen, pero bueno, ya basta, vámonos a otros mercados, o sea, y el aprovisionamiento, y qué ganancia tiene. ¿Qué ganancia tiene por lo menos el Asia con la guerra de Ucrania contra Rusia? ¿Qué ganancia puede tener Asia cuando Ucrania hace locuras militares? Vean lo último que acaba de declarar el Kremlin ante los nuevos ataques de Ucrania. Está acelerando una tercera guerra mundial. Ucrania tiene muy claro lo que está haciendo, ¿no? y pidió a los que están alrededor de Zelensky que lo controlen, ha dicho el Kremlin, contrólenlo, traten de apaciguarlo. Lo que está haciendo es delicado.

0: Había países que decían, no, esto no hay que sancionarlo. Otros países decían, esto, otro, no, tampoco hay que sancionarlo. El asunto, Miguel, es que la Unión Europea, según informa un periódico británico, podría revisar su mecanismo para imponer sanciones a Rusia después de que Atenas, es decir, Grecia, retrasara durante varias semanas la adopción del último paquete de medidas consiguiendo exenciones para una compañía naviera griega. Según, como decíamos, informó un medio británico, Atenas se negó a respaldar el nuevo paquete de sanciones hasta que los demás países de la Unión Europea aceptaran eximir a la empresa Dynagas, según el informe. Al parecer, la parte griega buscaba garantizar que los buques de la empresa pudieran seguir transportando gas natural licuado ruso a países fuera del bloque. Esto supone la primera vez que se relaja el régimen de sanciones económicas colectivas de la Unión Europea contra Rusia, según la publicación. Al mismo tiempo, la estrategia vigente permitía a las capitales constatar que muchos Estados miembros de la Unión Europea sufrirían las consecuencias económicas de las sanciones, que añade que en Bruselas se están debatiendo nuevos enfoques para la imposición de restricciones. Los funcionarios están considerando la posibilidad de aprobar sanciones de forma individual o en pequeños grupos temáticos. Se espera que este enfoque reduzca el riesgo de que un veto nacional por parte de un solo país retrase la aprobación de otras medidas. Por su parte, los funcionarios griegos argumentaron que la prohibición del transporte de GNL se acordó por error, perjudicaría a la empresa Dynagas en lugar de a la economía rusa y beneficiaría a los armadores rivales de China y otros países no pertenecientes a la Unión Europea. Bueno, ¿hasta qué extremos se ha llegado, no, Miguel, con toda esta incoherencia, no?
1: Sí, toda una locura de decisiones y de extremos, como bien lo señala, y que, bueno, esto en medio de un protagonismo político como el de Europa, de su gobernanza, pues dice mucho de su forma de manejar las cosas, su política, en lo que son sus tradiciones políticas de cada quien, porque cada país, pues, de una manera natural, clara y consona las tiene y las posee. Eso es algo normal y ha sido duradero en las relaciones políticas, de comercio, de impulso de cada nación. Entonces, tener que estar en una convivencia tan difícil y rara, en un planteamiento ahora fuera de su metodología, indudablemente que esto viene a ser un escenario lo bastante difícil, lo bastante comprometido. Y bueno, y es sencillo, esto no va a tener mejores y mayores soluciones que entrar en momentos lo bastante difíciles y poco cónsonos de lo que debe ser el funcionamiento equilibrado de cualquier región. La geopolítica como tal se ha alterado y esta así lo dice, porque en las palabras de Zelensky, pues bueno, uno escucha allí también las locuras agazapadas de Donald Trump, y Donald Trump se ha disparado a la guerra, se ha hecho llevar por la guerra, se ha involucrado en una guerra que no era de él y que ha tenido que seguir con uno de los mandatos de los demócratas, de Joe Biden, y los demócratas deben estar lo bastante felices al dejarlo atado a este conflicto y que su diplomacia y su vocería hayan fracasado.
0: Miguel, y en este escenario, ¿no?, que tenemos un estrecho de Hormuz cerrado parcialmente, por el estrecho de Hormuz solo pueden pasar las embarcaciones que autoriza Irán, a las que llega con un acuerdo, y no las que intentan evadirlo, que son atacadas. En este contexto, el tráfico de buques comerciales a través de otro estrecho, el de Bab el Mandeb, cayó un 56% la semana pasada, después de que los rebeldes hutíes de Yemen anunciaran un embargo a los buques vinculados a Arabia Saudí, porque Arabia Saudita había atacado un aeropuerto de Yemen, precisamente, y en represalia tomaron esta medida, ¿no? Según ha informado un medio, el 26 de julio solo 15 buques de carga a granel transitaron por el estrecho en comparación con los 34 del 20 de julio, día en que se anunció el bloqueo. 9 de los buques salieron

0: Del Mar Rojo y seis entraban, transportaban petróleo, cereales y fertilizantes con destino a China, India, Pakistán y los Países Bajos. También señaló que la disminución del tráfico marítimo se produjo en medio de las declaraciones de los hutíes sobre los ataques a instalaciones de la petrolera y gasística saudí Aramco en los puertos de Jizan y Yanbu el 25 de julio, lo que intensificó los temores de una reanudación de las hostilidades a gran escala de Yemen. Bueno, tenemos aquí que hay una reducción en un 56% del tráfico marítimo en el estrecho de Bab el Mandeb. ¿Esto qué representa ya con todo lo que está pasando, Miguel?
1: La situación del estrecho de Bab el Mandeb, el paso de las lágrimas. Me imagino que los Estados Unidos y Europa han tenido suficiente análisis sobre la mesa de advertirles de que esto es un catastrófico error, que es una situación sobrevenida de las más delicadas que jamás se puedan imaginar. Seguir explorando estas visiones alegres en torno a la guerra sobre un área tan delicada va a traer consecuencias inimaginables para los Estados Unidos, denunciadas por los Estados Unidos, y que severamente va a afectar al mundo. Cerrar Bab el Mandeb, el paso de las lágrimas, es clausurar el Cuerno de África, el Mar Rojo, el Canal de Suez y el Mediterráneo. Ojalá muchos de los que están allí pongan a prueba un poquito de sensatez en torno a lo que esto va a significar.
0: Muchas gracias, Miguel.
1: Hola, orden, amigos de Puño. Un abrazo, un gusto conversar con ustedes.
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5: Bienvenidos y bienvenidas a la presente emisión del noticiero Voces del Sur. Les saluda Julio Villamizar en nombre de Nieves Valdés en la presidencia de la Radio del Sur. En la gerencia de contenidos, Tamar Sánchez. En la jefatura de prensa, Denis Ramírez. En la producción de este espacio, Neisa Cisneros, José Ruiz y Hernán Freites. Y en los controles técnicos, Víctor Mejías. De inmediato, los titulares.
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6: Pueblo venezolano conmemora natalicio de Hugo Chávez. Cuba rechaza anuncio del presidente electo de Colombia de cerrar la embajada de ese país. Protestas en Estados Unidos por la visita de Netanyahu. Y en cultura son declarados como patrimonio mundial los teatros amazónicos de Brasil. Iniciamos las informaciones contándoles que a través de un comunicado la República Bolivariana de Venezuela extiende sus más fraternales felicitaciones al pueblo de la República del Perú con motivo de la conmemoración de sus 205 aniversario de independencia. Asimismo, felicita a su presidenta electa, Keiko Fujimori, a quien desea el mayor de los éxitos en sus funciones. A continuación, el texto íntegro del comunicado. La República Bolivariana de Venezuela extiende sus más fraternales felicitaciones al pueblo de la República del Perú con motivo de la conmemoración del 205 aniversario de la proclamación de su independencia. Venezuela rinde homenaje en esta fecha histórica a la gesta emancipadora iniciada por Túpac Amaru II, héroe delegado indeleble y culminada por nuestro padre libertador Simón Bolívar, junto a grandes hombres y mujeres que con su valentía y sacrificio contribuyeron a consolidar el nacimiento de la República del Perú y a sellar la independencia de nuestra América para la construcción de una región libre y soberana. Al conmemorar esta significativa fecha, Venezuela aprovecha también la ocasión para felicitar al pueblo del Perú por la toma de posesión de su presidenta electa Keiko Fujimori Hiyoshi, a quien deseamos el mayor de los éxitos en el ejercicio de sus funciones. Venezuela reafirma hoy y siempre su vocación de amistad con el pueblo peruano y la más firme voluntad de fortalecer los lazos de diálogo, cooperación y respeto mutuo en beneficio de ambos pueblos. Caracas, 28 de julio de 2026. En otras informaciones, desde el cuartel de la montaña 4F en Caracas, Venezuela, movimientos sociales y delegaciones internacionales se concentraron para conmemorar el natalicio del exmandatario Hugo Chávez. La periodista Michelle Ramírez indicó que la jornada rinde tributo a su legado de integración latinoamericana, justicia social y soberanía de los pueblos. Martes 28 de julio, 9 p.m.
7: Continuamos en la ciudad de Caracas, específicamente en el histórico cuartel de la montaña, cuartel 4F, en el que se han dado cita el día de hoy los venezolanos y las venezolanas de distintos sectores sociales, distintos movimientos sociales, hay acá conmemorando el natalicio del comandante Hugo Rafael Chávez Frías, líder histórico de la revolución bolivariana. Vamos a conversar con una de las venezolanas presentes en este lugar, quien nos va a contar cómo recuerda hoy al comandante Chávez. Bienvenido, bienvenida a las pantallas de Telesur. Nos regala su nombre y su apellido y nos cuenta.
0: Buenas, ¿cómo están? Mi nombre es Gisela Abreu, ¿verdad? Nos encontramos aquí, por supuesto, en conmemoración del cumpleaños del gigante, del hombre que abrió las puertas al pueblo para que tuviera derechos, derechos que hoy en día peleamos. Por supuesto, estamos en condiciones bastante difíciles y hemos pasado por muchas cosas, pero el pueblo está firme con la revolución, con Chávez y con Nicolás Maduro.
7: Muchísimas gracias por su entrevista. Así recuerda entonces el día de hoy el pueblo venezolano a Hugo Rafael Chávez Frías, quien sentó las bases de la revolución bolivariana en Venezuela y que además también ha impactado a otras naciones del mundo. Es lo que se vive acá en el cuartel 4F. Ha sido un ambiente de celebración y de conmemoración por el natalicio y el aniversario número 72 de Hugo Rafael Chávez Frías.
6: La presidenta encargada de la República Bolivariana de Venezuela, Delcy Rodríguez, inspeccionó las instalaciones de la UN Marino Picón Salas en el municipio Sucre, donde se atienden a 123 familias venezolanas que fueron afectadas por el doblete sísmico. En este sentido, es importante destacar que este espacio cuenta con servicios de salud en 15 especialidades, programas educativos, recreación y la iniciativa socioproductiva Ciudad del Emprendimiento. Esta jornada se realiza en el marco de los despliegues de atención integral a las comunidades afectadas por los eventos telúricos del pasado 24 de junio. Por tanto, en esta actividad, la jefa de Estado encargada reafirma el compromiso del Gobierno Nacional de acompañar y proteger a las víctimas de esta contingencia, asegurando el resguardo, la seguridad alimentaria y los servicios básicos hasta garantizar el retorno de las familias a sus nuevos hogares. Por su parte, mediante un comunicado, el gobierno de Cuba rechazó este martes el anuncio del presidente electo de Colombia, Abelardo de la Estrella, de cerrar la embajada de ese país en La Habana, una acción que la isla califica de acto de subordinación a la política de agresión de los Estados Unidos. La corresponsal de Telesur, Evelyn Leiva, con los detalles del comunicado. Martes 28 de julio, 5 p.m.
8: El Ministerio de Relaciones Exteriores de Cuba rechazó las declaraciones realizadas el 26 de julio por el mandatario electo de Colombia, Abelardo del Espriel Otero, quien anunció que cerrará la embajada de ese país en La Habana y que su gobierno no tendrá ningún tipo de vínculo con la isla. A decir de la diplomacia cubana, se trata de declaraciones que se apartan de las históricas relaciones de amistad y hermandad entre ambos países. El comunicado afirma que de concretarse esta decisión injustificada que no responde a los intereses nacionales colombianos, quedaría en evidencia la clara subordinación del próximo gobierno colombiano a la política de división y confrontación entre ambas naciones promovida por los Estados Unidos, así como sus conexiones con lo más infame y vulgar de la política anticubana estadounidense. Nada más alejado del ideario de unidad latinoamericana y caribeña enarbolado por los próceres de ambos países y al que tanto empeño y sacrificio entregaron los pueblos de la región. Con Colombia, dijo el texto, existe una relación bilateral fluida que exhibe avances importantes en el ámbito económico, comercial, en la cooperación y los intercambios académicos en beneficio de los dos pueblos. Ha sido interés permanente de Cuba ampliarla y fortalecerla. La isla, prosiguió el comunicado, sabe que esta acción hostil e infundada no representa el sentir del hermano pueblo colombiano, al que apoyaron incansablemente durante décadas en la búsqueda de la paz mediante una solución política negociada a su conflicto armado interno. La mayor de las Antillas honrará sus compromisos con los jóvenes que estudian medicina en el país como parte de los acuerdos de paz firmados en La Habana en el año 2016. La hermandad de ambos pueblos y naciones se impondrá a todo intento por afectarla. Terminó el documento.
6: Decenas de manifestaciones tomaron las calles de Washington para expresar su rechazo a la visita de Benjamín Netanyahu en la Casa Blanca. El periodista José Leveña, en su reporte junto a activistas y rabinos, destacó que los colectivos sociales y defensores de derechos humanos en Estados Unidos repudiaron el genocidio continuado contra el pueblo palestino y la comunidad militar y la complicidad militar estadounidense. Martes 28 de julio, 8 p.m.
9: Pues aunque ahora mismo pueden ver que las manifestaciones se han dispersado por una gran tormenta que está cayendo en la capital de Estados Unidos, durante todo el día grupos de pro-palestinos y grupos de judíos contrarios a las políticas sionistas y al genocidio que está sucediendo en Palestina y en el sur del Líbano se han manifestado por toda la ciudad. Ha sido una ciudad que ha estado bloqueada completamente por la seguridad, exceso de seguridad, calles cortadas, incluso no había posibilidad de hacerse las calles aledañas a la Casa Blanca. Esta mañana pudimos con algunos de esos manifestantes que decían que había que poner fin a estas políticas sionistas, poner fin a esta ocupación, porque árabes y judíos habían vivido durante cientos de años juntos y en paz. Veamos, nos contaron esta mañana aquí en las calles de Washington.
10: Volvemos a suplicar a los líderes del mundo que no escuchen las charlas satánicas de Netanyahu cuando intenta convencer al presidente Trump de que lo bueno para los judíos y el mundo es ocupar. Al contrario, detener la ocupación, traer la paz para que podamos una vez más, judíos y musulmanes, como lo hemos hecho durante cientos y miles de años, vivir juntos en paz.
9: Además, muchos activistas pudieron reunirse frente a la Blair House, la residencia donde se quedan los jefes de Estado y ministros, primeros ministros cuando vienen a Washington, y pudieron expresar cómo tienen ese dolor por lo que sucede en Palestina.
11: Me parte el corazón ver lo que le pasa a Israel, a la sociedad israelí. Me parte el corazón lo que Israel ha hecho con Gaza. Desperdicio de vidas humanas. Decenas de miles de personas asesinadas en Gaza por nada. Cuando vuelva aquí para su sesión de fotos con el presidente Trump, esperando que le ayude en las próximas elecciones en Israel, estaremos aquí para recordar a todos lo que esta persona realmente hace por Israel.
6: Numerosas hectáreas han sido arrasadas por múltiples incendios forestales registrados en el sur de Europa, provocando la evacuación de más de 300.000 personas. Así lo informó el periodista Sergio Rodrigo en su reporte martes 28 de julio, 7:30 p.m.
12: La oleada de incendios que sigue afectando al suroeste del continente europeo ha devastado ya numerosas hectáreas, principalmente en la zona de Burdeos en Francia. Allí hay miles de desalojados y también en España. Entre los dos países se suman más de 350.000 las personas desalojadas en las últimas horas, aunque las autoridades españolas han reportado en las últimas horas el regreso a casa de más de 6.000 personas desalojadas en varios municipios. El fuego sigue descontrolado, aunque las autoridades aseguran que en España se puede controlar o dar por estabilizado algunos puntos y algunos de los focos más importantes de este macro incendio que afecta al territorio de la península ibérica y que ya es considerado el incendio más grande de la historia desde que hay registro. Las autoridades además reportan que la situación que se está viviendo principalmente en el Estado español ha reportado un gran déficit principalmente de la sanidad, principalmente por los gases emitidos por estos incendios, y que también ha alertado a numerosos puntos como la capital española. En Francia también las autoridades hablan ya del incendio más grande de la historia desde la Segunda Guerra Mundial. Así lo ha reportado el propio presidente de la República, Emmanuel Macron, que incluso ha alertado a las poblaciones y en las últimas horas han desalojado algunos de los puntos turísticos más importantes de la costa suroeste de Francia, que sigue viviendo esta situación, uno de los veranos más duros, y sobre todo habrá que esperar las próximas horas porque el miércoles entra una nueva ola de calor aquí en Europa.
6: En Ucrania, con una acción conjunta, la Oficina Nacional Anticorrupción y la Fiscalía Especializada desmantelaron una red criminal encabezada por un exsecretario de Estado del Ministerio de Exteriores ucraniano. La reportera de Díaz con los detalles de cómo se desmontó esta red de corrupción. Martes 28 de julio, 7 p.m.
13: Oficina Nacional Anticorrupción de Ucrania y la Fiscalía Especializada en Lucha contra la Corrupción desmantelaron un grupo criminal organizado y encabezado por un exsecretario de Estado del Ministerio de Asuntos Exteriores ucraniano que se apropió de fondos de donantes extranjeros destinados a apoyar a Ucrania al inicio del conflicto ruso-ucraniano. Según la investigación, el exfuncionario convenció a donantes internacionales y empleados de misiones diplomáticas en el extranjero para que dirigieran la ayuda financiera una cuenta bancaria de una organización pública controlada. De acuerdo con las conclusiones de la pesquisa, el dinero recibido por esa ONG tenía la condición legal de fondos presupuestarios específicos de la Cancillería ucraniana. Posteriormente, fue transferido a cuentas de empresarios individuales y entidades jurídicas que lo canalizaban hacia centros de conversión para convertirlo en efectivo destinado al enriquecimiento personal de los participantes. Para crear la apariencia de actividad lícita, los miembros de la red armaron cartas ficticias y firmaron acuerdos de subvención con información falsa. La investigación ha establecido el lavado de fondos por un monto superior a 37 millones de grivnas, aproximadamente 1,28 millones de dólares al momento del delito. Este nuevo caso se suma a la trama de corrupción cada vez más evidente que se cierne sobre la cúpula gobernante de Ucrania y que pone al país en la palestra pública e internacional al conocerse sobre el verdadero destino de los fondos asignados sobre todo por los países de la Unión Europea.
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6: Y en Cultura Nuestra, en su noticiero Voces del Sur, les contamos que la UNESCO declaró el Teatro Amazonas en Manaos y el Teatro da Paz en Belém de Brasil como Patrimonio Mundial, reconociendo el alto valor histórico, arquitectónico y cultural que brindan como símbolos universales de la riqueza del caucho. Escuchemos el siguiente reporte con la información. Martes 28 de julio, 9:40 pm.
14: La máxima entidad internacional del patrimonio mundial, a través de un comité que se realizó en Busan, inscribió estos espacios en la lista del patrimonio mundial, convirtiéndolos en los primeros sitios culturales del norte de Brasil. Con este reconocimiento, según los Ministerios de Relaciones Exteriores y Cultura y el Instituto do Patrimonio Histórico e Artístico Nacional, la distinción resalta su valor arquitectónico e histórico durante el auge del caucho a finales del siglo XIX. Ambos recintos simbolizan la modernización urbana amazónica y la fusión de influencias europeas con elementos locales. Luego de trascender la ópera para acoger otras expresiones populares, su inclusión eleva a 26 los sitios brasileños reconocidos por el organismo internacional. Con esta incorporación, el gigante sudamericano cuenta con 16 sitios culturales, 9 naturales y 1 mixto, incluidos en la lista de patrimonio mundial. Entre los patrimonios culturales ya reconocidos figuran el Plano Piloto de Brasilia, el sitio arqueológico del Cais do Valongo en Río de Janeiro y los centros históricos de Olinda, Salvador, São Luís, Diamantina y la ciudad de Goiás, entre otros.
6: De esta forma finalizamos Cultura Nuestra en su noticiero Voces del Sur.
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6: Pueblo venezolano conmemora natalicio de Hugo Chávez. Cuba rechaza anuncio del presidente electo de Colombia de cerrar la embajada de ese país. Protestas en Estados Unidos por la visita de Netanyahu. Y en cultura son declarados como Patrimonio Mundial los teatros amazónicos de Brasil.
5: Así finalizamos esta emisión del noticiero Voces del Sur. Estuvimos trabajando para ustedes en los controles técnicos, Víctor Mejías. En la producción de este espacio, Neysa Cisneros, José Ruiz y Hernán Freites. En la jefatura del Departamento de Prensa, Denis Ramírez. En la gerencia de contenidos, Tamar Sánchez. En la presidencia de la Radio del Sur, Nieves Valdés. Quien narró para ustedes, Julio Villamizar. 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También en nuestras redes sociales como @laradiodelsur. Además, les invitamos a suscribirse a nuestro canal de Telegram, La Radio del Sur. La invitación es para que continúen sintonizando de nuestra programación.
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0: Julio Libertador.
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2: ...29 de julio de 1898... muere Arturo Michelena. Procedente de una familia vinculada al arte, su padre, el pintor Juan Antonio Michelena, fue su profesor desde la infancia. En compañía de Martín Tobar y Tobar, se embarcó rumbo a París. Se inscribió en la Academia Julián, donde ya figuraban Emilio Boggio y Cristóbal Rojas. Su obra se caracteriza por la adopción del realismo academicista y por el ambicioso propósito de la ambientación documental y arquitectónica de los asuntos narrados, ya fueran escenas de género o episodios históricos. Regresa a Venezuela luego de haber contraído tuberculosis en París. Su salud, cada vez más resentida, apenas le permite ocuparse de su trabajo, pese a lo cual emprende obras ambiciosas como Miranda en la Carraca, Barruecos, El Descendimiento y La Última Cena, dejando inconclusas algunas de estas. Sus restos reposan actualmente en el Panteón Nacional.
3: 29 de julio de 1898. Muere Arturo Michelena.
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Adolfo Cuba llegó. Buen día, gente bella, gente joven, gente de todas las edades. Gracias por estar aquí con nosotros todos los días con todo el amor del mundo. Estamos laborando para ustedes en la presidencia de la Radio del Sur, la licenciada Nieves Valdés, en la gerencia de contenidos, la licenciada Tamar Sánchez, en los controles técnicos, con la más estricta selección musical, el señor José Tobar, licenciado José Tobar. También tenemos por ahí a Samuel Romero. Gracias, Samuel, por estar pendiente, amigo mío. Samuel Romero, nuestro gerente de programación. Y quien te habla, quien conduce, quien produce, es Miguel Adolfo Cubas Contreras, productor nacional independiente 12.308, certificado de locutor 24457. Somos ese despertar inteligente. 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Venezolano y los que no son venezolanos, pero que hacen vida en este hermoso país y que nos amamos. Amar a Venezuela, ese es el renacimiento. Renacer, renacer, renacer en el amor total. 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También tenemos aquí el teléfono en cabina, 0212-951-8234, 0212-951-8235. 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Buen día a mi gente de La Guaira. En Valencia, 101.5, Carabobo, Barquisimeto. En Lara, 97.1. En El Tigre, 96.7. Trujillo, 90.1. San Cristóbal, 97.7. Calabozo, recomiéndanos, 88.7. San Martín de Turumbán. En nuestra Guayana Esequiba, 104.3. Luepa, en el estado Bolívar, el estado del amor, 95.5. Y en el estado Bolívar, el estado del amor, 102.1 en Las Claritas. También puedes conectarte con nosotros a través de la www.laradiodelsur.com.be. Hay un temazo de este señor que se llama, tiene por nombre Nakin Cole. Habla de la ansiedad. Yo estaba buscando la biografía del maestro Nat King Cole, Love the Nat King Cole. Está todo en inglés. ¿De qué falleció Nat King Cole? Murió de cáncer del pulmón a los 45 años de edad, un 15 de febrero en 1965. Nat King Cole, vamos a escucharlo con un tema que dice: ansiedad de tenerte en mis brazos buscando palabras de amor, ansiedad de tener tus encantos y en la boca volverte a besar. Nat King Cole, ansiedad, aquí en la Radio del Sur, 7:11 minutos.

Tener problemas en la pareja es normal. Tener problemas en la pareja. En este momento estoy tratando de emitir ya mi lanzamiento en vivo a través de la TikToker. Las personas que quieren comunicarse conmigo a través del 0414-902-271, conéctense por el TikToker para que vean lo que está pasando aquí en vivo. ¿Qué hago con esa rabia que tengo? ¿Qué hago con ese enojo? Tener problemas en la pareja. Tener problemas con tu mujer, tener problemas con tu hombre es normal. Lo anormal es no tener conflictos, ya que forman parte de la vida. Sí, Adolfo, ¿tú me quieres decir que un conflicto forma parte de la vida? Sí. El conflicto no es positivo ni negativo. Ah, entonces, ¿cómo es? Dímelo tú, dímelo. Si no es negativo ni positivo, depende de cómo lo tome cada uno, depende de cómo lo tome cada persona. Nace, acuérdense que el matrimonio somos dos. Nace, para bailar ese tango se necesitan dos. Nace en el matrimonio o en la familia, porque somos seres individuales y distintos, y por ello vemos las cosas de diferentes maneras, y es allí donde está el detalle. Vemos las cosas de diferentes maneras. Por ejemplo, yo les voy a contar algo, y es que, bueno, yo tengo 62 años, puedo tener ya, cualquier momento puedo ya pasar cambio de paisaje, y he decidido que, bueno, que el día que me estén cremando, voy a, los amigos míos, las personas que me conocen, estarán allá en el cementerio cantando esta canción que me encanta. Es una canción hermosísima, no les quiero confesar porque me gusta tanto esta canción, porque realmente es muy profunda. Tú, la misma, siempre tú, amistad, ternura, qué sé yo. Tú, sombra, has sido tú, la historia de un amor que no fue nada. Tú, mi eternamente tú, la incondicional de Luis Miguel del siglo pasado, 1988, aquí en la Radio del Sur.

0: Ok, ya no queda nada, señor, le pregunto a mi amigo José Tovar, ¿hacemos declaración de abundancia o nos vamos con los latidos de mi corazón? Declaración de abundancia, ok. Hoy, que cuando son exactamente las 7:21 minutos, yo abro mi mente a la prosperidad. Yo abro mi mente a la prosperidad. Tu prosperidad depende únicamente de Dios en ti, ¿ok? Yo abro mi mente a la prosperidad. Declaración de abundancia. Dale.
1: Declaración de abundancia.

Yo abro mi mente a la prosperidad, yo abro mi mente a las prosperidades, y no solamente eso, la prosperidad y el florecimiento. Por Cristo, con Él y en Él, a ti Dios Padre omnipresente, en la unidad del Espíritu Santo, todo honor y toda gloria, por los siglos de los siglos. Amén. Yo abro mi mente a la prosperidad, dale. Tu prosperidad depende únicamente de Dios en ti. Esa es una idea que tienes que afincar allí en tu corazón. Tú no dependes de ninguna persona fuera de ti, de ningún evento o de ninguna situación para tu prosperidad. Reconoce que todas las personas que tú has manifestado en tu vida están junto a ti. ¿Para qué? Para hacerte prosperar, aunque a ti te parezca lo contrario. ¿Qué? Así que vamos a hacer hoy un ejercicio. ¿Cuál es el ejercicio que vamos a hacer hoy, Adolfo? Bendecir en silencio a cada una de esas personas y a todas las personas que te encuentres en el día de hoy y a todos los eventos que ocurran en tu vida hoy. Le doy tiempo para que bendigan. Esta sencilla práctica abre tu mente a la prosperidad. Repite a menudo durante todo el día: yo abro mi mente a la prosperidad, bendigo. Yo abro mi mente a la prosperidad, bendigo. Yo abro mi mente a la prosperidad, bendigo. Tú no dependes de ninguna persona fuera de ti, de ningún evento o situación para tu prosperidad. Así que decrétalo con fuerza: yo abro mi mente a la prosperidad. ¡Dale! Óyeme esta canción para todas aquellas mujeres, para todos aquellos hombres que han tenido muchas fantasías, pero no se atreven a concretarlas por los miedos que le produce el rechazo. Sin embargo, esta gente, la orquesta, la banda La Orquesta, ha hecho este tema que simplemente es un clásico: el tum tum de tu corazón.

La delegación venezolana en los Juegos Centroamericanos y del Caribe, la JAC, sumó este domingo 4 nuevas preseas, una de oro, una de plata, 2 de bronce. De esta forma, Venezuela acumula 17 preseas, 4 doradas, 5 plateadas y 8 bronces, ubicándose en el cuarto lugar del medallero. Eso está ocurriendo en los centros, en los Juegos Centroamericanos y del Caribe. 7:29 minutos, vamos a una pequeña pausa, sintiendo el latido de tu corazón y ya regreso.

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0: Estamos de vuelta con Así mismo es tu despertar inteligente.

Fix Feisting with Fire, just to close to you, que es lo que está diciendo ese muchacho. Te lo vuelvo a repetir. And feasting with fire, just to get close to you. Esto puede interpretarse como un esfuerzo por mantener la conexión con la pareja a pesar de los obstáculos y el dolor que pueda causar. Te estoy hablando de este tema, Love on the Brain, que es un tema de la señora Rihanna. Este tema... Rihanna, conocida por su versatilidad musical y su habilidad para cruzar géneros, entrega en este tema Love on the Brain una interpretación muy emotiva que nos recuerda lo que es el soul clásico, lo que es el rhythm and blues. A este tema destaca la honestidad lírica, su cruda expresión de vulnerabilidad. Hay una frase que me encanta, que luego se las voy a traducir, que se llama Must be love on the brain. Must be love on the brain. Sugiere que el amor es una fuerza poderosa que puede afectar el pensamiento. ¿Cómo que no? Y el comportamiento de una persona, a menudo de manera irracional e incluso perjudicial. Hay una metáfora aquí, a mí que me encantan las metáforas, black and blue. Te la traduzco después, black and blue. Y Drew ilustra el daño emocional y físico que a veces acompaña al amor, mientras que la expresión fox me so good revela la intensa atracción física y la satisfacción que mantiene a la narradora, esa que puede ser tú, que puedo ser yo, enganchada a la relación. El amor, Dios mío, y sus contradicciones. Love on the Brain, de Rihanna, 736 minutos aquí en la Radio del Sur.

Llegó. ¿Quién llegó? 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El amor y sus contradicciones. Esta canción, Love of the Brain, es una poderosa balada que explora la complejidad y la intensidad del amor y las relaciones románticas. Dígalo allí, pueden ser conflictivas las relaciones románticas. La letra de esta canción es una mezcla de emociones que van desde la pasión hasta el deseo y el dolor de la frustración. Adolfo, por favor, cállate. Traducidera, rewind, dale. Traducidera, Maya Adolfo Cuba, from Caracas, Venezuela, 98.5 FM para ti que nos grabas. Love on the brain, Rihanna, amor en el cerebro. ¿Qué? Sí, dale. Súbele un pelambre.

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Debe ser amor en el cerebro. Baby. Sigue amándome. 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

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Podemos hacer algo caliente, baby. 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Debe ser amor en el cerebro. Eso hace que te sientas así. Sí, que te sientas así. Me golpea y me deja marcas, pero él hace el amor también. Y no me es suficiente. ¡Wow! Eso debe ser amor en el cerebro. Hay un temazo que viene a continuación. Es un feat entre la gente de Cabas y Tecupae. El tema se llama Sueño Contigo. 7:45 minutos. Sueño Contigo.

Ay, Dios mío, los problemas sobre los que más se discute en pareja, ¿cuáles son, papito? ¿Cuáles son? ¿Cuáles son los problemas que más se discuten en pareja? Bueno, la falta de intimidad. Uy, uy, la falta de intimidad. La familia. Relaciones con los padres. Relaciones con los hijos, relaciones con los suegros, ¿cómo se discute por los suegros? Problemas económicos, mucho, mucho, mucho, ya gana más, yo gano menos, ya es la que está trabajando, ya es la que provee, bla, bla, bla, bla. Celos, celos, malditos celos, ¿por qué me matan si no hay razón? Competencia, ¿te gusta competir con tu mujer? ¿Tu mujer compite contigo? Ah, óyeme, Adolfo, ese no es el tema, ¿cuál es el tema? Poca, poca o escasa colaboración. Ausencia de diálogo. Esos son los problemas sobre los que más se discute en pareja. Son varios. Conflicto de roles. Eso es interesante. Pregúntale a papá, pregúntale a mamá qué es un rol, qué es un rol. No un Rolex del reloj, no. Es un rol. ¿Cuál es el conflicto de roles? ¿Cuál es el conflicto de roles? En tu pareja, yo te pregunto. En tu pareja te voy a preguntar lo siguiente. ¿Cuál de todos estos es tu talón de Aquiles? ¿Ah? ¿Qué vale más? Esto me recuerda a un hermoso bolero del gran compositor venezolano Simón Díaz, interpretado a dúo con el cantante pop Jeremías. Esta colaboración forma parte de los proyectos de duetos del maestro Simón Díaz, donde une su maravillosa voz a la suavidad de Jeremías. Escuchemos, ¿qué vale más? 7:50 minutos.

que vale más. Hay parejas que siempre están peleando, discutiendo, como parejas que apasionadamente se maltratan o buscan discutir delante de la gente para que los otros puedan dar su opinión. Digan quién está equivocado y quién no. Padres que hablan mal de las madres a sus hijos y madres que hablan mal de sus padres a sus hijos, involucrándolos en un problema que solo ellos mismos tienen que resolver. ¿Qué vale más? Pregunto. Vamos a una pequeña pausa y ya regresamos.

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6: Le damos las gracias a todas las brigadas internacionales que vinieron a nuestro país, que ayudaron al rescate de venezolanos, de venezolanas, de niños, de mujeres, con la forma profesional en el acto de reconocimiento que se le hizo a las distintas delegaciones, después sí, a los venezolanos. 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

presente la gente de La Mosca Cercé. Esta gente, ¿sabes que tuve la posibilidad de estar en Argentina haciendo una telenovela? Y cuando los conocí por allá en Argentina, que uno los conoce, tú sabes, en el bar, tocando. De repente estábamos por aquí con la gente de Sábado Sensacional, que aprovecho saludar a mi gente de la gran carpa de Venevisión, Sábado Sensacional. Y de repente la gente de La Mosca Cercé estaba allí y dije, wow, para, pa, pa, pa, pa, pa, pa, pa. Cuando no tengas a dónde ir, cuando te sangre la nariz, cuando te duela la cabeza y se termine esa cerveza. Hay otro tema que estábamos por escuchar, que es una mujer que está desesperada. Estábamos hablando anteriormente, ¿qué hago yo con esa rabia que de repente siento? Porque hay parejas que siempre están rabiosas, peleando, discutiendo, padres que hablan mal de las madres a sus hijos, madres que hablan mal de sus padres a sus hijos. ¿Ah? Enojarse también es normal, incluso es bueno. El enojo, esa rabia que tú sientes, esa... es una emoción, es una energía contenida en nuestro interior que se expresa cuando surge una dificultad. Ok, a un hombre, por ejemplo, le puede provocar mucha rabia el hecho de que cuando llega a la casa decide ver un rato de televisión y su pareja comience a contarle cómo le ha ido todo el día, ¿no? Aquellos que se esconden en el closet para ver el mundial de fútbol, ¿no? Ahora bien, es ese hombre que tiene la decisión de lo que hará con esa rabia. Si lo usa para explicarle a su pareja que necesita 5 minutos para desestresarse, o si la maltratará con descalificaciones. No a la descalificación. No, no, no, no, no. Es el hombre quien va a decidir si para desestresarse o la maltratará con descalificaciones hacia su persona. Es por eso que a pesar de que la rabia, el enojo, es normal dentro de la pareja, necesitamos aprender a manejar esa rabia. ¡Épale! Y ahí está el secreto. ¿Qué hacemos nosotros con esa rabia que tenemos en este momento hacia esa persona que amamos? Eso nos puede causar una desesperación. Marta Sánchez dice estar desesperada.

a enojarse es normal. Adolfo Cubas me dice, tengamos en cuenta que el enojo es una emoción, ¿ah? Pero la violencia es una conducta. Eso se lo estoy diciendo a todos los tiktokeros que están por aquí, a todos aquellos influencers tan extraños que son ahora. El enojo es una emoción. Esa rabia que sientes, esa... es una emoción. Pero la violencia con la que te mueves en la vida es una conducta. Quiere decir que tienes problemas de conducta. Y cuando tenemos problemas de conducta que tiene que ver cómo nos movemos en la sociedad, ¿qué podemos hacer? ¡Dios mío! Es que yo no quiero que esa cosa te la hagamos en terapia. A mí no me gusta la terapia, ni me gusta estar hablando así de la gente, nada de esa cosa. Entonces, por eso es que yo estoy aquí contigo. Nadie nos está viendo. Tú puedes estar ahí en tu baño, en tu casa, escuchando la radio. Nadie sabe. Pero yo quiero decirte que hay que tener en cuenta que la rabia es una emoción. Y la violencia es una conducta. ¿Por qué muchas parejas se maltratan a diario? ¿Por qué maltratas tanto a tu pechuguita? ¿Por qué maltratas tanto a tu pechuguito? Si haces memoria, seguramente no recuerdes cuando comenzó ese maltrato. A lo mejor no lo recuerdas. Quizás el príncipe que conociste se convirtió en sapo y la princesa se convirtió en una rana. O es probable que no dedicaras el tiempo necesario para conocer a aquella persona con la cual decidiste estar en pareja. Dígalo ahí. Está dicho. Una persona que quiere venganza guarda sus heridas abiertas. Y eso no lo digo yo, eso lo dice Sir Francis Bacon. Mi nombre es Cupido, a Cupido lo pintan calvo. Y estamos por aquí en la Radio del Sur. Los Enanitos Verdes, 8:11 minutos. Tu cárcel, como me encanta esa cárcel.

Alma y de mi corazón, en muchas ocasiones muchas parejas han transformado, se han transformado a través del tiempo, han transformado su enojo en venganza. Sin embargo, esta actitud nunca te llevará a recuperar o sanar tu relación de pareja. Todo lo contrario, mamita, tú no puedes estar con ese hombre allá al lado y con deseo de hacerle daño. No puedes. Eso es como dormir con el enemigo. ¿Ah? En muchas ocasiones ese enojo, esa rabia, se transforma en una, como dicen los mexicanos, una bronca para apasionada, no expresada, una bronca guardada, una bronca encriptada. Tienes encriptada la bronca, resentimiento o aquello que se llama rencor encapsulado. Tienes encapsulado el rencor, caramba. Y tiene que ver con las rabias silenciosas, esas rabias silenciosas que muchas veces nos tragamos, dígalo ahí, muchas veces nos tragamos y crecen en nuestro interior cuando no las expresamos. Está dicho, te lo vuelvo a repetir. Tiene que ver con las rabias silenciosas que muchas veces nos tragamos y que crecen en nuestro interior cuando no las expresamos. Y sabes algo, aquí de pana se convierten en una enfermedad, ¿ok? Se llama venganza. Parejas en las cuales si alguno de los dos integrantes debe decirle que no a la petición del otro, responden muy bien, lo acepto, pero la otra semana son ellos quienes frente a una petición te dirán apasionadamente y en venganza que no pueden hacerlo. Voltaire, que no es Cupido, es Voltaire, quien se venga después de la victoria es indigno de vencer. Por ti volaré, Andrea Bocelli, 8:16 minutos, aquí en la Radio del Sur.

0: ¡Ay, Dios mío!
1: Si en alguna ocasión, venganza, venganza con Z, parejas en las cuales si alguno de los dos integrantes debe decirle que no a la petición, el otro responde que sí, pero más tarde le dice que no puede. Si en alguna ocasión llegas tarde y le dices perdóname por llegar tarde, el otro te dirá, ay, no importa, esto todo está bien, pero otro día será el otro quien llegará tarde, albergando así profundas venganzas inconscientes. Ok, esto me gusta. Albergando profundas venganzas inconscientes. Muchas parejas han transformado el enojo en gritos y amenazas. Han desarrollado una gran, y eso le vamos a poner este nombre para que usted diga ahí cuando su marido empiece a decirle esas cosas, o su mujer, usted le dice, mi hija, hoy tienes una hemorragia verbal. Hoy tienes hemorragia verbal. Hombres y mujeres que piensan que cuanto más le pueden gritar al otro, cuanto más le puedan gritar a la otra, más poder tendrán. Más daño podrán causarle. Una persona débil es una persona rígida e insegura. Y muchas parejas discuten porque cada uno cree que tiene la razón. Y la razón no existe. La razón es de dos cuando tenemos pareja. Y se van a poner a discutir por quién tiene la razón. No habrá un final feliz. Todo lo que los humanos vemos se construye con la mente. Por favor, quien se venga después de la victoria es indigno de vencer. La vida es una. Y quien no los dice, déjame ver qué significa el significado de esta canción. La vida es una, es un himno a la celebración de la vida y a la importancia de vivir en el momento presente. Una filosofía de vida que valora la alegría y el amor por encima de las preocupaciones y los conflictos pasajeros. Karol G, mi amada, la vida es una. Temazo, 8:23 minutos.

tenemos algún punto débil y este es conocido por la pareja, ya sea el hombre o la mujer, quien ejerza ese maltrato. Pero te voy a decir algo, valorarse es la clave. Desarrollo del amor propio. A Cupido lo pintan calvo y estamos por aquí porque nosotros tenemos que desarrollar el amor propio como individuos para así con amor propio poder amar a otra persona, pero solo amándote a ti mismo. Son las 8:26 minutos, vamos a una pequeña pausa y ya llegamos. ¡Cállate,

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6: Julio Libertador.
7: Cápsulas de nuestra historia.
8: ...29 de julio de 1966... En Argentina, las victorias conseguidas durante la emblemática reforma universitaria de 1814 sufrieron un duro golpe.
9: Uno de los tantos golpes que hubo acá, que destituye al presidente Illia, que era un presidente radical del pueblo, que había subido hacía apenas 3 años.
8: Irma Antonacci, integrante del movimiento El Grano Cap. La Facultad de Ciencias Exactas de la Universidad Nacional de Buenos Aires, una de la investigación y la ciencia, fue intervenida por la fuerza militar.
9: Fue una represión brutal, quedaron presos centenares de estudiantes y docentes, heridos, y a partir de allí se intervinieron las universidades. A partir de ello, muchos investigadores debieron exiliarse.
8: Este fatídico suceso que marcó la ciencia en Argentina empujó a los universitarios a la resistencia. 1.378 docentes renunciaron o partieron al exilio. Unos 300 emigraron, 215 eran científicos y 86 investigadores en diversas áreas.
9: Esta es la noche de los bastones largos, justamente porque la policía montada a caballos y con palos, con esos bastones, golpeaban a la gente. Fue una acción represiva tremenda.
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10: El goleador histórico de Venezuela, le pegó a Salomón.
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Ustedes saben con quién me vine con una gente que se llama, un grupo que se llama Los Pelaos. Los Pelaos es una agrupación venezolana nacida en Maracaibo, estado Zulia, el mes de enero del año 2002, con la idea de llevar a toda la gente la alegría de un nuevo estilo musical que utiliza como base ritmos del folclore venezolano y del folclore colombiano. Y aunado a esto, se le han incorporado influencias que yo quiero que ustedes le escuchen con este tema de Los Pelaos, que lleva por nombre Anhelo en la Lluvia. 8:33 minutos aquí en la Radio del Sur.

Y lo que siembro cosecho. Creemos saber lo que el otro piensa y siente. Sin embargo, muchas veces eso no es así, ¿ok? En lugar de afirmar, hay que preguntar. Lo más conveniente es siempre preguntar. No des nada por sentado. Hombres y mujeres maltratan a su compañero, maltratan a su compañera, sin saber que cuando maltratas al otro, cuando maltratas a la otra, pueden suceder varias cosas. Lo que siembro, cosecho. Y la persona maltratada tratará de vengarse. Cuando tratas mal, estás activando la venganza del otro, la venganza de la otra. Si tratas mal, solo cosechas maldad. Cuando tu interés es hacerle la vida imposible a tu pareja, y eso no lo entiendo, cosecharás mal. Si espera que tu esposo o tu esposa te escuche y te hable bien, óyeme, papito, mamita, primero tienes que hacerlo tú bien, primero tienes que hacerlo tú. Recuerda la ley de la siembra y la cosecha. La persona maltratada tratará de vengarse. Cuando tratas mal, siembras rencor en el corazón del otro. Siembras rencor en el corazón de la otra. Si tratas mal a tu pareja, esta acumulará odio, acumulará rencor y llegará el momento en que querrá vengarse. Cuando tratas mal a tu pareja, a esa persona que amas, estás activando la venganza del otro, ¿ok? Vámonos a escuchar a la gente de Guaco, que nos dice, bájale, cinco cambios, 8:39 minutos.

¿Cuál es el gorrito blanco? ¿Por qué me tocan siempre a mí los peores hombres? Eso es lo que dice la muchacha, ¿no? ¿Por qué a mí siempre me tocan las peores mujeres? ¿Por qué cada vez que tengo una relación elijo a los hombres más infieles, a los maltratadores, a esa mujer? Nah, ¿por qué cada vez que elijo a una mujer siempre busco a aquella que lo único que quiere es un sustento económico? Ah, no es que va a vivir conmigo, sino va a vivir de mí. Quizás te estés preguntando, ¿qué he hecho yo para merecer esta pareja? ¿Qué he hecho? Y el hecho es que cuando una persona no se quiere, cuando tú no te quieres a ti misma, cuando tú no te amas, cuando tú no desarrollas el amor propio, siempre vas a elegir lo peor para tu vida. Siempre, siempre, siempre. Cuando una persona no se valora, vive frustrada y aceptará el maltrato del otro. Una persona que no sabe quererse, que no sabe quererse, que no sabe valorarse, que no sabe respetarse, aceptará el maltrato del otro como algo normal. Amarse a sí mismo es el comienzo de una aventura que durará toda la vida. Esta canción que vamos a colocar a continuación, la solicitaron, es una canción de Rudy La Scala. Hay una frase aquí de esta canción que es como el casagüiro, ¿no? Aquel que espera que tú te vayas de tu casa y se queda esperando a que la mujer le dé un chancecito, ¿no? Mira lo que dice aquí esta letra. Estaré pacientemente a escondidas, y si él se descuida un poco, yo entraré en tu vida. El cariño es como una flor que no se puede descuidar. Mira, esperaré pacientemente a escondidas. Sin vergüenza. Rudy La Scala, el cariño es como una flor. 8:45 minutos.

Vente a escondiente, la propia canción del Casagüire que dice, bueno, se descuida un poco, el marido sale a trabajar y el hombre está allí, tú sabes, samureando, bum, bum, bum, bum, bum, bum, bum, bum, bum. Es contigo, Samuro, pendiente. La melodía perfecta con Gio y Gabo nos dice gracias, gracias, gracias.

Nos vamos, no más que un hasta luego, no más que un simple adiós. Mañana a partir de las 7 de la mañana nos encenderá el fuego que produce la Radio del Sur, 98.5 aquí en Distrito Capital, 98.7 en La Guaira, 101.5 en Carabobo, 97.1 en Lara, 96.7 en Anzoátegui, 90.1 en Trujillo, 90.7 en Táchira, 88.7 en Guárico, 104.3 en La Guayana Esequiba, 95.5 en el Estado Bolívar y 102.1 en el Estado Bolívar. Laboramos para ustedes en la presidencia de la Radio del Sur, la licenciada Nieves Valdés, en la gerencia de contenidos, la licenciada Tamar Sánchez, en los controles técnicos con la más estricta selección musical, el licenciado José Tobar, en la conducción, quien te habla, Miguel Adolfo Cubas Contreras, productor nacional independiente 12.308, certificado.

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4: Buen día, les saluda José Ruiz cuando son las 8:57 de la mañana en la República Bolivariana de Venezuela. Les presentamos el siguiente avance informativo. La presidenta encargada de la República Bolivariana de Venezuela, Delcy Rodríguez, anunció un paquete de medidas económicas y legales orientado a facilitar la adquisición inmediata de viviendas en el mercado secundario para las familias afectadas por el evento sísmico registrado el pasado 24 de junio. La mandataria encargada igualmente informó que tanto la banca pública como la privada ya se encuentran operativas para otorgar los créditos hipotecarios requeridos para la compra de los inmuebles en el mercado secundario. Escuchemos.
5: Hemos abordado un punto muy importante para las víctimas del doble terremoto del 24 de junio. He pedido la colaboración del Tribunal Supremo de Justicia en la dirección de crear jurisdicción especial para atender los temas civiles que se derivan del doble terremoto en relación a la propiedad, a quienes perdieron su propiedad. Allí debe saber quienes perdieron propiedad de sus apartamentos que el terreno se va a dividir en partes.

0: iguales a lo que era su propiedad horizontal, su alícuota de participación en la propiedad horizontal. Mantienen la propiedad por partes divididas en el terreno. Quiero también anunciar a quienes perdieron su vivienda principal, víctimas de este doble terremoto, que ya está lista la banca, tanto pública como privada, para dar créditos de compra de vivienda en el mercado secundario.
1: Asimismo, la presidenta encargada, Delcy Rodríguez, indicó que el plan contempla la intervención del Fondo Venezuela Renace, el cual otorgará subsidios parciales según el costo del inmueble. Información martes 28 de junio. Escuchemos.
0: El precio de vivienda que esté cueste hasta $70,000, el 80% va a ser subsidiado directamente por el Fondo Venezuela Renace. El restante 20% lo pagará el afectado durante 25 años. Si el precio de la vivienda oscila entre $70,000 y $100,000, el Fondo Venezuela Renace subsidiará el 50% y el restante 50% lo pagará la persona durante 25 años. Yo quiero decir que estaremos muy atentos y vigilantes de los precios en el mercado inmobiliario. En esta circunstancia no hay espacio alguno para la especulación. Yo pido máxima conciencia porque debemos tender la mano a los hermanos, las hermanas que perdieron su vivienda y podamos resolver de manera inmediata esta necesidad.
1: Por último, la jefa de Estado encargada formalizó una solicitud ante el Tribunal Supremo de Justicia para la creación de una jurisdicción especial. Este mecanismo judicial atenderá de manera prioritaria los trámites civiles relacionados con la identidad de las personas y la propiedad de los inmuebles dañados. De esta manera, cuando son las 9:01 de la mañana, finalizamos este avance informativo. La invitación es para que continúen disfrutando de nuestra programación.
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0: ¿Cuál es el camino para Venezuela? La unión nacional. Los momentos históricos, nuestra independencia, han estado sellados por la unión nacional. Y este es un momento de unión nacional. Quienes buscan perturbar, sencillamente serán obviados por la historia, serán dejados por la historia. Porque la Venezuela de bien, el pueblo de bien, está esto construyendo. Aquí están los trabajadores, las trabajadoras, están los voluntarios, están las brigadas. En conjunto, recuperamos y construimos la nueva Venezuela.
7: Delcy Rodríguez, presidenta encargada de la República Bolivariana de Venezuela.
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0: Amigas y amigos, muy buenos días, Venezuela. Nuevamente con todos y cada uno de ustedes, el Magazine Gaitero, el cual está destinado para nuestra cultura, para nuestras tradiciones, para tantas cosas, las cuales son para todos los venezolanos. Buenos días nuevamente, mis queridos compañeros de trabajo.
1: Muy buenos días.
0: ¿Cómo está mi novia, compadre Andrés? Estamos vivos, gracias.
2: Muy bien, gracias a Dios, aquí estamos.
1: ¿Qué paso está? A paso. El team gaitero de la época buena. Buenos días para todos. Buenos días, Venezuela. Buenos días, mis queridos compañeros. Buenos días a todo el equipo de trabajo que labora diariamente aquí en la Radio del Sur.
0: Así es, de esta manera vamos a presentar dos horas cargadas de buena música, escuchar las mejores gaitas.
1: Por supuesto, con los mejores comentarios, anécdotas
2: y el buen humor que nos caracteriza en tu programa favorito, como lo es
1: La Época Buena.
0: Sí, señores, sí, señores.
1: Por aquí presentamos al equipo maravilloso que conforma La Época Buena en la presidencia de la emisora, nuestra querida licenciada Nieves Valdés. En la gerencia de contenidos. Lo decimos en coro.
0: Salió bonito, ¿viste? En voz.
1: ¿Viste?
0: Salió bonito,
1: ¿viste? Claro.
2: Sí, salió muy bonito.
1: La licenciada Tamar Sánchez.
2: En los controles, el amigo, el güeyrista. ¿Cómo que te llamas tú?
0: José Tobar.
2: José Esteves, ¿no? No, Tobar. José Tobar.
0: Mira. José Esteves. Oye, te ves bonito, ¿viste?
2: Ay, sí.
0: En la producción general del espacio, La Época Buena, Andrés Matute, productor nacional independiente 30.732, y este servidor, Romer Petit, productor nacional independiente 30.731.
2: ¿Quiénes tendremos el agrado, el placer de acompañarles estas dos horas de buenas gaitas?
1: El gaiterísimo Andrés Matute.
2: El gaitoso que no escucha, Romer Petit.
0: La bella, la patrona del pueblo gaitero y de toda totalidad, Noelia Aguilar.
1: Dios mío. 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
1: Eso es correcto. 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Y que nos puede seguir en todas las plataformas de redes sociales como La Época Buena.
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2: Así es, iniciamos nuestro programa el día de hoy, miércoles 29 de julio, con este excelente tema de los gaiteros de Pillopo, un tema de Ricardo Antonio Portillo, cantando el recordado Leandro Lely Montiel, un tema del año 1990, el don de saber gaitear. Qué buen tema, Romerito.
0: Es un tema el cual evoca algo que no ha perdido la vigencia. El don de saber gaitear no nace con todo el mundo, porque la forma de ejecución, la forma de proyectar este género es una magia que envuelve y que gracias a Dios, bueno, hoy en día el semillero en Venezuela, caracterizado por los jóvenes, está dando mucho que hablar con nuestra querida gaita, el don de saber gaitear. Hoy con muchísimas sorpresas.
2: Sí, señor, sí, hoy es muchas sorpresas. Vamos a estrenar el primer sencillo de la agrupación de la casa de Total Zulianidad. Así que ya sabe cómo va a ser la dinámica hoy para la recarga de esta semana, Romerito.
0: Correcto, señores. Pendientes porque este viernes se va nuestra recarga telefónica acostumbrada. La dinámica del concurso, sencillita. Solamente deben decir,
2: yo sí escucho La Época Buena. El día de hoy es Yo sí escucho La Época Buena.
0: Eso.
2: Envía tu mensaje al 0412-018-5828.
1: 0412-018-5828. Puedes escribir por mensajería de texto, puedes escribir por WhatsApp. Y si quieres, puedes escribir a través de nuestra cuenta de Instagram, @laepocabuena. Y estarás participando.
2: Sí, señor. Bueno, estamos iniciando nuestro programa después de este receso que lamentablemente tuvimos en Venezuela, esta desgracia que, wow, realmente tenemos el pecho comprimido, tenemos el corazón agrietado, como está Venezuela. Pero bueno, el deber nos llama, el deber es continuar, seguir creyendo y seguir procesando nuestro país a lo que creemos y ayudar a todo nuestro prójimo de esta desgracia que pasó aquí en Venezuela el 24 de julio. Sí, señor. Ya más de un mes, pero de la mano de Dios.
0: Algo muy importante que hacemos llegar a través de este gran canal de comunicación como lo es la Radio del Sur para toda Venezuela y el mundo. Es importante que sepan nuestros queridos oyentes, nuestra profesión es esta. Nuestra manera de contribuir es la radiodifusión, es la cultura, es la música y sobre todo la gaita, la cual nos ha acompañado tanto Andrés Matute como a Noelia, como este servidor, por más de 3 décadas. Y es nuestra forma,
2: misión, y tratar así de despejar la mente, porque no es fácil. Sé que para todos los que hemos sufrido pérdidas, ha sido bastante drástico y no es para menos. Entonces, bueno, nuestro deber es, mi querida Noelia Romerito, es tratar de seguir adelante, de sopesar ese dolor que es tan fuerte. Y bueno, seguimos llevando gaita para todos ustedes y vamos a avanzar.
0: Así mismo,
2: con la raíz de la gaita, Los Cardenales del Éxito, de Chichiru Ribarri, un tema de Rafael Sánchez, cantando Daniel Méndez, Cabece Toro.
0: Pues para Juan Pérez, mosca, pues.

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1: ¡Que la

0: 9:21 de la mañana. Esto es La Época Buena por la Radio del Sur. Y escuchábamos La Filco con Coquimba, por supuesto, año 1999. Compositor Wolfgang Romero y el Papi Zuleta cantando Oscar González.
1: Si supiera que hay una disyuntiva, mi querida Noelia, porque Oscar González nombra nada más a Wolfgang Romero y no nombra a Leandro el Papi Zuleta. Yo creo que ese fue el año que estuvieron molestos.
2: Sí, el año que tuvieron ciertas diferencias, pues, ¿no?
1: Sí.
2: Y cada uno por su lado, en los temas, uno era Wolfgang Romero y en otros temas era Leandro Zuleta.
0: O sea, juntos pero no revueltos.
1: Así es, así debería ser.
2: Jurassic Park, acá en los estudios.
0: Sí, ¿viste?
2: Sí. Claro,
1: ahí está. Claro.
0: Bueno, para que sepan, yo le tengo fobia a las mariposas.
1: Ah, te fijas. Sí.
0: Una pequeña fobia.
2: Ya te voy a ayudar.
0: Gracias. La gerencia.
2: Rommel al Rescue.
0: Por favor.
2: Rommel al Rescate.
1: Ayer había una mariposa tocando la batería.
2: ¿Mariposa?
1: Sí.
2: ¿Frondosa?
1: Sí, tú sabes, frondosa. ¿Ah? Sí, qué buen ensayo el de noche, mi querido compadre, ¿no?
2: Sí, señor. Muchísimas sorpresas vienen este año para la divisa de Total Ciudadanidad, con el mayor cariño para todo el público gaitero nacional. Hablando un poco también, mis queridos compañeros, acerca de la biografía de nuestras divisas gaiteras nacionales, Coquimba fue una agrupación que nació en el año 1987 en el sector 18 de octubre de Maracaibo, Estado Zulia, destacándose por renovar el género tradicional bajo el liderazgo de la familia González, entre Mamá Gemina, Oscar, Yumaira, Chucho y bueno, tantas personas, Orlando, que son los que transformaron las presentaciones de la gaita en un espectáculo visual y dinámico tipo show. Así se caracteriza la agrupación Coquimba.
1: ¿Cómo hace falta Coquimba aquí en Venezuela, chicos?
2: Así es.
1: Ese show característico. Oscar González pegando esos gritos.
0: Esos alaridos.
1: Tal cual. Ay, chicos, pero deja esa mariposa.
0: Mariposa, suéltalo, mariposa.
1: Deja ese, vale.
2: Mariposa, no te muevas. Ya está resuelto, mi querida Noelia.
1: Mira, vamos a dar saludo a nuestra community manager que está en sintonía.
0: ¿A tu qué?
1: ¿A tu qué? Community manager.
0: Oh, en inglés.
2: ¿Ah?
0: Saludos, Sarita.
1: A Sara Natalí González Barreto.
2: Natalí.
0: Dios mío. Sí. ¿Cédula de identidad?
1: No lo puedo decir.
2: Saludos, Sarita, para ti, para tu señora madre.
1: ¿Qué te pasa? Dice.
2: Sí, señor. También tenemos que enviar un gran abrazo, un saludo a nuestro compañero productor en el horario anterior, Adolfo Cuba.
1: Sí, señor, Adolfo Cuba.
2: Saludos para él.
1: Excelente actor.
0: Fuerte abrazo.
1: Excelente actor, excelente locutor,
0: productor,
1: persona. Sí, señor, uh-huh. Sí, señor. Buenos días, Mayerlin, también para ti, mi amor, mi compadre del alma. Ronald Huerta está en sintonía.
2: Ronita.
1: Sí, señor. Ronald Huerta. Mire, por ahí me escribió Astolfo David Romero, chico.
2: Astolfo David Romero Alcántara, el hijo del parroquiano.
1: ¿Alcántara?
2: Sí.
1: Sí,
2: claro. Astolfo David Romero Alcántara.
1: Sí, salió para saberse los apellidos.
0: Dios mío, ¿número de cédula de identidad?
2: 14 se me olvidó.
1: No. Yo no sabía que yo era mayor que él, chico.
2: ¿Quién?
1: ¿Yo?
2: ¿Sí, en serio?
1: Sí, yo estuve conversando con él. Creo que él tiene 49, 50 años, algo así, recién
2: estamos
1: cumplido.
2: Estamos todos como que en el mismo...
1: Sí. Dijo que quería su mono, Noelia.
0: ¿Ah,
1: que
0: sí?
1: Le encantó el mono de Total Zulianidad. Ese es el mono para los viajes.
0: El outfit viajero.
2: El outfit viajero.
1: No, ella quiso vestirnos como los futbolistas del Real Madrid.
2: Así mismo es. ¿Ah? Y olé.
1: Vamos a avanzar musicalmente con esta agrupación desaparecida, hablando de Astolfo Romero, pero este es el parroquiano. Como compositor, cantando otra vez, Daniel Méndez. ¿Cómo lo es? Cosa tan buena.
2: Así es.
1: Por aquí.
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4: De julio de 1936 se crea la Radiodifusora Nacional de Venezuela por decreto presidencial de Eleazar López Contreras. La primera transmisión se realizó en diciembre de ese año desde el Palacio de Miraflores a través de la frecuencia 630 AM. En ese periodo, la Radiodifusora Nacional de Venezuela contaba con una orquesta sinfónica, un grupo de cámaras, solistas y un teatro experimental. Al año siguiente es trasladada al reconocido Teatro Nacional, que fue acondicionado como estudio de radio para su funcionamiento. Tras 2 años de trabajo en este espacio de la ciudad de Caracas, la emisora adquiere una nueva sede en el centro, entre las esquinas de Yaguno y Cuartel Viejo, e instala su planta radiotransmisora de 10 kilovatios de potencia en el sector de los Magallanes de Catia. Tiempo después, se muda a la urbanización Sante Dubigis de Caracas y en 1948 es transferida al Ministerio de Interior. 10 años después, se establece su sede permanente ubicada en Pedregal de Chapellín. Allí comienzan a editar sus primeros boletines de programas de radio. Crean una nueva frecuencia conocida como Canal Ligero, que difundía música ligera y programas culturales e informativos. El 8 de julio de 1987, la emisora cambia su nombre a Radio Nacional de Venezuela y se convierte en servicio autónomo adscrita a la Oficina Central de Información. Hoy día, Radio Nacional de Venezuela es la red de emisora con mayor cobertura en el territorio venezolano.
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0: 9:37 de la mañana de hoy, miércoles 29, señores. Ahí teníamos a la máquina del sabor, el gran Coquibacoa, con este excelente tema, Romerito.
1: Señores, un tema de la autoría de Nixon Paredes, cantando Argenis Sánchez, de la temporada 1992, La Gaita Pueblera. Nosotros queremos que nuestra gaita siempre suene así, por todos los rincones del país, y que también trascienda la frontera, como ya lo ha hecho desde hace algunos años, nuestro querido género, como lo es la gaita, trascender, evolucionar, transformarse de buena manera y llegar a la generación de relevo también.
0: Eclosión.
2: Sin perder la esencia.
0: Así es. Así mismo es. ¿Qué dice mi querida Noelia Aguilar?
2: Hola, ¿cómo estás?
1: Aquí. Buenos días.
2: Buenos días. Hola,
0: ¿cómo estás?
2: Uy, pero
1: si ustedes vieran a Noelia.
2: Con esa voz de locutor.
0: ¿Cómo estás?
2: Dios mío.
1: Claro, vale, princesa.
0: De loco.
2: Cualquiera cabe.
0: De loco, no de locutor.
2: Ah, de loco, de locotor.
1: Locotrum.
2: Ah, ok. Mira, por aquí llegan mensajitos a través del 0412-018-5828. Está en sintonía la señora Aide Hernández desde la avenida El Cuartel de Katia, escuchando mi programa favorito. Me hacía falta después de tanto susto y nervio. Gracias, Aide, por esa sintonía.
1: Gracias, mi amor. Gracias, Aide.
2: Por aquí también tenemos en sintonía el señor... Ajá, Bizcocho. Por aquí nos dice Bizcocho desde Barquisimeto. Venga. El señor Pastor Arrieche. Un fuerte abrazo, señor Pastor. También lo queremos mucho. Nos dicen por aquí, Grisel, qué alegría volvernos a encontrar. Es Grisel desde la parroquia La Dolorita en Ciudad Bendita. Que Dios nos cuide y nos proteja de tantas situaciones fuertes que nos han pasado. Así seguiremos es, orando por nuestra bella Venezuela. Amén. Dios los bendiga. Es así, gracias. Grisel. Seguimos orando, seguimos con mucha fe, seguimos viendo las cosas, viendo las oportunidades que nos da Dios cada día, en cada amanecer. También en sintonía, Gaylor Chirinos. Buenos días, gracias por estar de vuelta. Un saludo, Gaylor, gracias por esa sintonía. Por aquí también nos dicen, buenos días, qué buena noticia, que vengan renovados para seguir con sus ocurrencias.
1: Así es.
2: La señora Xiomara Navea desde Cabudare, Estado Lara.
1: Por cierto, ni todo Venezuela, ¿no, Noelia? Sí. Qué bueno, qué sabroso.
2: Es así. Por aquí también nos dice Francis, en sintonía con los mejores. Estaba preocupada. Francis nos escribió preocupada que no estaba escuchando el programa. Nosotros les respondimos. Un gran abrazo, Francis, para ti y para toda tu familia.
1: Para todos.
2: También en sintonía desde el Táchira. Nos dice... Wow. Feliz de volverlos a escuchar luego de este terrible suceso el 24 de junio. Bienvenidos, amigos. Gracias. Desde el Táchira, su amiga Yuraima. Un fuerte abrazo, Yuraima.
1: Gracias a todos por esos mensajitos. Y continúan los mensajes, ¿verdad? ¿No? Ya estamos listos.
2: Sí, son las 9:40 de la mañana. Esto es la época buena. Estamos felices de estar aquí.
1: Así es.
2: Agradecidos con Dios por la oportunidad que nos da de tener esta ventana para seguir enalteciendo la cultura en Venezuela.
1: Sí, señores. De esta manera, también tenemos que decir que esa agrupación que escuchamos anteriormente, el gran Coquibacoa, emblemática agrupación gaitera musical venezolana, nacida en el año 1968 en Cabimas, en el estado Zulia, por parte de Jesús Bocachico Petit, Nelson Suárez, Roy Tigrera, Pedro Artiaga y Manolo Salazar. El grupo es liderado desde el año 1976 por Abdenago Neguito Borjas, quien hoy en día, desde el año 2017, se lanza como solista, se lanza como artista, utilizando de igual manera como agrupación base la agrupación conocida hoy también zuliana como Gaiteros del Pozón.
2: Correcto.
1: Es la agrupación que lo acompaña en cada una de las presentaciones, las cuales desarrolla a nivel nacional, pero que todo el público gaitero nacional siempre identifica los temas con gran Coquibacoa, ni siquiera con Leguito Borja, sino con gran Coquibacoa. Es parte de la cultura, es parte del legado, y nosotros como fieles cultores a nuestras raíces, a nuestra tradición y a nuestra gaita, siempre estaremos dando este tipo de información.
2: Eso es correcto.
1: ¿Avanzamos musicalmente, mi novia?
2: Sí, señora. A las 9:42 minutos de la mañana avanzamos con más gaita.
1: Así que lo hacemos con el Monumental de la Gaita y una de las secciones favoritas, suéltala, José Tobar, en la época buena.

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1: Y yo me la paso pensando en eso.
2: Y vamos allá.
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0: Eso, 9:51. Ay, digo.
1: Por aquí la sabe el gallo, Claudio.
0: Sí, señor, ahí teníamos una gaita del año
2: 2001.
0: Sí, señor, tremendo tema. ¿Cómo se llamaba, Romerito?
2: Tremendo tema.
0: Con las manos en el pecho.
2: Alita Cía.
0: Sí, señor, 2001. Canta autor el Chuto José Luis Pulgar. Excelente solista.
2: Así es, mi hermano querido. José Luis Pulgar ha dejado muy buenos temas con distintas agrupaciones y uno de ellos, el cual obtuvo la premiación Virgilio Carrullo para la temporada 2001 con la agrupación Alita Cía, que fue una agrupación también naciente para esa época aproximadamente, y obtuvo la gaita del año.
0: Mis queridos compañeros, mucha gente en sintonía.
2: Sí. Toda la expectativa, ¿cierto?
0: Están mis hermanos de Tatuaje Zuliano también, que vienen por ahí con una recta en los codos.
2: Sí, señores, ellos vienen con su tema también promocional para esta temporada, igual que el resto de las agrupaciones.
0: Así es. Reinaldo Aguilar, por fin está en sintonía. Excelente solista de la agrupación
2: Tatuaje Zuliano, tremendo solista.
1: Mira, hablando de tatuaje, también está en sintonía por aquí La Máquina.
0: La máquina.
1: Así dijo, y que en sintonía La Máquina.
0: La Máquina.
1: Desde la Intercontinental del Valle, ya saben
0: quién es.
1: Ya saben quién es, sí, señor.
0: Se ha revolido.
1: Y también está en sintonía, nos dice por aquí: bienvenido nuevamente a nuestras vidas a todo el equipo de tan excelente programa como lo es La Época Buena. Paso a paso y de la mano de Dios es Alexander de Tatuaje Zuliano. Un abrazo, Alexander.
0: Hermano querido, también está en sintonía Gregory.
2: Sí, señor, de la agrupación de Total Zulianidad Solista. Este año incursionando con la agrupación Gregory Blanco en sintonía.
0: El novato del año.
2: El novato del año.
0: Todavía tiene que ganarse
2: el novato.
0: El chivo coreano Ich. También está en sintonía mi socio, mi hermano. José Ángel de May, el popular,
2: tremendo manager.
0: Sí, vale, tremendo manager, ¿verdad, nene?
2: Saludos, nene, un abrazo, nene.
0: Está trabajando más que un malancito.
2: Sí, señor, nene, gran productor venezolano. Enaltecemos tu labor, la cual haces por la música, por la cultura, los distintos géneros de nuestra querida Venezuela y por nuestros grandes baluartes.
1: Eso es correcto. Mira, por aquí nos llega otro mensajito. Nos dice Lani Hernández: ¿cómo están? Bendiciones. ¿Ustedes me pueden complacer con un tema que es como ustedes?
0: Ajá.
1: Una luz en el camino.
0: Ay, qué bonito.
2: ¿Cómo no? Claro que
1: claro
2: sí.
1: Claro que sí, Lani.

0: buen tema, mi compadre.
1: La gente de Birimbao.
0: Es correcto. Un tema el cual le interpreta Argenis Sánchez, de la autoría de Antonio J. Pachani. ¿Cómo se llama, mi compadre?
1: Sí, señor. Se llama Las Huellas de mi Ciudad. Para ti, Carlos Poleo, que está en sintonía.
0: ¡Venga!
1: ¡Zúmbate!

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1: Como dice, quiere improvisar sobre esta gaita. ¿En serio?
2: No,
1: no chido, ¿no? 16 minutos de la mañana.
3: Sí, señor, ahí teníamos a los gaiteros felices. Happy Gaita, un tema
1: de Argenis Carrullo.
3: Argenis Carrullo, no, Argenis Sánchez.
1: Eso fue gracias a Ale, ¿oíste?
3: Alex, sí.
1: Eso es gracias a Ale. Ale, saludos para ti, ¿oíste?
3: Está en sintonía.
1: Sí, saludos para ti, Ale, gracias.
3: Ale Picapiedra Rosales.
1: Sí, Ale Picapiedra, sí. Para no decir el colchón doblado, pero.
3: Oye, te respeto, hermano.
1: Saludos, mi Ale, un abrazo, papi lindo. Ahí escuchamos Alegre y Buena, un tema de la autoría de Argenis Sánchez cantando Chuchi Bermúdez
3: y Argenis. En lo particular, me encanta ese tema.
1: Así es un tema que caracterizó mucho esta agrupación a comienzos del nuevo milenio para esta divisa, la cual dejó mucho para nuestra querida gaita.
3: Sí, señor, un tema en golpe viejo, bien interpretado por esas grandes figuras como lo es Argenis y Chuchi.
1: Así es, saludos para todos ellos y gracias por estar en sintonía. Amigas y amigos, llegó el momento.
3: Sí, señor.
1: Llegó la hora, mi querido compadre Andrés Matute.
3: Sí, señor.
1: Creo que bien orgulloso, y lo hago públicamente, orgulloso de sentirte hoy en día, 14 años del nacimiento de este hijo, y hoy ver con tanto beneplácito, por llamarlo de alguna manera.
3: Sí, señor.
1: Tantas cosas buenas de esta divisa, compadre, de total zulianidad.
3: No puedo hablar.
1: Estás muy emocionado, mi querida Noelia. Ha sido parte fundamental.
4: Claro, por supuesto. Es un trabajo arduo. Es un trabajo arduo, pero es un trabajo bonito que genera muchos frutos. Y no hablo de frutos de orgullo, ni de frutos monetarios, sino de hacer el trabajo bien, de lograr que todo el equipo que conforma la organización de Total Zulianidad se integre y sea partícipe de cada uno de los trabajos que se están haciendo en cada una de las aristas.
1: Así es.
4: ¿Okay? Todos somos importantes, todos somos valiosos y bueno,
3: que no haya protagonismo.
4: Por supuesto que no. La marca es lo que prevalece. Aquí no es Andrés, Romer, Nené,
3: Chicho.
4: No, somos todos.
3: Como lo dije ayer, mi querida esposa bella, todos somos importantes en esta organización. Aquí no existe que yo, no. Somos todos los que interpretan, ejecutan, trabajan para esta organización. Y lo que se vive, de hecho salí ayer muy contento del ensayo, de lo que se respira en la agrupación, esa felicidad. Que espero que Dios nos siga acompañando de la mano de Él, porque sabemos que lo que hacemos es con mucho sacrificio para apostar en la gaita aquí en la capital. Y wow, este primer avance se lo merece el público caraqueño. Por eso es que esta producción de 10 temas tiene un nombre. Eso lo puso mi hermano Jesús Chuchi Bermúdez, creo que fue directo a la producción. Entonces, obviamente, como lo dije anteriormente, este no es el tema promocional, pero es un abreboca de lo que trae de Total Zulianidad en este 2026. Está en sintonía, para mí, el mejor bajista, para mí, Andrés Matute, de la gaita en la capital, John Alexander Guevara.
1: Saludos, John.
3: Te llevo mis oraciones, John. Y está haciendo llave que otro para mí es el mejor bajista del estado Zulia, como lo es Adolfito Ochoa, que está incursionando en De Total Zulianidad.
1: Así es.
3: En la guitarra. Y están haciendo una dupla con Chicho, Emerson y
1: Dieguito,
3: de verdad que muy orgulloso de ustedes, como lo dije ayer en el ensayo, orgulloso de esta organización, orgulloso de cómo se ensambla, orgulloso de cómo conllevamos este colectivo a lo que queremos.
1: Así es, de hecho tenemos que decirle, mis queridos y apreciados Radio Escucha de Total Zulianidad, esta temporada 2026, venimos trabajando muy fuerte desde el mes de marzo. En el mes de abril se comenzó el trabajo postproducción o preproducción de este gran trabajo musical para nuestra gaita, el cual está culminando o faltan algunos detalles, pero en esta oportunidad vamos a colocar a consideración de todo el público gaitero el primer avance, no es el tema promocional, es el primer avance de una producción denominada para esta temporada de total zulianidad, Eclosión.
3: Vamos a explicarle, mi querido Romerito, ¿sí?, a la gente qué significa eclosión.
1: Sí, señores, la palabra eclosión significa la aparición repentina o el florecimiento o nacimiento también rápido de un género, estilo, movimiento musical. También se describe cuando una corriente artística brota con una gran fuerza. Y en la parte musical dentro de una banda tenemos que decir que la palabra eclosión, así como lo está haciendo de Total Zulianidad para esta temporada 2026, lo coloca como título de su disco para simbolizar un renacimiento o el estallido creativo de su sonoridad.
3: Se lo dejamos al criterio de ustedes. Suéltalo, Joséito.
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1: 10:16 minutos de la mañana y escuchamos parte del trabajo promocionado, parte del trabajo y el avance de la agrupación Los Consentidos de este programa, Los Consentidos de Caracas, Consentidos en Venezuela hoy en día, De Total Zulianidad. Qué bonito este trabajo.
2: Sí señora, de verdad que esto está dedicado a todos los que han participado desde el día 1 del 2012, del marzo del 2012, a todos los ex integrantes que dieron su granito de arena.
1: Así es.
2: A esta organización como lo es De Total Zulianidad. Lo más importante es avanzar. Avanzar. Y yo le pido a Dios que a todos los que participaron le dé mucha vida y salud y bendiciones. A los que no están también le deseo el mayor de los éxitos, porque ese es el deber ser: reconocer las cosas,
1: el trabajo de Dios.
2: Y de verdad que estoy muy complacido con este tema, que desde el mismo enero lo tenía entre 6 y 6 y decía, caramba, ¿por qué nosotros no le hacemos un homenaje a todos estrellas?
1: De eso te iba a conversar.
2: ¿Por qué nosotros siempre le hacemos homenaje a Gaiteros de Piyopo, a Berimbao, a Cardenales, a Coquibacó, a Piyopo? Pare de contar. Y creo que este es un tema que marcó tanto a los gaiteros de aquí de la capital, al público. Un tema de nuestro amigo Wolfan Romero y Leandro el Papi Zuleta. Y yo le dije a Chicho, Chicho, director musical de la agrupación, conjunto con Robel Arma, que hizo su guitarra magistral ahí en el tema, le dije, yo quiero hacer esto. Yo soy abusado, quiero hacer esto, pero el estilo zuliano, respetando el talento de la superbanda. Para mí es una superbanda gaitera, como fue Todos Estrellas, como lo es. De hecho, esta mañana le escribí a mi hermano en Cristo, a Mario Loguera.
1: Saludos,
2: y
1: Mario.
2: Le dije que me atreví a hacer este tema. Este no es fácil para nosotros. Y bueno, que más que un zuliano como Oscarcito Arriaga, ex cantante de Los Adolescentes, está viviendo ahorita en Miami. Y tuvimos la oportunidad de hablar con él, de que plasmara su voz aquí en este tema tan bonito, como fue catalogado aquí en la capital, una de las gaitas más escuchadas de la década de los 90, como fue La Pastora del Saladillo. Y entonces, bueno, aquí está plasmado, de verdad.
1: Tuvimos la oportunidad de escuchar en esta versión tan bonita para la temporada 2026 con De Total Zulianidad de La Pastora Saladillo, la autoría de Wolfan Romero, Leandro el Papi Zuleta, participación de grandes figuras de la gaita, entre ellos el querido, como siempre, gran gaitero, premio nacional de periodismo en la parte del introito del tema, como lo es Leomagno Montiel.
2: Gran también. Amigo mío y gran amigo de la casa, ¿verdad, mi querida Noelia? Leomagno, tuvimos una reunión cuando estuvimos allá en Maracaibo. Lamentablemente, cuando pasó lo que pasó aquí en Venezuela el 24 de junio, estábamos en la ciudad de Maracaibo. Hicimos varios contactos bastante estratégicos. Y bueno, para la gloria de Dios, todo sigue avanzando. Esto es un tema, como lo dije anteriormente, que abre.
1: Es una
2: que abre el celofán para esta temporada, para De Total Zulianidad. Hay muchos temas, Romerito.
1: Acerca de eso te iba a preguntar, compadre, como propietario, líder de la agrupación De Total Zulianidad. ¿Más sorpresas vienen?
2: Uf, de más.
1: ¿Más invitados?
2: Sí, señor. Al estilo de Total
1: Zulianidad. Gaita de la buena, gaitas inéditas.
2: De todo, hermano.
1: De todo un poco.
2: Sí, señora.
1: Para el deleite del público gaitero.
2: Tal cual. Y esperemos que les guste con toda la humildad del mundo. Esa es la idea.
1: Así es.
2: Esa es la idea. Muchas personas que han participado aquí, invitados, y bueno, paso a paso vamos descubriendo, ¿verdad, mi querida Noelia?
3: Correcto. Y sabes que es importante lo que siempre conversamos, que los músicos que pertenecen a la divisa son los músicos que ejecutan cada una de las grabaciones, los responsables de la sonoridad de cada uno de los temas que se han venido presentando a lo largo de estos, de todos los años que tiene de Total y de esta superproducción que viene para el 2026.
1: Les comento, mis queridos oyentes, comparto parte de esta gran emoción que nos embarga, porque el hecho de tener a La Época Buena como la primicia para colocar el avance promocional o el avance de la producción 2026. Les comento que parte de la producción también estuvo a cargo de Noelia. Noelia con nosotros estuvo en la parte de la sesión de grabación, estuvo al pie del cañón con nosotros, el calor en el Zulia, wow, increíble.
2: Pendiente de la logística, pendiente de todos nosotros.
1: Mi querida Noelia, siempre como siempre en la mano. Quiero leer este mensaje que nos acaba de llegar. Me acaba de llegar este mensaje, qué bonito recibir este tipo de comentarios por parte del público gaitero nacional. Jairo Chirino nos dice, excelente pieza de la Pastora El Saladillo. La gaita se toca igual o se mejora, pero de verdad, ustedes se votaron con este homenaje.
2: Gracias,
1: Jairo. Gracias, Jairo, por este tipo de comentarios que nos hacen llegar. Y la intención es esta, la gaita debe tener gente que la quiera, la gaita necesita personas que la quieran. Nosotros, está más que decirlo, demostramos con hechos, con realidades, con buenos programas, con cosas interesantes, que amamos por sobre todas las formas a nuestra querida gaita.
2: Y también, bueno, agradeciendo a mi socio José Ángel de May, Nené, por el ahínco, el esfuerzo que tiene a su agrupación de Total Solemnidad. Está trabajando más que un balancín, que el sumaque, mi querida Noelia.
3: Bueno, paso es que yo, ¿sabes? Para eso lo contraté.
2: ¡Epa! Hermano, muchas bendiciones.
3: Te queremos, nene.
2: Así es. Y el domingo es la cosa.
1: El domingo es la cosa.
2: Bueno, nada, a partir de hoy va a estar en todas las plataformas. Va a estar en Spotify, en Pandora, en Apple Music. Y bueno, pare de contar en YouTube. Y bueno, esperemos el apoyo hacia De Total Zulianidad Explosión.
1: Su agrupación.
2: Porque no lo escuchamos otra vez, hermano querido.
1: Así que suéltalo, Joseito. Ahí tienen, de la Pastora Saladillo de Total Zulianidad 2026, en parte de la producción discográfica. Suéltalo, José.
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0: Julio Libertador.
1: Cápsulas de nuestra historia.
2: ...29 de julio de 1898... muere Arturo Michelena. Procedente de una familia vinculada al arte, su padre, el pintor Juan Antonio Michelena, fue su profesor desde la infancia. En compañía de Martín Tobar y Tobar, se embarcó rumbo a París. Se inscribió en la Academia Julián, donde ya figuraban Emilio Boggio y Cristóbal Rojas. Su obra se caracteriza por la adopción del realismo academicista y por el ambicioso propósito de la ambientación documental y arquitectónica de los asuntos narrados, ya fueran escenas de género o episodios históricos. Regresa a Venezuela luego de haber contraído tuberculosis en París. Su salud, cada vez más resentida, apenas le permite ocuparse de su trabajo, pese a lo cual emprende obras ambiciosas como Miranda en la Carraca, Barruecos, El Descendimiento y La Última Cena, dejando inconclusas algunas de estas. Sus restos reposan actualmente en el Panteón Nacional.
3: 29 de julio de 1898. Muere Arturo Michelena.
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0: 10:37, estamos de vuelta nuevamente en este Tu Magazine Gaitero. ¿Cómo lo es en la época buena? A través de la Radio del Sur 98.5 FM.
1: Así es, mi querido compadre, escuchando Gaita de la Buena.
0: Sabrosa.
1: Qué buen tema en lo particular. Eso está en el repertorio de Total Sublanidad este año. Cantando Amador Chicho Bermúdez y Claudia Paredes, dos excelentes zulianos. Mire, por aquí me está escribiendo.
0: ¿Quién te escribe por ahí?
1: El papá de la criatura, Wolfgang Romero, me dice: 20 puntos y sin el dibujo, qué bárbaros son. ¡Qué excelencia! Dice, y no digo insolencia. O trato.
0: Mira. Santo.
1: Gracias, Wolfgang. Gracias, Wolfgang, por esa deferencia hacia tu agrupación, como lo es de Total Sublanidad. Y por ahí viene pronto. Lo nuevo de Tatuaje Zuliano, que está sonando es como una gandola, pero por tazón y sin freno, hermano. ¿Eh?
0: Así es. Este tema, el cual es el avance de la producción 2026, queremos también dedicárselo con muchísimo cariño a todos los amigos, a todos esos panas, grandes músicos de esta agrupación, la cual fue la Orquesta Gaitera Capitalina Todos Estrellas, de la mano de un gran amigo de la casa, gran amigo de mi compadre Andrés Matute, de todos nosotros, el señor Mario Lovera. Con el mayor respeto, con la mayor humildad, este homenaje para ustedes.
1: Así es, así es. Por ahí está en sintonía también José Francisco Estaba, el popular Chico Moya.
0: Chico Moya, saludos, Chico
1: Moya. De los muchachos de Octava Gaitera, que siempre hacen una excelente temporada y excelente trabajo por la gaita en Caracas.
0: Bueno, sí, escuchamos al grupo Santanita de la temporada 84, un tema el cual participaron, creo que fue uno, fue el único tema el cual participaron a dúo Gladys Vera, sempiterna reina de la gaita, y Neguito Borjas. Este sí, tema señora, te encanta también, ¿no?
2: Ay, a mí me encanta este tema.
1: Sí, de compositor, maravilloso. Compositor de Neguito. Uh-huh. Ese día me la dio Chicho. Hermat, ¿por qué no montamos este tema? Sí, yo, está bueno. Está bueno porque
0: cuando el amor se va.
1: Claro que sí.
0: Pero nosotros tenemos ese amor grande por nuestra gaita y siempre vamos a estar aquí. De hecho, comenzamos nuevamente las actividades del día de hoy.
1: Así es.
0: Para llevar un poco nuestra cultura a través de esta gran ventana de comunicación como lo es la Radio del Sur durante toda la mañana. Recuerden, miércoles, jueves y viernes, la época buena de 9 a 11. Los viernes de 10 a 12 del mediodía. También recuerden, mis queridos oyentes, que este viernes estaremos dando la recarga telefónica acostumbrada de nuestro programa con una dinámica súper sencilla. Se me olvidó a mí, pero la recuerda el compadre.
1: Yo sí escucho la época buena. El saludo también para el dúo dinámico Ren y Stimpy, que están en Montalbán escuchando el programa. Mi pana Alex y Jesse. Ren y Stimpy.
2: También pueden ser Batman y Robin.
1: Ah, yo sé quién es Robin. Yo se lo sé yo.
0: La mariposa.
1: Pues.
2: No sé.
1: Sí, señor. Saludos, y también está en sintonía mi hermano Cochiconga. No, ya no es el porcino de la gaita porque está flaco.
0: Oye, sí, vale, está.
2: Aprendan de señor Johnny.
1: Que aprender,
0: está
1: sí,
0: fitness.
2: Sí. Está fitness.
1: Y cada día apretando más en esas congas, Johnny.
0: Mira, Johnny estaba en talla, mi querido oyente, Johnny estaba en talla 3XL. Ya va por XL.
2: Ah,
1: yo creo que hasta L, ¿viste?
0: Yo creo que hasta L, sí. Mira, señor.
1: Me acaba de enviar un mensaje de Wolfgang Romero de 3 minutos. Qué molleja.
0: 3 minutos. Bueno, ahorita no lo escuchamos.
1: Y el popular Cabecetoro también está en sintonía, Juan Pérez.
0: Juan Ernesto Pérez López, chico. ¿Eh? De Antímano para Venezuela y el mundo. Gracias a todos nuestros queridos y grandes amigos de la gaita. Todos. La gaita es de todos, amigos. Necesitamos unirnos como equipo, como gremio. Creo que Dios nos está dando lecciones de vida. Y una de ellas para la cultura es esta. Necesitamos unirnos.
1: Sí,
0: unirnos,
1: señor.
0: Como hermanos, como amigos. Y nosotros acá, con el mayor cariño, estaremos siempre dispuestos a enaltecer nuestra
1: gaita. ¿En qué?
0: A enaltecer.
1: Ah.
0: Nuestra gaita.
1: Pronto sorpresas para la gente de Caracas también, mi compadre.
0: Ajá, sí, señores. ¿Con qué vamos, mi compadre?
1: Vamos querido a avanzar con la filial de la gaita.
2: No, señor. No. Vamos con la complacencia.
1: Ah, te fijas. Eso es lo bueno de Noelia.
0: Temporada 2014, sí, cantando señor. El volcán de América, Argenis Carrullo.
1: ¡Mami! Argenis Carrullo. Con este tema con los chiquinquireños, suelta los oseitos.

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0: está este regalito.
1: Sí, pues, señores, ahí escuchamos el tema ganador de Una Gaita para el Zulia, temporada 1984, el Festival Industria Pampero, Calle Vieja con La Máquina del Sabor, el gran Coqui Bacoa como cantautor, Abdel Agonejito Borjas. Este tema fue reeditado en el año 1998, en el 30 aniversario del gran Coqui Bacoa, Calles Viejas.
2: Sí, señor. Bueno, llegó la hora, mis queridos oyentes.
1: Se fue rápido.
3: Sí, señor, de despedirnos, pero hasta mañana. Mañana volvemos, si Dios lo permite, a partir de las 9 de la mañana, ya lo sabes, por la 98.5. Se despide por hoy el equipo maravilloso que conforma la época buena en la presidencia de la emisora, nuestra querida licenciada Nieves Valdés. En la gerencia de contenidos, la licenciada Tamar Sánchez.
2: En los controles, el pana, el guairista, José Esteves. Pero José...
3: Bueno, es como una mezcla,
2: José,
3: pues.
2: José Esteves, José Tobar. Ah, José Tobar. Papi, familiar de Esteves, ¿verdad?
3: Claro, de Yoiri.
2: Ah, Tobar, Tobar. Disculpame, mi querido, no volverá a pasar. Son tres empanadas para el viernes para haberme equivocado.
1: En la producción general del espacio, la época, buen Andrés Matute, productor nacional independiente 30.732, este servidor Romer Petit.
2: Y quienes tuvimos el agrado, qué buena noticia, Luis Tení, sube la, el precio del dólar. Ajá, quienes tuvimos el agrado, el placer de acompañarles como todas las mañanas.
3: El gaiterísimo Andrés Matute.
2: El gaitoso Romer Petit.
1: La bella patrona de total solanidad, Noelia Cecilia Aguilar.
3: Dios mío, me siento como una virgen, ¿qué es eso? 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
5: ¿Qué tal, amigas, amigos? Muy feliz mañana. 10:59 minutos. Bienvenidas y bienvenidos al siguiente avance. Tras registrarse este martes en Japón un terremoto de magnitud 7.1, el gobierno nipón mantiene la máxima alerta sísmica, nivel 7 de la escala Shindo. Estos son, pues, los protocolos de seguridad activados. Aunque los primeros reportes mencionaban una magnitud preliminar de 6.8, la Agencia Meteorológica de Japón confirmó que el sismo alcanzó una magnitud de 7.1 que azotó la prefectura de Kumamoto en la isla de Kyushu. La presentadora de noticias internacionales de Venevisión, Estefanía Giambalvo, informó que la cifra de víctimas mortales se elevó a 10,

0: y 8 personas. Esto según confirmaron las autoridades locales. Escuchemos su reporte, miércoles 29 de julio, hora de Venezuela, 7 de la mañana.
1: Los 13 fallecidos informados por la primera ministra japonesa Sanae Takaichi se añaden a otros 5 por el derrumbe de una chimenea en una fábrica, así lo afirmó un portavoz de la prefectura de Kumamoto. Agregó que 4 personas podrían permanecer bajo los escombros. Entre los fallecidos por el movimiento telúrico que tuvo su epicentro en la prefectura de Kumamoto, se incluyen 3 personas que se encontraban en un centro comercial. El presidente de la cadena propietaria del recinto precisó que otras 3 personas se encuentran aún desaparecidas y las labores de rescate continúan.
0: De igual manera, la periodista Venevisión, Estefanía Yambalbo, indicó que el gobierno japonés ha desplegado a miles de efectivos para las labores de búsqueda y rescate entre las edificaciones colapsadas.
1: El portavoz del gobierno, Minoru Kihara, subrayó las dificultades de las autoridades para presentar una cifra clara de desaparecidos. Las autoridades han desplegado a miles de efectivos para ayudar en las tareas de búsqueda y rescate, con unos 4.600 soldados del ejército, 2.000 de la policía y unos 1.410 bomberos. Por su parte, el departamento de bomberos de Kumamoto detalló que a casi un centenar de heridos fueron llevados a varios centros de salud, 6 de ellos graves, y que las varias alertas de incendios han sido controladas. Según datos de la prefectura, más de 8.800 personas han sido evacuadas y más de 34.800 hogares han sufrido cortes eléctricos.
0: Bien, amigas, amigos, nosotros estaremos muy pendientes de estas y otras informaciones, por supuesto. Recibo un cordial saludo en el Control Master, Ingeniería de Sonido, José Toby Tobar. Buenos días, Toby. En el Departamento de Prensa, Neisa Cisnero, también Alejandro José Ruiz y Alexander Vargas Miranda. Ante el micrófono, su servidor, Juan Carlos Robleda. Continúen en sintonía de la Radio del Sur. Ya son las 11 de la mañana, 2 minutos.
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4: Diosdado Cabello, secretario general del Partido Socialista Unido de Venezuela.
5: Hacer un reconocimiento a los gobernadores, a la gobernadora, que todos los estados han estado pendientes de lo que ocurrió aquí, enviando apoyos, insumos, maquinaria, solidario. Un reconocimiento al gobierno nacional por la forma como se ha ido manejando al detalle, cada fase de estos eventos que ocurrieron, sin caer a nosotros en las trampas de estos sectores que tienen como eje la maldad. Y como ha ido surgiendo la verdad, lo que hemos hecho es difundir la verdad de lo que está ocurriendo. Increíble, ¿no? Yo veía en estos días un señor que es periodista, y estaban los andamios detrás donde estaba denunciando que no estaban haciendo nada, y estaban los andamios, no guardan la forma, estaban trabajando y estaban los andamios, y él sale, no, aquí no se está haciendo nada. Es inmoral, ¿vale? Tengo que salir las propias señoras de los edificios a desmentirlo. A desmentir, ah, pero los malos somos los que desmontamos las mentiras. Son unas hienas.
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4: Ante la situación que hemos vivido recientemente, producto de los sismos, es recomendable priorizar tanto tu seguridad física como tu bienestar emocional. Para ello, te recomendamos lo siguiente. Descansa cuando puedas. Mantente hidratado y come con regularidad. El estrés puede hacer que estas necesidades pasen a segundo plano. 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Estos síntomas suelen disminuir con el paso de los días. Ante la situación que hemos vivido recientemente, producto de los sismos, es recomendable priorizar tanto tu seguridad física como tu bienestar emocional.
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5: Gran abrazo para nuestros hermanos venezolanos y todos los amigos del deporte que nos sintonizan a esta hora, tanto dentro como fuera de nuestro territorio. Un gran saludo, una vez más agradecido de poder compartir con ustedes una nueva edición de tu espacio Cronómetro Deportivo, nuestro punto de encuentro de todos los miércoles a partir de esta hora. Un abrazo enorme, por supuesto un gusto y un placer poder estar aquí una vez más. Estaremos trabajando para ustedes en los controles, nuestro amigo Toby Tobar. Una vez más, en la lucha aquí presente, al mando de los controles. En la presidencia de la estación, la licenciada Nieva Valdíez. En la gerencia de contenido, la licenciada Tamar Sánchez. Samuel, Sammy Romero en la coordinación y todo el equipo de prensa. Ya listo y preparado para llevarle lo mejor y más actualizado de la información tanto nacional como internacional y especialmente de nuestra querida Sudamérica. Así que un abrazo bien grande. Su servidor, César Armando Chirino Andral, 31307, como siempre, listo para compartir con ustedes. Recuerda nuestros números telefónicos 0412-0412-714-167, 0412-714-167, nuestras redes sociales, @cronometro_deportivo_bzla, nuestro TikTok, Telegram, TIRS, y bueno, todas las redes que te puedas imaginar. Además, transmitiendo en vivo por Facebook Live y nuestro canal YouTube para que estés en contacto con nosotros a lo largo de esta tu hora de dedicar al mundo del deporte, la recreación y la actividad física. Bueno, primero, para comenzar, vamos a enviarle nuevamente nuestro saludo, nuestro respaldo, nuestro apoyo, nuestro abrazo a todos nuestros hermanos venezolanos que están viviendo horas difíciles, complicadas, luego de todos estos acontecimientos. Una vez más, para nosotros, una oportunidad de compartir y, bueno, extender nuestro abrazo, nuestro saludo, como siempre, a través de nuestros mensajes, nuestras emisiones, para todo este pueblo venezolano, particularmente para aquellos que, bueno, vivieron momentos verdaderamente difíciles. Así que seguimos adelante. Bueno, Venezuela levantándose, creciendo y luchando por alcanzar mejores momentos y más metas. Así que, bueno, para todos ellos nos dedicamos nuestro espacio el día de hoy. Bueno, los que vengan también, y seguir en esta batalla grandiosa que es cuidar a nuestra Venezuela querida. Así que un abrazo bien grande. También aprovechamos hoy para felicitar a los licenciados de educación en el marco de su día. Un abrazo bien grande para todos estos hombres, mujeres que a través de la educación llevan y comparten todos esos conocimientos a todos. Y así un abrazo bien grande para ellos. Así que también dedicamos nuestro espacio el día de hoy a todos los licenciados de educación. Bueno, hoy tenemos una semana bastante interesante, luego después de lo vivido en el Mundial de Fútbol, también lo que ha estado aconteciendo en el deporte, tanto nacional como internacional. Tenemos una agenda muy interesante que ustedes que nos siguen día a día a través de nuestras diferentes emisiones y espacios, ven la agenda, lo nutrida que está, particularmente con los Juegos Centroamericanos y del Caribe, que vamos a ir hablando poco a poco, también del mundo del béisbol, el fútbol y toda esta cantidad de actividades que se vienen desarrollando con tanta fuerza y energía en estos últimos días. Así que de una vez, bueno, invitamos a toda nuestra gente a estar en contacto con nosotros, a compartir y a mandar su mensaje correspondiente de esta fecha y seguir disfrutando de esta oportunidad de tu espacio Cronómetro Deportivo. Así que recuerda el 0412-0412-714-1067, 0412-714-1067. Ya volvemos con más información para que sigas disfrutando y compartiendo de tu espacio Cronómetro Deportivo.

Sí, señor, y seguimos en tu espacio Cronómetro Deportivo a través de la señal de la Radio del Sur. Bueno, recuerda nuestro número telefónico 0412-0412-714-1067 para que tengas tu comunicación con nosotros a lo largo de esta jornada especial. Como siempre, un abrazo grande para toda nuestra gente. Bueno, vamos a comenzar nuestro repaso informativo, nuestro recorrido por todos los acontecimientos más interesantes, por supuesto destacando lo que está en el momento, como son los Juegos Centroamericanos y del Caribe, que tienen lugar en Santo Domingo, República Dominicana. Un fastuoso escenario donde, bueno, estamos viendo muchísimas emociones y gran desempeño, particularmente de nuestros atletas que arrancaron con toda la energía y toda la fuerza posible del mundo. Ya nuestros muchachos han tenido en apenas 4 fechas un resultado o un rendimiento verdaderamente maravilloso en estos Juegos Centroamericanos. Ayer el joven Luis Álvarez obtuvo otra medalla de oro para Venezuela, en este caso en los 87 kilogramos del taekwondo, tras hacer una excelente fase de eliminatorias y sumar ya la tercera medalla de oro para el taekwondo. Verdad que ha sido sorprendente esta disciplina, que ha tenido sus altos y sus bajos en los últimos años, pero con 3 de sus representantes ha logrado en esta oportunidad darle esta posibilidad a Venezuela de seguir acumulando más medallas en estos certámenes. Este joven Luis Álvarez se impuso a el nicaragüense Elías López en sus diferentes rounds y logró de esta manera poder alcanzar esta nueva presea para Venezuela, que de verdad es bien interesante, la tercera que se logra en taekwondo, y muy muy interesante para nuestro país poder alcanzar estas preseas, particularmente en deporte de combate, artes marciales, que es lo que en final de cuentas, para aquellas personas que no tengan mayor relación o conocimiento a lo que es el taekwondo, importante para nuestro país. Otro grupo que también brilló fue el de judo, que ha tenido un desempeño bastante interesante en estas primeras jornadas de los Juegos Centroamericanos. Ayer el equipo mixto, tanto de mujeres como de caballeros en judo, logró otra importante presea para nuestro país, logrando la dorada. En este caso, el equipo conformado por Enrique Le Barrios, Karen León, atletas como Willy García, Luis Pariche, lograron pues esta medalla también para nuestro país, y imponiéndose en la gran final a la representación de El Salvador, que de esta manera también logra darle esta alegría a nuestro país. Recordemos que Karen León es la abanderada de nuestro país, logró medalla de oro, así lo mismo que Enrique Le Barrios, otra experimentada atleta venezolana que en cada una de sus categorías lograron alcanzar esta medalla para el país, sumar de esta forma nuevas medallas para nuestra nación y darle esa alegría a toda la representación con este desempeño. Y nosotros, bueno, seguimos obteniendo esta gran cantidad con los muchachos desempeñándose, y particularmente con los protagonistas, porque si algo podemos señalar es que nuestros 2 abanderados, tanto Luis Álvarez como Karen León, lograron alcanzar medallas de oro, y creo que esta es la primera vez, según lo que estuvimos revisando en la historia, que los abanderados de una selección logran obtener medalla en el mismo juego donde nos representan. Así que importantísimo todo lo que se ha venido logrando. Bueno, vamos a aprovechar por aquí para enviarle saludo a nuestro amigo de la televisora que está conectado por aquí por las redes del sector San Agustín. Muchísimas gracias, el compañero siempre por aquí pendiente con las actividades de su espacio Cronómetro Deportivo. También tenemos por aquí a Jorge Elvis, muchísimas gracias, también conectado por Instagram. Bueno, un abrazo grande para todos, como siempre pendiente de todas las actividades, ya retomando poquito a poco todo este funcionamiento. Otra disciplina que también ha sumado o ha despertado mucha admiración por el desempeño ha sido el ajedrez. Esta actividad, bueno, el deporte ciencia, como lo decimos algunos de los conocidos, obtuvo ayer otra medalla de oro para Venezuela. Anteriormente una de sus abanderadas hace algunos días alcanzó, y en esta oportunidad fue en la fase mixta. Félix Hinojosa también sumó esta medalla con su desempeño y alcanzar
por equipos esta importante medalla para nuestra nación, que de esta manera sigue creciendo y elevándose de manera muy interesante en todo lo que tiene que ver con el ámbito de estos Juegos Centroamericanos del Caribe, que están cargados de muchísima emoción, una competencia verdaderamente ardua para todos nuestros compañeros y para todos los venezolanos que están participando en esta edición. Luego de estos resultados, tenemos que México encabeza la clasificación general con 49 de oro, 45 de plata, 32 de bronce. Colombia, 31 de oro, 31 de plata y 22 de bronce. Cuba, con 15 de oro, 14 de plata, 19 de bronce. Y Venezuela, 11 de oro, 17 de plata y 30 de bronce, por un total de 58. Muy interesante el desempeño de nuestros muchachos y vamos a tener una agenda bastante interesante para este día miércoles, que sin lugar a dudas es muy interesante. Así que hoy va a estar jugando el fútbol, también se va a estar definiendo el voleibol. Ayer desafortunadamente perdimos en el softball femenino, perdimos el chance de estar en una medalla, pero bueno, vamos a ver qué más se desarrolla durante este día. También la natación tiene grandes competencias el día de hoy, así que muy atento con todo lo que vamos a estar viviendo a lo largo de esta jornada de los Juegos Centroamericanos y del Caribe. Recuerda, puedes comunicarte con nosotros a través 0412-0412-714-1067, 0412-714-1067, para que estés en contacto de comunicación con nosotros. Por aquí tenemos a nuestro amigo de la escuela de televisora, me dice saludos para mi amigo. Muchísimas gracias, el amigo Ronald desde la televisora. Así que, bueno, pendiente también con toda esta organización popular deportiva. Y bueno, recordándoles, puedes enviar tu mensaje, tu saludo, tu recomendación, tu aporte a través del 0412-0412-714-1067, 0412-714-1067. También tienes nuestros espacios en las redes sociales para que estén en constante comunicación con nosotros, interactuando en este tu espacio Cronómetro Deportivo. Así que identificamos la estación, amigo Toby, y ya volvemos con más información a tu espacio Cronómetro Deportivo.

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7: Julio Libertador.
8: Cápsulas de nuestra historia.
9: De julio de 1967, terremoto de Caracas. A cuatro días de las celebraciones del cuatricentenario de Caracas, un poderoso terremoto golpeó la capital. Ocurrió unos minutos después de las 8 de la noche. El sismo de 6.5 en la escala de Richter tuvo su epicentro a 20 kilómetros de Caracas, en el litoral central. Las autoridades estiman más de 300 muertos y 2.000 heridos. Se calculan 10 millones de dólares en pérdidas materiales. Escuchemos al historiador Vladimir Acosta.
10: Los edificios dañados fueron una cantidad bastante grande. Hubo 40 edificios que prácticamente quedaron destruidos, hubo más o menos 180, si no me equivoco, edificios o edificaciones dañadas en distintas zonas populares. Fue una destrucción bastante grande. Y esa destrucción bastante grande demostró, de paso, la corrupción administrativa en los organismos relacionados con la construcción propia de la Cuarta República Adeco Copellana. Edificios construidos sin bases sísmicas, en una zona sísmica, con materiales inadecuados, que no aguantaron porque buena parte de esos edificios eran nuevos, recién construidos, y todo el más o menos escándalo que se provocó por eso finalmente se apagó muy pronto y no hubo prácticamente nadie sancionado por este delito que había costado suficientes vidas humanas.
7: Julio Libertador.
8: Cápsulas de nuestra historia.
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16: Sí, señor, y seguimos en tu espacio Cronómetro Deportivo a través de la señal de la Radio del Sur. Bueno, recuerda nuestro número telefónico 0412-0412-714-1067, 0412-714-1067, para que estés en contacto en comunicación con nosotros a lo largo de esta jornada. También tienes nuestras redes sociales, @cronómetro_deportivo, BZLA. Un abrazo bien grande para toda nuestra gente que nos está participando, interactuando con nosotros el día de hoy. Así que ya le vamos a ir respondiendo poco a poco a cada uno de estos compañeros y hermanos a quien tanto aprecio le tenemos. Bueno, vamos a hacer un pequeño repaso del acontecer deportivo beisbolístico que ha estado bien candente, bien activo estos días. Bueno, vamos también a comentarles que, como dijimos al principio, la selección de softball femenina estuvo participando, que está participando en estos Juegos Centroamericanos y del Caribe, culminó prácticamente su participación con la derrota de ayer ante la representación de Puerto Rico en una interesantísima etapa de este deporte que ha tenido un auge y un crecimiento bastante interesante. Por cierto, le tenemos una sorpresa por ahí con la gente de softball, así que no se nos descuiden ni se nos aparten de nuestra señal para que le estaremos dando información. Bueno, pasamos al béisbol de las Grandes Ligas. Ayer vivimos otra emoción interesantísima con otro venezolano que pone el tricolor nacional en lo más alto. Es este debutante, Eduardo Valencia. Este muchacho que ayer conectó par de cuadrangulares, además impulsó 4 carreras en la mega paliza que le dio los Tigres de Detroit 14-0 a los Orioles de Baltimore. Toby, una barbaridad lo que pasó ayer con estos muchachos. Se vaciaron a batazo limpio ayer ante los Orioles. Eduardo Valencia, este joven de precisamente el estado Carabobo, haciendo honor a su apellido y a la ciudad donde nació, Valencia, que ya tiene su cuarto cuadrangular en este debut que tiene dentro de las Grandes Ligas. Ayer, además de ser súper oportuno con este par de batazos, también impulsó 4 carreras de toda esta mega paliza que le dieron los Tigres de Detroit a los Orioles de Baltimore. Recordemos que este muchacho está debutando y bueno, ya tiene una actuación bastante descollante en estos primeros comparses de él o su participación en la temporada. Así que, sin lugar a dudas, bueno, para los venezolanos es el hombre más destacado hasta el momento. En su momento lo fue Jesús Fernández, el que está en Arizona, pero no participó, no ha tenido mayor participación. Pero creo que con esta actuación, Eduardo Valencia debe ser considerado el novato venezolano en las Grandes Ligas en este 2026. También otro que brilló en este duelo fue Gleyber Torres, el caraqueño, que se fue 5-2 con su quinto cuadrangular de la campaña, además 5 impulsadas para hacer bueno, otro barbarazo el día de ayer. Recordemos que Gleyber apenas viene recuperándose de una lesión que le tuvo apartado más de un mes de la actividad y ha llegado, bueno, con mucha energía, con toda la fuerza posible para poder alcanzar este desempeño destacable dentro del béisbol de las Grandes Ligas. Así que ha sido muy interesante esta recuperación de el joven Gleyber Torres, otro de los integrantes que nos dio esa alegría a principios de año ganando el Clásico Mundial de Béisbol con su participación. Bueno, interesante todo lo que se ha estado viviendo en esta fecha y particularmente después del Juego de las Estrellas, que marcó también un punto interesante con respecto al béisbol. También resaltar por aquí que los Astros de Houston vencieron 3-2 a Los Ángeles, con un desempeño bastante interesante también de José Altuve, que conectó par de hits y sigue sumando más de 3.200 y pico ya de hit, y además pasó a ser a sumar 700 juegos ya acumulando uno o más indiscutibles. Así que también José Altuve, bueno, aumentando esa trayectoria, ese desempeño maravilloso que tiene como pelotero, que ojalá, o estamos muy seguros, pueda ser tomado en cuenta para esas papeletas del el Salón de la Fama. Ya dentro de Houston lo tiene, pero esperemos que también lo logre a nivel de el ámbito del béisbol, cuando ya se tome en cuenta la actuación de este pelotero venezolano que ha marcado pauta dentro del equipo de Houston, con los títulos que ha conseguido conjuntamente con sus compañeros. Así que interesante todo el trabajo que tiene este muchacho del estado Carabobo. Y seguir destacando. Ayer también se dio la victoria del conjunto de Mellizos de Minnesota, 3-2 ante los Reales de Kansas City. En este duelo, Salvador Pérez, otra vez brillando de 4-2 con una carrera impulsada. Una actuación descollante de Salvador Pérez, que ha asumido el papel de capitán, como se le dice tradicionalmente, papel de capitán dentro de su equipo, dando batazos, recordemos que acaba de romper el récord de cuadrangulares dentro de la franquicia de los Reales de Kansas City, 318, superando nada más y nada menos que a un legendario que muchos tal vez no recuerdan, como es George Brett. Ya eso es palabras mayores, un salón de la fama. Así que el caso de Salvador Pérez superando el registro de cuadrangulares de otro salón de la fama como es George Brett. Y ayer, también aportando su granito de arena, aunque su equipo cayó derrotado 3-2, pero está ahí, el hombre siempre presente con el bate, siempre actuando, siempre demostrando que está para grandes cosas y grandes momentos. Y hay que hacerle seguimiento a esta importante carrera de Salvador Pérez, que creo que vamos a tener más noticias de las que nos imaginamos de cara a que finalice la temporada. Así que muy atentos con este peloterazo como es Salvador Pérez. Otro duelo interesante ayer fue los Atléticos, vencieron 4-3 a los Medias Rojas de Boston. En este duelo, Wilson Abreu de 4-1 el zuliano con una impulsada. También Wilson Abreu ha tenido una actuación de bajo perfil, pero está ahí siempre anotando carrera, impulsando carrera, ahí contribuyendo al equipo. Wilson Contreras se fue de 2-0, no tuvo mayor participación. Andrew Monasterio de 3-0 también, y Carlos Narváez de 1 nada. Imagínense, los cuatro venezolanos en play dentro de la nómina de los Medias Rojas de Boston. Algo impensable en algún tiempo, ¿no? Y hemos visto hasta cinco más peloteros venezolanos en algunas ocasiones, en algunas divisas. Pero lo importante es esto, pues tenemos jugadores que están en primera línea y en equipos llamados a ser campeones para esta campaña. Por su parte, los Cerveceros de Milwaukee, para ir culminando esta parte del béisbol, vencieron 8-2 a los Gigantes de San Francisco. En este duelo también participaron algunos venezolanos, el caso de Jackson Chourio, que se fue de 5-2 con 2 impulsadas en esta gran jornada. También Contreras de 5-2 con una carrera anotada por el conjunto de los Gigantes de San Francisco. Luis Arraez de 4-1 con una carrerita anotada. Así que hay que revisar también esta actuación de Luis Arraez, el yaracuyano, cómo están esos promedios, y seguir batallando por ser uno de los mejores de la temporada. Así que una fecha bastante interesante que nosotros vamos a seguir compartiendo con esa movilidad que tiene el béisbol de las Grandes Ligas y todos nuestros muchachos. Así que ya volvemos con más información a tu espacio Cronómetro Deportivo.

Sí, señor, y seguimos en tu espacio Cronómetro Deportivo a través de la señal de la Radio del Sur. Bueno, recuerda nuestro número telefónico 0412-0412-714-1067, 0412-714-1067, para que tengas contacto de comunicación con nosotros. También recuerda visitar nuestras redes sociales, @cronómetro_deportivo_BZLA, para que tengas contacto de comunicación con nosotros e interactuando en esta jornada súper especial de tu espacio, que como siempre compartimos con todo el gusto del mundo para esta fecha. Bueno, ahora vamos a pasar al mundo del fútbol, y es que se siguen generando muchísimas informaciones luego de este grandioso, interesante y complicado evento como fue el Campeonato Mundial de Fútbol que acabamos de vivir, y que bueno, nos debe sacar muchas conclusiones, nos da a sacar muchas conclusiones, particularmente el fútbol venezolano, que si queremos estar de cara al próximo mundial, ya debemos estar trabajando, debemos estar poniéndonos en movimiento, en actividad y planificando mucho, porque de verdad hay cosas bien interesantes que comentar y que ver. Una de ellas tiene que ver con la preparación de la Vinotinto, y es que se dio a conocer el día de ayer que ya Venezuela va a estar asumiendo en el mes de finales del mes de agosto y principios de septiembre encuentros amistosos con las selecciones mundialistas de Japón y de Corea del Sur. Sí, señor, ya se dio a conocer por intermedio de la federación que se va a estar realizando una gira asiática, el primero de ellos el 28 de septiembre ante la representación de Japón allá en Tokio, y posteriormente el 2 de octubre ante Corea del Sur, con el fin de ir preparando a Venezuela para los eventos que se van a estar desarrollando, como va a ser la Copa América y toda esta cantidad de actividades que se van a estar poniendo en agenda. Nos parece interesante que ya se tengan algunos planes, pero particularmente pensamos que se debe seguir un trabajo mucho más intenso y bueno, observar todo lo que se vivió dentro de este Campeonato Mundial de Fútbol, todas las modificaciones, acciones y lo que hay que trabajar, porque todavía está por definirse cómo va a ser la eliminatoria del año 2030, del Mundial de 2030, que recordemos se va a estar desarrollando en 6 naciones, 3 de ellas en Sudamérica y las otras 3 entre Europa y África. Así que muy atentos con todo lo que se va a estar desarrollando y particularmente cómo se va a estar moviendo el mundo del fútbol. En más informaciones del balompié, tenemos que nuestra selección femenina de fútbol va a estar hoy midiéndose a Costa Rica en el marco del inicio de los Juegos Centroamericanos y del Caribe. Nuestra selección de fútbol femenina ahí va a estar integrada por jugadoras de gran experiencia como Verónica Herrera, el caso de Ariana Cova, Melanie Chirinos, Bárbara Sandoval, Victoria Montero, Ángel Muñoz. Las delanteras van a ser María Elvis Gutiérrez, Pablo Villamizar, Génesis Flores y Orleani Durán. Así que vamos a tener una selección bastante potente para ir por la búsqueda de las medallas dentro de los Juegos Centroamericanos y del Caribe. Así que muy atentos con todo este desempeño que van a tener nuestras muchachas en esta interesante competencia como son los Juegos Centroamericanos y del Caribe. Además de esto, también vamos a hablar un poco de lo que va a ser o lo que es la Copa Sudamericana de Fútbol, que se viene desarrollando con bastante fuerza en estas primeras semanas. Recordemos que ayer el Santos de Brasil derrotó 4-2 a la Universidad Central de Venezuela, y de esta manera nuestra representación queda eliminada dentro de esta fase de la Copa Sudamericana. El Nacional de Uruguay venció 2-1 al conjunto de Tigres de Argentina y también avanza a la siguiente etapa. Para hoy tenemos los siguientes enfrentamientos: Vasco de Gama de Brasil ante el Medellín de Colombia, el Bragantino de Brasil ante el Sporting Cristal, y para hoy también tenemos al Cienciano Lanús, recordando que Lanús viene de imponerse. Gremio ante Bolívar de Bolivia son los duelos que cierran esta noche de confrontación en la Copa Sudamericana. Y para mañana tenemos que el Caracas Fútbol Club estará visitando el Independiente de Santa Fe de Colombia para tratar de revertir esa
caída que se estuvo registrando. Finalmente cerramos con el O'Higgins de Chile versus el Boca Junior de Argentina. Así que una interesante jornada del balompié internacional que se está desarrollando con tanta fuerza. Por aquí vamos a enviarle saludos también a unos compañeros que están en línea. Arias Bexabe, muchísimas gracias. Un abrazo, me envía saludos a todos aquí, la amiga Arias Bexabe. Muchísimas gracias, Bexabe, un abrazo para ti, que está en línea con nosotros. Y bueno, también recordándoles que se están preparando los equipos de fútbol para esta semana ya ir asumiendo el inicio de lo que va a ser el torneo clausura del fútbol profesional venezolano. Grandes cambios, grandes contrataciones se han venido realizando en algunos equipos, y particularmente tomando en cuenta lo que va a ser este cierre de la temporada, que ha tenido un interesante movimiento. Uno de ellos que es Darwin Machís, el Vinotinto, que ha tenido una trayectoria bastante amplia por Europa y América, va a estar ahora defendiendo los colores del equipo Carabobo Fútbol Club, que sigue sumando buenos elementos para esta etapa del balompié nacional e internacional. Y otro equipo que también se ha reforzado muchísimo ha sido el Táchira, que ha tenido una actuación bastante movida con cada uno de sus jugadores. Así que vamos a estar muy atentos, pueden consultar, visitar y darnos su opinión en cada una de estas interesantes informaciones en nuestras redes sociales, donde vamos a ir llevándole poco a poco toda esta cantidad de detalles. Vamos a hablar algo muy particular con el equipo Portuguesa Fútbol Club, que se está mudando, se va a estar trasladando al Farid Richard de Barquisimeto para disputar sus encuentros de local debido a la prohibición o las sanciones que tiene su estadio por algunos problemas de carácter particular con aficionados. Decidió la directiva trasladarse al estado Lara, particularmente al Farid Richard. Esperemos que también se solvente eso. Y un detalle muy especial que queremos compartir, y también nos invitamos a seguir nuestras redes, es el homenaje que se le ha rendido a Valenzuela, el árbitro venezolano que ha dirigido en par de oportunidades en el Mundial de Fútbol. Fue recibido, bueno, no solamente por su población, recordemos que él es de Acarigua, también se le hizo un homenaje por parte del Consejo Legislativo, la Gobernación, todo el mundo del fútbol le ha hecho un homenaje muy especial a este importante árbitro venezolano y a todo el equipo que estuvo acompañando, lo que también es venezolano, pero particularmente este caballero que ha puesto a Venezuela en la palestra del ámbito internacional con su arbitraje muy parco, muy interesante. Recordemos que fue elegido para dirigir el duelo por el tercer lugar del Mundial de Fútbol. Así que entre millones de árbitros, creo que eso es muy importante resaltarlo, muy de alto nivel su trabajo, y creo que la FIFA lo reconoció como debió ser. Así que nuestro aplauso también para Valenzuela y a todos los hombres que trabajaron con él en esta importante edición del Mundial de Fútbol del 2026. Para nosotros un gusto y un placer poder hablar de él. Bueno, ojalá tengamos la oportunidad de contactarlo y entrevistarlo, aunque sea por teléfono, para compartir todas esas impresiones con nuestro público de Cronómetro Deportivo. Bueno, amigo Tobar, llegamos al final de la edición de este espacio por el día de hoy. De verdad, un abrazo, un gusto poder estar compartiendo todas las incidencias del deporte con nuestros amigos, con nuestra gente. Hemos venido trabajando a lo largo de este mes de alguna otra manera, pero aquí estamos, pues, nuevamente llevándole lo mejor del mundo del deporte. Nos controla nuestro amigo Toby Tobar en la presidencia de la estación, la licenciada Nieve Valdés en la gerencia de contenido, la licenciada Tamar Sánchez, Sammy Romero en la coordinación, acompañada de todos los muchachos de prensa que ya dentro de poquito van a estar llevándole lo mejor de la actualidad informativa. Su servidor, César Armando Chirino Andrade, una vez más encantado de estar con ustedes. Los invitamos a estar en la semana acompañándonos en todos nuestros eventos, en todas nuestras transmisiones, y por supuesto a cuidarse, a seguir queriendo a nuestra Venezuela. Dios me los bendiga, los cuide mucho, y por supuesto a darle gracias al Todopoderoso por cada momento que respiramos y vivimos.
será hasta la próxima semana, si Dios quiere. Un abrazo grande y por supuesto nuestro afecto y nuestro cariño para toda nuestra gente del deporte. Sigue defendiendo nuestra Venezuela, sigue protegiéndola, y bueno, aquí estaremos como siempre llevándole lo mejor de todo el acontecer deportivo a través de tu espacio Cronómetro Deportivo.

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3: O sea, el mediodía, 12 minutos. ¿Qué tal, amigas, amigos? Bienvenidas y bienvenidos a nuestra emisión meridiana de su noticiero Voces del Sur, correspondiente hoy miércoles 29 de julio de 2026. Les saluda a su servidor de siempre, Juan Carlos Robleda, titular 36006 de locución. Mi nombre de Nieves Valdés, en la presidencia de la Radio del Sur. Gerencia de contenidos, Tamar Sánchez. Jefatura de prensa, Deni Ramírez. En la producción de este espacio, Alexander Vargas Miranda, Neisa Cisnero y Alejandro José Ruiz. Y al control técnico, José Tobi Tobar. De inmediato, amigas, amigos, los titulares.
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3: Ejecutivo venezolano anuncia plan de subsidios para atender a afectados del doblete sísmico. Cuba aprueba 3 decretos económicos para hacer frente a sanciones de Estados Unidos. Europa combate incendios que afectan su territorio ante otra ola de calor. En deportes, ciclistas mexicanos ganan medalla de oro en Juegos Centroamericanos y del Caribe Santo Domingo 2026. Área Cultural, Centro Nacional Autónomo de Cinematografía impulsará industria audiovisual con apoyo de FOM Procine.
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3: De las 12 del mediodía, 13 minutos, amigas, amigos, la información en detalle. La presidenta encargada de la República Bolivariana de Venezuela, Delcy Rodríguez, anunció un paquete de medidas económicas y legales orientado a facilitar la adquisición inmediata de viviendas en el mercado secundario para las familias afectadas por el evento sísmico registrado el pasado 24 de junio. La mandataria encargada, Delcy Rodríguez, informó que tanto la banca pública como la privada ya se encuentran operativas para otorgar los créditos hipotecarios requeridos para la compra de los inmuebles en el mercado secundario. Vamos a escuchar la información en detalle, fecha martes 28 de junio.
4: Hemos abordado un punto muy importante para las víctimas del doble terremoto del 24 de junio. He pedido la colaboración del Tribunal Supremo de Justicia en la dirección de crear jurisdicción especial para atender los temas civiles que se derivan del doble terremoto. En relación a la propiedad, a quienes perdieron su propiedad, allí debe saber quienes perdieron propiedad de sus apartamentos que el terreno se va a dividir en partes iguales a lo que era su propiedad horizontal, su alícuota de participación en la propiedad horizontal. Mantienen la propiedad por partes divididas en el terreno. Quiero también anunciar a quienes perdieron su vivienda principal, víctimas de este doble terremoto, que ya está lista la banca, tanto pública como privada, para dar créditos de compra de vivienda en el mercado secundario.
3: De igual manera, la dignataria encargada, Delcy Rodríguez, indicó que el plan contempla la intervención del Fondo Venezuela Renace, el cual otorgará subsidios parciales según el costo del inmueble.
4: El precio de vivienda que esté cueste hasta $70,000, el 80% va a ser subsidiado directamente por el Fondo Venezuela Renace. El restante 20% lo pagará el afectado durante 25 años. Si el precio de la vivienda oscila entre 70 mil y 100 mil dólares, el Fondo Venezuela Renace subsidiará el 50% y el restante 50% lo pagará la persona durante 25 años. Yo quiero decir que estaremos muy atentos y vigilantes de los precios en el mercado inmobiliario. En esta circunstancia no hay espacio alguno para la especulación. Yo pido máxima conciencia, porque debemos tender la mano a los hermanos, las hermanas que perdieron su vivienda y podamos resolver de manera inmediata esta necesidad.
3: Asimismo, amigas y amigos, Rodríguez formalizó una solicitud ante el Tribunal Supremo de Justicia para la creación de una jurisdicción especial de este mecanismo judicial, el cual va a atender de manera prioritaria los trámites civiles relacionados con la identidad de las personas y también la propiedad de los muebles dañados. 12:17 minutos. Y en el marco de los trabajos de análisis y evaluación técnica desplegados tras la contingencia telúrica vividas en Venezuela, la Comisión Presidencial para la Evaluación de Habitabilidad de Infraestructura mantiene activas sus labores multidisciplinarias, esto para determinar el alcance estructural y también la seguridad de las edificaciones afectadas por los eventos sismológicos registrados el pasado 24 de junio. El ministro del Poder Popular para el Transporte y presidente de la Comisión Presidencial para la Evaluación de Habitabilidad y también de Infraestructuras de Venezuela, Francisco Garcés, detalló que han sido revisadas alrededor de 32.485 estructuras afectadas tras los sismos. Escuchemos la información.
5: Han realizado 17.832 inspecciones, teniendo como verdes 11.946, el resto estará entre amarillo y rojo. En La Guaira tenemos 12.552 estructuras inspeccionadas, donde tenemos 5.069 del color verde, 3.110 del color amarillo, 4.373 del color rojo, y en el estado Miranda se han revisado, inspeccionado 4.878 edificaciones, teniendo 3.840 el color verde, 634 el color amarillo y 404 el color rojo. En esta primera fase, nosotros empezamos ahora a trabajar en los próximos pasos. ¿Cuáles son los próximos pasos? Y es parte de la jornada de trabajo que hemos tenido hoy, de además de hacer un balance del trabajo que se ha realizado durante un mes, haciendo por supuesto las correcciones, el intercambio de las situaciones que hemos tenido, estamos preparando para la segunda fase, una segunda fase en la cual viene una inspección más detallada para las edificaciones que fueron catalogadas con el color rojo y amarillo, y posteriormente la fase número 3, en las cuales se empezarán a trabajar los proyectos de reparación para estas estructuras. En todas estas fases siguientes estamos acordando el trabajo, por supuesto, siempre unificado, siempre coordinado, además en conjunto con las alcaldías y gobernaciones, quienes además serán los receptores de las próximas notificaciones de trabajo a realizar por quienes tengan afectación en sus edificaciones.
3: De igual manera, el presidente de la Comisión Presidencial, Francisco Garcés, dio detalles sobre los avances de las inspecciones y destacó la naturaleza típica de este fenómeno.
6: Primero que nada, yo quisiera poner el contexto de lo sucedido. Seguramente ya se ha dicho, pero yo creo que vale la pena reafirmar. El evento sísmico que sucedió el pasado 24 de junio es un evento extraordinario. Todavía estamos analizando las dimensiones de este evento, dadas sus características, ¿no? Sus características desde el punto de vista de ciencias de la Tierra, dos eventos sísmicos casi en el mismo momento, una gran magnitud, así como sus características de superficialidad, más otras cosas, digamos, que lo hacen singular. Hoy día nosotros estamos estudiando, este evento es un evento esperado para cuántos años, porque en líneas generales los ingenieros, los cálculos que hacemos es para un evento que puede ocurrir en 475 años. Hoy día tenemos dudas de que si es el evento de 475 años o es un evento superior a esta data, ¿no? Lo que implica las características especiales que tenemos, pues. Por supuesto, deja muchas lecciones, confirma algunas cosas, pero también nos lleva a pensar otras, tanto en la ingeniería como en los temas, digamos, sociales, humanos, etcétera, ¿no?
3: Finalmente, el presidente de la Comisión Presidencial, Francisco Garcés, informó que el Ministerio de Industrias y Comercio Nacional emitirá en los próximos días una disposición transitoria que autorice la contratación de personal calificado externo para la inspección de ascensores.
5: El Ministerio de Comercio va a generar una disposición transitoria, la está haciendo, en la cual los condominios, las personas naturales que tengan ascensores en servicio, mediante una notificación a la alcaldía, esto va a salir prontamente, mediante una notificación a la alcaldía de un responsable técnico, es decir, usted tiene un condominio el cual tiene un ascensor y necesita ser certificado para poderlo tener en funcionamiento, entonces usted busca el técnico de su confianza, el cual certifica escrito por escrito de que el instrumento, el ascensor, funciona de manera adecuada, y él se hace responsable, por supuesto, de esa inspección y avala el funcionamiento del mismo, y con este instrumento entregado en la alcaldía, digamos, respalda la opción técnica de, más allá de que este, si está inscrito o no en Sencamer, que si bien es lo correcto, se habrá este compás de manera tal de que la gran cantidad de personas que tienen necesidad de esta certificación lo pueden hacer otros profesionales que avalen con su firma profesional, natural o de empresa, que el ascensor está de manera correcta, ¿no?
3: 12:22 minutos, continuamos con más información. Este miércoles, la presidenta encargada de la República Bolivariana de Venezuela, Delcy Rodríguez, sostuvo una reunión de trabajo con una delegación de alto nivel del gobierno de Estados Unidos, donde evaluaron temas como cooperación energética binacional, las inversiones y la seguridad. La mandataria encargada, por medio de su canal de Telegram, indicó que se repasó el balance de respuesta de Venezuela tras el doblete sísmico registrado el pasado 24 de junio, que dejó cientos de estructuras colapsadas y miles de familias afectadas. También reafirmó el compromiso del gobierno bolivariano en seguir avanzando en una agenda común para el beneficio de los pueblos de ambas naciones. 12:23. Y hasta ahora, amigas y amigos, revisamos la información internacional. El Consejo de Cuba, del Estado de Cuba, aprobó 3 nuevos decretos de leyes, esto como parte de las acciones de transformación económica frente al recrudecimiento del cerco de Estados Unidos. La presidenta del Instituto Nacional de Actores Económicos No Estatales de Cuba, Mercedes López Acea, detalló que Cuba va a desarrollar actividades para la red definición del modelo de desarrollo con participación de nuevos actores económicos. Información en detalle, miércoles 29 de julio, hora de Venezuela, 10:15.
7: La reducción de las actividades no autorizadas del sector no estatal, pues permite una mayor participación de los actores económicos no estatales en la economía del país, y con ello poder desarrollar un grupo de actividades que pueden ser priorizadas, otras que son muy sensibles a la población, y al mismo tiempo, unido al aporte que pueden hacer a la economía, también pueden mejorar la prestación de servicios y de ofertas a la población.
3: Igualmente, la directora general de Planificación del Ministerio del Transporte de la isla, Dagna Álvarez Piñeiro, informó que el ensamblaje y comercialización para importar autos y motos van a ser exonerados de impuestos con algunas condiciones.
8: Se permite la importación directa con carácter comercial para el ensamblaje y comercialización de vehículos eléctricos de las clases ciclomotor, motores, motocicletas, ciclos y autos a personas jurídicas estatales y no estatales que sean autorizadas, siempre que vengan acompañados de su correspondiente estación de carga con fuentes renovables de energía y con cobertura total. En este sentido, van a ser exoneradas de impuestos.
3: Y finalmente, el corresponsal de Telesur, Rey Gómez, detalló que los decretos implementados por Cuba buscan fortalecer la producción nacional y también la eficiencia del modelo socialista en la isla.
9: Efectivamente, ya Cuba abre su ventana en la agenda. Para contarles en primer lugar que el Consejo de Estado de la República aprobó 3 decretos leyes en el contexto de las transformaciones socioeconómicas recientemente aprobadas por el Parlamento cubano frente al cerco de Estados Unidos. Les voy a especificar, estuvo presidido por Esteban Lasso Hernández, este Consejo de Estado que celebró la sesión extraordinaria en vísperas del séptimo periodo ordinario de sesiones de la Asamblea Nacional del Poder Popular en su 10ª legislatura, que iniciará justamente este miércoles 29 de julio. Fueron aprobados en específico el decreto ley modificativo de la ley de la inversión extranjera, el decreto ley derogatorio sobre el decomiso de mercancías por violación de las disposiciones establecidas en el registro central comercial, así como el decreto ley modificativo del Código Civil. De esta manera, Cuba continúa avanzando en la actualización de su ordenamiento jurídico para responder a las necesidades de la nación. Nosotros avanzamos también porque en paralelo se aplican las transformaciones socioeconómicas recientemente aprobadas. La Gaceta Oficial de la República publicó entonces las nuevas actividades autorizadas para las micro, medianas y pequeñas empresas, trabajadores por cuenta propia y cooperativas no agropecuarias. El Instituto Nacional de Actores Económicos No Estatales precisó que esta actualización busca ampliar la participación de estos actores en sectores clave. El sector no estatal se consolida entonces como un pilar para generar empleo y contribuir a la recuperación económica en medio de un contexto adverso marcado por el bloqueo de Estados Unidos.
0: Europa y Norteamérica.
3: Europa combate a contrarreloj los incendios que afectan gravemente su territorio antes de otra ola de calor, en lo que bomberos y voluntarios luchan para impedir un rebrote de las llamas. La agencia de prensa francesa AFP detalló que en Francia y España aproximadamente 330.000 personas se han visto obligadas a abandonar sus hogares y lugares de vacaciones debido a estos incendios. Escuchemos la información en detalle, miércoles 29 de julio, hora de Venezuela, 11 de la mañana, 22.
10: Los incendios forestales mantienen en vilo España y Francia, donde los bomberos afrontan horas decisivas para evitar que la llegada de una nueva ola de calor revive unos fuegos que ya han arrasado más de 120.000 hectáreas, destruido cientos de viviendas y obligado a evacuar a cientos de miles de personas. En España, el gobierno mantiene la emergencia nacional por los incendios que afectan a Madrid, Ávila, Toledo y Castellón. Las autoridades comenzaron a levantar algunas órdenes de evacuación mientras mejore la situación sobre el terreno.
11: Podemos empezar a ver el final del túnel en la lucha contra estos incendios con todas las precauciones y efectivamente en días y en horas especialmente complejas como las que nos quedan.
10: A unos 55 kilómetros de Madrid, en Pelayos de la Presa, la población intenta volver a la normalidad tras los peores días de un incendio descrito por las autoridades locales como un monstruo. Varias familias perdieron sus viviendas y muchos residentes regresan ahora a comunidades marcadas por la devastación. En Francia, el megaincendio de Gironda, cerca de Burdeos, que ya quemó 42.000 hectáreas, permanece estabilizado, aunque las altas temperaturas previstas mantienen la preocupación. Desde el 22 de julio, unas 220.000 personas han sido evacuadas en la región y otras 4.000 abandonaron este martes alojamientos turísticos en La Cano. Según datos del sistema europeo EFIS, Francia suma 92.000 hectáreas calcinadas desde enero, un récord en 2 décadas, mientras que España supera las 200.000 hectáreas quemadas este año. Las autoridades de ambos países vinculan estos incendios a la sequía y a las sucesivas olas de calor, en un contexto de creciente impacto del cambio climático sobre Europa.
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3: China celebró este martes una reunión de alto nivel para conmemorar el 5º aniversario de la Iniciativa Global para el Desarrollo, evento liderado por el ministro de Relaciones Exteriores chino, Wang Yi. Durante la cita, el gobierno asiático reafirmó su compromiso con la cooperación internacional, el desarrollo sostenible y también el fortalecimiento de alianzas para impulsar el bienestar mundial. El corresponsal de Telesur, Ángel Santa Cruz, con los detalles de este encuentro.
12: La Iniciativa para el Desarrollo Global, propuesta por el presidente chino Xi Jinping ante la Asamblea General de las Naciones Unidas en el año 2021, busca reafirmar el compromiso con la Agenda 2030 de la ONU para el Desarrollo Sostenible.
13: La Iniciativa para el Desarrollo Global ha proporcionado programas chinos y contribuciones a nivel internacional. En solo 5 años se ha transformado de la propuesta de China a un consenso internacional, desde el acoplamiento de objetivos hasta el enriquecimiento de la práctica, ganando amplios elogios y participación activa de la comunidad internacional.
12: Trabajar por un futuro compartido, priorizando áreas claves como la reducción de la pobreza, la seguridad alimentaria, la cooperación en salud, la financiación del desarrollo, sostienen el quehacer de la propuesta del presidente Xi enfocada en la accesibilidad.
3: Entonces, 31 minutos. Y en otras informaciones tenemos que, tras registrarse este martes en Japón un terremoto de magnitud 7.1, el gobierno nipón mantiene la máxima alerta sísmica a nivel 7 de la escala Shindo. Esto con los protocolos de seguridad activados. Aunque los primeros reportes mencionaban una magnitud preliminar de 6.8, la Agencia Meteorológica de Japón confirmó que el sismo alcanzó una magnitud de 7.1 que azotó la prefectura de Kumamoto en la isla de Kyushu. La periodista Estefanía Yambalbo informó que la cifra de víctimas mortales se elevó a 18 personas, según confirmaron las autoridades locales. Escuchemos la información de su reporte, miércoles 29 de julio, 7 de la mañana.
14: Los 13 fallecidos informados por la primera ministra japonesa Sanae Takaichi se añaden a otros 5 por el derrumbe de una chimenea en una fábrica, así lo afirmó un portavoz de la prefectura de Kumamoto. Agregó que 4 personas podrían permanecer bajo los escombros. Entre los fallecidos por el movimiento telúrico que tuvo su epicentro en la prefectura de Kumamoto se incluyen 3 personas que se encontraban en un centro comercial. El presidente de la cadena propietaria del recinto precisó que otras 3 personas se encuentran aún desaparecidas y las labores de rescate continúan.
3: Igualmente, la comunicadora Estefanía Yambalbo indicó que el gobierno japonés ha desplegado a miles de efectivos para las labores de búsqueda y rescate entre las edificaciones colapsadas.
14: El portavoz del gobierno, Minoru Kihara, subrayó las dificultades de las autoridades para presentar una cifra clara de desaparecidos. Las autoridades han desplegado a miles de efectivos para ayudar en las tareas de búsqueda y rescate, con unos 4.600 soldados del ejército, 2.000 de la policía y unos 1.410 bomberos. Por su parte, el departamento de bomberos de Kumamoto detalló que a casi un centenar de heridos fueron llevados a varios centros de salud, 6 de ellos graves, y que las varias alertas de incendios han sido controladas. Según datos de la prefectura, más de 8.800 personas han sido evacuadas y más de 34.800 hogares han sufrido cortes eléctricos.
3: Por su parte, el corresponsal de Telesur, Ángel Santa Cruz, señaló en su reporte que las aerolíneas, como los operadores ferroviarios, suspendieron los servicios de transporte hacia la prefectura de Kumamoto, en la isla de Kyushu. Esto debido a este devastador terremoto que impactó la zona. Escuchemos.
12: Japón se mantiene alerta con los protocolos de seguridad activados tras el terremoto de magnitud 7.1 acontecido este martes a las 16:27 hora local de la prefectura de Kumamoto en el sur del país. Más de 30 réplicas hasta el momento se reportan en la nación asiática, la cual, pese a contar con uno de los sistemas de alertas tempranas más eficientes del mundo, ha sentido los efectos del siniestro, catalogado como uno de los más fuertes de los últimos años en la nación.
1: África y Medio Oriente.
3: Irak acusó a Ucrania de ejecutar ataques encubiertos dentro de su territorio. El corresponsal del Telesur, Oleg Yasinski, informó que, según afirmó el asesor de seguridad nacional, Qasim al-Abodi, los ataques ucranianos pretendían demostrar lealtad a Estados Unidos. Escuchemos su reporte, miércoles 29 de julio, hora de Venezuela, 11 de la mañana 50.
15: Irak acusó a Ucrania de estar detrás de los bombardeos de objetivos dentro del país. En Irak se detuvieron a varios grupos de combatientes que atacaron con misiles diferentes objetivos en el territorio de Irak y que, según la investigación, actuaban por encargo de Ucrania. Esto lo declaró recientemente el asesor del primer ministro de Irak para la seguridad nacional en el canal de la televisión local Diglah TV. Él dijo: "Uno de nuestros grupos de inteligencia encargados de análisis de información investigación llegó a la conclusión de que existe una intervención ucraniana en Irak. Hemos detenido a varios grupos que bombardearon diferentes objetivos en el territorio iraquí. Durante la investigación, sus integrantes admitieron que trabajaban para Ucrania. Al-Abudi no reveló ni el número exacto de los detenidos, ni su nacionalidad, ni los objetivos específicos que fueron atacados. Tampoco él aclaró si los combatientes estaban preparando sabotajes fuera de Irak. Algunos expertos afirman que lo más probable es que se trata de los ataques contra los grupos militares iraquíes aliados de Irán y que el objetivo de Kiev, igual que en el caso del ataque de hace unos pocos días contra un buque carguero iraní en el Mar Caspio, fue demostrar a Estados Unidos su total lealtad y sumisión.
3: 12:36. Y el ministro de Defensa israelí, Israel Katz, anunció que su gobierno planea aumentar el número de asentamientos judíos en Cisjordania, unas ocupaciones consideradas ilegales por la comunidad internacional. Además, las Fuerzas Armadas de Israel ampliarán sus operaciones ofensivas en la zona y se preparan para tomar el control de un cuarto campamento de refugiados palestinos y también expulsar a sus residentes, lo que ha intensificado la violencia en Cisjordania. La cadena global de televisión de China, CGTN, nos ofrece más información.
16: La situación en Cisjordania ocupada atraviesa una grave escalada de violencia israelí. Los palestinos compartieron su sentir ante la situación inhumana a la que Israel los ha sometido.
17: Esta zona se ha convertido en un blanco de ataques y se están demoliendo una construcción tras otra. Todos los días se derriban nuevas construcciones. En los últimos días se destruyeron los invernaderos de Wael y antes de eso también se arrasaron instalaciones industriales, tiendas y salas de exposición.
18: Dicen que somos terroristas, pero no lo somos. Ni siquiera tenemos un cuchillo afilado para sacrificar ovejas en...
3: 12:37. Y en otro contexto, los billetes con el rostro de Bashar al-Assad van a dejar de circular definitivamente en Siria este jueves 30 de julio del presente año, culminando así un proceso de transición monetaria que comenzó a principios de año tras la caída del exmandatario a finales de 2024. La corresponsal de la agencia de noticias EFE, Laura Esteban, indicó que la histórica reforma monetaria impulsada por las nuevas autoridades no solo borra la iconografía de la dinastía al-Assad de la economía nacional, sino que también introduce una reestructuración financiera en el país. Vamos a escuchar la información en detalle, miércoles 29 de julio, 10:41, hora de Venezuela.
19: En el histórico mercado de Al-Hamidiyah, en el corazón de Damasco, los sirios apuran las últimas horas para despedirse de los billetes con el rostro de Bashar al-Assad. Este 30 de julio dejarán de tener validez, culminando con una reforma monetaria que elimina dos ceros a la libra siria y pone fin a casi una década de circulación de la imagen del expresidente. Los nuevos billetes sustituyen el retrato de al-Assad por motivos agrícolas, como espigas de trigo y ramas de olivo, en un cambio que muchos interpretan como el símbolo de una nueva etapa tras la caída. Además del valor simbólico, la medida facilita las transacciones cotidianas después de años de hiperinflación, que obligaban a transportar grandes fajos de efectivo para realizar compras básicas. Sin embargo, la transición no está exenta de dificultades. Algunos comercios ya rechazan los antiguos billetes antes de la fecha límite, generando confusión entre clientes y vendedores. Los expertos advierten de que la nueva moneda, por sí sola, no resolverá los problemas estructurales de la economía ni frenará la inflación. Con el plazo a punto de expirar, Siria dice adiós a una moneda ligada al régimen de al-Assad, mientras espera que esta reforma marque también el inicio de una recuperación económica.
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3: Y a las 12:39, amigas y amigos, iniciamos los deportes en su noticiero Voces del Sur, contándoles en la continuación de los Juegos Centroamericanos y del Caribe Santo Domingo 2026, la delegación de México conquistó sus primeras medallas de oro en la categoría de ciclismo. El entrenador del equipo mexicano, Iván Ruiz, destacó el orgullo que representa mantener la supremacía de la nación azteca ante selecciones de gran nivel como Colombia, Trinidad y Tobago y también Venezuela. Vamos a escucharlo miércoles 29 de julio, hora de Venezuela, 10 de la mañana, 30 minutos.
20: Pues muy contento, definitivamente muy orgulloso de mi equipo, la verdad que es una gran satisfacción. Tanto el equipo varonil como femenil sacaron la casta, refrendamos el título de campeones centroamericanos. Es un gran orgullo para nosotros mantenernos a este gran nivel porque, pues como ustedes saben, tenemos a las potencias mundiales aquí como es Colombia, Trinidad y Tobago, Venezuela, y estar compitiendo contra ellos y tener el honor de estar en lo más alto del podio, pues la verdad es que es un gran orgullo. La velocidad no es estrategia, es arrancar duro y cerrar lo más duro que se pueda, ¿no? Entonces, pues la estrategia como tal se trabaja desde casa. Nosotros nos dedicamos a fortalecer cada una de las partes que tenemos ahí un poquito débiles. Trabajamos muy fuerte en la preparación física, la parte técnica. Hicimos un campamento muy, muy importante a nivel del mar en la ciudad de La Paz. Y bueno, todo eso vino a dar los frutos que nosotros por los que trabajamos, y pues es muy satisfactorio.
3: De igual manera, amigas y amigos, el jefe de la velocidad mexicana, Iván Ruiz, señaló la perspectiva que tiene la delegación ciclista de su país en estos Juegos Centroamericanos y del Caribe Santo Domingo 2026 y también en las próximas competencias deportivas.
20: Lo que están viendo ahora es la antesala de lo que es México, tanto en el área de medio fondo como en el área de velocidad, trabajando serio, trabajando formal, los proyectos consolidándose, enriqueciéndose cada vez más. Ahora se viene el inicio como tal del ciclo olímpico, por lo tanto sabemos que nuestras instituciones estarán detrás de nosotros como siempre lo han hecho para poder seguir creciendo y para seguir avanzando en los eventos que hay más importantes, Juegos Panamericanos y Juegos Olímpicos. Y pues la verdad que es un orgullo que en el centenario de estos Juegos seamos parte importante de esta historia. Bueno, honestamente lo que más ayuda aquí como tal es, como te mencionaba, el rival que tenemos tan fuerte en Colombia, en Trinidad y Tobago, Venezuela, que nos están empujando, que nos están jalando. Definitivamente esa es la bendición que tenemos en nuestra región, que tenemos un gran nivel competitivo, y eso nos pone a competir con los países europeos, con los países norteamericanos, con todo el mundo, para nosotros también aspirar a estar peleando lugares importantes. Ya lo hicimos el ciclo pasado y esta no va a ser la excepción.
3: Cabe destacar, amigas y amigos oyentes, que la delegación ciclista de Venezuela logró obtener el tercer puesto de la competencia, alcanzando así la medalla de bronce, por lo que las atletas enviaron un emotivo mensaje a la nación. Vamos a escucharlas.
21: Hola, un saludo a todos. Mi nombre es María Daza, representante de Venezuela. Y bueno, la experiencia acá, de verdad que bastante fuerte. El calor, pero bueno, pudimos cumplir acá con una medalla de bronce. Y bueno, seguimos por más.
22: Bueno, mi nombre es Lilibet Chacón. Quería dedicarle esta medalla a Venezuela, a todas las personas que realmente en este momento están pasando por un momento muy difícil. Un abrazo a cada venezolano que ahorita en este momento tiene el corazón roto, y de verdad pues di lo mejor y bueno, esperamos dar un mejor papel y dejar a Venezuela en lo más alto.
23: Hola, mi nombre es Fabiana Candelas. Seguiremos trabajando para que pueda hacer una medalla de oro. Y le damos gracias a Dios.
24: Soy Verónica Abreu y de verdad que esta medalla va a Venezuela, como lo dijo nuestra banderada el día del abanderamiento. Salimos a darlo todo por nuestro país, por representar, por dejarlo en lo alto. Y bueno, nada, vamos a seguir trabajando fuerte para dar la dorada al país.
25: Mi nombre es Jenny de Roa y bueno, le doy gracias a Dios por haberme permitido estar en los primeros Juegos Centroamericanos. Y bueno, le dedico esta medalla a Venezuela, que necesita toda la fuerza posible para que siempre esté en lo alto.
3: Y nosotros desde aquí, desde la Radio del Sur, les mandamos muchas felicitaciones. Bien, amigas, amigos, y con esta información finalizamos los deportes en su noticiero, Voces del Sur.
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3: El Centro Nacional Autónomo de Cinematografía, el CENAC, va a disponer de la totalidad de los ingresos del Fondo de Promoción y Financiamiento del Cine, FOMPROCINE, esto a partir de la entrada en vigencia este 1 de agosto del decreto presidencial número 5391 para la orientación de los recursos hacia la política pública de la industria audiovisual del país. La medida exonera, amigas y amigos, al organismo de los aportes hacia el Fondo Especial Ciudad Humana, y contó con el respaldo del ministro de Cultura, Raúl Casal, junto con la representación de instituciones como la Villa del Cine, Amazonia Films y la Cinemateca Nacional, esto como parte del anuncio de la norma. Esta decisión busca también la restitución de fondos de la taquilla y tributos para el fortalecimiento de la producción de historias en el territorio. Esto en consonancia con las orientaciones de la presidencia para el impulso de las expresiones del sector en la etapa posterior a los eventos telúricos. Ya son las 12 del mediodía, 46 minutos.
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3: Y damos inicio, amigas y amigos, a las efemérides de hoy, mencionando que el pintor venezolano Arturo Michelena murió el 29 de julio de 1898 en Caracas, a los 35 años de edad. Es recordado junto a Cristóbal Rojas y Martín Tovar y Tovar como una figura central de las artes plásticas del siglo XIX en el país. Michelena, amigas y amigos, inmortalizó a próceres de la independencia y a figuras históricas a través de un arte comprometido con la identidad nacional. Obras como Miranda en la Carraca o La Muerte de Sucre son más que pinturas, son expresiones de memoria, dignidad y lucha. Y para concluir nuestro repaso histórico de hoy, amigas y amigos oyentes, Radio Nacional de Venezuela celebra su 90º aniversario, esto con la consolidación de su rol estratégico y cultural mediante una modernización tecnológica, sí señor, y el fortalecimiento de la comunicación popular. RNB acompaña a los venezolanos en la cotidianidad al ofrecer a sus usuarios contenidos informativos, de entretenimiento, arte y buena música a través de sus canales RNB Activa, informativo, clásico y musical. Y también, por supuesto, la página www.rnb.gov.ve. Esto al ritmo de la vigencia y la rapidez de las noticias diarias. La institución, amigas y amigos, nació formalmente bajo el decreto del presidente de la época, Eleazar López Contreras, con el nombre original de Radiodifusora Nacional de Venezuela. Desde aquí, desde la Radio El Sur, nos unimos al júbilo para felicitar a nuestra emisora hermana, Radio Nacional de Venezuela. Celebración de estas 9 décadas de transmisión ininterrumpida, 90 años, amigas y amigos, siendo la voz oficial del pueblo venezolano. De esta manera, amigas y amigos, cerramos Cultura Nuestra en su noticiero Voces del Sur.
2: Titulares.
3: Ejecutivo venezolano anuncia plan de subsidios para atender a afectados del doblete sísmico. Cuba aprueba 3 decretos económicos para hacer frente a sanciones de Estados Unidos. Europa combate incendios que afectan su territorio ante otra ola de calor. En deportes, ciclistas mexicanos ganan sus primeras medallas de oro en los Juegos Centroamericanos y del Caribe Santo Domingo 2026. Área Cultural, el Centro Nacional Autónomo de Cinematografía va a disponer del 100% de los fondos de FOMPROCINE, esto para impulsar la industria audiovisual. Bien, amigas y amigos, y ya cuando el reloj marca aquí el digital 12:50 minutos en el estudio como en el máster, despedimos pues esta emisión meridiana de su noticiero Voces del Sur. Estuvimos elaborando para ustedes como de costumbre, con cariño, con el empeño, con el respeto, que usted, mi querida amiga, mi querido amigo oyente, siempre, siempre, siempre se merecen. En el control técnico, Wilfredo Will Rojas. En la producción de este espacio, Neisa Cisnero, Alexander Vargas Miranda y Alejandro José Ruiz. Jefatura del Departamento de Prensa, Deni Ramírez. Gerencia de Contenidos, Tamar Sánchez. En la Presidencia de la Radio del Sur, Nieves Valdés. Arroba para ustedes, Juan Carlos Robleda, certificado de locución 36006. 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Invitación, pues, amigas, amigos, para que continúen disfrutando de nuestra programación. Por mi parte, nos escuchamos, Dios mediante, en el próximo avance informativo. Hasta entonces.
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Muy buenas tardes para todos y todas. Bienvenidos nuevamente aquí a su programa Desenredando. Y es que definitivamente las tecnologías no muerden por la Radio del Sur. Y en la presidencia de la radio, nuestra gran desenredadora Nieves Valdés. En la gerencia de contenidos, Tamar Sánchez. En los controles técnicos, Wilfredo Rojas. Que ustedes saben que además Wilfredo es un técnico de telefonía impresionante. Usted traiga su teléfono que no sirve y agarra y le reinstala nuevo sistema operativo, le hace pruebas y lo pone a funcionar. Definitivamente Wilfredo cree en la economía circular y de verdad le celebramos ese talento y esas capacidades, porque si no nos veríamos obligados a tengo que comprarme otro teléfono, que eso es un realero. Y en la producción, conducción, musicalización y demás hierbas aromáticas de este programa, Hernán Zamora Ludovic, quien afortunadamente celebra con ustedes esa cosa que es nuestro maravilloso país, que está renaciendo todo el tiempo, a pesar de vosé. A pesar de vosé, mañana será otro día. Y bueno, vamos a darle una vuelta al mundo de las efemérides tecnológicas, a ver qué nos trajo esta semana del mundo tecnológico. Resulta que el 26 de julio de 1943, el primer gran smog en Los Ángeles, la primera gran nube de humo contaminante que se da en Los Ángeles, hizo que los residentes creyeran que estaban siendo atacados con armas químicas. La densa niebla que redujo la visibilidad a 3 manzanas provenía en realidad de los vehículos y fábricas, agravada por la topografía de la cuenca de la ciudad. No fue hasta la década de los 50 que el químico Caltech Ari Hagen Smith identificó el ozono como el principal causante. Es decir, que están tragando humo hace rato. 26 de julio, pero de 1989, se dictó la primera acusación formal bajo la ley de fraude informático en Estados Unidos, marcando un hito en la legislación sobre delitos cibernéticos. Habría que preguntar cómo funciona esa de legislación de delitos cibernéticos en otros ámbitos. El 27 de julio de 1866, el cable transatlántico se tiende con éxito y entra en funcionamiento, conectando el viejo y el nuevo mundo, es decir, Europa y Estados Unidos. Los conecta. Y tras años de intentos fallidos, el Great Eastern completó la travesía desde Irlanda hasta Terranova, permitiendo que las noticias de Londres fueran noticias en Nueva York el mismo día. El 28 de julio de 1907 nace Earl Topper, ese sí conocido en todas las casas, inventor de los famosos recipientes de plástico Tupperware. Su innovador sello hermético, inspirado en las tapas de las latas de pintura, revolucionó la cocina doméstica y su sistema de venta por fiestas en casa se convirtió en un fenómeno cultural y de mercadotecnia. El 29 de julio de 1958, el presidente Dwight Eisenhower firma la Ley Nacional de Aeronáutica y el Espacio, crea así la NASA. Nacida en plena carrera espacial tras el lanzamiento de Sputnik, la agencia se fundó sobre los cimientos de la NACA, la Comisión Nacional Asesora para la Aeronáutica, con un presupuesto inicial de $89 millones y 8.000 empleos o empleados. Esta NASA surgió precisamente en respuesta a ese conflicto de geopolítico de las tecnologías que se estaba dando entre, en su momento, lo que era la Unión Soviética, que había comenzado una carrera espacial, había lanzado el Sputnik, que fue el primer satélite en orbitar el planeta, y Estados Unidos inmediatamente crean la NASA y comienzan su carrera aeroespacial. El 30 de julio de 1898, The Winton Motor Carriage Company publica el primer anuncio de un automóvil en la revista Scientist American, invitando a los lectores a prescindir de un caballo. El anuncio fue un éxito y entre sus compradores estuvo James Ward Packard,
quien más tarde fundaría su propia compañía de teléfonos. Fue la primera publicidad, primer comercial, invitando a deje su caballo y montes en un carro que está lleno de caballos de fuerza. En 1954, el doctor Sam Shepard es arrestado por el asesinato de su esposa, caso que se convirtió en un hito judicial, sobre todo por la influencia de la cobertura mediática. Este terrible suceso estuvo signado por la influencia de los medios y en incluso mover la matriz de la opinión pública de cara a una u otra visión. El viernes 1 de agosto de 1774, el químico Joseph Priestley descubre el gas oxígeno, un hallazgo fundamental en la química moderna. Por supuesto, entender y descubrir el gas como componente no solo de la tabla periódica, sino que está en todas partes e identificable, es fundamental para entender no solo la química, sino entender física y, por supuesto, la ingeniería y casi todas las ciencias. En 1872 comienza el primer transporte a gran escala de gas natural por tubería, desde el pozo de Tootsville, en Pensilvania, a más de 250 clientes, a través de una tubería de hierro de unos 8 kilómetros. Comenzó el gas natural por tubería, el gas residencial. Y eso, por supuesto, significó un cambio significativo, cambio importante en la prestación de los servicios de gas. Y bueno, hoy vamos a estar conversando sobre algunos temas vinculados en este caso a la inteligencia artificial, a la emocionalidad. Lástima que seguimos esperando a nuestro invitado. Pero bueno, mientras él llega pudiéramos ver algunas cosas. Ustedes saben que recientemente en China se aprobó una ley que controla, regula el uso de la inteligencia artificial de cara a las relaciones interpersonales. China dio un paso sin precedente en la regulación de la inteligencia artificial al prohibir a las plataformas que permiten crear relaciones afectivas con chatbots o avatares virtuales. Esta decisión buscó frenar la dependencia, fíjense lo importante, fue una decisión que buscó frenar la creciente dependencia emocional que algunas personas desarrollan hacia estas herramientas, así como prevenir los riesgos relacionados con la salud mental, la privacidad y la seguridad digital. Esta noticia fue particularmente significativa, porque incluso nos metimos en internet y encontramos que existen, por lo menos para el teléfono celular, no menos de, vi al menos 6 aplicaciones dedicadas a sustituir los vínculos afectivos entre las personas, es decir, el tema emocional, ser sustituido por un chatbot o un avatar virtual. Pero además estos son avatares virtuales que sustituyen, o sea, buscan sustituir, pero además son varios cientos de miles de jóvenes que están sustituyendo sus afectos a través de esto. Y esta nueva disposición, estas disposiciones que entraron en vigor en este mes de julio, convierten a China en la primera gran economía del mundo en establecer reglas específicas para limitar las llamadas inteligencias artificiales emocionales, capaces de simular vínculos románticos, familiares o de amistad entre los usuarios. Y entonces, ¿qué es lo que prohíbe esta ley? Esta ley no prohíbe la inteligencia artificial. Esta ley, denominada la Medida Provisional para la Administración de Servicios de Interacción Antropomórfica con Inteligencia Artificial, eso está largo, fue emitida por 5 organismos gubernamentales de China. Las reglas, esta regulación,
prohíbe que los sistemas de inteligencia artificial desarrollen relaciones emocionales que fomenten una dependencia excesiva o una adicción psicológica. También impiden que estos asistentes actúen como parejas sentimentales, amigos íntimos o figuras familiares capaces de sustituir las relaciones humanas reales. Es decir, mi mamá, si tengo un problema de comunicación con mis padres, entonces mis padres se convierten... No. Convierto a la inteligencia artificial en el padre o la madre que quisiese que yo quisiese que fuese. Imagínense qué complicado. Y para esto las empresas tecnológicas deberán evitar que sus plataformas incentiven conversaciones diseñadas para fortalecer un apego emocional prolongado. Y esta regulación ya tuvo un efecto inmediato. Empresas como ByteDance, propietaria de Dubao, Alibaba, con sus plataformas Kuwin y Tencent mediante Yumbao, o sea, todo su ecosistema, anunciaron eliminación de funciones que permitían crear compañeros sentimentales virtuales. A todos estos sistemas podían personalizarse e incluso lograr, y se han hecho varias denuncias, donde conviertes a la inteligencia artificial en tu terapeuta. Y por supuesto, te consigue una persona, lo que hace es dar respuesta a lo que tú quieres. Bueno, hay gente que, por ejemplo, dijo que no podía aceptar que su pareja de inteligencia artificial desapareciera y armó un escándalo. Otro internauta comentó que el chatbot se había convertido en su familia y en su principal apoyo emocional. Imagínense todo esto sucediendo en este instante, en este momento, donde además es muchísimo el tiempo. Ya hemos comentado en otros programas que los jóvenes suelen pasar alrededor de 3 horas, al menos 3 horas al día, pegados al teléfono, a las redes sociales digitales. Ahora esta regulación obliga a que los sistemas de inteligencia, las plataformas de inteligencia artificial, están obligadas a mostrar advertencias y en algunos casos limitar el tiempo de interacción continua con los asistentes virtuales. Pero además están obligadas las plataformas a identificar comportamientos de riesgo, detectar emociones extremas e intervenir cuando una conversación puede representar un peligro para la persona. Es decir, eso que se ha hecho, de hecho hubo una denuncia a Mark Zuckerberg en su momento, porque su plataforma no había evitado que una niña que comenzó viendo YouTube terminara siendo adicta y no pudiese desarrollar capacidades sociales, que no fuese capaz de incluso interactuar con sus padres. Y bueno, presentó una demanda en Inglaterra, Reino Unido, y le ganó. Esta, por ejemplo, una de las cosas que contempla la ley es una protección especial para menores, que es uno de los puntos más importantes de esta revolución. La ley prohíbe expresamente que los menores puedan acceder a parejas virtuales o establecer relaciones emocionales con sistemas de inteligencia artificial diseñados para este fin. Es decir, esas regulaciones que vienen dándose desde diferentes sistemas en varios países que controlan, regulan, evitan que los menores de 16 años pasen todo su día dedicado a las redes sociales, en este caso actúa. Porque además evita que estos programas generen contenidos con violencia, autolesión, extremismo, cualquier material que pueda representar un riesgo para los usuarios. China definitivamente que es uno de los grandes impulsores de la inteligencia artificial. De hecho, el día de ayer, antier, DeepSeek entró en la y Kim entraron en la bolsa de valores de los Estados Unidos y bueno, generaron efectos importantísimos porque son sistemas o modelos de inteligencia artificial que están trabajando con tarjetas, con chips, que como las restricciones que tiene Estados Unidos son
muy grandes para prohibir que se les vendan los chips de últimas tecnologías, más desarrollados, más potentes, más nuevos, a China. China entonces ha logrado, desde el punto de vista tecnológico, lograr arreglos, es decir, combinar chips menos desarrollados, pero que dan mejores respuestas que los nuevos, que los más modernos. Y esto forma parte de esa lucha por el control y hegemonía del mundo tecnológico. Y en ese control y hegemonía del mundo tecnológico, el tema de los afectos, incluso usar la inteligencia artificial como reemplazo de los afectos, es definitivamente terrible. Porque entonces decimos que estamos en presencia de empatía artificial. ¿Y qué es la empatía artificial? Programa que, a partir de el conocimiento de quién soy por toda la información que yo subo permanentemente a las redes, logra establecer un código, unos elementos que pueden generar ternura, que el algoritmo modela. Fíjense que uno de los grandes problemas, de las cosas que señalamos de manera crítica con el manejo de la información en las redes, es el hecho de el uso de la emocionalidad como gancho para el consumo de elementos en las redes sociales digitales. Y si no, fíjense, ahorita durante la tragedia, el terrible suceso que trajo para todo nuestro país el terremoto, la cantidad de, fíjense, yo no les voy a decir influencer, de usadores de las redes para decir barbaridades. No usaron las redes sino para decir emociones, pero sin pensarlas, sin procesarlas. Generaron muchísimo ruido, generaron miedo. ¿Por qué? Bueno, porque el miedo se consume rápido, el miedo no nos permite razonar, racionalizar, evaluar las fuentes de la información. Y, por supuesto, todo este miedo fue utilizado en las redes de manera tan irresponsable, como el caso de una chica que comenzó diciendo: yo de esto no sé, y a partir de ahí desarrolló un texto espantoso. Pero comenzó diciendo: no sé, entonces si usted de esto no sabe, ¿por qué está hablando y está opinando? Por eso hemos insistido tanto en el uso responsable de las redes. Y bueno, este tema de la afectividad, esa empatía artificial que se ha estado trabajando, incluso hemos visto un montón de películas donde estamos viendo una serie, por cierto, estadounidense con Nicole Kidman, donde hay una chica que pierde a su pareja y a través de inteligencia artificial la entrenó para que replicara a su pareja, y esta persona con su pareja muerta, fallecida, trabaja y tiene una relación permanente a través de inteligencia artificial. Es una barbaridad, porque entonces no logramos avanzar, quedan todas nuestras emociones estancadas, pero además quedan estancadas para seguir enriqueciendo el algoritmo, para que entonces descubran qué cosas me deben vender, qué debo comprar, qué debo consumir. Y eso lo estamos viendo mucho en lo que se está moviendo en las redes sociales digitales a partir de la tragedia de este terremoto que asoló Caracas, La Guaira, algunas zonas de Miranda y de Carabobo. Esas cosas las están usando. Por eso es que este tema de la dependencia afectiva en las redes sociales digitales, con estos programas además diseñados, hay que tenerlos muy, muy de cerca, porque hemos visto en las ocasiones que hemos bajado La Guaira como, bueno, hay muchísima gente prestando apoyo emocional, soporte emocional, pero en los más jóvenes no es descabellado, digamos, tendríamos que monitorearlo para ser mucho más serio, pero no es descabellado que encuentren soporte emocional a través de este tipo de aplicaciones de inteligencia artificial. Porque bueno, entre todo el apoyo que se les está dando a La Guaira, se han generado condiciones para que haya conectividad, haya transporte, tengan acceso a las redes en los campamentos transitorios, para que la propia población, uno de los grandes esfuerzos que hicieron las empresas de telecomunicaciones, entre ellas Movilnet, que sabemos de primera mano, trataron de levantar plataformas, estructuras, para que la gente pudiera conectarse en esos días. Pero bueno,
ya me están haciendo señas que tenemos que ir al corte y nos da chance a ver si llega nuestro invitado. Si no, seguiremos ahondando sobre este tema y otros elementos que creo que es importante compartir aquí, en Desenredando, porque definitivamente las tecnologías no muerden. 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

Bueno, y aquí estamos de vuelta con Desenredando en la Radio del Sur para escuchar los latidos de la patria grande. Y es que con José Alfredo Delgado, cada vez que lo escuchamos cantar Liberen a Prometeo, nos emocionamos, porque definitivamente esas son de esas cosas fundamentales para la creación tecnológica, que es la innovación. ¿Y qué fue lo que hizo Prometeo? Que se arriesgó por todos nosotros. Y como la gente se arriesga, aprovechamos para saludar a nuestra querida Nieves Valdés, que nos está escuchando, la presidenta, nuestra gran desenredadora, aquí en la Radio del Sur. Y bueno, antes de ir al corte, estábamos comentando de cómo en China se ha regulado y se ha prohibido que estos sistemas de inteligencia artificial, estos chatbots, estos avatares que están concebidos para desarrollar vínculos afectivos, están regulados. Ahora imagínense, si a eso yo le sumo que Estados Unidos, ustedes saben que China es en este momento el país que lleva la punteando, va, lleva la delantera con lo que son los robots autónomos, es decir, esos robots humanoides que parecían sacados de las películas de ciencia ficción, que ya caminan, corren, pelean, y lo más terrible es que juegan a Mambrú porque los hacen para ir a la guerra. Todos estos robots, Terminator, pues, o sea, ese Terminator que está en el imaginario de muchos de nosotros, Estados Unidos están prohibiendo que se importen de China, porque imagínense, si yo encima le cargo a esa inteligencia artificial las capacidades o lo entreno para el tema afectivo, ahí sí sería el fin de nosotros como humanidad. Porque entonces, bueno, cualquier película de ciencia ficción que hayamos visto será real. Porque, bueno, como dicen, que la realidad supera la imaginación. Entonces, Estados Unidos prohibió, está prohibiendo sobre todo, para variar, a Huawei, que está a la cabeza de esto. Por supuesto, el argumento de los estadounidenses no tiene que ver con un tema de la salud humana, sino con un tema de, primero, de mercados. Ellos plantean que hay que proteger su país y reforzar la industria robótica de su nación contra China. Y por otro lado, al grito de me están espiando, me van a robar información, es decir, lo habitual, están desarrollando esos hábitos. Pero es que esto empieza a agarrar un tema de la inteligencia artificial. Tiene unos matices muy interesantes, porque además resulta que si yo a eso le sumo que en el control de la fabricación de los chips, efectivamente la empresa Nvidia, que es estadounidense y que incluso está dispuesta a avalar con $250 mil millones para que OpenAI tenga su propio centro de datos, obviamente con tecnología de ellos. Y eso ha sido definitivamente una apuesta, porque hay quienes están diciendo que hay que reducirlo. Hay todas unas fuertes contradicciones, hay tensiones en torno a esto. Por otro lado, nos encontramos que China ha empezado a tener importantes éxitos en litografía. Hablamos de litografía, estamos hablando de la capacidad de imprimir los semiconductores, de imprimir la información de los chips, y que hasta ahora eso estaba en manos de el monopolio, lo tenía la empresa que está en los Países Bajos, y que esta empresa, de hecho, tenía prohibido y lo tienen bajo secreto sumario las tecnologías para la imprimir litografías de ultravioleta profundo. Pues resulta que ASML, que era la empresa holandesa, o en este caso los Países Bajos, que tenía el control de eso, ha sido golpeada porque los chinos han logrado finalmente, con capacidades propias, lograr imprimir sus propias litografías. Y por supuesto, esto forma parte de esa guerra que entonces se sigue dando por el control de los mercados. Les habían prohibido que no lo hicieran. China vio afectadas sus capacidades y lo que hicieron fue que
dar grandes inversiones, grandes apuestas, porque bueno, la inteligencia artificial tiene su corazón en el manejo de todos estos elementos. De hecho, cuando nosotros revisamos un mapa por demás muy bien hecho, es el mapa de quiénes usan, o sea, quiénes están usando realmente la inteligencia artificial, porque curiosamente no es China ni son los Estados Unidos los países que más utilizan la inteligencia artificial para el trabajo, digamos, en los espacios laborales, sino que por el contrario, nosotros encontramos que el país que más utiliza la inteligencia laboral, la inteligencia artificial, perdón, en los ámbitos laborales, está Singapur. Después le sigue los Emiratos Árabes Unidos y después está España, Francia, Irlanda, Australia. Es decir, países que se caracterizan por tener importantísimas infraestructuras de conectividad y transporte, internet de altísima velocidad, y por supuesto con población joven de América Latina. De hecho, el país que más lo utiliza en América Latina es Brasil, perdón, Chile, Argentina y Brasil son los grandes, y Uruguay, el Cono Sur, son los grandes usadores, pero incluso están por encima de México. Pero estamos hablando de sociedades donde efectivamente ese tema del transporte está muy conectado. Pero resulta que en este momento, donde la inteligencia artificial, digamos, nos nivela, nos equipara en los espacios de trabajo, porque con un informe que hacía Analagos en su canal, ella explicaba que ya el problema no es, ya no hay cargos junior, es decir, los muchachos que uno, que el primer trabajo que se tiene, pues ya no empieza a haber gente que haga ese primer trabajo, no la empiezan a contratar. ¿Por qué? Porque bueno, lo hace la inteligencia artificial. Usted le dice, redácteme este informe, le da los parámetros y no tienes que poner a un, digamos, a un joven o a un joven profesional, a una joven profesional, los que están comenzando, bueno, que sean los que redactan los informes. Algo que pasamos todos, ¿no? Que le decían el cachilapo. Ese rol empieza a ser sustituido, obviamente, por los modelos de inteligencia artificial. Pero resulta que en ese espacio de transformación hay cosas claves para, digamos, para que además no nos sintamos defraudados. Resulta que una de las grandes competencias fundamentales en los sistemas de inteligencia artificial ahora para trabajar con ellos es la creatividad, la intuición, equipos multidisciplinarios. O sea, ya no es necesario, o sea, no tienes que ser un ingeniero de sistema ultra especializado. Tienes que saber leer, tienes que saber escribir y tienes que saber pensar. Pero es que incluso hay unos modelos que se han ido desarrollando precisamente para fomentar esta tendencia. Son unos modelos que actúan de manera, digamos, socrática. Es decir, cuando usted le hace una pregunta y le dice, necesito escribir un ensayo sobre el poder desde la perspectiva de Foucault, por decir algo, o necesito hacer un ensayo sobre la computación cuántica, ¿qué hace estos modelos de inteligencia artificial? Empiezan a conversar contigo para que seas tú quien busque la información, desarrolles el conocimiento y con él vayas interactuando. Es un tema clave. ¿Por qué? Porque si no, perdemos la capacidad de ser crítico, la capacidad de pensamiento crítico, que es fundamental para el uso de la inteligencia artificial. Pero bueno, estas cosas y otras las seguiremos conversando aquí en Desenredando. Pues bueno, ya me estás haciendo señas. Y definitivamente, las tecnologías no muerden. Nos quedamos entonces de compartir el ciberespacio, las ondas hercianas, y sobre todo compartir lo aprendido y desaprendido en estos tiempos con ustedes el próximo miércoles de 1 a 2 de la tarde aquí por la Radio del Sur. Y como siempre, agradeciéndoles la fortuna de compartir con ustedes. No nos queda sino en los créditos hablar de
Nieves Maldés, que está en la presidencia de la radio, la gran desenredadora. Tamar Sánchez en la gerencia de contenido, en los controles, Wilfredo Rojas, que definitivamente cuando está frente al micrófono se inhibe, pero ese muchacho sabe más que un pescado frito. Y quien les habla, Hernán Zamora Ludovic, encargado de la producción, conducción, musicalización y demás hierbas aromáticas de este programa. No nos queda sino entonces, como siempre, agradecer este espacio compartido, su sintonía, y nos escuchamos el próximo miércoles aquí por la Radio del Sur para escuchar los latidos de la Patria Grande.

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5: Hacer un reconocimiento a los gobernadores, a la gobernadora, que todos los estados han estado pendientes de lo que ocurrió aquí, enviando apoyos, insumos, maquinaria, solidarios. Un reconocimiento al gobierno nacional por la forma como se ha ido manejando al detalle, cada fase de estos eventos que ocurrieron. Sin caer a nosotros en las trampas de estos sectores que tienen como eje la maldad, y como ha ido surgiendo la verdad, lo que hemos hecho es difundir la verdad de lo que está ocurriendo. Increíble, ¿no? Yo veía en estos días un señor que es periodista, y estaban los andamios detrás donde estaba denunciando que no estaban haciendo nada, y estaban los andamios, no guardan la forma, estaban trabajando y estaban los andamios, y él sale, no, aquí no se está haciendo nada. Es inmoral, ¿vale? Tengo que salir las propias señoras de los edificios a desmentirlo. A desmentir, ah, pero los malos somos los que desmontamos las mentiras. Son unas hienas.
4: Diosdado Cabello, secretario general del Partido Socialista Unido de Venezuela.
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2: Muy buenas tardes. Una vez más, su programa, nuestro programa Afrodescendientes en Acción, a través de la Radio del Sur, bajo la presidencia de Nieves Valdés, Tamar Sánchez, gerencia de contenido, Samuel Romero, articulación general, y el gran Wilfredo Rojas, quien nos permite, a través de todos sus conocimientos tecnológicos, llegar a sus corazones, no solo a Venezuela, sino a América Latina y el Caribe, y en África, porque desde allí también nos están sintonizando. Su servidor, Jesús Chicho García, su productor de campo, Alexis Machado, Afrodescendientes en Acción. Y vamos precisamente a arrancar con algo de música reflexiva en estos tiempos que Donald Trump, por las últimas declaraciones del recién electo presidente de Colombia, que se va a instalar la semana que viene, dice que se suma al escudo que está planteando Donald Trump, es decir, el escudo de las Américas, que son todos los presidentes que han llegado recientemente al poder: Milei, el de Honduras, Panamá, Ecuador.

Bueno, todos de ultraderecha. Ese es el escudo de las Américas. La idea de apoderarse con la doctrina Monroe de todo este continente. Pero veremos que en algún momento el pueblo va a comenzar a responder. Entonces comencemos por la canción de la unidad latinoamericana.

Escuchamos a Pablo Milanés, canción por la unidad latinoamericana. Como le habíamos dicho, la situación de América Latina, el cuadro político que había creado Chávez con una perspectiva de integración a partir de que el comandante presidente Cimarrón de Venezuela, Hugo Chávez, había llegado al poder a partir de 1999, año 2000, después recibe el golpe de Estado en abril del 2002, el cual el pueblo en la calle lo repuso en el poder. A partir de ahí Chávez, bueno, hace una alianza con Fidel, ¿no? Entonces van a crear un primer espacio de integración latinoamericana. Por eso la canción se llama Canción por la Unidad Latinoamericana. Y eso fue la alternativa bolivariana de los pueblos, donde países como Ecuador, Cuba, Venezuela, una Bolivia reciente llegada al poder también, bueno, comenzaron a hacer ese proceso de integración, al igual que algunos países del Caribe. Eso se llamó alternativa bolivariana de los pueblos. Posteriormente, el Caribe estaba en una situación bastante difícil, tanto el Caribe anglo-franco e hispanoparlante, sobre el tema de la energía. Y eran las empresas petroleras de Estados Unidos quienes la estaban ahorcando, pues el precio del barril del petróleo para ellos era prácticamente impagable. Y una de las cosas que aplicaba Estados Unidos, bueno, era el chantaje. Por ejemplo, en organismos multilaterales como la OEA, pues ellos querían condenar a un país, bueno, y buscaban el consenso de estos países y procedían. No obstante, con el presidente Chávez va a organizar Petrocaribe. Y a partir de Petrocaribe, bueno, los países del Caribe sienten un alivio ante esa deuda petrolera y ante ese chantaje petrolero. Pero Hugo, nuestro querido presidente, como le decíamos, no solo planteó el tema del petróleo, sino también aspectos esenciales vinculados al ALBA, el tema de la crisis climática que estaban viviendo los países, que siguen viviendo los países del Caribe. Hay algunas islas que ya se están hundiendo producto de la crisis climática. En fin, Petrocaribe no fue solamente una propuesta de petróleo por petróleo, sino también fue la búsqueda de una unidad política integradora y por la necesidad de buscar un desarrollo sustentable o sostenible para los pueblos del Caribe. Entonces vamos a escuchar del mismo Pablo Milanés, el libro Pablo Milanés, Amo esta isla en solidaridad con Cuba.

Ahí estamos en un concierto con Pablo Milanés, quien también pasó a la vida de los espíritus, ¿no? Creo que fue el año pasado o antepasado que Pablo murió en España, ¿no? En este momento la solidaridad con Cuba también es un imperativo, ¿no? Ya que esa alianza entre Fidel y Chávez y luego todos los la solidaridad que se hizo con respecto a venezolanos, entre los cubanos, hay que comenzar a reivindicarla como tal. Creo que va a haber para el 14 por allí un encuentro de ALBA Movimiento, lo cual va a significar también esa reconexión histórica necesaria entre el pueblo cubano y el pueblo venezolano. Y dentro del pueblo cubano, por supuesto, los afrocubanos, que han jugado también un papel importante dentro de la solidaridad. Entonces vamos a escuchar y vamos a despedir esta primera media hora con los bambán. Y el tema Somos del Caribe también. Ahorita la unidad del Caribe es importante.

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1: Y aquí de vuelta con Afrodescendientes en Acción. El día sábado, en el Centro de Desarrollo Fabricio Ojeda, en Gramoven, las reorganizaciones afrovenezolanas y el centro, con el ingeniero Pizarro a la cabeza, sus compañeros de trabajo, se hizo un homenaje a nuestro gran amigo Cimarrón Víctor Herrera, con quien logramos compartir sueños de la época de los 80. Fue un articulador extraordinario entre la comunidad afropalenquera y afrocolombiana en general con las y los afrovenezolanos. Iniciamos lucha juntos, muy juntos, contra el racismo, la xenofobia, que la década de los 80, los 90, se había profundizado aquí en el país, no tan solo contra los afrocolombianos, sino contra los mismos afrovenezolanos y afrovenezolanas, y contra los haitianos. Víctor Herrera jugó ese papel esencial y fundamental en defensa de la dignidad, no solo de los y las afrodescendientes, sino de todo, de toda lucha contra xenofobia, migrantes del tipo que fuese. Ese era Víctor Herrera. Pero Víctor Herrera también era un hombre que tenía idea extraordinaria. Como su apellido, él trabajaba la herrería, al igual que su padre, ¿no? Y siempre estábamos conversando al respecto. Tuve ese sueño junto con Pizarro, mi ingeniero de Pizarro, de iniciar el Centro de Desarrollo Endógeno Fabricio Ojeda, que posteriormente hoy se ha convertido en un gran centro. Entonces, vamos a escuchar, porque le gustaba mucho también la salsa. Vamos a escuchar este tema que viene precisamente de Palenque, de San Basilio, con uno de sus mejores cantantes.
2: Quiero contarle, mi hermano, un pedacito de la historia negra, de la historia nuestra, caballero, y dice así.

0: Ahí escuchamos a Joe Arroyo, uno de los grandes cantantes de palenque afrocolombiano que le gustaba muchísimo a nuestro hermano Víctor Herrera, quien lamentablemente murió tapiado junto con parte de su familia el día 24 de junio. Nos cuentan que con sus amigos él había hablado previamente. Unas horas antes de ese terremoto, reafirmando la prosecución del proyecto. Bueno, vamos a dejar al ingeniero Pizarro, extraordinario profesional, quien nos va a dar una semblanza de nuestro hermano Víctor Herrera.
1: Este 25 de julio se llevó a cabo el primer homenaje a Víctor Herrera Salgado, quien falleció en estos acontecimientos telúricos, sísmicos, terremotos que hubo en Venezuela recientemente. Allí participaron su nieta, su hijo, amigos, compañeros de trabajo, compañeros de lucha, del equipo musical Benelengue, Elegua, y toda una representación de la red de organizaciones afrodescendientes, en este caso la ROA, estuvieron presentes. Estuvo el gran amigo y hermano Jesús Chucho García, allí pues compartiendo en este homenaje y también cantándole en el homenaje. Allí tuvimos la participación de Leonardo José Merlo Blanco, quien era su hijo político, quien pues llevó allí la dirección de este evento, de esta actividad, y allí se desarrolló todo un complemento de información, de recuerdos, de momentos, de compartir, de anécdotas, todo un tema muy interesante. Estuvo su hijo Gerson Herrera, participó Alexis Machado, el movimiento afro venezolano. Estuvo Daniel Cabarcas, también con la dirección del equipo musical Benelengue. Allí pues tuvimos también la oportunidad, en este caso mi persona, Jesús Pizarro, compañero, amigo y hermano de Víctor Herrera. Pues di a conocer la proyección que llevamos desde cuando él estaba vivo con nosotros y hoy, aunque está muerto, está con nosotros. En primer lugar, vamos a establecer una escuela de formación en todo lo que tiene que ver con la metalmecánica y también la parte de la agroecología, el tema cultural, el tema alimentario y lo que tiene que ver con la producción de alimentos. Esta escuela va a formar personas, va a formar estudiantes, va a formar unas carreras bastante significativas para la lucha contra el hambre y la pobreza. También vamos a crear una fundación, la cual está previsto que se registre en los próximos meses y esté en funcionamiento, que llevará el nombre de Víctor Herrera. También la escuela llevará su nombre también. De manera pues que pudimos compartir este día 25 en la tarde. Cayó lluvia ese día. Se nos hizo allí un momento bastante agradable para expresar nuestro afecto, nuestro cariño y nuestro amor. Que sentíamos por Víctor Herrera, un gran amigo, un gran hermano, un gran maestro. Víctor, un hombre que luchó hasta el último día de su vida por esto de las clases sociales, la defensa de las culturas africanas, la lucha contra el hambre y la pobreza, cambiando pues y planteando los sistemas de producción que deben de enfocarse no solamente en ver la agricultura como una mercancía, sino como un medio de vida para vivir, para alimentarse, para estar sano. Ese es nuestro proyecto y así quedó en este acto y en esta actividad.
0: Allí escuchamos al ingeniero Pizarro. Fue un acto muy conmovedor. El pasado 25 de julio, precisamente en la impronta que dejó sembrado Víctor Herrera en el Centro de Desarrollo Endógeno. Ese centro es una referencia y están trabajando fuertemente con los fertilizantes, fertilizantes que nos hacen falta aquí en Venezuela. Recuerden que también teníamos en Barranquilla, creo que teníamos también una producción de fertilizantes que quedaba el gobierno bolivariano, pero que a raíz del bloqueo, a raíz de la imposición de una asamblea ilegal, bueno, esos monómeros fueron robados precisamente por esta gente, entre otros, de Primera Justicia, ¿no? Donde estaba Leopoldo López y tantos otros más. No obstante, la Unión Víctor Herrera y el ingeniero Pizarro fueron diseñando un modelo extraordinario. Nos informaba el ingeniero Pizarro en esa emotiva reunión que sostuvimos en homenaje a Víctor, donde también estuvo el director del grupo Benelengue, el gran Daniel Cabarca, ¿no?, quien ejecutó los tambores allí. Y mientras tanto, Alexis Machado cantaba Soy Afrodescendiente. También hizo una canción del punto de vista para los ancestros en lengua yorubá. También ahí se encontraba el gran Babalao Chinchilla. Y eso fue extraordinario. Pero allí uno de los resultados es la creación de una escuela para formar jóvenes tecnólogos y también jóvenes en la producción de fertilizantes, semillas, como lo ha planteado ese gran líder y que sigue siendo un gran líder, Hugo Chávez Pría. Entonces, no podemos dejar también de recordar al presidente Chávez, que cumplió años, ¿no?, el 28. Y es por ello que para despedir este programa vamos a dejarlo con la cantante cubana Sara González. Su nombre es Pueblo. Gracias.

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5: Amigas, amigos, sean todos bienvenidos a nuestro avance informativo de esta hora, 3 de la tarde y 55 minutos. Múltiples manifestaciones contra Netanyahu en Estados Unidos anticipan protestas masivas ante su próxima visita a la ONU. El corresponsal de Telesur, José Leveña, detalló lo que ocurre en las inmediaciones de la Casa Blanca por la visita del primer ministro israelí. Escuchemos, 1 de la tarde, 20 minutos, miércoles 29 de julio.
6: Desde primeras horas de la mañana, los alrededores de la Blair House, al lado de la Casa Blanca donde se hospedó Netanyahu, permanecieron completamente blindados, con vallas de vehículos policiales, agentes del servicio secreto y calles cerradas formaron parte de este operativo para proteger al primer ministro israelí. Pero el cerco de seguridad no impidió que cientos de personas se concentraran para manifestar su rechazo. A las organizaciones pro-palestinas se sumaron israelíes residentes en Estados Unidos, activistas por los derechos humanos y, de manera particular, miembros de organizaciones judías y judíos ortodoxos que aseguran que Netanyahu no representa a todo el pueblo judío y piden el cese inmediato de cualquier acción armada en la zona por parte del gobierno israelí y del sionismo. Las consignas fueron contundentes, exigieron el fin de la ofensiva militar en Gaza y el sur del Líbano, el fin de la ocupación, denunciaron la crisis humanitaria en la región y lanzaron un mensaje directo al primer ministro: Netanyahu, no eres bienvenido en Estados Unidos. Mientras tanto, el líder israelí mantuvo una intensa agenda oficial, se reunió a puerta cerrada con Donald Trump para abordar la situación en Gaza, Irán y Líbano, aunque la Casa Blanca evitó hacer declaraciones y solo difundió imágenes del encuentro. La jornada también coincidió con la difusión de una encuesta que refleja el deterioro de su imagen en Estados Unidos al mostrar que una parte importante de los estadounidenses apoyaría su detención por las acusaciones de crímenes de guerra relacionadas con la ofensiva en Gaza.
5: Amigas, amigos, el profesor Stephen Eliner destacó que el rechazo en las calles refleja el colapso del respaldo a Israel en la sociedad norteamericana. Escuchemos, 1 de la tarde, 20 minutos, miércoles 29 de julio.
7: Las protestas en la calle de Nueva York y de Washington. Es importante resaltar que el descrédito en el último año, 2 años, de la oposición pro-Israel, que eso se refleja tanto en la opinión pública norteamericana, como usted señaló, pero también en el Congreso. La opinión favorable a Israel se ha desplomado desde el comienzo del actual genocidio contra el pueblo palestino a partir de octubre de 2023. Hay una empresa de sondeo de opinión pública norteamericana, uno de los dos o tres más importantes, que se llama Pew Research Center, y es completamente neutral políticamente. Ellos señalan que en 2022, antes del conflicto actual en Gaza, 47% de la opinión pública norteamericana vio a Israel con buenos ojos. Ahora esa cifra está en 32%.
5: Amigas, amigos, hasta aquí la información. Mil gracias por su atención. 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José Blanco, al control técnico digital. Les narró Carlos Eduardo 1-8-97. 3 de la tarde, 58 minutos. La invitación es para que continúen disfrutando de nuestra programación.
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8: Bueno, muchísimas gracias por permitirnos a este equipo de las emisoras Oye Ven y de la Radio del Sur estar con ustedes conversando sobre temas realmente que son necesarios de compartir, de intercambiar, de también despertar sus opiniones. Estamos acá desde la emisora Oye Ven 106.9 FM en la dirección Fran Tobar. En la gerencia de producción Angélica Miró y como operador está nuestro compañero John Tenepe. Por la Radio del Sur, donde se retransmite también este espacio, está la colega presidenta de la emisora Nieves Valdés, la gerente de contenido Tamar Sánchez y Samuel Romero, siempre como al frente de ese equipo técnico. Ayer estuvimos celebrando, porque los cumpleaños siempre se celebran, y en este caso, con mucho orgullo, el cumpleaños del comandante Hugo Chávez Frías, 72 años estaría cumpliendo el comandante Hugo Chávez, que siempre está presente no solo entre el pueblo venezolano, sino entre el mundo, que sigue con tenacidad buscando la paz y la soberanía para sus pueblos. ¿Y por qué esa admiración y ese seguimiento a lo que significa el pensamiento del comandante Hugo Chávez? Porque este país, la gente se inspira en otras naciones porque tiene la Constitución de la República Bolivariana de Venezuela, que también es referencia para otros pueblos. Yo recuerdo cuando estuve en Guatemala en misión diplomática, allá varios de los movimientos sociales decían: vamos a conocer la Constitución de la República Bolivariana de Venezuela. Y cuando uno comienza a examinarla, cada uno de los artículos, realmente la carga que tiene de democracia, la carga que tiene de protagonismo para el pueblo, les queda realmente impresionado, porque están acostumbrados a estar permanentemente subyugados, ¿no? Establece el verdadero concepto de democracia, nuestra Constitución, de participación protagónica de un pueblo. ¿Qué más se puede admirar de Hugo Chávez? Voy a enumerar solamente pequeñas cosas. Es creador de las misiones sociales, del socialismo feminista, de declararse afrodescendiente, que ningún otro mandatario lo había hecho por estupor y precisamente por el racismo que existe en Venezuela. Creador de las misiones sociales. Y recuerdo que el escritor francés estaba recordando un libro de Michel Colomb que escribió y lo tituló Los siete pecados de Hugo Chávez. Y describió la importancia, entre los siete pecados que él destacaba, alguno de ellos, la importancia como un pecado, porque se lo endilgan a Chávez, de enseñar a leer a la gente que tuvo esa oportunidad. Con la misión Robinson, seguramente que todos la recuerdan, ¿no? Le dio derecho a las personas a leer no importaba la edad que tuvieran. Le dio derecho a la salud. Creó los CDI, ¿recuerdan? Los Centros de Desarrollo Integral, los Barrio Adentro. Nos enseñó a conocer Latinoamérica y nos enseñó también a conocer al continente africano. Con muchos países desarrollados por la penetración, subdesarrollados, el continente africano, que con muchos países que los convirtieron en subdesarrollados por parte de Europa. Para Hugo Chávez, el destino de América Latina y África se entrelazan en su historia. Son dos hermanas cuyos destinos parecen estar ligados en la búsqueda de una estrategia común para la liberación. La doctrina de Hugo Chávez, inspirada en el libertador Simón Bolívar, irritó y desesperó al régimen de Estados Unidos por considerarlo un mal ejemplo para América Latina. Era una amenaza, Venezuela fue calificada como una amenaza inusual y extraordinaria, precisamente porque estaba buscando permanentemente soberanía, libertad y cumplir

con el legado del libertador Simón Bolívar, que necesitaba realmente romper las cadenas que subyugaba, en este caso el colonialismo español, pero ahora está el imperialismo intentando poner sus garras en Venezuela y en muchos países de Latinoamérica. Eso desesperó, por supuesto, y desespera, se sigue desesperando el régimen de Estados Unidos, que considera a Venezuela como un mal ejemplo para América Latina. Por eso que están contra Cuba, están empeñados contra Nicaragua, está empeñada también contra Venezuela. Pero en Venezuela hay un pueblo que va a resistir, hay un pueblo que no se queda amilanado. Y también, por supuesto, que le reprochan al comandante Hugo Chávez y a Fidel Castro haber creado la CELAP, la Comunidad de Estados Latinoamericanos y del Caribe, de haber creado el ALBA, la Alianza de los Pueblos Bolivarianos, los movimientos del ALBA, darle formación política al pueblo venezolano como lo hacía el comandante Hugo Chávez. En cada uno de sus discursos, de sus intervenciones, las clases magistrales que se hacían a través de la LO Presidente, la formación política permanente que no cesaba en cada una de sus intervenciones, la creación de Petrosur. Y la lista sigue. Y es ese el legado que prosiguió también nuestro presidente Nicolás Maduro Moros, hoy secuestrado por el gobierno norteamericano. Y por supuesto que con Chávez permanentemente es recordado, es cada vez está más presente y ahora más que nunca en todos los pueblos del mundo. Cuando hay cada vez que se incrementa la agresión por parte del gobierno norteamericano, recordamos permanentemente a Hugo Chávez, ¿no? Y un comentario que estaba leyendo reciente, que de acuerdo a algunas informaciones que no sabemos si realmente son ciertas, que si bien Venezuela está recibiendo el apoyo humanitario de todos los países y son siempre bienvenidos, de manera particular no discriminamos que sea Estados Unidos, que sea Israel, pero sí lógicamente que tenemos diferencias políticas con estos países. En el caso de Estados Unidos conocemos cuál es su política, es netamente injerencista. Señalaban que los representantes del Comando Sur ya se iban a retirar. Bueno, el Comando Sur no son rescatistas, por lo tanto que no tienen otra ocupación acá en Venezuela. Los rescatistas sí, y son bien recibidos. Igualmente en el caso de Israel, no hay rescatistas y si vinieron rescatistas e hicieron el trabajo, bueno, muy bien, les agradecemos mucho y ya se tienen que ir porque tienen que seguir cumpliendo otras tareas, pero ellos lo llaman tarea. Nosotros consideramos que realmente hay unos actos de ocupación, en este caso contra el pueblo palestino, el pueblo del Líbano. Pero en todo caso, nosotros en este momento y en este día y el día de ayer, 28 de julio, y de manera permanente, seguimos honrando a nuestro comandante Hugo Chávez Frías, porque consideramos que la doctrina chavista, la doctrina bolivariana, siempre estarán entrelazadas. Así que honor para nuestro comandante Hugo Chávez. Y también quería compartirles, porque el día lunes se llevó a cabo un acto religioso que ofició el padre Numa Molina, que fue dedicado a los periodistas que perdieron la vida producto de del doble terremoto que sacudió a Venezuela y tiene afectada, por supuesto, a toda la población, con tantas personas que perdieron la vida, otros cuerpos que no han sido encontrados, la cantidad de viviendas derrumbadas por esos espantosos terremotos. Ahora, ayer, el lunes, estuvo el grupo de periodistas en la iglesia San Oscar Romero en Ciudad Caribe. Así se llama la iglesia, pequeña, modesta, pero realmente cobija a todas las personas que allí participan. Y fue un lugar, es un lugar de ensueño, ¿no? En la Ciudad Caribe, yo nunca había ido. Y está ubicado entre Caracas y el estado de La Guaira. Uno tiene que subir muchísimo, muchísimo para llegar a Ciudad Caribia, pero realmente es una ciudad de ensueño. Está entre Caracas y el estado de La Guaira. Entonces los periodistas organizamos ese homenaje a los colegas fallecidos en esta tragedia. Fue oficiada por Numa Molina. Numa es sacerdote y también es periodista. Y hubo la participación de dos amigos cantantes, Elena Gil y Leonel Ruiz, que realmente un canto sumamente conmovedor, el que ellos interpretaron. Se dieron allí las opiniones de muchas personas. De manera particular destacó el planteamiento que hacía la compañera
Lilian Blaser, que decía: hay que rescatar la verdad bajo los escombros, porque se han impuesto todas esas prácticas nocivas de desinformar y de crear caos, aún con toda la situación de tragedia que estamos viviendo. Pero a la gente, por supuesto, que eso no les importa, los malignos, los terroristas de la información. Y hubo un texto que leyó Numa Molina, que fue escrito por la periodista Grisel Marroquí. Yo solamente voy a referirme a solamente dos párrafos, ¿no? Porque ella perdió a dos familiares en esta tragedia por este desastre de los terremotos. Y escribió Grisel Marroquí: un abrazo en el temblor. Le permito, por favor, que tomarme solamente un momentico para leerle este párrafo. Hay dolores que no caben en las palabras, que desbordan cualquier intento de medida y dejan al aire suspendido entre el polvo y la memoria. A un mes de ese estremecimiento que sacudió la tierra y detuvo el tiempo a las 6:04, la fragilidad humana se nos muestra entera, cruda y desolada. El estruendo del cemento y el mar guardan los secretos de los que ya no están, mujeres, hombres, abuelos, mascotas y tantas vidas apenas comenzando a florecer, junto a sus pequeños tesoros y juguetes atrapados entre los escombros. Ante una magnitud semejante, la poesía y la voz misma titubean, entremecidas por el peso de la ausencia y la inmensidad del dolor compartido. Esto es parte de lo que escribió Grisel Marroquí, lo compartió ayer Numa en este acto que fue sumamente amoroso, fue, digamos, el abrazo de cada uno para fortalecer al otro, para que llevarle a los familiares de las personas que perdieron su vida, que periodistas que estaban trabajando, estaban en el lugar de los acontecimientos, que fueron a buscar la información y se convirtieron ellos lamentablemente en noticias. Entonces, a todos ellos, por supuesto, le rendimos tributo permanentemente, tenemos que proseguir rindiéndole tributo. Y quiero solamente ahora dedicarles, porque fue parte de los temas que interpretó tanto Leonel como Elena Gil ayer con su canto, con su música, con su poesía sumamente enternecedora. Hay un tema que interpretó Elena Gil que se llama Ese Mar. Es de la letra, lo escribió Otilio Galíndez, ¿no? Y en este caso no la canta Elena Gil, porque no la ha grabado todavía, pero la interpreta Lilia Vera. Yo que quiero compartirla con ustedes, que la escuchen plenamente, que se conecten con ese momento, que se conecten con cada una de las personas que están viviendo, padeciendo esta tragedia, porque también hay otros casos realmente que necesitan el apoyo. De manera particular, los periodistas, allí se aprobó que todos estemos participando en los distintos campamentos, dando información, señalándole realmente cómo son las medidas que debemos tomar, ya que Venezuela es un país sísmico y tenemos que prepararnos para poderlo enfrentar. Que una nueva situación como esta no nos agarre de sorpresa, sino nos agarre totalmente prevenidos para saber actuar y tomar todas las medidas que ahora han señalado los geólogos, los ingenieros, etcétera, que hay una capacidad limitada en cada apartamento para tener el peso. Hay cada uno de esos detalles, tenemos que conocerlo. Y nos comprometimos los periodistas que estábamos allí para hacer esa labor de información y, por supuesto, otras también para seguir acompañando a toda la población en este momento. Entonces los voy a dejar para que disfrutemos este tema, para que nos conectemos un poco con esta necesidad de paz que requerimos todos, con Lilia Vera, Ese Mar.

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6: Y ahora sí vamos a proseguir con un tema y bastante particular, sobre todo porque tiene que ver con los acontecimientos que están pasando en el mundo, que nos afecta. Se habla del cambio climático, se habla de todos los efectos que está produciendo, no solamente acá en Venezuela, sino en otras naciones del mundo. Y de acuerdo a las informaciones que hemos recabado, las informaciones, las investigaciones además que están escritas, dice que uno de los países que están más afectados por algo que se llama geoingeniería es el continente africano. Esto es un tema sumamente particular y sumamente interesante, por supuesto, de indagar, de investigar. Realmente me costó, no fue fácil ubicar quién es la persona, el experto, el estudioso en este tema, y afortunadamente tuve la feliz oportunidad de encontrar a el antropólogo Francisco Javier Velasco, antropólogo, actualmente es presidente del CENDES y es estudioso de la geoingeniería y de los países africanos de manera particular en esta área, y por eso es nuestro invitado especial en este día para el programa donde vamos a abordar el tema. ¿Qué es la geoingeniería? ¿Es una intervención atmosférica para provocar cambios o llevar a extremos cambios naturales en el clima? Entonces, bienvenido, Carlos, Francisco Javier, a este espacio para que nos des tus luces, tu información bien precisa acerca de este tema, cuyo nombre nos parece bastante técnico, especializado, para que todas las personas lo podamos entender y saber manejarnos sobre la geoingeniería.
7: Saludos, Elena, un placer estar contigo. Bien. Fíjate, bueno, primero creo conveniente refrescar brevemente a qué llamamos cambio climático.
6: Okay.
7: Que en mi opinión debería desecharse esa denominación y hablarse de crisis climática, porque eso es realmente lo que estamos viviendo. Cambios climáticos han ocurrido a lo largo de la muy extensa historia geológica de la Tierra, historia planetaria.
6: Sí.
7: Pero lo que estamos viviendo en estos momentos es una crisis climática, es decir, un desorden climático, un trastocamiento del sistema climático que forma parte también o que entronca con otros sistemas planetarios. La causa de esto tiene que ver fundamentalmente con la emisión de gases de efecto invernadero, que son gases que tienen la particularidad de atrapar el calor. Los gases de efecto invernadero, principalmente el metano y el dióxido de carbono, existen, digamos, de manera natural en la atmósfera. Y gracias a que existen en la atmósfera, pues la Tierra, nuestro planeta, no es una bola congelada, no es una esfera congelada, porque esos gases atrapan una parte del calor que viene desde el sol. Digo una parte, otra parte de ese calor pues se devuelve al espacio, rebota. Eso permite que exista la vida, independientemente de las variaciones climáticas grandes que tenemos, pues que van del polo a los o de los polos al ecuador. ¿Sí? Ahora, ¿qué ocurre? Que hay un cierto tipo de actividades humanas que generan grandes cantidades de gases de efecto invernadero, principalmente, aunque no son los únicos, de nuevo digo, el metano, que es un hidrocarburo, y el dióxido de carbono. Esto, digamos, podríamos decir que desde hace miles de años pues ha habido modificaciones, transformaciones en los ecosistemas, en el relieve del planeta, que han generado gases de efecto invernadero, pero digamos lo que sí empezó a hacer de una manera un aporte descomunal, enorme y por lo tanto significativo, determinante, en la emisión de gases de efecto invernadero comienza con la llamada revolución industrial. Algunos investigadores hablan de con la expansión del colonialismo europeo y la conversión de muchas tierras que inicialmente eran bosques y selvas u otro tipo de ecosistemas en zonas de cultivo extenso empezó a contribuir, pero hay un consenso casi que general en señalar el inicio de esta situación con la revolución industrial que ocurre en las Islas Británicas y después se extiende a otras partes de Europa y más adelante hacia América del Norte en el siglo XVIII. Algunos señalan que esto se hizo aún más agudo a partir de los años 50, después de la Segunda Guerra Mundial.
6: Sí, sí.
7: Millones y millones de toneladas de estos gases pues, han sido y se están constantemente enviando a la atmósfera. ¿De dónde provienen? Bueno, de la combustión de los, principalmente los combustibles fósiles, del petróleo, del carbón, de sus derivados, y también de la agricultura agroindustrial. La destrucción de, nuevamente, pues, de grandes extensiones de selvas, de bosques, de vegetación que producen gases de este tipo.
6: Ahora fíjate algo, Francisco Javier, ¿no? Que es un poco también lo que apuntó a la necesidad de tocar el tema en este programa que está dedicado al continente africano, que precisamente es la geoingeniería, uno de los efectos que se están utilizando en este continente porque es el más vulnerable a todo ese desorden climático, como tú lo has denominado, y que utilizan este continente como si fuera un conejillo de India, como si fuera una zona de uso y descarte. Por ejemplo, hace 2 años en Nairobi, te apunto eso para tu análisis, Nairobi, que es la capital de Kenia, se retiró una propuesta sobre geoingeniería para entonces los países africanos se reunieron con otros del sur global para probar un enfoque preventivo sobre la geoingeniería acerca de cómo le está afectando. En relación a ese comportamiento europeo, por supuesto, del uso del continente para prácticas que tú lo has apuntado muy bien con esa denominación, que producen un desorden climático, ¿de qué manera realmente es el efecto que están causando y si realmente es efectivamente contra un continente de terminado, contra en el sentido de que es desde allí donde están haciendo los exámenes, los experimentos?
7: Sí, fíjate, una vez que esta crisis climática pues ha resultado pues inocultable, pues, ya sí. Evidente, aunque todavía hay pues ciertos personajes, ciertos grupos de interés que niegan su existencia, por ejemplo el caso de Donald Trump, que dice que eso es un invento del marxismo cultural. También lo ha dicho el señor que fue presidente de Brasil, Jair Bolsonaro, sí. Y una que otra figura en la escala internacional y también regional. Pero una vez que, digamos, hasta las propias Naciones Unidas pues han terminado reconociendo que eso lamentablemente es una realidad, se han propuesto, han surgido distintos planteamientos buscando soluciones a esta situación. Y hay un grupo de supuestas soluciones que muchos llamamos las falsas soluciones al cambio climático, que se han propuesto para el África, pero también para otros lugares, ¿no? Otras situaciones.
6: ¿Y qué tipo de soluciones se han planteado, por ejemplo?
7: Son iniciativas que se presentan como ecológicas, supuestamente, ajá, pero lo que hacen es exacerbar la crisis ambiental y la crisis climática.
6: Y alimenticia, y el sistema alimenticio.
7: Y además perpetúan el colonialismo. solo que con un ropaje verde, pues, con un maquillaje verde, y perjudican pues a pueblos, culturas y comunidades locales. Dentro de esto entra la llamada geoingeniería, pero también entran otras, por ejemplo, ya los llamados mercados de carbono, que permiten que países muy ricos, muy mutualizados y grandes corporaciones multinacionales pues compren créditos ambientales por sembrar, por ejemplo, grandes extensiones en monocultivo de algunas especies.
6: Sí.
7: ¿Okay? Y así como otras grandes empresas hidroeléctricas, pero en particular la geoingeniería agrupa un conjunto de técnicas de intervenciones a escala macro, incluso a escala global, que se proponen incidir de una manera muy drástica en la reducción de uno de los problemas con el cambio climático que tenemos es el llamado calentamiento global.
6: Exactamente, digamos, sí, así como lo así lo conocemos, sí.
7: Exactamente, que supone que a escala global, a escala planetaria, pues el promedio de temperatura está en constante ascenso, ¿sí? Aunque hay variaciones y hay situaciones de repente imprevistas, o te puedo nombrar un ejemplo, hace no muchos años, pocos años, en la década anterior cayó nieve en Kenia. Es una cosa insólita en algunas partes, como hubo inundaciones en el Sahara, por ejemplo, y así en otras partes del mundo. Pero digamos, todo eso es parte del desorden climático. Entonces, estas grandes intervenciones, que en buena medida, mayormente, han sido impulsadas precisamente por los grandes contaminadores, por los grandes responsables de la crisis climática y de la crisis ambiental generalizada que estamos viendo. Por ejemplo, la llamada oligarquía de Silicon Valley, donde están personajes como Elon Musk y otros más.
6: Sí.
7: Cosas como esta, por ejemplo, se han propuesto un proyecto de enviar miles de pequeños satélites y colocarlos en órbita estacionaria alrededor de la Tierra con grandes espejos. Y el propósito, según ellos, es de redireccionar los rayos del sol para, o una parte de ellos, para que no lleguen con tanta fuerza a la Tierra.
6: Exacto, esto es realmente una vamos a utilizar, a pedir prestado ese nombre de revolución, porque realmente lo que está ocurriendo es un desorden climático, como tú lo has denominado.
7: Así
6: es algo, así es. Es algo que yo calificaría hasta de monstruoso, porque estamos hablando de intervenciones donde influyen también los radares. Porque están buscando la manera de inyectar metales pesados en la atmósfera, como por ejemplo el aluminio y muchos otros metales que provocan esa alta atmósfera, donde hay una estructura totalmente que se pueden llamar desdejar con los radares locales. Es una situación realmente destructiva lo que está ocurriendo contra el mundo. Y en lo
7: que... delirante.
6: Exacto.
7: Uno podría decir que siniestramente delirante.
6: Sí, totalmente siniestra.
7: Hay también de sembrar millones de toneladas de limadura de hierro en los océanos.
6: Sí. Ahora el daño también, Francisco Javier, son los ensayos que comienzan a hacer, ¿no? Hay un arma que se puso en marcha en la guerra de Vietnam. Allí se aprobó y a partir de entonces se comenzó a perfeccionar, la afectación de los radares locales, ¿no? Con el fin de manipular el clima en pos de intereses.
7: En la guerra de Vietnam se experimentó, el ejército de los Estados Unidos experimentó con bombardeo de sales de plata en las nubes para provocar lluvia.
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8: Amigas, amigos, 4:34 PM. A esta hora hacemos contacto con la señal de Venezolana de Televisión. Presidenta Delcy Rodríguez instala la comisión la ONU para el plan de reconstrucción tras terremotos. Escuchemos.
9: De Naciones Unidas en Venezuela y coordinador humanitario.
10: Muchas gracias. No sé cómo hacerlo para no dar las espaldas a la presidenta. Me pongo así en diagonal, colegas. Le doy un poco de espaldas a ustedes. No, presidenta encargada, Héctor, vicepresidentes, ministras, ministros. Muchísimas gracias por ese espacio. De verdad es un honor acompañar al gobierno de la República Bolivariana de Venezuela en el lanzamiento oficial de la evaluación de necesidades post-desastre, PDNA, en su acrónimo en inglés, y del marco de recuperación resiliente. Un paso decisivo para orientar el proceso de recuperación tras los terremotos ocurridos el pasado 24 de junio. En nombre de las Naciones Unidas, quisiera desear y expresar nuestra solidaridad con las personas, las familias, las comunidades afectadas y reconocer los esfuerzos realizados por las autoridades nacionales, estatales, locales, así como por los equipos de primera respuesta y todos quienes han trabajado incansablemente desde el primer momento de la emergencia. La solicitud del gobierno, señora presidenta, a través de usted, para llevar adelante este ejercicio conjunto, refleja un firme compromiso con una recuperación basada en evidencia, planificada de manera participativa, orientada a fortalecer la resiliencia del país. Celebramos este liderazgo y reiteramos el compromiso de la ONU de acompañar este proceso. No quiero dejar de resaltar también el compromiso de la Unión Europea, del Banco Mundial, que colideran esta iniciativa, así como de los diferentes socios que se han venido sumando en esta fase preparativa del ejercicio, como la CAF, que nos acompaña también hoy, y del Banco Interamericano, que estuvo aquí la semana pasada, no pudo participar hoy. E incluso desde los días posteriores a los sismos, trabajando lado a lado en la rápida respuesta a la emergencia que afectó a tantos venezolanos y venezolanas. Este trabajo mancomunado será sin duda un factor de éxito de este proceso y marcará además una nueva etapa en las relaciones entre estas entidades de cara a seguir aportando al desarrollo del país y abrir sus puertas a una mayor cooperación internacional. El PDNA constituye la metodología internacionalmente reconocida para evaluar de manera integral los efectos del desastre. Su valor radica en ofrecer una visión común y objetiva de los daños, las pérdidas y las necesidades de recuperación, integrando sus implicaciones sociales, económicas y macroeconómicas en un único marco analítico que facilite la toma de decisiones. Este ejercicio es, ante todo, una alianza. Se desarrolla bajo el liderazgo del Gobierno de Venezuela, con el acompañamiento técnico del Sistema de Naciones Unidas, la Unión Europea y el Banco Mundial, y con la participación de socios estratégicos de diversas áreas, quienes aportan experiencia y conocimiento para fortalecer el proceso. El trabajo que hoy iniciamos va más allá del cuantificar el impacto del desastre. Su propósito es construir una visión compartida de la recuperación, identificando prioridades, definiendo inversiones estratégicas y fortaleciendo las capacidades nacionales para reducir la vulnerabilidad frente a futuros eventos. Es, por tanto, una nueva oportunidad para seguir reforzando el estrecho vínculo entre la atención humanitaria y la construcción de capacidades que promuevan un desarrollo sostenible del país. Como complemento del PDNA, el marco de recuperación resiliente constituye una oportunidad para reconstruir mejor, aprovechando las inversiones de recuperación para reducir los riesgos futuros, fortalecer las capacidades nacionales y promover un desarrollo más seguro, inclusivo y resiliente. Ese trabajo también permitirá visibilizar el verdadero costo del doble sismo, además de las necesidades de contar con el apoyo internacional y de superar cualquier acción coercitiva sobre los activos de la nación, para salvaguardar las acciones del Estado frente a los nuevos desafíos que este planteará a corto, mediano y largo plazo. Durante los próximos 60 días, un equipo multidisciplinario integrado por especialistas del gobierno y de las organizaciones internacionales trabajará de manera coordinada para evaluar 9 sectores socioeconómicos dentro de las regiones más afectadas por el doble sismo y analizar indicadores de impacto humano y macroeconómico, y formular recomendaciones técnicas que sirvan de base para las decisiones de recuperación, no solo de las actividades de las comunidades directamente impactadas, sino también de las áreas más críticas para todo el país. El trabajo comienza mañana mismo, con el lanzamiento técnico del proyecto entre los distintos grupos de trabajo designados para evaluar dichas dimensiones, conformados por expertos multidisciplinarios del Gobierno Nacional y sus socios, con un profundo conocimiento práctico en las áreas más impactadas por los eventos del 24 de junio. Durante los próximos dos días, estos expertos conocerán a profundidad el alcance del PDNA para Venezuela y deberán concertar los acuerdos iniciales que, desde el punto de vista técnico, aseguran un diagnóstico integral sobre los daños y pérdidas derivados del doble sismo y sus implicaciones. El éxito de este proceso dependerá del compromiso, la colaboración y el intercambio permanente entre todas las instituciones participantes, la disponibilidad y la calidad de la información y la apropiación nacional de los resultados serán fundamentales para construir un marco de colaboración sólido, realista y viable. La ONU reitera su compromiso de acompañar al gobierno y al pueblo de Venezuela durante todo este proceso. Confiamos en que en este ejercicio permitirá sentar las bases para una recuperación que vaya más allá de la reconstrucción física, fortaleciendo las instituciones, reduciendo las vulnerabilidades existentes y generando un desarrollo más resiliente, inclusivo, sostenible para las generaciones presentes y futuras. Muchísimas gracias.
9: Palabras de Héctor Rodríguez Castro, vicepresidente sectorial para el Socialismo Social y Territorial y ministro de Educación.
11: Gracias, buenas tardes, querida presidenta, queridos compañeros de las Naciones Unidas y la comunidad internacional, y bueno, el equipo de trabajo que hoy se encuentra acá reunido. Presidenta, aquí están las vicepresidencias económicas, de obras públicas, derecho a la ciudad y de toda el área que tiene que ver con la protección social. Lo primero que queremos es agradecer a las Naciones Unidas y a los organismos internacionales y la comunidad internacional por todo el apoyo que nos ha dado, incluso previo al terremoto, al doble sismo, pero sobre todo desde el día del doble sismo hasta hoy, en la etapa de salvamento de vidas y de protección de esas vidas. En todo ese proceso, todas las instituciones internacionales nos han acompañado de manera respetuosa, de manera coordinada, de manera metódica. Pero como usted lo ha dicho, está llegando el momento de pasar del rescate a la recuperación integral del país, al renacimiento integral del país. Y esto lo queremos hacer por sus instrucciones de manera ordenada, de manera metódica, de manera científica, teniendo un cálculo real de la magnitud del daño, de la magnitud del costo, pero además con una mirada estratégica que no nos lleve a reconstruir en función de lo que teníamos, sino que nos lleve a reconstruir con mayor calidad en la resistencia a posibles eventos naturales en el futuro, pero también con mayor calidad en cuanto al modo de vida que queremos para los venezolanos y las venezolanas, con sustentabilidad ambiental, con belleza, con una belleza estética del urbanismo, con una vida que construya comunidad, con una economía que sea viable y creciente, como usted lo ha implementado. Y esas son las líneas generales que hemos venido hablando, construyendo con los equipos internacionales. El método de trabajo va a iniciar el día de mañana con un taller donde van a estar los especialistas de los organismos internacionales y todos los equipos técnicos y políticos de estas tres vicepresidencias. A partir de ese taller se van a instalar las mesas de trabajo, que van a tener 60 días para presentarle a usted, para presentarle al país, un informe detallado, un informe realista de cuál es la magnitud de lo que debemos hacer y de cuáles son los lineamientos generales que se le proponen para la reconstrucción de las áreas afectadas, pero también que tenga un tributo a todo el renacimiento del país, como usted lo ha planteado. Puedo decirle, presidenta, que este trabajo que hemos hecho hasta ahorita, y estoy seguro que el que vamos a hacer, ha sido sumamente respetuoso, ha sido absolutamente coordinado, con respeto absoluto a la autoridad del Estado, del gobierno, de las instituciones venezolanas, y eso quiero agradecerlo públicamente, y que hay la mayor disposición y la mayor capacidad técnica de ambos equipos para hacer un trabajo de calidad que sirva para el futuro del país. Así que cuente, Presidenta, pues con todo el esfuerzo del equipo venezolano, estoy seguro que es así, pero también del equipo de la comunidad internacional, de las instituciones internacionales, con quienes previamente al terremoto ya veníamos trabajando temas sociales, temas económicos, temas de ciudad, y se ha venido construyendo un hermanamiento y una confianza suficiente para garantizar que este trabajo va a ser exitoso. Cuente con toda nuestra disposición en cumplir con las instrucciones que usted nos ha dado al respecto.
9: A continuación, palabras de la ciudadana doctora Delcy Rodríguez Gómez, presidenta de la República Bolivariana de Venezuela.
12: Muy buenas tardes. Quiero dar un saludo especial a Gianluca Rampolla. He dicho bien tu nombre justo cuando te vas del país. Pero quiero de verdad agradecer todo tu esfuerzo como coordinador nacional de las Naciones Unidas en Venezuela y particularmente el papel que has jugado durante este duplete sísmico que ha significado una tragedia natural para nuestro país. Reconozco el trabajo del sistema de las Naciones Unidas en la primera etapa de salvamento, rescate, salvar vidas. Hay evidencia, ya lo hemos dicho, tanto Gianluca como mi persona, de las comunicaciones inmediatas y el pedido que yo le hice al coordinador de Naciones Unidas, trae todas las delegaciones rescatistas que puedan venir a nuestro país, porque estas son las horas decisivas para salvar más vidas. Son las horas que nos motivan a que todo nuestro accionar, todo nuestro trabajo, toda nuestra coordinación se dirija a salvar vidas. Y ahora estamos trabajando, y lo agradezco también, en esta etapa de recuperación. Recuperarnos y reconstruir. Es un trabajo que yo visualizo, este plan de evaluación de necesidades post-terremoto y este marco de recuperación resiliente. Lo veo más allá. Como dijo el vicepresidente sectorial Héctor Rodríguez, no es solamente recuperar lo que se tenía, no. Es ir más allá. Porque el duplete sísmico también impactó en sectores en pobreza. Y por eso yo dije y le dije a Gianluca hace semanas, Gianluca, pasemos a una etapa de desarrollo. Superemos la dimensión humanitaria y vayamos a una etapa de recuperación y de reconstrucción que tenga como centro el ser humano en todas las dimensiones. No solamente es un inventario de escombros, no. No es un inventario de infraestructura. No es la recuperación de la infraestructura. Es impactar en los sectores más vulnerables socioeconómicamente hablando y cómo ese doble terremoto tuvo efectos devastadores en su vida cambió aún más. Y nosotros con este plan, que agradezco a las Naciones Unidas, al Banco Mundial, agradezco la presencia del Banco Mundial, de la Unión Europea, gracias a la Unión Europea porque hemos podido coordinar y pasar a esta etapa, a la etapa de la recuperación. Y bueno, a los socios como el Banco Interamericano, el Banco Latinoamericano CAF, que también está participando en este programa. Aquí hay ministros y ministras de tres vicepresidencias sectoriales. La vicepresidencia de Protección Social, para todo el acompañamiento social, el desarrollo humano. La vicepresidencia de Servicios y Obras, en el concepto de la ciudad humana. Y la vicepresidencia del Gabinete Económico, con una visión de desarrollo, con una visión de dar impulso a los sectores económicos, a polos económicos, actividades económicas que permitan la recuperación plena de la vida de los venezolanos y las venezolanas que fueron impactados en este duplete sísmico, y que yo he dicho que esto también sirva para pensar en un plan nacional para Venezuela, que es la Venezuela que renace, es una nueva Venezuela con estos conceptos, con el concepto del desarrollo humano, con el concepto de la ciudad humana. La ciudad humana no es solamente la infraestructura, es lo que le permita tener en el parque, en la plaza, en el espacio público, en el centro de salud, en la escuela, en la armonía con el ambiente, los derechos de la naturaleza deben guiar todos nuestros planes. Y este plan, Gianluca, yo sé que ese taller que se instala el día de mañana va a dar extraordinarios frutos, porque hemos demostrado que somos capaces de establecer mecanismos muy efectivos de coordinación con los organismos internacionales y con el sistema de las Naciones Unidas, que somos muy capaces de avanzar lo más rápido posible por recuperar la vida humana de las personas que fueron impactadas, que puedan recuperar un hogar, que puedan tener su vivienda. Así como en las primeras horas le dije a Gianluca, necesitamos salvar lo más posible las vidas que más se puedan, ahorita necesitamos construir viviendas para que cada venezolano o venezolana que está en un campamento transitorio pueda volver a su hogar, abrazarse en familia, en un espacio que sea amable y que sea amable con la naturaleza. Yo no sé si estamos preparados, pero quiero aprovechar esta oportunidad de reconocimiento de labor del sistema de las Naciones Unidas para condecorar a Gianluca Rampolla, que parte lamentablemente con la Orden Francisco de Miranda en su primera clase, si me permite.
13: En estos momentos se lleva a cabo el acto de entrega de la condecoración Orden Francisco de Miranda en su primera clase generalísimo a Gianluca Rampolla, el Tíndaro, coordinador residente del Sistema de Naciones Unidas en Venezuela y coordinador humanitario, quien culmina su misión.
12: Gianluca se despide, pero una parte de ti queda acá en Venezuela y siempre vas a ser bienvenido en este país, y el pueblo venezolano reconoce todo lo que tú has hecho por su felicidad y por su bienestar. Gracias a todos.
9: Señoras y señores, ha concluido el acto, por su...
8: Amigas, amigos, escuchábamos a la presidenta encargada, Delcy Rodríguez. Instaló taller con la ONU para la reconstrucción tras terremotos desde el Palacio de Miraflores a través de la señal de Venezolana de Televisión. Hasta aquí la información. Mil gracias por su atención. 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José Blanco, al control técnico digital, les narró Carlos Eduardo 1W897, 4 de la tarde, 52 minutos. La invitación es para que continúen disfrutando de nuestra programación.
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1: Amigas, amigos, 4 de la tarde, 54 minutos. Retornamos al Palacio de Miraflores. Escuchemos.
2: El trabajo de las Naciones Unidas se ha centrado ante todo en acompañar. Acompañar con respeto, con humildad, escuchando y construyendo juntos. No vinimos con soluciones empaquetadas, vinimos a sumar, a conectar y a tender puentes. Cada intervención, cada programa, cada proyecto ha tenido un hilo conductor. Como acaba de decirlo usted, Presidenta, ahora, poner las personas en el centro de todo lo que hacemos. A lo largo de este tiempo también he insistido en algo que considero fundamental. La cooperación internacional nos sustituye a los esfuerzos nacionales, los complementa. El desarrollo sostenible solo es posible cuando hay apropiación local, cuando las soluciones nacen desde dentro, cuando todos los actores, instituciones, sociedad civil, sector privado, encuentran espacios para contribuir y cooperar. Quiero agradecer al gobierno, a las autoridades nacionales y locales, a todos los actores políticos, todos, por el diálogo y el espacio que nos han brindado. A nuestros socios nacionales e internacionales, a las organizaciones de sociedad civil, a los defensores de derechos humanos, a la academia, al mundo empresarial, por su compromiso y colaboración constante. Y sobre todo, y usted lo sabe porque he pasado la mayor parte de mis años aquí en las comunidades, quiero agradecer a las comunidades por la confianza que nos han recibido y nos han permitido hacer nuestro trabajo. Y aún más y nuevamente, he podido averiguar la fuerza de las comunidades en estos días. En estos campamentos transitorios, la capacidad de autogestión y gobierno es increíble, cómo se autoorganizan. Nosotros le ofrecemos, Manuel, los servicios de agua, saneamiento y sobre todo los baños. Ellos se organizan para limpiarlo, no obstante. De hecho, hay empresas privadas que van a limpiarlo para asegurar beneficios para todos. La fuerza de la comunidad es increíble y explica, yo creo, muchísimo de por qué el país ha logrado ir adelante, no obstante todo, no obstante las dificultades. Un trabajo guiado por principios claros: humanidad, imparcialidad, neutralidad e independencia, buscando en todo momento soluciones que fuesen de interés para todas y todos. Porque hay una fuerza más grande que cualquier dificultad: la profunda humanidad de este país, su índole pacífica y su gente, capaz de gestos de solidaridad y amor que no tienen comparación. He vivido con ustedes, y la verdad que he vivido con ustedes directamente, momentos de euforia y de alegría, pero también de desconcierto, frustración y dolor, especialmente en ocasión de los terremotos del 24 de junio. Y aún así, nunca hemos perdido la esperanza, nunca hemos dejado de creer en la posibilidad de avanzar, de reconstruir, ni la fuerza para seguir trabajando juntos en la búsqueda de soluciones, siempre. He tratado constantemente de reflejar justamente eso, no solo los desafíos, sino también y sobre todo el potencial real que existe en este país. Un potencial que está en cada comunidad que se organiza, en cada joven que sueña y emprende, en cada mujer que lidera y en cada gesto cotidiano de dignidad. Venezuela me ha enseñado a escuchar más, a comprender mejor, a estar presente incluso cuando las respuestas no son inmediatas. Me ha recordado que el multilateralismo importa, que el diálogo es necesario y es posible, y que incluso en los contextos más complejos siempre hay espacio para construir a través de participación, inclusión, cohesión y respeto mutuo. Cierro este ciclo con una profunda gratitud a mi equipo de Naciones Unidas por su compromiso incansable, y muchos de ustedes me han expresado preocupación por el hecho que me vaya en ese momento. No hay nunca un buen momento de irse, y no hay un buen momento de irse de Venezuela, porque la realidad es que me quedaría en Venezuela por siempre. Pero dejo detrás a un equipo totalmente comprometido, capaz, sólido, que va a trabajar desde empezar mañana en el plan de renacimiento y reconstrucción del país. A todos ustedes y principalmente al pueblo venezolano, por abrirnos las puertas y permitirnos caminar a su lado. Me llevo, y aquí concluyo, me llevo mucho más de lo que traje. Aprendizajes, vínculos, afectos, todo el cariño y amor que nos han regalado y una convicción que me acompañará siempre. Que Venezuela no se explica, se vive. Y una vez que has vivido, se te queda contigo por siempre.
3: Han sido las palabras.
1: Amigos, amigos, escuchábamos las palabras del coordinador residente en representación del Sistema de las Naciones Unidas, SNU, el señor Rampolla, Gianluca Rampolla. Ha dedicado más de 20 años de su carrera profesional a la coordinación para el desarrollo, la asistencia humanitaria y la consolidación de la paz, tanto en las Naciones Unidas como externamente. Fue designado

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3: Muy buenos días a todos los amables oyentes en esta mañana.

Saludos, amigas y amigos de la Patria Grande. Como todas las semanas, estamos presentándoles a través de su radio favorita el programa

0: Latinoamérica, que preparamos para todos ustedes en la presidencia de la Radio del Sur, Nieves Valdés, y en la gerencia de contenidos, Tamar Sánchez.
1: Jesús Quispe, Marco Sarmiento y quienes habla, Carlos Ricardo Cisterna. Hemos comenzado con un clásico del pentagrama musical de nuestra América, Canción Urgente para Nicaragua, con Silvio Rodríguez y Los Van Van. A propósito del 19 de julio, en que Nicaragua conmemora el Día de la Alegría y el triunfo de la Revolución Popular Sandinista. En esa fecha, ocurrida en 1979, el Frente Sandinista de Liberación Nacional derrotó a la dictadura de la familia Somoza, un hito fundamental en la historia de ese país centroamericano. Tierra del general de hombres y mujeres libres, Augusto César Sandino. El 19 de julio de 1979 es una fecha que marcó un antes y después en la historia de Nicaragua. En esa hazaña lograda por un pueblo unido, se inspiran los juglares, los cantores de esta América. El cantautor chileno Patricio Mans compuso Un hombre en general, que interpreta el Inti Illimani. Y después escucharemos al cantor del pueblo venezolano, Ali Primera, en el tema Agua Clara, Nicaragua.
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1: Ahí teníamos al cantor venezolano Ali Primera y su tema Agua Clara Nicaragua. Y antes el conjunto Inti y Shimani, Un Hombre en General, de Patricio Mans.
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1: En Nicaragua, el 19 de julio de 1979, el Frente Sandinista de Liberación Nacional logró la victoria definitiva sobre la dictadura somocista tras años de lucha y resistencia popular. Este acontecimiento no solo significó el derrocamiento de un régimen opresor que gobernó con violencia y corrupción durante más de 4 décadas, sino que abrió el camino hacia una nueva etapa de dignidad, justicia y protagonismo popular. También la Revolución Sandinista impulsó fuertemente la cultura y el canto popular, atrayendo a destacados creadores que unieron su arte al movimiento popular, como por ejemplo el poeta Ernesto Cardenal y Leonel Rugama. En el caso de Leonel Rugama, tenemos que señalar que fue un joven poeta y seminarista cuya muerte, combatiendo a la dictadura de Somoza, lo convirtió en un mártir y símbolo revolucionario. Su legado vive en el movimiento cultural Leonel Rugama. En los últimos tiempos se han unido otros artistas como los músicos de la Camerata Bach de Managua. También mencionamos al ballet folclórico Maseguati, al ballet folclórico nicaragüense, a la Asociación de Danza Contemporánea y Compañía de Ballet de Nicaragua. Y en el canto popular son muchas las figuras que han apoyado y apoyan la Revolución Sandinista. Recordamos seguidamente a la cantora nicaragüense recientemente fallecida Norma Elena Gadea, que nos trae la emblemática canción Nicaragua, Nicaragüita. Y después de las nuevas generaciones de trovadores nicaragüenses, César Arias interpreta Minga Rosa Pineda.

0: La voz del joven trovador nicaragüense César Arias. Oíamos el son nicaragüense de Camilo Zapata, Minga Rosa Pineda. Y antes la cantora Norma Elena Gadea y su canción Nicaragua, Nicaragüita.
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18: Augusto César Sandino, considerado el padre de la patria, fue un héroe y patriota nicaragüense. Entre 1927 y 1933 lideró una guerra de guerrillas contra la ocupación militar de los Estados Unidos en su país. Augusto César Sandino, gracias a su resistencia, logró que las tropas extranjeras se retiraran, convirtiéndose en un símbolo de soberanía en América Latina. Durante casi 7 años, Augusto César Sandino logró desgastar a los marines estadounidenses. Su valentía obligó a Estados Unidos a retirar sus tropas de Nicaragua en el año 1933. Así, Nicaragua, en ese entonces, logró la paz. Pero el líder del ejército local nicaragüense, apoyado por los Estados Unidos, Anastasio Somoza García, invitó a Sandino a una reunión para dialogar. Fue una trampa. Al salir del encuentro, Sandino fue emboscado y asesinado el 21 de febrero de 1934. A través de los años, El líder patriota nicaragüense Augusto César Sandino ha inspirado a cientos de artistas alrededor del mundo. Su legado de soberanía ha motivado famosas obras en la literatura, el muralismo, la música y las artes plásticas, siendo homenajeado por grandes figuras internacionales. De las obras musicales y poéticas en honor a Augusto César Sandino, destacamos la que hizo el cantautor uruguayo Daniel Viglietti, con el nombre de El Sombrero de Sandino, y después el conjunto Quilapayún, Retrato de Sandino con Sombrero.

0: Escuchábamos el grupo Quilapayún y la canción Retrato de Santino con Sombrero, con texto de Desiderio Arenas y la música de Eduardo Carrasco. Y antes con el cantor uruguayo Daniel Viglietti, El Sombrero de Santino.
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0: Son innumerables las actividades políticas y culturales que se realizan en Nicaragua en el mes de julio para conmemorar el triunfo sandinista de 1979. En Managua, cada 19 de julio, se efectúan actos centrales en la Plaza de la Fe, vigilias, desfiles y el feriado nacional por este histórico acontecimiento. El 19 de julio de 1979, el Frente Sandinista de Liberación Nacional logró derrocar a la dictadura de Somoza. Esto puso fin a un largo conflicto armado y marcó el inicio de una nueva etapa con reformas sociales y políticas en esa nación centroamericana. Como lo dije, durante el mes de julio, Nicaragua vive una amplia jornada de festejos populares, donde destacan las siguientes fechas y eventos claves. Por ejemplo, el 17 de julio es el Día de la Alegría. Allí se celebra la huida del dictador Anastasio Somoza. El 18 de julio se realizan vigilias nocturnas con presentaciones musicales, culturales y la conmemoración de los héroes y mártires de la Revolución como Carlos Fonseca Amador y Tomás Borges. Y el 19 de julio es el acto central con desfiles patrióticos y una gran concentración en la Plaza de la Fe en Managua, con la presencia de los copresidentes de la República de Nicaragua, el comandante Daniel Ortega y Rosario Murillo. En esos eventos se resalta la figura de Augusto César Sandino y Carlos Fonseca Amador. Recordemos que Carlos Fonseca Amador es el principal ideólogo y fundador del Frente Sandinista de Liberación Nacional. Su legado radica en rescatar el pensamiento antiimperialista de Sandino y unifica las bases para la liberación de Nicaragua. Y en nuestro programa Latinoamérica resaltamos la figura de Carlos Fonseca Amador en una canción que nos trae Sara González. Y después de la misa campesina nicaragüense, la cantora griega Nana Mouskouri y Mercedes Sosa interpretan el Credo.

0: Las voces de Nana Mouskouri y Mercedes Sosa, escuchábamos el credo de la misa campesina nicaragüense, un hito en la incorporación de la teología de la liberación y la música folclórica nicaragüense en una obra musical compuesta para ser cantada durante la misa. Bueno, y antes oíamos a Sara González de la nueva trova cubana que cantó Comandante Carlos Fonseca Amador.
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0: Y así llegamos al final de otra edición del programa Latinoamérica que preparamos semanalmente para todos ustedes. Jesús Quispe, Marco Sarmiento y que les habla Carlos Ricardo Cisterna. Y la despedida es con Luis Enrique Mejía Godoy, la canción Yo soy de un pueblo sencillo.

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15: Amigas, amigos, sean todos bienvenidos y bienvenidas a la presente emisión del noticiero Voces del Sur. Les saluda Carlos Eduardo Piñango en nombre de Nieves Valdés en la presidencia de la Radio del Sur. En la gerencia de contenidos, Tamar Sánchez. En la jefatura de prensa, Denis Ramírez. En la producción de este espacio, José Ruiz, Zeneiza Cisneros, Hernán Freites, Julio Villamizar y Alexander Vargas Miranda. Al control técnico digital me acompaña Williams Golindano.
1: Titulares.
6: Ejecutivo venezolano instala taller con la ONU para el plan de reconstrucción tras terremotos. Autoridades universitarias desmienten declaración del gobierno argentino sobre recortes de fondos. Turquía y Venezuela proyectan elevar intercambio comercial mutuo a 3.000 millones de dólares. Ciencia y tecnología. Especialistas e investigadores de Fumbisis continúan evaluando daños a las estructuras. En deportes, taekwondista venezolano alcanza nueva medalla de oro en los Juegos Centroamericanos y del Caribe, Santo Domingo 2026. En materia cultural, proyecto cultural Piel que aprende visibiliza el arte de los adultos mayores.
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6: Amigas, amigos, el coordinador nacional de las Naciones Unidas en Venezuela, Gianluca Rampolla, reiteró que el programa de evaluación de necesidades posteriores a un desastre se trata de una metodología global coordinada conjuntamente con las Naciones Unidas para el Desarrollo, la Unión Europea y el Banco Mundial. Escuchemos, 29 de julio, 4 de la tarde, 30 minutos.
17: Este trabajo mancomunado será sin duda un factor de éxito de este proceso y marcará además una nueva etapa en las relaciones entre estas entidades de cara a seguir aportando al desarrollo del país y abrir sus puertas a una mayor cooperación internacional. El PDNA constituye la metodología internacionalmente reconocida para evaluar de manera integral los efectos del desastre. Su valor radica en ofrecer una visión común y objetiva de los daños, las pérdidas y las necesidades de recuperación, integrando sus implicaciones sociales, económicas y macroeconómicas en un único marco analítico que facilite la toma de decisiones. Este ejercicio es, ante todo, una alianza. Se desarrolla bajo el liderazgo del Gobierno de Venezuela, con el acompañamiento técnico del Sistema de Naciones Unidas, la Unión Europea y el Banco Mundial, y con la participación de socios estratégicos de diversas áreas, quien aportan experiencia y conocimiento para fortalecer el proceso. El trabajo que hoy iniciamos va más allá del cuantificar el impacto del desastre. Su propósito es construir una visión compartida de la recuperación, identificando prioridades, definiendo inversiones estratégicas y fortaleciendo las capacidades nacionales para reducir la vulnerabilidad frente a futuros eventos. Es, por tanto, una nueva oportunidad para seguir reforzando el estrecho vínculo entre la atención humanitaria y la construcción de capacidades que promuevan un desarrollo sostenible del país.
6: Por su parte, la presidenta encargada de la República Bolivariana de Venezuela, Delcy Rodríguez, exaltó la participación del coordinador nacional de la Organización de las Naciones Unidas, Gianluca Rampolla, en el plan de reconstrucción del país tras los terremotos. Escuchemos, miércoles 29 de julio, 4 de la tarde, 30 minutos.
18: Quiero dar un saludo especial a Gianluca Rampolla. Quiero de verdad agradecer todo tu esfuerzo como coordinador nacional de las Naciones Unidas en Venezuela y particularmente el papel que has jugado durante este duplete sísmico que ha significado una tragedia natural para nuestro país. Reconozco el trabajo del sistema de las Naciones Unidas en la primera etapa de salvamento, rescate, salvar vidas. Hay evidencia, ya lo hemos dicho, tanto Gianluca como mi persona, de las comunicaciones inmediatas y el pedido que yo le hice al coordinador de Naciones Unidas, trae todas las delegaciones rescatistas que puedan venir a nuestro país, porque estas son las horas decisivas para salvar más vidas.
6: La mandataria encargada de Venezuela, Delcy Rodríguez, enfatizó que este plan incluye el desarrollo de los sectores más vulnerables de la población venezolana. Escuchemos, miércoles 29 de julio, 4 de la tarde, 30 minutos.
18: Estamos trabajando, y lo agradezco también, en esta etapa de recuperación. Recuperarnos y reconstruir. Es un trabajo que yo visualizo, este plan de evaluación de necesidades post-terremoto y este marco de recuperación resiliente, lo veo más allá. Como dijo el vicepresidente sectorial Héctor Rodríguez, no es solamente recuperar lo que se tenía, no, es ir más allá, porque el duplete sísmico también impactó en sectores en pobreza. Y por eso yo dije y le dije a Gianluca hace semanas, Gianluca, pasemos a una etapa de desarrollo, superemos la dimensión humanitaria y vayamos a una etapa de recuperación y de reconstrucción que tenga como centro el ser humano en todas las dimensiones. Es impactar en los sectores más vulnerables socioeconómicamente hablando y cómo ese doble terremoto tuvo efectos devastadores en su vida. Su vida cambió.
6: Amigas, amigos, por su parte, el vicepresidente sectorial para el socialismo social y territorial, Héctor Rodríguez, precisó que el jueves 30 de julio se instalará un taller en el que participarán todas las organizaciones internacionales presentes en el país. Escuchemos, miércoles 29 de julio, 4 de la tarde, 30 minutos.
16: El método de trabajo va a iniciar el día de mañana con un taller donde van a estar los especialistas de los organismos internacionales y todos los equipos técnicos y políticos de estas tres vicepresidencias. A partir de ese taller se van a instalar las mesas de trabajo, que van a tener 60 días para presentarle a usted, para presentarle al país, un informe detallado, un informe realista de cuál es la magnitud de lo que debemos hacer y de cuáles son los lineamientos generales que se le proponen para la reconstrucción de las áreas afectadas, pero también que tenga un tributo a todo el renacimiento del país, como usted lo ha planteado.
6: Amigas, amigos, continuando con las informaciones, el viceministro de Instalaciones y Logística del Ministerio para la Educación de Venezuela, William Hill, informó que mantiene equipos técnicos desplegados en todo el país con el objetivo de evaluar las estructuras de los planteles que reportaron daños tras el doblete sísmico ocurrido el pasado 24 de junio. William Hill, quien también preside la Fundación de Edificaciones y Dotaciones Educativas, FEDE, enfatizó que hasta la fecha los ingenieros institucionales han efectuado 428 inspecciones en centros educativos de Caracas, Miranda, La Guaira y otras regiones del territorio nacional. El funcionario afirmó que los casos fueron clasificados en tres niveles: leve, moderado y grave. Las estructuras con daños leves y moderados serán abordadas de manera integral a través del plan Bricomiles para su rehabilitación total. Por su parte, los centros con afecciones graves se encuentran en fase de evaluación técnica para determinar si requieren reforzamiento estructural o demolición. Y autoridades del gobierno bolivariano sostuvieron una reunión con la misión técnica de la Organización de Aviación Civil Internacional con el objetivo de fortalecer la infraestructura aeronáutica y optimizar los servicios de navegación aérea tras los sismos registrados el pasado 24 de junio. El encuentro lo lideró el viceministro de Transporte Aéreo, Sergio Silvio Prato, junto al presidente del Instituto Nacional de Aeronáutica Civil, Edwin Reyes Martínez, quienes evaluaron las condiciones de la infraestructura aeroportuaria y la operatividad de los sistemas responsables de las comunicaciones, navegación y vigilancia del tráfico aéreo en el país. Durante las jornadas de trabajo, la representación internacional revisó los protocolos y medidas de contingencia activados en la nación, analizando estrategias para garantizar la continuidad operacional y formulando recomendaciones técnicas orientadas a potenciar los servicios de tránsito aéreo. Amigas, amigos, y el gobierno de Javier Milei atribuyó el recorte de fondo a la... Amigas, amigos, si el gobierno de Javier Milei atribuyó el recorte de fondos a las universidades públicas, al gasto generado por estudiantes extranjeros, una versión que las autoridades académicas desmintieron al calificarla como un ataque contra la educación pública de Argentina. El periodista de Telesur, Fabián Restivo, informó que el portavoz presidencial de la Nación Suramericana, Adrián Revier, o Ravier, señaló que este recorte equivale supuestamente al 40% del dinero destinado para el sector universitario. Escuchemos, miércoles 29 de julio, 1 de la tarde.
19: El vocero presidencial dijo ayer en una conferencia de prensa a propósito de los extranjeros y la universidad pública que el 40% del gasto en la universidad pública se va en estudiantes extranjeros. Vale decir, el 40% de los estudiantes de la universidad pública son extranjeros. Bueno, en ese momento un periodista en la sala de conferencias le dice que no, que este dato no es cierto, y el vocero, bueno, tras tablilla dice, bueno, en todo caso deberíamos revisar el dato, una de las mentiras que necesitan instalar para llevar a cabo estos planes de no financiamiento de la educación pública.
6: El reportero Fabián Restivo indicó que el vicerrector de la Universidad de Buenos Aires, Emiliano Giacobiti, refutó las declaraciones de Javier. Escuchemos, 1:00 p.m, miércoles 29 de julio.
19: Bueno, quien salió a responderle fue Emiliano Giacobiti, el vicerrector de la Universidad de Buenos Aires, de la UBA, diciéndole que en realidad los extranjeros ingresados apenas son el 2.5% de la cantidad de estudiantes que hay, solo superados en general por medicina, que son cercano al 6%. O sea, un porcentaje muy, muy, muy chiquito. No hay forma de que el gobierno siga haciendo esto de no financiar la educación pública.
6: Y el comunicador Fabián Restivo enfatizó que una vez más, las informaciones falsas divulgadas por el gobierno argentino son rebatidas con datos oficiales que desmontan la mentira. Escuchemos, 1:00 p.m, miércoles 29 de julio.
19: Pues bien, necesitan instalar estas mentiras. Lo que pasa es que suele suceder que hay quien tiene el dato real y entonces esta nueva operación, que es muy parecida a cuando dicen los extranjeros que llegan y nos quitan el trabajo, lo cual tampoco es cierto. Y entre otras cosas, hay una cuestión con el tema de Brasil, porque se sabe que la mayoría de los estudiantes de medicina en Argentina son pues brasileros. Esto es lo que tenemos hoy, el vocero presidencial intentando instalar una mentira, respondido por quien está en la universidad pública y con datos, una vez más, contradice al gobierno. Mientras tanto, la universidad pública sigue sin financiarse.
6: Amigas, amigos, y en su acostumbrada rueda de prensa, la presidenta de México, Claudia Sheinbaum, expresó que su país es un socio muy importante para Estados Unidos. Sin embargo, el país debe adaptarse a las nuevas reglas del comercio internacional. Escuchemos, 11:40 p.m, miércoles 29 de julio.
20: Estados Unidos está marcando una nueva forma de comercio global, dado que es el principal país consumidor y productor en muchos sentidos. Pues está marcando una nueva visión a partir de la llegada del presidente Trump. Nosotros somos un socio comercial importantísimo para Estados Unidos, somos el primer exportador y somos el país que más compra de Estados Unidos. Nuestra economía pues tiene mucha integración por muchos años de libre comercio. Entonces ellos están tomando una serie de medidas para fortalecer la producción en su país. Nosotros lo que queremos es la mejor condición de México en esa negociación. Y en eso ha estado trabajando el secretario de Economía y todo el equipo del Gabinete de Economía para generar las mejores condiciones.
6: La mandataria mexicana Claudia Sheinbaum subrayó que el país busca expandir sus exportaciones hacia la Unión Europea. Escuchemos, 11:40 p.m, miércoles 29 de julio.
20: Ahora, eso no quiere decir que solo dependamos de lo que haga Estados Unidos y del tratado comercial. Nosotros también estamos haciendo nuestro trabajo con el Plan México. Por eso la inversión que se anuncia hoy, pues tiene que ver con este trabajo que se ha estado haciendo, de mayor inversión de empresarios nacionales en el país para el mercado interno, para exportación a Estados Unidos y a otras regiones del mundo, y de inversión extranjera directa con manufactura para el mercado nacional y también para la exportación a otros lugares del mundo. La firma del tratado con Europa o de la actualización del tratado con Europa pues muestra esto, que también estamos buscando diversificar nuestras exportaciones.
21: Europa
22: y Norteamérica.
6: Y el gobierno de Turquía proyecta un incremento sustancial en el comercio bilateral con Venezuela hasta alcanzar los 13 mil millones de dólares a mediano plazo, además de afianzar sus inversiones como un punto estratégico en la región suramericana. Así lo informó el embajador del país euroasiático en la nación venezolana, Adaidan Karamanagulu. Así lo informó el embajador del país euroasiático en la nación venezolana, Aidan Karamanoglu. El diplomático explicó que el plan no solo contempla el fortalecimiento del mercado local venezolano, sino también el impulso de exportaciones desde Venezuela hacia otros destinos de América del Sur. Karamanoglu también destacó que Venezuela representa la puerta de entrada a la región y reafirmó la posición clave que ocupa el país en la agenda internacional de su nación. Amigas, amigos, y múltiples manifestaciones contra Netanyahu en Estados Unidos anticipan protestas masivas ante su propia visita a la ONU. El corresponsal de Telesur, José Leveña, detalló lo que ocurre en las inmediaciones de la Casa Blanca por la visita del primer ministro israelí. Escuchemos, 1:20 de la tarde, miércoles 29 de julio.
0: Desde primeras horas de la mañana, los alrededores de la Blair House, al lado de la Casa Blanca donde se hospedó Netanyahu, permanecieron completamente blindados con vallas de vehículos policiales, agentes del servicio secreto y calles cerradas formaron parte de este operativo para proteger al primer ministro israelí. Pero el cerco de seguridad no impidió que cientos de personas se concentraran para manifestar su rechazo. A las organizaciones pro-palestinas se sumaron israelíes residentes en Estados Unidos, activistas por los derechos humanos y de manera particular miembros de organizaciones judías y judíos ortodoxos que aseguran que Netanyahu no representa a todo el pueblo judío y piden el cese inmediato de cualquier acción armada en la zona por parte del gobierno israelí y del sionismo. Las consignas fueron contundentes, exigieron el fin de la ofensiva militar en Gaza y el sur del Líbano, el fin de la ocupación, denunciaron la crisis humanitaria en la región y lanzaron un mensaje directo al primer ministro: Netanyahu, no eres bienvenido en Estados Unidos. Mientras tanto, el líder israelí mantuvo una intensa agenda oficial, se reunió a puerta cerrada con Donald Trump para abordar la situación en Gaza, Irán y Líbano, aunque la Casa Blanca evitó hacer declaraciones y solo difundió imágenes del encuentro. La jornada también coincidió con la difusión de una encuesta que refleja el deterioro de su imagen en Estados Unidos al mostrar que una parte importante de los estadounidenses apoyaría su detención por las acusaciones de crímenes de guerra relacionadas con la ofensiva en Gaza.
21: África y Medio Oriente.
6: Amigas, amigos, Irán lanzó misiles contra buques en el Estrecho de Hormuz y contra bases militares o bases norteamericanas en Jordania. Por otro lado, Washington y Arabia Saudita bombardearon posiciones de milicias proiraníes en Irak. La corresponsal Yanira Gómez Muñoz informó que estos ataques rompen las pausas bélicas que habían acordado. Escuchemos, 1:20 de la tarde, miércoles 29 de julio.
22: En la región se han vuelto a romper esta especie de pausa bélica que se había instalado desde el fin de semana. Por un lado, Irán lanzó anoche varios ataques contra buques en el Estrecho de Hormuz. En concreto, la Guardia Revolucionaria dice haber disparado contra 3 petroleros que, asegura, intentaban avanzar sin permiso. Y además lanzó múltiples misiles balísticos contra bases estadounidenses en Jordania. El ejército jordano especifica que interceptó 5 misiles sin dar detalles de daños o heridos cuando en su país ya han muerto este julio 3 de 4 militares estadounidenses. Aunque Irán sostiene que esto ha sido en respuesta a agresivas acciones de Washington, a su vez el CENTCOM, el Comando Central Estadounidense, defiende que este ataque iraní fue un intento de ataque sorpresa y lo registra en su versión como un ataque previo al otro gran hecho de estas horas. Y es un ataque conjunto de Estados Unidos y Arabia Saudita contra milicias en Irak alineadas con Teherán.
6: Y el ejército libanés continúa desplegado en la zona sur del país, específicamente en Sabetar al-Gharbiya, una de las 3 zonas de despliegue condicionado fijadas en el marco del acuerdo o de acuerdo con Israel y mediado por Estados Unidos. La comunicadora Damu Sherpa Subirana indicó que el objetivo es que las Fuerzas Armadas libanesas asuman la seguridad plena en el sur. Escuchemos, 2:11, miércoles 29 de julio.
23: El ejército libanés continúa consolidando su presencia en Sabetar al-Gharbiya, una de las zonas clave del sur del país, fijadas para la retirada gradual de las tropas israelíes. Mientras tanto, sus vecinos intentan regresar con extrema cautela a lo que queda de sus hogares. Tras la reciente visita del primer ministro Nawaf Salam, las familias solo tienen permiso para inspeccionar sus casas en los barrios del oeste y del norte, sin autorización para pernoctar y tras haber esperado 4 días a que los ingenieros despejaran la zona de explosivos. El estricto control militar afecta también a los medios de comunicación, que trabajan bajo escolta constante y con accesos limitados a apenas 15 minutos. Sobre el terreno, la tensión es palpable. En el límite del municipio, un tanque libanés frena el paso a escasos metros de las posiciones israelíes, cuyas tropas siguen ocupando las viviendas del frente. Este despliegue se enmarca en el acuerdo mediado por Estados Unidos para que el ejército libanés asuma la seguridad en el sur tras el repliegue israelí y el desarme de Hezbollah. Sin embargo, la cúpula militar libanesa denuncia que Israel sigue obstaculizando su misión con disparos cerca de sus posiciones y la destrucción de infraestructuras fronterizas.
21: Asia y Oceanía.
6: Amigas, amigos, y el presidente de China, Xi Jinping, felicitó este miércoles a Carlos Villanova por su reelección como mandatario de Santo Tomé y Príncipe, destacando el sólido desarrollo de las relaciones bilaterales. La red global de televisión de China, CGTN, informó que el mandatario chino le propuso a su homólogo santotomense aprovechar los resultados de la próxima cumbre de Beijing del Foro de Cooperación China-África para estrechar la cooperación práctica. Escuchemos, 12:40 minutos de la tarde, miércoles 29 de julio.
2: El presidente de China, Xi Jinping, ha felicitado a Carlos Villanova por su reelección como presidente de Santo Tomé y Príncipe. Xi ha asegurado que ambas partes siguen profundizando en la confianza política mutua, se apoyan firmemente en cuestiones que involucran a sus respectivos intereses fundamentales y principales preocupaciones y han logrado resultados notables en la cooperación práctica. Además, el mandatario chino manifestó su disposición a colaborar con su homólogo Villanova para aprovechar la aplicación de los resultados de la cumbre de Beijing del Foro de Cooperación China-África como una oportunidad para elevar continuamente la asociación estratégica entre China y Santo Tomé y Príncipe a nuevas cotas en beneficio de ambos pueblos.
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6: Amigas, amigos, iniciamos a Ciencia y Tecnología en su noticiero Voces del Sur, informándoles que los expertos ingenieros locales e investigadores de Fumbisis siguen recorriendo las calles para evaluar casas, escuelas y edificios afectados. Así lo dio a conocer el ingeniero Antonio Aguilar. Escuchemos, 12:10 minutos de la tarde, miércoles 29 de julio.
3: Me llamo Antonio Aguilar y soy investigador en la Fundación Venezolana de Investigaciones Sismológicas Fumbisis. Desde diferentes aristas estudiamos la realidad sísmica nacional para poder comprender mejor el fenómeno y poder tomar acciones previsivas frente a él, información importante para el desarrollo del país y para la seguridad de la nación. Bueno, ahorita nos encontramos en Maiquetía, estamos en Funda la Navial y desde aquí se está organizando desde los primeros días del evento, digamos, diferentes niveles de respuesta y de evaluación de daños sobre todo.
6: Por su parte, el ingeniero Jordi Canache detalló que están utilizando tecnología y estudios técnicos para determinar la seguridad de los espacios. 12:10 minutos de la tarde, escuchemos, miércoles 29 de julio.
4: Soy ingeniero civil de la Comisión Técnica del Estado Guárico. La aplicación en habitabilidad en cuanto al uso y manejo nos da la herramienta necesaria para poder cargar directamente la posición en el terreno, poder cargar también lo que son las imágenes en el hábitat, en la vivienda, en el edificio. Normalmente nosotros siempre buscamos y entramos a la vivienda con el permiso de los propietarios para evaluar daños estructurales, ver las grietas que a través del terremoto pudieron existir en tanto en vigas, columnas, y con la ayuda de un martillo y cincel vemos cuál es la profundidad, si afecta directamente al nivel de mampostería o tiene daño colapso en el nivel estructural.
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15: Iniciamos deportes en su noticiero Voces del Sur, informándoles que Venezuela continúa con una racha positiva en los Juegos Centroamericanos y del Caribe Santo Domingo 2026. En esa oportunidad, el atleta Luis Álvarez logró una medalla de oro para la nación bolivariana en la categoría de Taekwondo. La información la ofrece con más detalles el periodista de Telesur, Enrique Guevara. Escuchemos, 12 del mediodía, miércoles 29 de julio.
5: Sí, seguimos revisando información de los Juegos Centroamericanos. Atención, porque Venezuela brilla, y es que gracias a Luis Álvarez ratificó su condición de abanderado y entregó una nueva medalla de oro para Venezuela. Álvarez, quien fuera el encargado de portar, por cierto, la bandera en la ceremonia inaugural, recordemos, pero se coronó campeón en la categoría de los menos 83 kilogramos, kirugi masculino del taekwondo. El venezolano venció en su combate de los cuartos de final al nicaragüense Elías López, 2-0. Posteriormente dio cuentas del colombiano Luis Soto, 2-0, para avanzar hacia la final, donde se mediría ante el dueño de casa, Esquivel Bocio, por la medalla de oro, al cual venció 2-0 también ahí. El podio lo completaron Wilmer Fernández de Honduras y Luis Soto de Colombia. Las competencias de taekwondo culminan este miércoles con la categoría de kirugi por equipos mixtos.
21: Cultura nuestra.
15: Amigas, amigos, y en materia cultural, el Museo Casa Páez de Valencia cerró con éxito la muestra De Piel que Aprende, un proyecto de la investigadora Raquel Santeliz que visibiliza el talento artístico de los adultos mayores en Carabobo. La investigadora Raquel Santeliz detalló que la creatividad no tiene límites. Escuchemos, 11:50 minutos de la mañana, miércoles 29 de julio.
7: En el marco de mi proyecto de grado, que lleva por título Gerencia Estratégica Multidisciplinaria de las Artes en la Participación Activa del Adulto Mayor en los Entes Culturales. Esta propuesta es visibilizar a aquellos artistas que no tuvieron la oportunidad de desarrollar su arte en juventud por muchas causas. Puede ser porque se casaron muy jóvenes, porque los papás no los apoyaron, porque tuvieron problemas económicos, porque no se les presentó la oportunidad de una institución pública o privada que los pudiera nutrir.
15: El profesor Jesús Medina mostró su satisfacción por su participación en el proyecto cultural. Escuchemos, 11:50 minutos de la mañana, miércoles 29 de julio.
9: Para mí es una experiencia panorámica de que, aparte del conocimiento que adquirí, por lo menos me abrió otra ventana más, la poesía. Y por lo menos, mi inspiración, bueno, yo mi poesía era algo muy emotiva y me anima a seguir en este ambiente. Aprendí de que todavía estoy descubriendo cosas nuevas para mí y que no tengo límites.
21: Titulares.
15: Ejecutivo venezolano instala taller con la ONU para el plan de reconstrucción tras terremotos. Autoridades universitarias desmienten declaración del gobierno argentino sobre recortes de fondos. Turquía y Venezuela proyectan elevar intercambio comercial mutuo a 3.000 millones de dólares. Ciencia y tecnología. Especialistas e investigadores de Fumbisis continúan evaluando daños a las estructuras. En deportes, taekwondista venezolano alcanza nueva medalla de oro en los Juegos Centroamericanos y del Caribe, Santo Domingo 2026. En materia cultural, proyecto cultural Piel que Aprende visibiliza el arte de los adultos mayores. Amigas, amigos, así finalizamos esta emisión del noticiero Voces del Sur. Estuvimos trabajando para ustedes al control técnico digital, Williams Golindano. En la producción de este espacio, José Ruiz, Neisa Cisneros, Hernán Freites, Julio Villamizar y Alexander Vargas Miranda. En la jefatura del Departamento de Prensa, Denis Ramírez. En la gerencia de contenidos, Tomás Sánchez. En la presidencia de la Radio del Sur, Nieves Valdés. Les narró Carlos Eduardo Piñango, 1W897. 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
5: Hemos abordado un punto muy importante para las víctimas del doble terremoto del 24 de julio. He pedido la colaboración del Tribunal Supremo de Justicia en la dirección de crear jurisdicción especial para atender los temas civiles que se derivan del doble terremoto. En relación a la propiedad, a quienes perdieron su propiedad, allí debe saber quienes perdieron propiedad de sus apartamentos, que el terreno se va a dividir en partes iguales a lo que era su propiedad horizontal, su alícuota de participación en la propiedad horizontal. Mantienen la propiedad por partes divididas en el terreno. Quiero también anunciar a quienes perdieron su vivienda principal, víctimas de este doble terremoto, que ya está lista la banca, tanto pública como privada, para dar crédito de compra de vivienda en el mercado secundario.
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0: noches a toda Venezuela. Saludamos hoy miércoles 29, ¿verdad? 29 de julio del año 2026. Saludamos a todas y a todos con mucho afecto. Este es su programa Con el Mazo Dando. Saludamos a los compañeros y compañeras que han estado pendientes del programa, que nos envían mensajes, porque bueno, hemos ido poco a poco retomando, ¿no? Aún hacemos el programa sin público, ya veremos cómo vamos a ir incorporando al público en algún momento, pues. Pero de entrada seguiremos en este formato, en un formato distinto, y este es su programa número 577. 577, ya un mes de la terrible tragedia del 24 de junio, mes y algo, ¿no? Mes y algo. Evaluando, haciendo todas o tomando en cuenta las consideraciones, autocríticamente, revisando todo lo que se ha venido haciendo en el último mes, en apoyo a los hermanos y hermanas de la familia, miles de familias venezolanas que se enlutaron con la tragedia de La Guaira, de Caracas, de Miranda, Aragua, Carabobo, Falcón, Yaracuy, que fueron los estados que sufrieron el mayor daño, ¿no? Con las consecuencias de estos terribles terremotos. Hoy, en este momento, van a buscar la cantidad exacta aquí. Ya les voy a decir cuántas réplicas van. 1592 réplicas van en este momento. Ha venido disminuyendo poco a poco el número de réplicas. Comenzamos en ciento y tantas, 140, 150, 179 creo que fue el primer día. Y ya ahorita el promedio está alrededor de unas 15 por día. Eso significa, en términos prácticos, según los que conocen el tema, que se va estabilizando dentro, voy a ser claro con esto, ¿no? Estabilizando dentro de la inestabilidad propia de lo que está debajo de nuestra tierra, que tiene pues capas. Pero luego de los terremotos ellos comienzan a moverse, pues, a fijarse con más solidez. Una terrible tragedia. Nosotros le hacemos un reconocimiento a todos los venezolanos, a las venezolanas, por su solidaridad, por su amor, por su cariño, por su entrega, por el acompañamiento necesario que ha tenido el pueblo de La Guaira y los pueblos afectados, las familias afectadas, por entender este momento que ha vivido el país y por la entereza que han tenido de soportar, de aguantar con dignidad, con mucho esfuerzo, todos los ataques que le han venido haciendo para generar en el pueblo intranquilidad, para generar en el pueblo desesperanza, dudas. Hemos ido poco a poco desmontando los fake news, los llamados fake news. Todavía esta semana intentaron uno poderosísimo, pero fue el 23 en la noche. 23 en la noche montaron todo su aparataje mediático para hacer creer al pueblo que había unas personas en un sitio. Y bueno, montaron todo un aparataje desde la maldad contra un pueblo que, bueno, cualquiera, tú le dices a una persona que hay sobrevivientes, a cualquiera le generas esperanza. ¿Y qué ocurre cuando eso no es cierto? ¿Qué ocurre? ¿Quién asume la responsabilidad de una cosa de esa magnitud, esas mentiras? Y las manejan con una frialdad, todo por plata. Todo por plata. Los mal llamados influencers, mal llamados TikTokers, que han hecho de la mentira un gran negocio. Pues cobran por todo, pues. Cobran por todo. Yo les decía a los compañeros reunidos que una de las cosas que más nos ayudó contradictoriamente fue que los días siguientes de los sismos, allá en La Guaira se cayeron las redes. No había internet, no había telefonía. Era muy difícil comunicarse. Porque la campaña despiadada que estos miserables hicieron contra el pueblo de La Guaira, bueno, no tiene comparación, pues, contra un pueblo afectado, contra un pueblo dolido. Tanto que, ustedes saben, quizás el peor de todos, pues, fue aquel rumor corrido desde las redes que había un tsunami en La Guaira. ¿Cuántas vidas se perdieron ese día? Porque la gente tuvo temor y abandonó los puestos de trabajo donde estaban rescatando a la gente. ¿Cuánta gente? No, pues ellos siguen adelante. Los miserables. ¿Quién les paga a los miserables? Las miserables. Que tienen una campaña contra Venezuela. Los miserables que tienen campaña contra Venezuela. Todo lo pagan, aquí todo se paga. Todo se paga. Afortunadamente la cordura ha ido imponiéndose, pues. Ha ido imponiéndose. Y bueno, y ayer fue el cumpleaños de nuestro comandante Hugo Chávez. Cumpleaños más del comandante Chávez. Guía espiritual, el guía reconocido, el líder reconocido por todos nosotros, mujeres y hombres, como encarna, pues, los principios y valores fundamentales de la Revolución Bolivariana de este momento. Y ya cumplió 72 años el comandante. 72 años estaba cumpliendo ayer. Y bueno, siempre vienen las campañas y vendrán los que se burlan de la partida del comandante, que le van a estar celebrando. El pueblo siempre va a recordar a Chávez. Lo que sí es seguro que el pueblo no va a recordar a los miserables. Los miserables pasan a la historia, pero al basurero a la historia, y no los recuerda nadie. Y aquí pasarán 200 años y los pueblos van a decir, en Venezuela gobernó Chávez. A Venezuela tuvo un presidente que se llamó Hugo Chávez, que reconoció a los pobres, que reconoció a los excluidos de siempre, que fue la voz de los pueblos libres del mundo en cualquier escenario, Hugo Chávez. Por eso nosotros le hacemos un reconocimiento al comandante Hugo Chávez. Primero, vamos a poner la etiqueta del día de hoy, que es numeral, con Chávez nosotros venceremos. Numeral, con Chávez nosotros venceremos. Esa es la etiqueta del día de hoy. Y vamos a ver este video dedicado a nuestro comandante Hugo Chávez.
1: Hombre, necesito tu abrazo.

0: cuando yo me cruzo con la mirada de ustedes, no es que me cruzo con la mirada nada más, es que me conecto directo y nos conectamos en el alma y en el corazón con el pueblo heroico de Venezuela. Es una conexión de amor, de profundo amor del corazón venezolano. Yo me siento encarnado en ustedes. Cuando yo los veo, cuando ustedes me ven, ya yo siento algo que me dice: Chávez, ya tú no eres Chávez. Tú eres un pueblo. Chávez se hizo pueblo.
1: Él viene, él viene. Fue Cristo el que dijo: dejad que los niños vengan a nosotros. Él venía, él viene con su papel. ¿Qué haces aquí? ¿Qué me traes?
2: Galleta.
1: Galleta, da. Bueno, dame galleta, pues. Está mi galleta. Pero él comparte lo que tiene en la boca. Ve. Bendito sea. Bendito sean los niños y las niñas.
3: Vamos a encargar que le llegue toda la comida que le haga falta, el agua potable. Ajá. Y si hiciera falta evacuarlos, estamos preparados para hacerlo. Que Dios me lo bendiga y me lo cuide. Saludos.
0: Al pueblo que amo y al que le daré toda mi vida.

partió en dos la historia de Venezuela con la llegada del comandante Chávez, especialmente con una gran victoria de la revolución bolivariana en unas elecciones. Creo que es un buen regalo para el comandante, pero sobre todo para él es el mejor regalo, es vernos todos juntos, ¿no? Unidos como hermanos. Siempre he creído que él hay que recordarlo en alegría, jamás en tristeza. A recordarlo es con alegría, trabajando alegre, con sus historias, con sus vivencias, pero también con el gran amor que le tuvo y le tiene a nuestro país. Hoy Chávez nos cuida a todos, donde esté nos está cuidando y está pendiente de nosotros. Celebremos su cumpleaños, celebremos la vida y celebremos que seguimos en batallas y en victorias.

Hugo Chávez. Hugo Chávez, 72 años. 72 años. Hizo la vida también. Hizo la vida porque la vida es caprichosa, ¿no? El mundo, no sé qué cosa es caprichosa. Que cuando a mí me dio COVID, yo me desperté el 28 de julio. Después de 11 días, fueron 11 días, entubado. Trataron de despertarme el 26 y no pudieron. Se complicó la cosa. Y me dejaron ahí y el 28 sí pudieron despertarme. Bueno, y aquí estoy. 28 de julio del año 2020. Del año 2020. Es caprichosa esta vida. Muy caprichosa. Y cuánta falta nos ha hecho el comandante, ¿no? Su palabra orientadora. Pero afortunadamente está plasmada en la sonrisa de los niños. Está plasmada en la sonrisa de las mujeres, de los afrodescendientes, de los pueblos originarios, de los soldados, de la soldada en la juventud venezolana. Está plasmada en el Partido Socialista Unido de Venezuela. Está plasmada en la historia de esta patria. Hugo Chávez. Y que donde esté, comandante, feliz cumpleaños. Feliz cumpleaños. Sabemos que estás pendiente de tu país. Y llegamos nosotros ya finalizando el mes de julio. Vamos para el mes de agosto. Las efemérides. 24 de julio de 1783, hace 243 años, nace en Caracas el libertador Simón Bolívar. Su nombre se asocia a la libertad y su ejemplo es motivo de lucha por la independencia de los pueblos. 24 de julio, Día de la Armada también. Por cierto, ¿no? Tienen que aprender a casquillo para quitar, ¿no? Ya, tú botaste los libros hace tiempo. Como todo lo haces por plata, le comienzan. Delcy Rodríguez hace purga en la Fuerza Armada. Se va, saca y da de baja ciento a no sé cuántos generales. Hace todos los años, gafa. Hace todos los años. Es una promoción que le toca irse de baja. Que no se hicieron los actos el 5 de julio por el luto nacional. Y se hicieron el 24 y salen y se van de baja. Ahora lo que te puedo asegurar, que esos no son tus amigos ninguno. Ninguno. Esos no son tus amigos. Son patriotas. Y te puedo asegurar que la gran mayoría seguirá trabajando de la mano de nuestro pueblo. Y seguirán dando clases y formando parte del renacer de la patria. Le dando casquillo. Dios de baja a 112 oficiales. ¡Ah! Gafa, no sabes a casquillo. Todos los años ocurre eso. Ahora vienen los cargos. Sacaron a los jefes. Claro, tienen que todos los años y cambian los militares. Todos los años. Es una institución que tiene la renovación automática porque desafortunadamente los oficiales se van de baja muy jóvenes, pues. Y eso que se ha ido aumentando. De 30 años pasaron después a 32, a 33 años. 33 ahorita, ¿va? 33 años. Pero hay gente que se va de baja de 54 años, imagínate tú, pues 55 años. Jóvenes, completamente. Te vienen a dar casquillo, da de baja la purga más fuerte que ha habido en la Fuerza Armada. Gafa. O sea, ni lo que habla. No, sí sabe lo que habla. Sí sabe lo que habla, pero la mala intención te destroza, pues. Eso es costumbre. Costumbre, graduación. Es más, el acto se llama, para quita, graduación conjunta. Y pase a retiro, así se llama el acto. La purga esa que tú dices, manda a purgarte tú anda. Para decir otra la maldad que tienes por dentro. 24 de julio de 1823, hace 203 años, se libra la batalla naval del lago de Maracaibo, que enfrentó las escuadras del almirante José Prudencio Padilla y las del comandante español Laborde, quien tras un intenso combate por parte de los patriotas criollos, capituló y emprendió su vida.
se celebra el día, además de la Armada Bolivariana, ese día, 24 de julio de 24 de julio de 2005, hace 21 años, nace Telesur, canal informativo internacional, iniciativa del comandante Hugo Chávez para contrarrestar a las grandes transnacionales de la información y ser la voz de los pueblos de América Latina y del mundo. 21 años cumplió Telesur. Y Radio Nacional cumplió 90 años, Radio Nacional. Eso nos viene informando. Yo recuerdo cuando estaba en Guri, por allá, lo único que se escuchaba en un radiecito era Radio Nacional de Venezuela. Lo único, no había forma de escuchar otra emisora, pues. Radio Nacional de Venezuela. 25 de julio de 1567, hace 459 años, la capital de Venezuela, Caracas, fue fundada por Diego de Losada, quien le designó el nombre de Santiago León de Caracas. Caracas, como hoy en día es llamada, es la ciudad capital de la República Bolivariana de Venezuela. En el siglo XV los españoles llegaron a las costas venezolanas y durante el siglo estos comenzaron a arrasar algunas regiones. Para el año 1558 los españoles iniciaron su conquista en el territorio que es conocido como Caracas. El nombre de esta principal ciudad de Venezuela proviene de uno de los pueblos indígenas que pertenecía a uno de los valles costeros contiguos a la actual ciudad por el norte, conocido como el Valle de los Caracas. 25 de julio de 1788, hace 238 años, nace en el Valle del Espíritu Santo, en el estado de Nueva Esparta, Santiago Mariño, prócer de la independencia. 25 de julio de 1976, hace 50 años, es torturado y asesinado en los sótanos de la ICIC el líder socialista Jorge Rodríguez Padre. Fue docente, dirigente estudiantil de la UCB y militante de la Liga Socialista. 50 años ya. El asesinato de Jorge Rodríguez Padre, hace 50 años, en momentos en que sus consignas y discursos eran voceados por los estudiantes de todos los liceos y universidades del país. ¿Ah? 3 años después de haber fundado y dirigido un movimiento político con repercusión nacional como la Liga Socialista y de oponerse frontalmente a las políticas represivas del gobierno de Carlos Andrés Pérez, un joven de 34 años, Jorge Rodríguez, fue asesinado. Fue sometido a una salvaje golpiza y finalmente asesinado en las salas de tortura de la sede de la Dirección General de Inteligencia y Prevención, dice, en los Chaguaramos. Para esa fecha, los periódicos El Nacional y 2001 reseñaron aquella tristemente célebre rueda de prensa preparada por el entonces ministro de Relaciones Interiores, Osvaldo Octavio Lepage, cuyas evasivas declaraciones causaron asombro por el frío cinismo con que aseveró Jorge Rodríguez, escuchen, Jorge Rodríguez fue encontrado en su calabozo de la DICIC muerto de muerte repentina o natural. En las causas de esa muerte, ¿no? Y eso era lo que quedaba en la prensa. Nadie investigaba nada. Tratando de ocultar las atrocidades cometidas encubiertas desde su despacho. Asimismo, se trató de entrever en este encuentro con los medios una serie de justificaciones para responsabilizar a la víctima del reciente secuestro del alto ejecutivo de la UE en Illinois, William Frank Niehaus. Jorge Rodríguez fue detenido el día viernes 23 de julio de 1976. 2 días después, el domingo 25, apareció muerto en una celda de la DC. Según el protocolo de autopsia, su fallecimiento ocurrió a causa de hemorragias internas, ruptura del hígado, además de fuertes contusiones torácicas y abdominales. Todo esto revela que fue sometido a prolongadas sesiones de tortura por parte de los agentes de la DC. Entre otros estaban Guillermo Zambrano, Itamar Ramírez, Braulio Gudiño, Omar Río Bueno Tremaria y Aristides Lander. La operación de captura, secuestro, tortura y muerte de Jorge Rodríguez Padre fue también obra del GAN de la muerte. Este era un grupo de delatores, guerrilleros y militantes de izquierda a quienes Rodríguez retó cara a cara más de una vez. Como siempre, José Vicente Rangel estuvo en primera línea de fuego al lado de la viuda, hijos y familiares de Jorge Rodríguez, activando todas las averiguaciones, denuncias y críticas para que el caso no quedara, como muchos otros, impune. En relación a los 40 años de impunidad que predominaron entre 1958 y 1998, Rangel pronunció esta síntesis de los crímenes de lesa humanidad cometidos por la dictadura bipartidista de Eco Copellana. No hay diferencia entre el asesinato de un prisionero político en dictadura o en democracia, entre la desaparición de un ciudadano en dictadura o en democracia.
pero pienso que hay una notable diferencia. Es peor, más despreciable, más abyecto, más inmoral y más ilegal la violación de los derechos humanos en el marco de una democracia que en el de una dictadura. Jorge Rodríguez, el natural de Carora, nació el 16 de febrero de 1946. 1946, aquí está alguna de las reseñas. El cadáver fue sacado de la edición en un colchón. La denuncia la formula el dirigente socialista Cruz Moreno. Y aquí comenzaron la vuelta, ¿no? El gobierno tiene pruebas contra los dos diputados. Aquí está Jorge, está José Vicente Rangel, está Lepaje, de la carrera de Lepaje. ¿Lepaje está vivo? Este Lepaje, ¿eh? Ministro de Interior para la época. Aquí está, mira, ¿ves? La mamá de Delcy, de Jorge. De este Jorge, ¿verdad? Está allí. Responsables cuatro agentes de la DC por la muerte del dirigente de la Liga Socialista. Así era aquí. Así era aquí. Para que vengan a darnos lecciones de moral, muchos. Numeral, con Chávez nosotros venceremos. 25 de julio de 1999, hace 27 años, elegimos a los integrantes de la Asamblea Nacional Constituyente. La Revolución Bolivariana obtuvo el 95% de los escaños, es decir, 125 escaños, y la oposición obtuvo 6 escaños. Recuerden que esa fue la principal propuesta del comandante Hugo Chávez en su campaña del 98. Constituyente, ya. Hablaba el comandante Chávez. Constituyente, ya. Y apenas ganó, el primer decreto que hizo fue firmando decreto llamando a la Asamblea Nacional Constituyente. ¿Ah? Claro, desde que juró, él juró sobre la moribunda constitución del 61. No, pero ya antes, inclusive en las elecciones anteriores, le preguntaron si iba a participar y dijo no. Por ahora, por ninguno, constituyente ya, era el lema. 25 de julio, Día de la Mujer Afroamericana y Caribeña. 26 de julio de 1953, hace 73 años, se producen los asaltos a los cuarteles Moncada y Carlos Manuel Céspedes en Cuba, realizados por un grupo de hombres y mujeres al mando del entonces abogado Fidel Castro. 27 de julio de 1960, hace 66 años. Fue asesinado a balazos por el Servicio de Inteligencia Policial del régimen de Rómulo Betancourt, el líder revolucionario Andrés Cova Casa, dirigente del movimiento 26 de julio y luchador social por la independencia de Latinoamérica. Fue emboscado en las puertas de su apartamento. 27 de julio de 1965, hace 61 años, fallece por falta de asistencia médica en un calabozo de la cárcel Modelo de Caracas, Luis Emiro Arrieta, dirigente obrero. Cuando sus familiares velaban su cadáver en la capilla funeraria, la DIGEPOL interrumpió el velorio, secuestrando el ataúd, desconociéndose el lugar donde fue sepultado, y detuvieron a más de 30 personas. ¿Eso qué es? 27 de julio, se cumplen 63 meses de la partida física de nuestro querido hermano Aristóbulo Turi, militante revolucionario, estadista y líder de la Revolución Bolivariana. 28 de julio de 1954, hace 72 años, nace el líder y comandante de la Revolución Bolivariana, Hugo Rafael Chávez Frías, en Sabaneta, estado Barinas. Se convirtió en un líder mundial, adorado por los millones de humildes de este planeta y odiado por la burguesía mundial. Chávez es un sentimiento. No es cualquier cosa, Hugo Chávez, para la historia. Y hoy, con Venezuela en la situación en la que está nuestro país, Chávez nos dejó la mejor herencia, el legado político del comandante Hugo Chávez. Nos reclamó unidad en todo momento. Es más, estando muy enfermo, se vino de La Habana y el 8 de diciembre dijo unidad, lucha, batalla y victoria. Y llamó a la unidad de los patriotas, la unidad de la Fuerza Armada, para sacar adelante el país. Y habló el comandante Hugo Chávez, que ante nuevas circunstancias y nuevas vicisitudes, era la unidad la cura para avanzar. Porque a veces hay gente que se desespera,
uno se puede desesperar en política. Uno se puede desesperar, se desesperan y caen al juego del enemigo y terminan creyendo las barbaridades que desde las redes sociales inventan todos los días. Entonces, miren, no lo concluí. Pero gracias a que no había redes, nosotros pudimos trabajar en paz junto al pueblo en La Guaira. En verdad, no había redes allá en La Guaira, no se sabía, pues. Y el que se metía a trabajar se metía sin descanso.